0: Hasta aquí LRA, Radio Nacional, y el S82, Canal 7 de la Televisión Pública, junto a todas las emisoras que quieran. A partir de este momento, las emisoras participantes continúan con sus respectivos programas.
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Buenas noches y bienvenidos una vez más a La Ruta, la que transitaremos juntos hasta la medianoche a través de Radio Provincia.

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1: Bien, hasta acá llegamos. Terminamos una noche más de rock and roll. Terminamos una noche más con La Ruta. Mi nombre es Dani Morales y esto fue La Ruta, la que transitaremos el próximo programa. Espero que haya servido de algo y lo hayan pasado tan bien como yo. Gente, gracias por estar ahí.
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Muy pero muy buenas a todos, ¿qué tal? Bienvenidos a Rock de las Pampas. Comenzamos este miércoles 22 de julio del 2026 con la banda Chucky de Hípola junto a las pastillas del abuelo haciendo Dame Algo. Bueno amigos, espero que estén todos del otro lado muy bien. Hoy mitad de semana con mucho rock, así que esperemos a que se queden en todas estas dos horas que tenemos por delante. Valentín Cunio que les está hablando, Marcos está en la operación y Pablo Sturzenegger en la coordinación general. Ahora seguiremos con un tema de Turf que se llama Decímelo de Una, lanzado en noviembre del 2022. Amigos y amigas, gracias por estar, gracias por conectarse desde el inicio a los que nos eligen y ahora comenzamos de esta manera con mucho rock.

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2: El viaje del miedo, canción del 2007 de Catupecu Machu, que llegaba a su final. Y ahora quédate porque te cuento que el Indio Solari sorprendió en diciembre del 2022 con el estreno de Otra Ruta Desierta y el tío Jack, dentro de su trayecto paralelo, el Mister y los Marsupiales Extintos. Estas canciones, más elaboradas y menos bailables, según el propio Solari, muestran una faceta distinta del ex líder de Los Redondos. Con este nuevo universo musical, el Indio reafirmó su capacidad de reinventarse y mantener viva la expectativa de sus seguidores, incluso fuera de los escenarios multitudinarios. Y bueno, lo que sonaba es es Otra Ruta Desierta del Mister y los Marsupiales Extintos junto al Indio Solari.

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17: Seguimos con muchas más canciones en este 22 de julio del 2026, en este miércoles, mitad de semana junto a ustedes. Y ahora escuchemos a la banda Babasónicos haciendo Los Hippies.

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1: Y así pasaba Encandilado, de Contenido Neto, canción del 2013. Y ahora nos saltamos 3 años para adelante, nos vamos al 2016, en donde Ilia Kuriaki, Ande Valderramas, hacía Ritmo Mezcal.

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1: La banda juninense Parientes presentó este tema junto a Ízaro Andrés, cantante española revelación de la escena indie. El tema habla de la desconfianza y los conflictos en una relación y fue grabado a distancia. Parientes desde Junín e Ízaro desde San Sebastián, España. El corte forma parte del álbum Contratiempos y la colaboración refleja la conexión entre dos mundos musicales y la fuerza de las nuevas generaciones en el pop rock. Y bueno, así sonaba Tus Asuntos, entonces, de Parientes junto a Ízaro. Ahora escucharemos un clásico, nos vamos a 1988 y así suenan Los Enanitos Verdes con No Me Verás.

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1: Continuando en este día miércoles de Rock de las Pampas, a pura música y mucho rock, ahora escucharemos a la banda No Te Va a Gustar en esta versión en vivo en Bogotá que se dio en el año 2024. Escuchemos Memorias del Olvido.

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12: Bueno, amigos, espero que le estén pasando muy bien, que estén disfrutando de este día de muy buena música, de mucho rock en esta etapa de invierno, en esta estación de invierno del rock. Y ahora escucharemos a Guasones junto a Emiliano Branchiari haciendo Tan Distintos, versión acústica.

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de discos como Del 63 y Giros, y con este trabajo reafirmó su lugar como una de los cantautores más originales de la época. Su capacidad de transformar lo cotidiano en imágenes intensas lo convirtió en una figura central del rock argentino. Escuchemos entonces a Fito Páez haciendo Polaroid de Locura Ordinaria.

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2: Continuando en este miércoles 22 de julio del 2026, vamos a seguir acá con mucha música, con mucho más rock. Y ahora disfrutemos de Los Pibitos con De la Ribera haciendo Nada que Ver.
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11: Que les está hablando y acompañando en este día miércoles es Valentín Cunio y los invito a que me sigan en Instagram. Me encuentran como Valen Cunio-locutor. Ahí van a poder ver mi contenido y mucho más. Ahora escuchemos a Manuel Wirtz haciendo Hoy te necesito.

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2: Y así pasaban Mariposa Pontiac de Patricio Rey y sus Redonditos de Ricota. Y ahora quédate, porque llega una canción que pertenece al álbum Descarado, en su disco debut de 1998, en donde aparece esta canción que va a reflejar la energía festiva y comprometida de la banda uruguaya. La Vela Puerca se consolidó con un estilo que mezcla rock, ska y letras cargadas de metáforas sociales. Con el tiempo, discos como Contraluz y El Impulso los llevaron a girar por Europa y Latinoamérica, convirtiéndose en referentes internacionales. Y lo que escucharemos de La Vela ahora se llama Mi Semilla.

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1: Y así pasaba Meteoros con Tu Perdición, tema del 2019. Y ahora nos bajamos un poco porque llega

0: Muchas gracias. Vamos a tocar una historia verdadera. Vamos a tocar una canción que le dedicamos a un amigo allá hace muchos años, que resulta que se compró 4 libros, se puso una campera verde, un morral, leyó la solapa y nunca más lo vimos. Por ahí hoy está acá entre ustedes. ¿Estás acá, flaco? Levanta la mano.
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2: Continuando en este miércoles 22 de julio del 2026, ya de a poquito acercándonos a las últimas canciones de esta jornada, ahora escuchemos Revolution Rock de los Fabulosos Cadillacs.

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1: El líder de los Ratones Paranoicos desarrolló una carrera solista marcada por la energía y la espiritualidad. Con discos como Energía Divina y Papo por Juanse, mostró su versatilidad y su conexión con la tradición del rock argentino. Juanse es reconocido por su estilo stonero y por haber sido parte de una de las bandas más influyentes de los 90, manteniendo su vigencia con proyectos propios y colaboraciones con artistas de distintas generaciones. Y lo que escuchábamos recién de Juanse se llama Energía. Y bueno, siguiendo con más canciones, vamos con un tema lanzado en el 2024 por Rocco Posca. Escuchemos Pacto.

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1: Y así iba finalizando Adam Jodorowsky haciendo Machistador. Y mientras llegaba al final esta canción, les cuento que este miércoles 22 de julio del 2026 también está llegando a su final. Gracias a todos por estar del otro lado, por ser parte de Rock de las Pampas. Por supuesto que nos encontraremos mañana en el mismo horario y en el mismo dial. Hoy nos despedimos con Hay Amor del Baiano. Amigos y amigas, gracias por estar. Nos encontramos mañana. Chau chau.

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1: Con Fran Lipolipi, con Shouldn't Have to Be Like That, año 1986, te saludamos, te invitamos a quedarte en otro décadas. Arrancamos este miércoles 22 de julio, ¿te quedás con nosotros para disfrutar de los mejores clásicos? Acá estamos, amantes de los clásicos, no se muevan del dial. Nacho ya está en los controles, Pablo Sturzenegger en la producción, mi nombre es Ana Córdoba y así comenzamos con Julian Lennon. Esto sigue, así mejor dicho, con Now You Are in Heaven. Bienvenidos al miércoles, bienvenidos a Décadas.

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2: En 1990, el ex líder de esta agrupación, The Bauhaus, presentó este sencillo que se convirtió en uno de sus mayores éxitos como solista. Con su estilo oscuro y melódico, Peter Murphy logró conectar con el público alternativo y consolidar su carrera más allá del movimiento gótico. Acá lo teníamos con este Catch You Up en este arranque de miércoles, en este 22 de julio, en décadas. Nos vamos al sonido de Moby, me encanta, y vamos a disfrutar este Why Does My Heart Feel So Bad?

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viene tu miércoles, promediamos la semana y los mejores clásicos están acá. Red, Red Wine, qué lindo UB40, con esa calidez que necesitamos en este invierno. Bueno, vamos por Genesis, llega Phil Collins y nos vamos al año 1983 para escuchar este Mama.

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2: Banda estadounidense formada en Nueva York en 1973, se convirtió en uno de los íconos más reconocibles del rock gracias a su imagen teatral y sus espectáculos cargados de pirotecnia. Integrada por Paul Stanley, Gene Simmons y otros músicos que pasaron por distintas etapas, Kiss marcó a generaciones con himnos como Rock and Roll All Night, Shandy, lanzado en 1980, justamente este tema que estábamos disfrutando y que mostraba una faceta más melódica y suave de este grupo, distinta a su habitual potencia hard rock. Esta canción tuvo gran repercusión en Australia, demostrando la versatilidad de una banda que supo reinventarse y mantenerse vigente durante décadas. Jandy, año 1980 para Kiss, y ahora nos vamos al 87, 7 años hacia adelante para viajar en el tiempo y escuchar a Sandra con este Everlasting Love.

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2: Point of View, Divi Boulevard, con nosotros, año 2001, y disfrutamos de estos éxitos. Quédate en décadas, que tenemos mucho más.

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1: La actriz y cantante estadounidense que presentaba este tema en 1989, producido por los Pet Shop Boys, ni más ni menos. Liza Minnelli, así se iba con esa voz expresiva y su trayectoria que está ligada tanto al cine como al teatro musical. Liza reafirmó su lugar como una de las grandes intérpretes del espectáculo internacional. Losing My Mind. La dejamos porque se viene King. Y nos quedamos con este tema del año 2012.

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1: Jürgen Freiheit, Los Alemanes y este amor a primera vista, lo despedimos, año 1992. Porque vamos a escuchar a esta banda liderada por Amy Lee, que lanzó este tema dentro del álbum The Open Door. Año 2006, con su estilo que mezcla rock alternativo, elementos góticos, ellos lograron un tema directo y poderoso que se convirtió en uno de sus éxitos más recordados. Evanescence nos trae Call Me When You Are Sober.

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2: Miércoles 22 de julio nos ubicamos en tiempo y en espacio y esto sigue así ahora con AC/DC. Big Gun.

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1: Los irlandeses que presentaban este tema en el 81 dentro del álbum October. Energía y esa fuerza instrumental de Diez y la energía obviamente de Bono y U2, que consolidaba su identidad en los primeros años de carrera, mostrando el camino hacia su posterior éxito mundial. Año 1981 para este Gloria U2, y nosotros nos vamos al año 1986, porque este viaje sigue en décadas con Wham y I'm Your Man.

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1: Don't Stop Me Now, Queen no podía faltar en esta cita, en este playlist. ¿Cómo le estás pasando vos? ¿Cómo viene tu miércoles? @ Ana La Córdoba, para lo que quieras contarme, estoy en Instagram. Llegan los OMG con Walking on the Milky Way.

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1: My Sweet Lord se iba George Harrison. Y vamos a disfrutar de él, que nació en Inglaterra en 1943. Reconocido mundialmente como líder de los Rolling Stones, una de las bandas más influyentes de la historia del rock, ¿lo tenés? Claro, hablamos de Mick Jagger, que llega con este estilo provocador, carisma en el escenario. Él es único, ícono cultural. Lucky in Love se lanzó en el 85 y mostró su capacidad de explorar nuevos sonidos sin perder la esencia que lo caracteriza como intérprete. Lo escuchamos, Mick Jagger.

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2: Y llegamos al cierre de este miércoles 22 de julio. Nos vamos con Falco. Viene Colin, año 1985, y uno más para el final a cargo de Stevie Nicks. Nacho, gracias. Te esperamos mañana en los controles. Pablo Sturzenegger, producción. Mi nombre es Ana Córdoba y nos despedimos con este I Can't Wait. Stevie Nicks cierra este miércoles de décadas. Hasta mañana.

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vuela la cabeza. Eso que sonaba en los primeros minutos de nuestro programa era un clásico ochentoso espectacular. Los muchachos de The Outfield con Talk to Me, del tremendo disco Play Deep de 1985. Te cuento que en los controles y en la musicalización está el amigo Miguel Kovacs, haciendo que todo suene con una categoría tremenda. Mientras que la coordinación general de todo lo que pasa acá corre por cuenta de Pablo Sturzenegger. Ahora nos metemos directo con la canción que viene a continuación. Una melodía impecable del gran Roy Orbison, llamada California Blue. Bienvenidos a La Canción Lógica. Sumate y ponete cómodo, porque tenemos por delante los clásicos mejor seleccionados de la historia. Bueno.

Eso que pasaba recién llenando todo el estudio de ritmo y recuerdos era el clásico de 1978, Blame It on the Boogie, en la etapa dorada de The Jackson 5. Y ahora nos preparamos para recibir un tema que es una verdadera maravilla. Te cuento un dato espectacular sobre lo que viene en el aire. Para grabar esta joya, la banda decidió usar la misma guitarra acústica que pertenecía al legendario compositor Woody Guthrie, un instrumento histórico cargado de mística folk que le dio ese color tan particular a la grabación. Llega R.E.M. para regalarnos la belleza de Night Swimming.

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Conectamos directo con los recuerdos y nos dejábamos llevar por la magia de la cantante alemana Sandra, que pasaba por el aire con su gran éxito de los 80, María Magdalena. Y ahora pasamos a otra cosa que tiene una elegancia total. Presta atención a este tema de 1993, porque el sutil riff de guitarra que lo sostiene fue tomado años más tarde por el rapero Juice WRLD para su mega éxito Lucid Dreams, demostrando el tremendo impacto que tiene esta melodía en el tiempo. Disfrutamos de Sting con la inconfundible Shape of My Heart.

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¡Qué manera de cantar un clásico, por favor! Pasaba recién por la radio el señor Bon Jovi haciendo Never Say Goodbye, un temazo de 1986 que, curiosamente, fue escrito originalmente con un ritmo mucho más rápido antes de convertirse en la balada definitiva que todos conocemos. Estamos disfrutando de las mejores canciones de la historia. La selección justa para tu día. En este momento llega al aire una de las bandas británicas más sofisticadas de todos los tiempos, con una melodía que es un sello registrado. Sonando ya en nuestro programa, Supertramp y el clásico Breakfast in America. Quédate prendido a la radio, que todavía nos queda mucha música por descubrir.

Un momento para bajar un cambio y dejarse llevar. Lo que pasaba recién por el aire era la sensibilidad pura de Guns N' Roses con toda la melancolía acústica de Patience, de su disco de 1988.

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En los controles y armando este viaje sonoro está Miguel Kovacs, y en la coordinación general de todo lo que escuchás se encuentra Pablo Sturzenegger. Ellos son los responsables de que recién haya pasado semejante temazo de 1989. El señor Billy Joel con We Didn't Start the Fire. Y ahora se viene una colaboración de esas que quedan grabadas para siempre en las páginas doradas de la música. Se trata de un cruce generacional alucinante, donde la banda irlandesa liderada por Bono se unió en el estudio con la voz más legendaria del jazz y el pop norteamericano para recrear un clásico absoluto de Cole Porter. Disfrutamos en el aire de I've Got You Under My Skin. Los clásicos de siempre están acá, en el lugar donde la música tiene sentido.

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Y ahora te invitamos a seguir escuchando la mejor música de todos los tiempos, de la mano de una voz femenina que a finales de los 90 conquistó al planeta entero con su dulzura. Suena en este momento la británica Dido cantando Thank You. Seguimos compartiendo canciones que forman parte de la banda sonora de tu vida.

0: Sonaba con toda la fuerza del post-punk de 1982 el gran Billy Idol con ese clásico bailable llamado Dancing with Myself. Ideal para ponerle ritmo a este miércoles 22 de julio de 2026 en pleno invierno.
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The Bangles y ese éxito tremendo titulado In Your Room. Para lo que viene ahora, nos ponemos en modo balada de primer nivel. Déjate llevar por las armonías vocales de este dúo australiano infaltable. Soy Mariano Lainez y te invito personalmente a disfrutar de Air Supply con su canción Goodbye.

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Seguimos en este miércoles 22 de julio repasando grandes momentos de la historia del pop. Y la canción que pasaba recién era la versión súper bailable que hizo la australiana Kylie Minogue de The Locomotion. Soy Mariano Lainez y los invito a meterse de lleno en la propuesta que viene ahora. Nos quedamos en compañía de una de las bandas fundamentales del synth-pop británico, con un track lleno de guitarras y sintetizadores potentes. Duran Duran, haciendo Too Much Information.

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¡Qué temazo pasaba recién por el aire! Una inyección de energía pura con The B-52s y ese videoclip icónico de Love Shack que tanto bailamos desde 1989. Amigos, les cuento que ya estamos próximos a terminar nuestro programa de hoy, pero nos vamos a despedir con toda la categoría. Subí el volumen porque se viene la voz más profunda y sensual del soul. En el aire suena el gran Barry White con You're the First, The Last, My Everything.

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1: Llegamos al final de nuestro encuentro de hoy, miércoles 22 de julio de 2026. Qué buena música la que compartimos hoy. Un repaso espectacular por canciones que nos marcan a fuego y que siempre da gusto volver a sintonizar. La canción que pasaba recién era el tremendo ritmo dance de Nightcrawlers con Push the Feeling On. Para que todo esto suene impecable en tus oídos, hoy tuvimos al amigo Miguel Kovacs manejando los hilos desde los controles con la musicalización, mientras que Pablo Sturzenegger estuvo a cargo del timón en la coordinación general de este gran equipo. Nos despedimos con la última canción de la lista, un clásico absoluto del año 1986. En el aire quedan los sintetizadores de Erasure con All Amour. Muchísimas gracias a todos por habernos acompañado en La Canción Lógica. Los espero mañana jueves para otra cita con los clásicos de siempre.

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Hola, ¿qué tal? Muy buenos días. 9 minutos pasaron de las 7 de la mañana. Aquí estamos, comenzando a compartir con ustedes la mañana de Radio Provincia. Una mañana en esta jornada de miércoles, ya mitad de semana, 22 de julio, con una temperatura, lo que hace en nuestra ciudad, de 6 décimas de grado, con cielo cubierto, con precipitación que todavía persiste de la hora anterior. Vamos a ver si en la actualización esto continúa o hay algún tipo de cambios. Jornada en donde esperamos una temperatura máxima de 1 grado bajo cero. Y bueno, la sensación térmica con el registro de las 6, 5 grados 2 décimas bajo cero. Parcialmente nublado por la mañana, indica el Servicio Meteorológico Nacional, y por la tarde alguna probabilidad de agua nieve. Es lo que anticipa el Servicio Meteorológico Nacional para esta jornada, entre un 10 y un 40%. El viento predominante del sector sudoeste, con ráfagas por la mañana entre 51 y 59 kilómetros, por la tarde sube un poquito, entre 60 y 69 kilómetros, y merma hacia la noche entre 51 y 59 kilómetros en la hora, el viento en lo que hace aquí a nuestra ciudad. Nos vamos al norte, pasamos por Tolhuin, pasamos por Río Grande, continúa el frío. Allí en la zona norte de nuestra provincia, 5 grados 4 décimas bajo cero de temperatura, con cielo despejado y una sensación térmica de 10 grados 6 décimas bajo cero. La máxima prevista para hoy, 3 grados bajo cero. Así que, bueno, a abrigarse allí en la zona norte de la provincia, con cielo parcialmente nublado por la mañana, algo nublado por la tarde y ligeramente nublado hacia la noche. Nos vamos hasta Puerto Argentino en este arranque de mañana que siempre realizamos la recorrida climática por los puntos destacados de la provincia. Nos vamos a nuestras Islas Malvinas, allí una décima de grado la temperatura, con cielo cubierto y una sensación térmica de 5 grados 9 décimas bajo cero. Y para finalizar la recorrida, la base Marambio, bueno, también unos puntos con más frío. Aquí en la República Argentina, 20 grados 9 décimas bajo cero en la base Marambio la temperatura, el cielo está despejado y la sensación térmica 32 grados 5 décimas bajo cero. Hasta las 9 de la mañana aquí estamos en El Cronista Urbano.

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un poquito el polaco Goyeneche en esta mañana de miércoles con este clásico Afiches. Bueno, y los temas del día, como para repasar en cuanto a la información destacada, por lo menos en lo que hace a esta jornada. Bueno, en principio, una información que publica el portal infofoina.com, que habla concretamente de un movimiento sísmico de mediana intensidad que fue reportado en la jornada de ayer martes por la tarde en aguas del pasaje de Drake, a más de 200 kilómetros de distancia de la Isla Grande de Tierra del Fuego. Tras detectar preliminarmente el Centro Sismológico Nacional de la Universidad de Chile un sismo de 4.2 grados, se informó además que del movimiento a las 14:21 hora argentina, de intensidad mayor a 4.8 o 4.8 grados Richter, y según da cuenta el organismo norteamericano, el movimiento telúrico se dio a 228 kilómetros al sur-sureste de la ciudad de Ushuaia, sin mayores precisiones ni tampoco habiéndose elevado el sistema de alerta de SENAPRED chileno. Pero bueno, una información que vamos teniendo casi como muy seguido por estos tiempos en lo que hace aquí a nuestra latitud, en donde estamos ubicados precisamente, y con mucho movimiento allí en la zona del pasaje Drake, que habitualmente llega a la tapa de los medios. Bueno, una de las informaciones que hace a esta jornada que queríamos mencionarles. Bueno, entre los temas también que tenemos para contarles, bueno, venimos hablando hace algunos días ya respecto de lo que tiene que ver con, en este caso, el turismo, ¿no? Y ese crecimiento que venimos observando. Ustedes recordarán, hemos hablado aquí en la mañana con distintos referentes precisamente del turismo. Sin ir más lejos, ayer dentro del panorama crítico que tiene que ver concretamente con los servicios, dentro de ese panorama crítico, hablábamos también de lo que hace concretamente a la situación que atraviesan los servicios, ¿no? Aquí en la provincia. De hecho, ayer lo hablábamos con Miguel Requia, y agradecemos a los medios que tomaron la nota que realizábamos ayer con Miguel Requia, a propósito de los servicios, ¿no? Esa falta, ese inconveniente que tienen los servicios aquí en nuestra ciudad. Y concretamente, el corte de luz del fin de semana que alcanzó no solamente a la cuestión turística, ¿no? Sino que, nos alcanzó verdaderamente a todos ese problema eterno de tantos años que venimos atravesando y con acciones que evidentemente no se han hecho, ¿no? A lo largo de todo este tiempo y que, lamentablemente nos ubica en esta situación, en este día a día, ¿no? De la complejidad de los servicios. Miren, dicho sea de paso, varios barrios de Ushuaia con servicio de agua restringido. Esto se informaba en la jornada de ayer, veremos qué pasa hoy, si es que esto volvió o no a la normalidad, pero se estaban realizando trabajos de mantenimiento ayer por la tarde en la red de distribución de agua potable. Y los barrios afectados en Mirador del Fernández, Altos del Mirador, 640 viviendas, Altos de Ollovia, Mirador de los Andes, Vista al Mar, Ácar y demás barrios comprendidos entre el Arroyo Grande y el acceso a la ciudad, incluyendo las zonas aledañas. Allí, estaban solicitando disculpar las molestias ocasionadas, pero había muchos sectores
y el cierre del comunicado de la DIPOS tenía que ver con que la ciudad atraviesa por horas de frío extremo, ocasionando inconvenientes en las cañerías y congelamientos que dificultan la normal utilización de este recurso esencial. Más o menos todo lo mismo, ¿no? Lo que pasa aquí también, en nuestra zona, que pareciera ser que también el problema es la baja temperatura, como decía Ricky ayer, ¿no? Como si estuviésemos viviendo en otra parte del mundo, con otras temperaturas y esa falta de previsibilidad respecto de las medidas que debieran tenerse en cuenta y que está a las claras, ¿sí? Ha pasado totalmente desapercibido, ¿no? Miren, hay informaciones que están recorriendo esta jornada por un fuerte temporal de nieve en Mendoza, en San Juan y Catamarca. Por allí, San Juan y Catamarca son provincias que, o Catamarca en particular, por ejemplo, que está ya caracterizado como un temporal histórico que no se ha dado, ¿sí? Mucho en esta zona de la Argentina, pero son cada tanto este tipo de temporales, con temperaturas bajo cero. Nosotros aquí, en donde vivimos, evidentemente esto, digo, no nos puede tomar por sorpresa. Pero bueno, parece que en los últimos tiempos la condición que tenemos frente a situaciones que tienen que ver con los servicios públicos, lamentablemente, bueno, atraviesan este tipo de situaciones, ¿no? Bueno, tal vez por ahí falta de previsibilidad o de atención a lo que debiera suceder. Y hablábamos del turismo y lo queríamos relacionar un poco con esta situación, insisto, que se atraviesa en cuanto a los servicios, y es un reclamo casi permanente desde las cámaras de turismo, de las cámaras de comercio. Y ayer hacía declaraciones aquí Marcelo Lietti, ¿no?, sobre el avance que tiene el turismo y que ya debiera ser considerado como una política de Estado, ¿eh? Porque entiende qué es lo que está salvando a esta provincia. ¿Saben qué? Miren, como para graficar tal vez por ahí, si uno da una vuelta por la zona céntrica, cuando hasta hace por lo menos 2 semanas atrás el movimiento de, por ejemplo, ¿no?, como para tomar solamente un ejemplo, de la calle San Martín, se veía casi con un panorama desolador. Si uno recorre la calle San Martín por la tarde o durante el día, se encuentra con un movimiento de gente que, si uno por ahí pasa por algún bar, algún lugar en donde conoce a quienes trabajan allí en el lugar, te dicen, explotó todo. Y se encuentra uno con lugares en donde casi como que ya no hay posibilidad de ir a tomar un café, aunque sea de paso, ¿no? Porque verdaderamente todo lo que tiene que ver con negocios de servicios y demás están, bueno, verdaderamente con mucha gente, lo que obviamente es importante, y me parece que esto hay que relacionarlo un poco, ¿no?, con lo que dice en este caso Marcelo Lietti, que dio una nota ayer por la tarde aquí en la radio, en el programa Buscando el Equilibrio, abordando un poco esta situación, ¿no?, analizando la actualidad del sector. Que, bueno, esto pone como un puntapié de un reclamo de una política de Estado para el turismo, defendiendo el regreso de los vuelos charter y todo lo que tiene que ver con una actividad que también me parece que comienza a tomar un poco de relevancia, teniendo en cuenta nuestra actividad antártica, ¿no? Y bueno, por el momento todos hacen un balance positivo de lo que es la temporada invernal tras el inicio del año
insisto, con muy baja ocupación y con uno, basta, me parece, insisto, por recorrer un poco la ciudad, incluso, miren, ayer me tocó estar por allí, por la zona del aeropuerto, y también, observar que en el aeropuerto ya, por ejemplo, la empresa Gol tiene sus oficinas propias, y con el movimiento que esto genera con el turista brasileño, bueno, esperemos que se pueda entender eso, ¿no? Y que verdaderamente todo lo que se haga sea en pos de seguir preservando o de esto que bien lo plantea Marcelo Lietti, de ser considerada una política de Estado, porque es lo que está salvando a la provincia hoy. ¿Se acuerdan que en algún momento, por allá lejos, hace tiempo, la 19640, en algún momento todo lo que tenía que ver con, concretamente, la industria, era uno de los puntos claves, eran los puntos a defender, y eso que va pasando el tiempo, y a medida que pasa el tiempo estamos observando que de a poco esa lógica o esa condición de producción cada vez es menor. Y frente a eso, un turismo que lo hemos mencionado, hicimos un poco de historia, ¿no? Hace un poco más de una semana para atrás, cuando hablábamos con Julio Lobese y repasábamos un poco todas las primeras instancias que ha tenido, ¿no? Concretamente, en este caso, la ciudad, frente al turismo, y con políticas que tal vez se han seguido por distintas gestiones, ¿no? Que se han ido aportando pequeños granitos de arena para que este crecimiento sea efectivo, aunque todavía falta mucho, ¿no? Todavía falta mucho, y sin ir más lejos, bueno, la decadencia de estos últimos años en cuanto a los servicios públicos, evidentemente, es una marca que es bastante difícil y complicado poder salir de ese escenario que también, ¿no? Una medida complicación en cuanto a cualquiera de los servicios ya nos pone en un lugar bastante complicado, ¿no? De hecho, lo hablábamos un poco también ayer con Miguel Requia respecto de todo lo que, bueno, se ha dado en cuanto a esta visibilidad en las redes sociales que, bueno, no nos hacen para nada bien, ¿no? De gente que, bueno, no se podía bañar, que, bueno, no podía tener o hacer sus necesidades y, bueno, todas las complicaciones que genera, por ejemplo, no tener agua, ¿no? Y, bueno, y esto que queda expuesto, insisto, a través de redes sociales en una zona en donde además también con frío y con temperaturas bajo cero, tampoco es o genera también mucho inconveniente para los turistas tener que acostumbrarse, ¿no? Al frío y a la falta de calefacción. Bueno, uno de los temas, insisto, que queríamos mencionar en cuanto a nota destacada en esta mañana, en donde Lietti también habló sobre la intervención del puerto. Pidió resolver rápidamente la situación, expresó que lo importante es que el puerto funcione y funcione bien. No importa quién lo administre. Es la puerta de entrada a muchos negocios para la ciudad. Bueno, por fin puso palabra alguien respecto de lo que venimos diciendo hace mucho tiempo, ¿no? Esto de los negocios, ¿sí? Después de quién debe depender es una discusión, dijo, muy delicada, ¿eh? Bueno, también mostró preocupación por el estado del muelle utilizado por los catamaranes, señaló que lo que pasó en el muelle preocupa muchísimo. Si realmente estaba en condiciones, no podía seguir funcionando así.
Lo importante ahora es que todo se ordene antes de la temporada, porque es un tema que preocupa evidentemente al sector. Bueno, uno de los temas, insisto, que hace a esta jornada, que tiene repercusión en este día allí en el diario Provincia 23. Bueno, temas también de esta hora con dos noticias que tienen que ver con esto que decíamos recién de la industria. BGH encendió nuevamente sus líneas de producción, pero con rumores de despidos, esto dice Red 23 Noticias, ¿sí? Luego de completar el periodo de suspensión acordado con Unión Obrera Metalúrgica, BGH reanudó la actividad en su planta, allí en la ciudad de Río Grande, una de las más importantes del parque industrial. La suspensión había alcanzado alrededor de 600 trabajadores y fue implementada como consecuencia de la fuerte retracción que atraviesa la industria electrónica provincial. Durante ese periodo, los operarios efectivos percibieron la totalidad de sus salarios conforme al acuerdo alcanzado entre la empresa y el gremio, evitando un impacto directo sobre los ingresos de cientos de familias. La normalización de la producción permitió que la planta retomara su funcionamiento, aunque en un contexto que continúa siendo sumamente complejo para la industria electrónica fueguina. La caída de consumo interno, la mayor competencia de productos importados y la incertidumbre generada por los cambios impulsados por el Gobierno Nacional respecto del régimen de promoción industrial siguen condicionando a la actividad del sector. También menciona la nota que se da un proceso de ajuste que ya comenzó. La situación de BGH no es nueva. Desde comienzo del 2026 la empresa viene atravesando un proceso de reestructuración que incluyó la finalización de contratos temporarios, retiros voluntarios, desvinculaciones de personal, en este caso fuera de convenio. Según pudo reconstruir Red 23 Noticias, a partir de fuentes vinculadas al sector, decenas de trabajadores dejaron la empresa durante los últimos meses como parte de una adecuación de la estructura productiva frente a la caída de la actividad. Y versiones sobre nuevos despidos siguen generando un poco de preocupación. Fuentes internas consultadas por el medio sostienen que la empresa estaría analizando avanzar con una nueva reducción de su plantilla, aunque hasta el momento no existe ninguna confirmación oficial. Entre las versiones que circulan con mayor fuerza aparece la posibilidad de que más de 40 trabajadores que actualmente pertenecen bajo cobertura de la aseguradora de riesgo de trabajo ART no continúen prestando servicios una vez finalizados sus tratamientos médicos y administrativos. A ese grupo podría sumarse otros operarios, lo que elevaría el número de eventuales desvinculaciones a cerca de un centenar de trabajadores. La falta de información oficial mantiene un clima de fuerte incertidumbre entre los trabajadores, quienes aguardan definiciones sobre la continuidad laboral en una de las empresas más emblemáticas del polo industrial fueguino. Bueno, una información, insisto, con esta vuelta a la producción, pero con ese interrogante, ¿no?, de rumores que han comenzado a circular de despidos. Y por otro lado, un informe que habla del subrégimen industrial de Tierra del Fuego, que contabilizó durante junio 6.570 puestos de trabajo directos, lo que representa una caída interanual del 32,5, de acuerdo con el último informe de coyuntura fueguina, elaborado por la consultora Ecotono, bajo la dirección del economista Federico Rayes. En relación con mayo, el nivel de empleo prácticamente no mostró variaciones, ya que la baja desestacionalizada fue del 0,4%, un dato que refleja cierta estabilidad luego de la fuerte retracción registrada durante el último año. El documento destaca que el 77% del empleo industrial continúa concentrándose en el sector electrónico, que reúne a 5.039 trabajadores, consolidándose como la principal actividad manufacturera de la provincia. Pero también menciona una leve mejora en la electrónica. Entre los indicadores positivos
El informe señala que la industria electrónica incorporó 139 puestos de trabajo durante junio, una evolución que podría marcar el inicio de una recuperación moderada tras el fuerte ajuste experimentado durante el 2025 y los primeros meses del 2026. La producción también mostró una mejora mensual. Durante junio se fabricaron alrededor de 652.000 unidades, un 12% más que en mayo. Sin embargo, la comparación con igual periodo del año pasado continúa siendo negativa, con una disminución del 44% interanual y del 37% en el acumulado anual. En cuanto a los textiles y plásticos, el análisis también incluyó el desempeño de otros rubros industriales. En el textil, la producción de tejidos aumentó un 5% respecto al mes anterior y la fabricación de blanquería creció el 31%, aunque ambos segmentos siguen exhibiendo caídas al compararlos con los registros del año pasado. En cuanto a la industria plástica, por su parte, mostró resultados dispares. Mientras la producción de compuestos de PVC y polietileno acumula un crecimiento del 3,3% en el primer semestre, la fabricación de envases, tapas y preformas PET registra una retracción del 4,7%. Y uno de los datos más significativos del informe es la evolución del empleo industrial en los últimos años. Según el relevamiento de Cotono, el subrégimen llegó a superar los 12.800 puestos de trabajo directo, en este caso durante el 2021. En la actualidad, con 6.570 trabajadores, el nivel de ocupación representa prácticamente la mitad de aquel máximo como consecuencia de la caída del mercado interno, la reducción de la producción y los procesos de reestructuración que atravesó el sector. Algunos indicadores comenzaron a mostrar una recuperación mensual. El estudio concluye que la actividad industrial continúa por debajo de los niveles históricos y que la recuperación del empleo sigue siendo el principal desafío para el entramado productivo en Tierra del Fuego. Bueno, informe, insisto, de esta mañana de la consultora Ecotono, que tiene que ver con esta caída del empleo, aunque con la electrónica mostrando una muy leve recuperación si uno se hace una comparación con la cantidad precisamente de puestos laborales perdidos, ¿no? Bueno, uno de los temas con dos indicadores que queríamos mencionarles va teniendo repercusión por esta hora en lo que hace aquí a la información publicada en los medios. Bueno, por otro lado, información judicial. Después de tantas idas y vueltas, después de tantos problemas y tantas discusiones, ustedes recordarán, entre el Superior Tribunal de Justicia y el Consejo de la Magistratura, bueno, podríamos decir que triunfó el Consejo de la Magistratura, porque finalmente el Superior Tribunal de Justicia emitió la acordada en la que se procede a designar a la nueva magistrada que fue designada como jueza de familia y minoría de Ushuaia, María Elena Guerrero. Ahora se espera que preste juramento para comenzar a desempeñar el cargo. Y todo lo que giró en torno precisamente a esta designación, que se vio demorada ante el conflicto institucional que generó el resultado del concurso, ya que mediante la acordada 24 del 2026, el Superior Tribunal de Justicia advirtió la ausencia de parámetros objetivos que permitan justificar la propuesta efectuada con relación a las candidatas seleccionadas para la última ronda de votación. Y solicitó a los miembros del Consejo de la Magistratura llevar adelante una nueva elección, ¿se acuerdan? Al entender que otras postulantes reunían los requisitos para cubrir la vacante. Desde el máximo órgano judicial se explicó que nunca se puso en discusión o debate de quién se encarga de seleccionar, elegir y luego proponer, resulta ser exclusivamente el Consejo, solo que al momento de hacerlo, frente a la orfandad de datos objetivos, contando únicamente con los antecedentes curriculares de los candidatos, debía explicarse razonablemente la decisión. En respuesta, el Consejo de la Magistratura en un primer momento dictó un acto de insistencia, con un plazo que claramente
desorbita su ámbito de competencia y que arrastró, por obvias y evidentes razones, la misma inconsistencia referida. Sin embargo, después de un encuentro con el Superior Tribunal, se resolvió confeccionar la acordada 693 del 2026 con ampliación de sus fundamentos de la elección de la doctora Guerrero. En su ampliación, el Consejo de la Magistratura explicitó la importancia asignada a la trayectoria profesional de la postulante en el ejercicio de la abogacía especializada en derecho de familia durante más de 13 años. La fundamentación ampliatoria destacó que dicha experiencia permitió a la postulante intervenir de manera directa en conflictos familiares complejos, procesos de alimentos, cuidado personal, violencia familiar y situaciones de vulnerabilidad, adquiriendo un conocimiento práctico y cotidiano de las problemáticas humanas que constituyen el núcleo esencial de la labor de la jurisdicción en la materia. Cabe agregar que la experiencia profesional adquirida en el ejercicio independientemente de la abogacía constituye una fuerte, legítima y particularmente valiosa de formación para el desempeño de la magistratura. De todas maneras, desde el Superior Tribunal de Justicia se hizo una defensa de lo que se dijo en su acordada 26 del 2026, señalando que la ampliación efectuada no elimina las diferencias objetivamente existentes entre los antecedentes de las postulantes, pero sí proporciona una explicación concreta acerca de las razones por las cuales el órgano constitucionalmente competente para la selección entendió que determinadas aptitudes profesionales, conocimientos prácticos y experiencias vitales vinculadas con el ejercicio de la abogacía debían recibir una valoración prevalente para la cobertura del cargo. Así las cosas, así las explicaciones y no explicaciones, así el debate que se dio. Y una jueza, en este caso con nombre y apellido, ¿no? Y además también con respaldo político. Que esto es un poco también lo que habíamos hablado en algún momento cuando esto se dio, ¿no? Que tal vez por ahí, cuando tienen alguna relación política quienes se presentan, tal vez con toda la experiencia que puedan tener. Creo que uno de antemano no puede juzgar, tal vez, por ahí, la experiencia que pueda llegar a tener para desempeñarse en dicho cargo. Pero cuando uno tiene, da esa sensación siempre, ¿no? En todos y cada uno de los procesos de selección de jueces, que cuando uno tiene algún padrino o alguien que por ahí le da una mano, quizás por ahí por sobre los demás, siempre tiene un guiño y una posibilidad un poco más importante de acceder a algún tipo de cargo de estas características. Y después, lamentablemente, queda involucrado, empañada en este tipo de situaciones que quedaron totalmente expuestas. Y ahora habrá que ver cómo se recompone eso. Porque dicho sea de paso, también hay un proyecto, ¿sí?, del Superior Tribunal de Justicia ahora que intenta modificar el proceso de selección de jueces. ¿Se acuerdan cuánto hace que hablamos de esto, no? ¿Cuánto tiempo hace? Hace muchísimos años que siempre está en la mirada de cómo llegan los jueces a ocupar los cargos que ocupan. Hoy una nota también que está publicada en esta mañana habla de que el proyecto no surge en el vacío, es respuesta institucional a un diagnóstico que el juez Javier Mnuchnik planteó en su voto de la acordada 70-2026 al resolver el conflicto del nombramiento de Guerrero. El sistema de concursos vigentes en la provincia carece de datos duros, puntaje de antecedentes, nota de examen, puntaje de entrevista, y por eso termina apoyando la íntima convicción de cada consejero.

porque se prefirió a una candidata frente a otras con antecedentes objetivamente superiores. Ahí está el punto. Con esta fórmula, este tipo de comparación tendría, al menos en teoría, una respuesta verificable en números y no solo en la valoración subjetiva de los consejeros. Y otro de los ejes del proyecto, que más allá del sistema de puntaje, el reglamento incorpora herramientas que no existían hasta ahora en los concursos judiciales de la provincia. Por ejemplo, concursos anticipados, que permite convocar a un concurso antes de que la vacante se produzca efectivamente, cuando existan previsiones ciertas de jubilación, renuncia o vaciamiento de mandato. El objetivo declarado es reducir los tiempos de cobertura de los juzgados vacantes, un problema concreto, por ejemplo, en el caso familia, que estuvo sin titular desde fines del 2024. Un legajo digital único, en donde los postulantes constituirán un legajo permanente y actualizable, pensado en este caso para agilizar futuros concursos. Equiparación entre trayectoria judicial y ejercicio profesional. El proyecto también prohíbe expresamente las preferencias automáticas fundadas exclusivamente en la pertenencia previa al Poder Judicial y exige fundamentar toda diferenciación entre antecedentes jurisdiccionales y profesionales. Es una referencia casi directa al argumento que usó el Consejo para sostener la candidatura de Guerrero. La regulación del uso de inteligencia artificial prohíbe el uso de la IA generativa durante el examen escrito, salvo autorización expresa del Consejo para garantizar que las respuestas reflejen razonamiento jurídico propio e independencia argumentativa. Bueno, algunos de los puntos, insisto, que tiene este nuevo proyecto del Superior Tribunal de Justicia, que intenta modificar el proceso de selección de jueces. Después habrá que ver, ¿no?, si los jueces o los nombres que se presentan o se proponen tienen algún condimento especial, que por lo general siempre lo tienen. Bueno, tema también de esta mañana que queríamos mencionarles, hace alusión a esta cuestión judicial. Bueno, por otra parte, también una información da cuenta en estas horas que el Ministerio de Salud presentó a nivel nacional el informe anual de inmunización correspondiente al 2025 y, bueno, se está celebrando como el mejor año vacunatorio de la última década. Las dosis claves contra enfermedades graves superaron el 90% de aplicación, consolidando la recuperación tras el desplome que sucedió durante la pandemia. Estos datos, consolidados en el Registro Federal de Vacunación Nominalizado, son todas las vacunas del calendario que mostraron mejoras interanuales significativas, superando incluso los registros previos a la implementación del sistema de carga nominal. Las 5 vacunas trazadoras del primer año de vida, BCG, hepatitis B, neonatal, quíntuple, IPV y neumococo, lograron superar el 90% de cobertura sobre la población objetivo. En comparación con el 2024, los incrementos fueron notorios, subieron con muchos puntos, desde 6,4 hasta 9 puntos en distintas evaluaciones que se han hecho y que, bueno, insisto, hoy tiene información en esta mañana también en los medios aquí en la provincia. Y una declaración de una entrevista que dio una especialista, la médica Iliana Bergheim, que alertó en la ciudad de Río Grande sobre la obesidad infantil, que se convirtió en uno de los principales problemas de salud pública, y explicó que casi el 50% de los niños en Río Grande presenta exceso de peso. Señaló que se trata de una enfermedad multifactorial influida por factores biológicos, sociales, económicos y ambientales, y remarcó que la pérdida de hábitos saludables y el consumo creciente de alimentos ultraprocesados, más la falta de tiempo para cocinar y las dificultades económicas para acceder a alimentos de calidad, profundizan una

problemática que puede generar graves consecuencias físicas, metabólicas y emocionales a lo largo de la vida. En una nota que dio al portal Info3 Noticias, con esta entrevista, en donde advirtió que casi la mitad de los niños de la ciudad presenta sobrepeso u obesidad, una realidad que replica los índices nacionales e internacionales y que obliga a profundizar las estrategias de prevención, diagnóstico temprano y educación alimentaria. Bueno, interesante nota que la reproduce también el diario Provincia 23 hoy, del portal, insisto, Info3 Noticias. Bueno, algunos de los temas que forman parte de esta mañana que queríamos resumir entre las informaciones centrales que destacan los medios aquí en nuestra provincia para esta jornada. Una jornada en la ciudad de Ushuaia que, actualizando el registro de las 7 de la mañana, bueno, estamos por encima de la temperatura que estaba prevista como máxima para hoy, ¿eh? Tenemos 1 grado 2 décimas de temperatura con cielo parcialmente nublado y una sensación térmica de 3 grados 8 décimas bajo cero. Primera pausa, dale.

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0: Bueno, 5 minutos pasaron de las 8 de la mañana. Hablábamos y planteábamos esto, ¿no? Que venimos charlando respecto de la situación del turismo en la ciudad y obviamente también en la provincia, con esta declaración que hacía ayer por la tarde aquí en la radio, en el programa Buscando el Equilibrio, el empresario Marcelo Lietti, ¿no? Que también estuvo ligado durante muchos años también a la Cámara de Turismo, y planteando esto que menciona el título de la nota, ¿no? De esta mañana del diario Provincia 23, que el turismo ya tiene que ser una política de Estado, porque es lo que está salvando a la provincia. Y decíamos, ¿no? Contábamos esta experiencia de hace algunas semanas para atrás, en donde uno circulaba por cualquiera de las calles aquí de la ciudad, y fundamentalmente por la calle San Martín, y observaba, bueno, comercios que no tenían la cantidad de gente que hoy, por ejemplo, en la tarde de ayer o antes de ayer, recorriendo la zona céntrica, se encuentra con negocios que bueno, hay que, por ahí, si uno quiere parar a tomarse un café, hay que hacer alguna reserva, porque la verdad que está bastante lleno. Y también con el movimiento que vimos en el aeropuerto, en donde también les decíamos esta mañana que, por ejemplo, la empresa Gol ya tiene un lugar disponible precisamente para la empresa, y con todo lo que esto significa, ¿no? Con la llegada del turismo brasileño. Queríamos ampliar un poco esta información con alguien con quien, bueno, hemos hablado en varias oportunidades, y ese nada más y nada menos que el presidente de la Federación de Cámara de Turismo de la República Argentina. Estamos en contacto con Ángel Briseguele, que tenemos en línea, lo saludamos. Ángel, buen día, ¿cómo le va? Adrián Moreno lo saluda.
1: Adrián, buenos días.
0: Buen día. Bueno, ¿cómo están observando estos primeros días que se está dando en cuanto al movimiento aquí en la ciudad de Ushuaia relacionado con el turismo?
1: Bueno, bien. Es decir, a ver, el resumen que hiciste vos en el ingreso de la nota es más o menos lo que está pasando. Sí, hemos visto, por llamarlo de alguna forma, que la temporada de invierno se despertó, digamos, en estas, perdón, sí, en esta última semana, o estas dos últimas semanas. Pasamos de un junio que fue realmente bajo, es decir, muy, muy, muy poco movimiento, que, como bien vos decías, se notaba, digamos, en la calle, a una temporada de invierno que está teniendo, bueno, en este momento, un pico de movimiento que es realmente importante. Es decir, hay, de hecho, hay niveles de ocupación importantes en los hoteles. Es decir, no es, si bien no tengo números de estadísticos, uno lo ve en el trabajo, en el día a día. Es decir, está buscando alojamiento, reservas para pasajeros, y no conseguís en el primer hotel que a ver, preguntás, ¿no?
0: Claro,
1: tenés que buscar.
0: Claro.
1: Ese es un indicador. Ese es un indicador de la de que está trabajando el destino, ¿no? Y uno lo ve en la calle, no solamente y en los negocios, es decir, lo que vos decías recién, ¿no? No solamente vos ves la gente en los negocios, sino que también lo notás cuando vos vas caminando en la calle, el volumen de gente que hay, y los idiomas, ¿no? Es decir, vos vas caminando por la calle y escuchás gente hablar, bueno, en este momento principalmente en portugués, vamos a ser honestos.
0: Sí, sí, sí.
1: Pero ves la gente y la ves, y ves la gente con otra, con la actitud del turista, ¿no? Del tipo que está mirando por la esquina, que saca fotos, no necesariamente todos brasileños, ¿no? También mucho argentino, que hace, sí, quizás 20 días atrás no estaba esa gente, ¿no?
0: Tal cual. Sí, se nota, esa es una diferencia muy importante que después habrá que ver, claro, ¿no? Al final, y con estadísticas en la mano, cómo implica eso, pero evidentemente, por lo menos a la vista se nota ese cambio. Y hacíamos referencia a una nota que aparece publicada, que daba ayer Marcelo Lietti aquí, ¿no? En donde el título de la nota es un poco que el turismo tiene que ser política de Estado. ¿Consideran que esto ya debiera tener precisamente ese estatus y que el Estado, y más teniendo en cuenta, digo, lo que ha sucedido durante el pasado fin de semana, ¿no? En donde, bueno, ayer lo hablábamos, sin ir más lejos, con Miguel Requia, los problemas que atraviesa la ciudad de Ushuaia en particular respecto de, bueno, lo que pasa con los servicios. Algo que con ustedes también habíamos hablado en su momento como presidente de la Cámara de Turismo y que, bueno, parece que van pasando los años y estamos parados casi siempre en el mismo lugar, ¿no?
1: En general vamos yendo para atrás, te diría. Ojalá estuviera en un lugar.
0: Claro.
1: Sí, sí, a ver, estamos de acuerdo. Yo soy un poco, yo descreo un poco de, es decir, no significa que Marcelo no esté equivocado, ¿no? Tiene razón, pero yo descreo un poco de los titulares de vamos a declarar tal o cual actividad política de Estado. Ese es un titular para la prensa, es decir, que aunque una actividad o algo, un refrendar alguna cuestión o lo que fuera, una política de Estado es una cosa que se ve en la práctica. Es decir, cuando transcurridos los años no queda absolutamente ninguna duda de que todas las gestiones de todos los colores políticos consideran de que eso es importante. No sé, hagamos un ejemplo extremo, el tema del reclamo de soberanía de Malvinas. Es absolutamente fuera de discusión que independientemente del color político de la gestión que fuera, el reclamo de Malvinas es un tema de política de Estado, porque en la práctica lo es. Una declaración ampulosa de decir vamos a declarar el turismo política de Estado es eso nada más, una declaración ampulosa.
0: Claro.
1: Tenemos que verlo en la práctica, cómo funciona, cuál es la proactividad de las distintas gestiones en función de esto. Desgraciadamente con el turismo no lo hemos visto. Hemos tenido gestiones más pro turismo y otras que nos han ignorado más. Ninguna ha estado honestamente en contra, pero hay algunas que nos han ignorado a lo largo de la historia. Pero no vemos una cuestión de que sea considerado el turismo en la práctica una política de Estado. Hay cuestiones que incluso trascienden al tema del turismo, que atraviesan ya directamente absolutamente todas las actividades económicas y sociales de la sociedad, valga la redundancia, como el tema de los servicios. Es decir, lo que pasó el sábado con la turbina que se cayó y que no y fue imposible de responder con celeridad al problema, no afecta, no, si a nosotros nos afecta terriblemente, es un impacto terrible para el turismo, pero afecta a cualquier
0: sí,
1: negocio,
0: a cualquier vecino, sí,
1: a cualquier actividad que vos quieras hacer en la ciudad,
0: tal cual.
1: Es totalmente transversal.
0: Total.
1: Pero hablando específicamente de nuestra actividad, eso tiene muchas aristas y todas son malas, ¿no? Es decir, vos tenés ¿qué le decís al pasajero que llega a su hotel? No digamos los hoteles más grandes. Los hoteles más grandes quizás están un poco más protegidos porque han hecho la inversión de tener los grupos generadores y prendieron sus grupos generadores y el pasajero ahí, digamos, che, qué bueno el hotel que vinimos que tiene grupo generador propio, ¿no? Pero hay un montón de establecimientos hoteleros chicos que no tienen la capacidad de hacer una inversión de ese tipo. Entonces, y todos forman parte del universo del turismo. Entonces, al pasajero que llega a un hotel y se encuentra de que está con la luz cortada, y que con la luz cortada se le llevó, no solamente la luz, sino se le llevó la calefacción y se llevó el agua porque no funcionan las bombas, y tiene que estar 12 o 14 horas pasándose de frío en el hotel porque no tiene calefacción, no se puede bañar porque no tiene agua ni fría ni caliente, no puede ver televisión, no tiene internet, no puede hacer nada. Y sale de ahí porque dice, bueno, me voy a dar una vuelta. Y se da una vuelta y en la ciudad es una boca de lobo. Y las confiterías y restaurantes, la mayoría, no tienen grupos y está todo cerrado. Ese pasajero se lleva una imagen de la ciudad que es precisamente la más publicitaria que digamos.
0: Claro, sí.
1: Y el turismo es mucho, muy boca a boca.
0: Y lamentablemente hoy con la viralización de videos, que eso también es una complicación porque las redes sociales estallaron precisamente dando cuenta de el corte de luz.
1: Claro, sí. Además, internet es muy injusto en algunos aspectos.
0: Y sí.
1: Porque este tipo de videos y de cuestiones que reclaman problemas permanecen para siempre.
0: Sí, claro.
1: Si no, no es que se borran la semana que viene.
0: No, tal cual.
1: Lo de las buenas noticias quizás desaparezcan o pasen con menos trascendencia.
0: Sí, sí.
1: Pero los problemas aparecen siempre.
0: Sí, claro, claro. Ahora, frente a eso, digo, porque yo recuerdo que hemos hablado con usted en varias oportunidades y ¿qué sensación tienen? ¿Que no hay ningún tipo de atención porque no se quiere poner atención por parte de la gestión? Porque ya la respuesta, imagino que si piden una reunión para pedir explicaciones, creo que la explicación va a ser la misma que dieron hace 4, 5, 6, 7, 8 años para atrás, es la misma, ¿o no?
1: Sí, las explicaciones que nos pueden llegar a dar son las mismas que salieron en los diarios, digamos. No creo que haya otra explicación que esa, decir, a ver, honestamente, yo creo que el problema es lo que explicaron en el diario. Ahora, el tema es, a ver, que la verdad es que nosotros no necesitamos una explicación, nosotros lo que necesitamos es que no haya problemas.
0: Claro.
1: Claro. Entonces, la preocupación es, ¿por qué seguimos teniendo estos problemas? Vamos a darle una derecha al gobierno en el sentido de que sabemos de que hay una usina que está en construcción y que, digamos, en el mediano plazo, digamos, debería ser la solución a esos problemas. Obviamente no tengo yo la capacidad técnica como para estar, digamos, entender esto, pero repito lo que dicen los técnicos del gobierno.
0: Sí.
1: Con eso deberíamos tener la capacidad de solucionar el problema de qué pasa cuando la bendita turbina Rolls-Royce, a la cual hay que darle las gracias por un montón de años de servicio, tiene un problema y se para.
0: Claro.
1: Es decir, dependemos de esa bendita turbina. A ver, el día que la turbina esa salga de servicio definitivamente, organizadamente y cosas por el estilo, yo creo que hacer un monumento, ¿no? Esto fuera de discusión. Pero tenemos un problema muy serio por ese lado. Y además el otro problema que tenemos, honestamente, es decir, vamos a hacer una turbina, uno poner una nueva turbina de gas para generar electricidad de Ushuaia, lo cual está bien porque no hay otra opción. Es así como funciona la electricidad aquí en Ushuaia. Ahora, el consumo de gas de esa turbina, ¿lo tenemos garantizado? La provisión del gas, ¿lo tenemos garantizado? ¿O vamos a una turbina que no se puede prender porque no tenemos el gas disponible? O el gas para esa turbina va a quedar no disponible para otras actividades. Entonces tenemos toda una serie de cuellos de botella que nos preocupan en el largo plazo. Y todos estos cuellos de botella son elementos críticos en el momento de la decisión de una inversión. Es decir, cuando vos haces una, no sé, a ver, lo hemos pasado acá hace unos años atrás. Vos querías construir, hacer una obra, construir, y preguntabas si te a Camusi para tener la disponibilidad de gas y te decía que no había. Entonces, ¿qué hacían? Ibas y construías y ponías todo eléctrico.
0: Claro.
1: Bueno, obviamente, terminó saturando la capacidad de disponibilidad de...
0: Sí, que no vaya a ser ahora que pase la inversa.
1: Claro, si después está bien, se hicieron algunas zonas y mejoró un poco el tema del gas. Pero el tema es, ahora dónde, digamos, saber que tenemos la usina, listo, perfecto. ¿La usina esta es la solución a todos nuestros problemas o simplemente estamos cambiando de titular?
0: Claro.
1: Esas son las cosas que son importantes en largo plazo. Y sabemos de que hay inversiones que están totalmente paradas por la falta de disponibilidad de energía. Es decir, a ver, por ejemplo, la cabina del Cerro Castor para aumentar la capacidad de transporte desde la base hasta 480, es un proyecto que está parado porque no tienen disponibilidad de energía. Es decir, hoy, este año, el mismo, volviendo al ejemplo del Cerro Castor, en los pocos, no, la meteorología no nos ayudó mucho este invierno, ¿no? Pero en los pocos días que había frío, el cerro en algún momento estaba muy limitado en la capacidad de generación de nieve artificial antes del inicio de la temporada porque no tenían disponibilidad de la energía.
0: Claro.
1: Entonces, son problemas serios para, bueno, para todas las actividades, pero digamos, hablando puntualmente de la que es la nuestra, la del turismo, ¿no?
0: Claro. Sí, y esto, bueno, evidentemente marca que pasan los años y ustedes consideran que, bueno, como decía recién, se va para atrás en vez de tratar de avanzar o de empezar a tener en cuenta esto que, bueno, el turismo al menos por ahora, siempre lo ponen de manifiesto la Cámara de Comercio, digo, sea un 10, un 20, un 30, un 40, un 50%, siempre es el plus que, por ejemplo, en la provincia genera respecto de otros, no sé, respecto de Río Grande, ¿no? Si es uno hace un comparativo, también siempre desde Río Grande se dice lo mismo. El turismo es el plus que sigue manteniendo la actividad y sigue generando algún puesto laboral.
1: Turismo tiene una característica muy puntual, muy específica en Ushuaia, que es que no depende de la firma de ningún decreto en ningún lado. Es una actividad genuina. Las otras actividades que son importantes están sujetas a los vaivenes políticos.
0: Claro.
1: Digamos, nosotros no estamos sujetos a eso. Está bien, estamos sujetos a los vaivenes de la economía como todas las actividades del país. O sea, habrá años mejores que otros, eso es inevitable. Pero nosotros no dependemos del humor de un funcionario en Buenos Aires que firme un decreto o que lo deje de firmar. Es decir, es una actividad genuina
0: tal
1: de
0: cual,
1: Tierra del Fuego.
0: Tal cual.
1: Y la cuestión es, y que además tiene, una, digamos, en el caso de Ushuaia, digamos, le da el trabajo a mucha más gente que la industria electrónica en Ushuaia, ¿no? En Río Grande hay números completamente diferentes, pero en Ushuaia somos mucho más importantes en puestos de trabajo directos e indirectos. Está bien que está extremadamente atomizada y no hay ninguna empresa que tenga por sí misma el peso de que tiene alguna de las fábricas de aquí de Ushuaia en la cantidad de empleados.
0: Claro.
1: Pero en conjunto es mucho más importante. Entonces, y además tiene una característica, es decir, el turismo no es una actividad exclusiva, es decir, no es que para fomentar el turismo tenemos que sabotear a las otras actividades. Todas pueden continuar con su vida. No son excluyentes una de la otra. Entonces, tenemos que generar medidas en el largo plazo que demuestren, volviendo al original, que demuestren que el turismo es una política de Estado, ¿no?
0: Claro.
1: No que se la declare, sobre la importancia del turismo. Es decir, ¿y qué genera? Bueno, que básicamente, ¿qué es esta medida? Básicamente que el Estado cumpla su rol, la verdad. No, el turismo no le pide demasiadas cosas al Estado más allá de que cumpla el rol clásico del Estado. Es decir, ¿qué es cuál? Bueno, muchas cuestiones. Seguridad, que en Ushuaia, Dios gracias, no es un problema.
0: Claro.
1: Educación, que es importante porque nosotros necesitamos que el personal que sale de la gente que sale de la educación primaria, secundaria, universitaria, esté capacitada para ingresar a trabajar en el turismo, gente que maneje idioma, que tenga educación y cosas por el estilo, y la parte de provisión de servicios públicos, y bueno, infraestructura básica también, ¿no? Son las otras dos cuestiones. Entonces, si el Estado cumple su rol de Estado, proveyendo esas cuatro cuestiones que son críticas, el turismo está, de ahí se puede desarrollar, y son cuestiones que, como decíamos hoy, no son específicas necesidades del sector del turismo, son necesidades de la sociedad. Con que consigamos de que el Estado le cumpla a la sociedad con sus obligaciones para con la sociedad de ofrecerle los servicios públicos, ya sean en forma directa o privatizado o concesionado, como por no fuera, pero que el servicio esté disponible y que la infraestructura básica esté disponible. De ahí con esas cosas desarrollamos desarrollamos toda la sociedad, y dentro de la sociedad se desarrolla el turismo.
0: Ángel, bueno, un tema que también habíamos hablado en su momento con usted tiene que ver con la situación del puerto. ¿Les preocupa o creen que, bueno, ya esté quien esté al frente del puerto? Es una situación, y más sumado ahora el muelle de catamaranes, ¿no? Que ha quedado fuera de servicio, que se prevé que funcione en algún sector del puerto. ¿Cómo será toda esa logística? ¿Han tenido algún tipo de contactos para ver lo que pueda llegar a suceder en la próxima temporada?
1: Sí, contactos son permanentes, obviamente, porque honestamente, bueno, en este momento a nosotros como empresa, el tema del muelle auxiliar de catamaranes es un tema que nos está afectando forma notable. Así que con ese tema estamos prácticamente todos los días en el puerto. Porque todavía, bueno, a ver, no hay soluciones más. De hecho, si vos prestás atención, los catamaranes nuestros todavía no han salido del muelle ese,
0: claro.
1: A pesar de que el muelle está deshabilitado, porque no se ha terminado de acondicionar el espacio donde teóricamente nos están mandando. Es decir, y el acondicionamiento son cuestiones básicas como que necesitamos disponibilidad de luz y de agua en ese lugar. De cualquier manera, nos están mandando al muelle principal. Eso es, como ya lo creo que lo hablamos con vos, eso es una solución de muy corto plazo, porque cuando empiece la temporada, a mediados de octubre, empiezan a llegar los cruceros, nos echan de ahí, eso no hay ninguna duda. Y ahí es donde empieza el problema de a dónde nos van a mandar cuando nos echen de ahí.
0: Y no tienen respuesta aún.
1: No tenemos respuesta, es decir, en este momento el tema es, a ver, el problema está, existe, es real. El problema que hoy tenemos es que no tenemos soluciones al problema.
0: Claro.
1: Es decir, nosotros necesitamos dos soluciones, la de corto plazo y la de mediano plazo, la de largo plazo quizás. La de corto plazo es esta, es decir, ¿qué hacemos mañana? ¿Qué hacemos? ¿Qué vamos a hacer en esta temporada? ¿Cómo vamos a operar? Es decir, tenemos que salir del paso.
0: Claro.
1: Tenemos que ver cómo vamos a hacer con el muelle, qué se va a hacer con el muelle ese. Nosotros propusimos hacer una reparación de emergencia y no la aceptaron. Hacer algo como para solucionar el tema de esta temporada. Es decir, tenemos que llegar a Semana Santa con alguna forma de operación más o menos ordenada. Y después necesitamos una segunda solución, que es a mediano plazo, que es una solución definitiva al problema, porque lo que estamos planteando nosotros es un parche. Y ese parche, digamos, no puede ser muy, muy tradicional argentino, de esos parches que son para siempre. Es decir, no llega a eso. Sí, entonces decimos, a ver, tenemos que tener una solución a mediano plazo que nos digan, bueno, después de la temporada arrancamos con esta obra, o antes de la temporada, o en algún momento arrancamos con esta obra, que es la solución definitiva al problema, porque el muelle, vamos a ser honestos, por lo menos el 50% del muelle ese está en un estado de deterioro altísimo y no tiene solución, es irrecuperable. Es decir, hay que desarmarlo y hacer algo. Ahí o algo nuevo en ese lugar. Entonces, pero hoy no tenemos ninguna de las dos soluciones, ni la de corto plazo ni la de largo plazo.
0: ¿Y qué pasó a lo largo de todos estos años? Digo, porque ese deterioro lo observaban, habían planteado a las autoridades si podían hacer algún tipo de modificación.
1: Mirá, Y vos me preguntás, digamos, ¿qué pasó? Y la respuesta es nada.
0: Claro,
1: esa es
0: claro.
1: La verdad. Sí, se había planteado, a ver, ya cuando hicieron la obra hace como veintitantos años atrás, habíamos hecho nosotros el comentario cuando estaban en obra, es decir, que veíamos de que en función de la experiencia nuestra que teníamos de construcción de muelles, nosotros llevamos como 4 o 5 muelles construidos, el material que estaban utilizando no era el ideal, porque la pared de los tubos es muy, muy fina. Vos cuando vos ponés un hierro en el agua salada, tenés dos políticas. O lo protegés de la corrosión,
0: claro,
1: con un ano de sacrificio que tiene que ser reemplazado todos los años y otros mecanismos, o sobredimensionás el material para que lo que vos estimás o vos querés que sea la vida útil de la instalación, la corrosión no sea lo suficientemente alta como para que el muelle se destruya. En un muelle normalmente lo que se hace es eso, se sobredimensionan los fierros.
0: Sí.
1: Y en los barcos se ponen a nodo de sacrificio. Bueno, ahí se puso una estructura de caño muy muy fino y bueno, en un momento cuando estaban trabajando ya ahí como que no tenía mucha solución, porque nosotros lo descubrimos cuando trajeron, digamos, cuando aparecieron, cuando estaban haciendo la obra y vinieron con los caños, ¿no? Dijimos, che, estos caños no sirven. Es decir, estructuralmente son buenos, pero para ponerlos en el agua la vida útil de esto es muy corta. Bueno, efectivamente eso pasó, es decir, no se le pusieron ano de sacrificio, o si se le pusieron en su origen, después no hubo una política de mantenimiento, porque los anos de sacrificio hay que cambiarlo todos los años. Es decir, si tenían ano de sacrificio, cosa que yo no recuerdo, si los tenían, nunca se cambiaron. Y eso duró un año la protección, en todo caso, del ano de sacrificio.
0: Claro.
1: Cuando en algún momento empezamos a ver de que el estado general del muelle empezaba a tener problemas. Es decir, nosotros hemos reclamado montones de veces sobre que ahí había que hacer algo. Es decir, hemos tenido peleas, discusiones, a ver, se han podrido las tablas en algún momento las tablas del muelle, y eran agujeros en los cuales eran un peligro porque la gente podía poner el pie y quebrárselo. Es decir, discusiones para conseguir que se cambien los tablones. A veces hemos tenido discusiones para conseguir que se cambien los foquitos que estaban quemados. Los barcos llegaban en invierno a las 6 de la tarde de las navegaciones, que estaba todo oscuro y el muelle no tenía ningún foquito prendido. Es decir, a ver, las cuestiones más básicas de mantenimiento eran un problema. No hablemos de un mantenimiento mayor que tenía que hacerse con el muelle, en el muelle, que obviamente nunca se hizo, más allá de los comentarios y las acciones y cosas por el estilo. Es decir, hay un abandono, te diría, de ese muelle particular de 20 años.
0: Claro.
1: Y ahí están las consecuencias a la vista.
0: Con lo cual, entonces, ahora previsión, al menos de momento, no hay.
1: No. En este momento tenemos un gran signo de interrogación en el cual no tenemos ni una solución de corto plazo ni una solución de largo plazo. Es decir, el temor mío es que la solución de largo plazo venga de alguno de estos proyectos faraónicos de los cuales ya tenemos un cajón lleno. Que nunca se hacen, ¿no?
0: Claro.
1: Nunca se construyen, porque van a aparecer con fondos del Banco Mundial o de la Corporación Andina de Fomento o de la Cruz Roja, no sé quién, que alguien va a venir, nos va a dar plata para construir eso, y se planifican cosas sobredimensionadas, y muchas veces lo hemos visto que la gente que hace la planificación de la obra, de obras que se han presentado a lo largo de los años, ni siquiera se ha juntado con las empresas para preguntarle, ¿y ustedes qué necesitan?
0: Ah.
1: Y hacen proyectos en función de, no sé, especificaciones que salen de una charla de café con gente que no es la que está operando. Y después vos ves el proyecto y decís, pero acá tenemos un problema serio, ¿cómo hacemos esto? ¿Cómo hacemos lo otro? No sé, recuerdo alguno de los tantos proyectos que había, uno lo habían construido con una sala de preembarque tipo aeropuerto monstruosa. Y le decimos, pero nosotros no usamos sala de preembarque. Y a los pasajeros no queremos darle sala de preembarque. Porque preferimos que el pasajero que embarca primero en el barco es el que se sienta al lado de la ventana, que tiene los mejores lugares. Los pasajeros no se van a quedar en el preembarque, van a querer embarcar lo más rápido posible en el catamarán. Y el catamarán no tiene problemas de recibirlos.
0: Claro.
1: Y además, tener los pasajeros arriba del catamarán también. Pensamos que esto es un negocio, ¿no? También le genera consumo a los concesionarios de los bares de los catamaranes. Entonces, yo quiero a los pasajeros, aunque si el pasajero llega temprano, yo quiero que el pasajero embarque una hora antes arriba del catamarán para que le consuma el concesionario. Que hoy, por ejemplo, digamos, ya de hace muchos años, el puerto no te permite embarcar con anticipación.
0: Ah.
1: Si vos ves las colas de gente a las 3:30 de la tarde,
0: sí.
1: O a las 6 de la tarde, para embarcar en los catamaranes, el puerto media hora antes de la salida del catamarán y recién abre la puerta para que los pasajeros ingresen.
0: Claro.
1: Nosotros hace muchos años ya de esto, los catamaranes estaban listos una hora y media antes, y los pasajeros, por ejemplo, que venían del Parque Nacional, llegaban del Parque Nacional, embarcaban y almorzaban arriba del catamarán.
0: Claro.
1: Hoy no se puede. Y ese es un negocio que a los concesionarios de los bares de los catamaranes se lo sacaron.
0: Ah, bueno. O sea que, hay como muchos planteos y muchas cuestiones en donde no han sido tenidos en cuenta, digamos, ustedes como empresarios locales para hacer obras y demás, no les han prestado, digamos, mucha atención.
1: No sé, digamos, a ver, yo creo que, evidentemente nos han dicho que no, eso está claro, es decir, si en mayo, cuando nosotros hicimos el planteo de reparación del muelle, nos hubieran dado luz verde para seguir, la reparación estaría prácticamente terminada ahora.
0: Claro.
1: Es decir, faltaría toda una parte de digamos, según el programa que habíamos hecho, faltaría la parte más compleja, que es toda la parte de soldadura que hay que hacerla en la zona intermareal, o sea que solamente se puede trabajar con de marea baja, quería la parte más larga en tiempo, que es la que llegaba hasta casi el inicio de la temporada. Pero eso se hubiera funcionado si hubiéramos arrancado en mayo o en junio, en el peor de los casos. Hoy ya, digamos, ni, digamos, obviamente, si nos dicen que nos llegan a decir que sí, arranque, vamos y arrancamos, porque lo vamos a tener solucionado el problema en algún momento. Pero, digamos, hoy no tenemos ninguna solución, ni en el corto ni en el largo plazo, ni que lo solucionemos nosotros, ni que hagamos esta reparación de emergencia, que no hay que perder nunca la visión de que es eso, una reparación de emergencia, ni una solución a largo plazo, ni provista por nosotros, ni provista por un tercero, ni provista por Lampina en este momento. Es decir, me dan incluso hasta miedo de que estén haciendo un proyecto en Buenos Aires de solución de esto. Porque, bueno, más allá de la capacidad técnica que puedan tener la gente de Buenos Aires, que no creo que haya un inconveniente con eso, no hay conocimiento de la idiosincrasia operativa local y de las necesidades de las empresas que están operando en esos muelles, de qué necesitan. No es lo mismo un muelle de un barco que no tiene una operación específica. Es decir, un barco puede amarrar en cualquier lado y puede pernoctar ahí y no hay mayores inconvenientes. Entonces, vos podés poner cualquier barco casi en cualquier lado. El problema es cuando ese barco tiene una interacción con la ciudad, como los catamaranes de turismo, muy, muy alta. Vos pensás de que en un día cualquiera están entrando 1.500, 2.000 personas hacia los catamaranes para embarcar en la mañana y a la tarde entre todos los barcos para embarcar. Entonces, cualquier cosa que se haga, hay que planificarla con un movimiento de gente muy, muy importante. Entonces, decía, a ver, ¿dónde vas a querer vos como puerto que tener ese montón de gente moviéndose? En los sitios menos peligrosos, en los que menos problemas te genere. Y además tenés que tener, no sé, cuestiones tan básicas como las puertas y los tamaños de las puertas y los molinetes y los controles de seguridad y lo que fuera, dimensionado para un volumen de gente que pasa en dos momentos muy específicos del día, entre las 9 y 9 y media, entre las 3 y las 3 y media de la tarde.
0: Claro, sí,
1: Bueno,
0: todo eso
1: esas
0: forma
1: son las
0: parte
1: cuestiones que hay que hacer.
0: de la planificación y la previsión que hay que tener, obviamente, para prestar un buen servicio, claro.
1: Totalmente.
0: Ángel, como siempre, le agradecemos por la posibilidad de charla, ¿eh?
1: No, por favor, un placer como siempre.
0: Hasta luego, buen día. Bueno,
1: Nos vemos.
0: estaba Ángel Briciguelli, ¿no? Bueno, creo que explicando un poco, digo, lo que pasa en el puerto también, ¿no? Y esta cuestión de la previsión, de la previsibilidad, de tener en cuenta los trabajos que hay que hacer y lo que se hace y que no se consulta. Y bueno, esto pasa, vuelvo a decir lo mismo, pasa esto dentro de un ámbito que hoy es la Agencia Nacional de Puertos. Y esto que decía Brinsiguele casi sobre el final, dice, anda a saber si están preparando algún proyecto que se olviden o que no tengan en cuenta lo que sucede en el día a día acá en el puerto. Pero los que estuvieron hasta hace poco en el puerto, los locales hicieron una obra que evidentemente no iba a servir por los caños que pusieron y estas cosas, insisto, ¿no? Que son insólitas, pero que, bueno, son lo que suceden día a día, ¿no? Lamentablemente. 37 minutos pasaron de las 8 de la mañana.

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Bueno, 52 minutos pasaron de las 8 de la mañana, entramos en el tramo final de este día. Sé que una nota en el portal del Fuego Noticias, referida a un argentino detenido por contrabando de dólares, pudo regresar a Ushuaia tras pagar al fisco de Chile 48 millones. El título de la nota es Daniel Sarapo, y los 90 mil dólares que siguen dejando interrogantes. La justicia chilena suspendió condicionalmente el proceso durante 3 años luego de que parte del dinero retenido fuera destinado al pago de una indemnización al fisco. Sin embargo, persisten interrogantes sobre el origen de los fondos porque solo fueron declarados 7 mil dólares. ¿Qué ocurrió con los aproximadamente 40.000 restantes y el cual es hoy la situación institucional del empresario dentro de la Federación de Judo y Defensa Personal de Tierra del Fuego? Más de un año después de haber sido detenido en el paso fronterizo Integración Austral en Monte Aimón, el empresario ushuaiense logró regresar al país tras alcanzar un acuerdo con la justicia chilena. Sin embargo, lejos de cerrar definitivamente el caso, la resolución dejó abiertas varias preguntas que aún no encuentran respuesta pública. El episodio ocurrió durante un control del Servicio de Aduanas de Chile, cuando Sarapo regresaba a Ushuaia. Según la investigación, declaró transportar 7 mil dólares, pero los fiscalizadores encontraron alrededor de 90 mil ocultos en distintos sectores de vehículo. La legislación chilena exige declarar toda suma superior a 10 mil dólares aun cuando el viajero solo transite por ese país para dirigirse a Tierra del Fuego. Como consecuencia de esa diferencia entre el dinero declarado y el efectivamente transportado, la Fiscalía de Magallanes formalizó una causa por contrabando de moneda extranjera y el empresario quedó con prohibición de abandonar Chile mientras avanzaba la investigación. La querella presentada por el Servicio Nacional de Aduanas solicitó inicialmente una pena que iba de 5 a 10 años de prisión, además de una multa equivalente de 2 a 5 veces el valor aduanero del dinero involucrado y el decomiso de los fondos retenidos. Sin embargo, el expediente nunca llegó a juicio. El 25 de julio del 2025, el juez chileno Franco Reyes Pozo resolvió conceder una suspensión condicional del procedimiento por el término de 3 años, una figura prevista en la legislación chilena que evita la realización de juicio siempre que el imputado cumpla determinadas condiciones impuestas por el tribunal. La resolución judicial estableció que Sarapo debía abonar 50 mil dólares, equivalente a 48 millones de pesos chilenos, en concepto de indemnización al fisco. Por ello incorpora un dato que hasta ahora había pasado prácticamente inadvertido. Ese dinero no debía ser aportado nuevamente por el imputado, sino que sería imputado a los fondos que permanecían retenidos por el Ministerio Público chileno. Además, el juez dispuso que realizara una donación de 5 mil dólares, unos 4,9 millones de pesos chilenos, a beneficio de la Jornada de Rehabilitación de Magallanes. Cumplidas esas condiciones, el magistrado levantó el arraigo nacional que pesaba sobre el empresario y autorizó su regreso a Ushuaia. ¿Sí? Los interrogantes siguen abiertos, dice la nota. Si bien la defensa sostuvo toda la investigación que los dólares provenían de la venta de una propiedad heredada en Córdoba, la explicación nunca despejó varias dudas que continúan vigentes. Si el origen del dinero era legítimo, ¿por qué declaró solamente 7 mil dólares cuando transportaba 90 mil? ¿Por qué parte del efectivo se encontraba oculta durante una inspección aduanera? ¿Qué inconveniente bancario le habría impedido depositar semejante cantidad de dinero antes de iniciar un viaje de más de 3.000 kilómetros? Y otro interrogante, igualmente relevante, es la operación inmobiliaria involucrada por la defensa, que coincide efectivamente con el monto del dinero transportado. Hasta el momento, ninguna de esas preguntas fue respondida públicamente. ¿Qué pasó con los 40 mil dólares? La resolución judicial también deja abierta otra incógnita. El fallo establece expresamente que 50 mil dólares fueron tomados del dinero retenido para indemnizar al fisco chileno. Pero si el monto secuestrado
rondaba los $90,000, la documentación difundida públicamente no explica qué ocurrió con los aproximadamente $40,000 restantes. Bueno, una insisto, una nota aparece publicada en esta mañana en el portal del Fuego Noticias, y estos interrogantes que plantea el medio respecto de esta noticia del argentino detenido por contrabando de dólares que pudo regresar a Ushuaia tras pagar al fisco chileno cerca de 48 millones de pesos chilenos. ¿Sí? Bueno, tema de nota de esta mañana, con la cual, bueno, ya casi vamos cerrando esta jornada informativa de día miércoles, mitad de semana, 22 de julio. De a poquito empezamos

Bueno, la base Marambio, 21 grados 2 décimas bajo cero de temperatura, el cielo algo nublado y la sensación térmica 34 grados 7 décimas bajo cero. Pasamos por Puerto Argentino, 4 décimas de grado bajo cero, el cielo cubierto, la sensación térmica 6 grados 3 décimas bajo cero. Nos vamos a la zona norte, pasamos por Tolhuin, pasamos por Río Grande, bueno, bajo un respirito la temperatura con respecto a la que habíamos arrancado hoy un poco más temprano, por allá por las 7, 5 grados bajo cero ahora la temperatura, ¿eh? 10 grados 9 décimas bajo cero de sensación térmica, con cielo despejado, todavía sigue estando frío, pero mermó un poquito respecto, insisto, del registro de las 7 de la mañana. Y en nuestra ciudad, la temperatura, 1 grado 2 décimas, con cielo parcialmente nublado, y una sensación térmica de 4 grados 9 décimas bajo cero. Con ustedes, mañana nos encontramos a partir de las 7 y ahora en un ratito nada más, la continuidad informativa hasta la 1 de la tarde con toda la información entre nosotros. Que tengan un buen día. Chau.

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1: 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Nacionales. Nacionales.
3: El Banco Provincia lanza planes de refinanciación para familias y pymes en un contexto de alto endeudamiento. El presidente del Banco Provincia, Juan Cuatromo, anunció nuevos planes de refinanciación destinados a las familias y pequeñas y medianas empresas. Al mismo tiempo, encendió las alarmas por el alto nivel de endeudamiento que registran tanto los hogares como las empresas. Cuatromo reconoció que la política de ajuste genera una sensación de estabilidad al mantener el tipo de cambio sin presión, pero advirtió sobre la falta de empleo como uno de los principales problemas que enfrenta la economía.
4: Toda la economía de ajustar sobre los trabajadores, sobre las pymes, sobre los comercios, porque esa manera compra estabilidad, entre comillas, porque hay menos demanda de dólares y menos demanda, lo cual mantiene el tipo de cambio tranquilo y baja la presión sobre la inflación de una forma muy lenta. O sea que no es que todo lo que vemos negativo y que genera angustia es un daño colateral o una transición o algo que va a mejorar cuando madure este programa económico. Más bien lo contrario, porque ya van casi 3 años de este programa económico y el salario, salieron los datos ayer, está por abajo de cuando asumió Milei, se destruyeron 235.000 puestos formales. Es parte de un diseño de la política económica pensada solamente para que ese enclave produzca rentabilidad en determinados sectores muy contados con el de la mano.
1: Información general.
2: Información general.
3: El gobierno trabaja en un nuevo paquete de leyes para desregular la economía y fomentar la competencia. Abarca cambios normativos en áreas como el código aduanero, el mercado inmobiliario y el régimen de cabotaje de transporte por agua. Fuentes oficiales desmintieron que se contemple un nuevo pedido de facultades extraordinarias en el Congreso. El gobierno prepara para enviar al Congreso un nuevo paquete de proyectos para desregular diferentes sectores de la economía, aunque en Casa Rosada afirman que el paquete es más extenso, hay 3 ejes que apuntan a cambiar las reglas de funcionamiento en áreas sensibles como una reforma integral al código aduanero, una reconfiguración del mercado inmobiliario y un proyecto para modificar el régimen de cabotaje en el transporte por agua.
1: Deportes.
2: Deportes.
3: De vuelta en casa, Leandro Paredes regresó a Boca tras disputar el Mundial con la selección argentina. El mediocampista se sumó a los entrenamientos del Xeneize y podría jugar el jueves ante O'Higgins por el repechaje de la Copa Sudamericana. El Mundial 2026 ya pasó y tras el subcampeonato de la selección argentina, luego de la derrota de la final contra España, algunos de los futbolistas ya retomaron las prácticas en sus clubes para los próximos compromisos. Uno de los casos es el de Leandro Paredes, quien se presentó ayer en el predio de Boca en Ezeiza.
1: Hasta aquí.
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25: Trece minutos pasaron de las 9 de la mañana. ¿Qué tal? Buenos días. Aquí estamos estableciendo el pase diario en donde entregamos la posta ya al equipo de Entre Nosotros, que se prepara para llegar a la 1 de la tarde con toda la información. Muchos temas que obviamente quedan pendientes de la mañana tempranito y que, bueno, ahora se abre obviamente la posibilidad de consultas para lo que resta de acá a la 1 de la tarde. Señor Sergio Sarmiento, ¿cómo le va? Buen día. ¿Qué dice? Buen ¿cómo día. Anda?
26: ¿Cómo le va? ¿Cómo anda bien? Usted?
25: Bien.
26: ¿Todo tranquilo?
25: Sí, espectacular, mire.
26: Bueno, me alegro.
25: No quiero seguir contando.
26: Porque... No, cuento porque va a dar envidia.
25: Ahora mi caso. ¿Para qué más? ¿Para qué más? Mire que ahora aparecen los carpetazos por ahí dando vueltas.
26: Sí. Empezaron a...
25: Bueno, ahora prepárate la última parte del año. Agarrate Catalina,
26: Carpeta número 3, número 5.
25: Sí.
26: Tenés de todos los colores, lo vamos a tener,
25: Prepárate. ¿Cómo andas, Sol? Buen día.
27: Buen día, Morenito. ¿Qué
25: ¿todo
27: tal?
25: ¿Todo bien?
27: Bien.
25: ¿Hoy?
27: Vamos, ahí vamos.
25: Vas a salir, Vas
27: voy
25: a salir, me parece.
27: Yo siempre salgo, soy salidora. Yo siempre salgo.
25: Hoy salís.
27: Hoy salgo.
25: Me parece que sí. Hay un poco de intenciones de aparecer.
27: Sí, ha mejorado el tema del frío. La verdad es que ya no se siente frío. Esos grados, esos 10, 15 grados bajo cero de térmica que tuvimos. La verdad que ha mejorado mucho. Las calles bien. Hay que decirlo, se fueron manteniendo desde que fue la nevada hace un par de días, o sea que ¿no? Sí. Así que todo.
25: Hay sectores que, bueno, son lo mismo de siempre. Digo, ayer hubo un accidente camino al glaciar.
27: Ah, claro, lo decíamos, pero no por una cuestión de hielo, sino por, bueno, porque es un circuito peligroso o estaba mal la calzada.
25: Bueno, ahí están todavía tratando de determinar. Depende del que determine si había mucho hielo o había poca hielo.
27: Bien.
25: Claro. Estaba complicado.
27: Estaba complicado.
25: Y viste que esa zona siempre es difícil.
27: Sí, pues además hay muchos
25: necesita
27: baches.
25: Necesita mantenimiento y además también me parece que tiene un poco más hoy de circulación también. Hay que tener muy en cuenta eso. Que hay que empezar a aquellos que estaban acostumbrados solamente a llevar a alguna persona a algún lugar o a algún hotel en particular, hoy están las combis que van a los hoteles, tenés la gente que está yendo a la Aerosilla en la
27: zona de Arriba. Que además eso hizo que crezca mucho el volumen, porque hay gente que va a esquiar ahora, ¿no? Eso, digo, la circulación es mucho mayor.
25: Ahora hay un poco más de circulación, así que hay que tener precaución. Y bueno, aquellos que transitan por esa zona, la zona alta, me parece que es fundamental, digo, levantar el pie del acelerador y tener mucha, mucha precaución. Bueno, todavía estaban investigando a ver qué sucedía con concretamente con la zona ahí de este y qué es lo que había sucedido con este accidente, ¿no? Pero me parece que hay que empezar a tener precaución para estas zonas, ¿no? Donde hay mucho tránsito, donde hay muchos tránsitos. Así que bueno, con mucha paciencia para este día. Mucha paciencia.
27: Sí, en otros lugares de la Patagonia estábamos viendo mucha nieve también, temperaturas bajo cero, así que hay temporal de nieve, que venía retrasada la nieve en todos lados, bueno, se ve que ha llegado también y a todos lados.
25: A punto tal que llegó a Catamarca.
27: Claro, a full.
25: Catamarca con nieve, así que bueno, es un temporal importante que bueno, nosotros lo padecimos durante estos últimos días, ¿no? Con tanto frío, temperaturas bajo cero, importante. Que ahora ya se nota, uno parece como que salís, ya te sacás y te pones la remerita o salís en cuero, comparado con el frío de estos días.
27: Uno sale y dice, qué lindo está, viste, la gente que te escucha dice, ay, qué lindo está, ¿cómo que lindo hace un frío? No, bueno, para lo que veníamos, además cuando nieva la cosa mejor, así que...
25: Sí. Así que bueno, un poco más tranqui. Pero las temperaturas bajas también en este temporal que estamos viendo a través de los medios nacionales. Yo comentaba esta mañana, digo, Catamarca, San Juan, bueno, Mendoza ya es clásico, Mendoza siempre nieva, más en la zona alta, allí en esa conexión que hay con Chile, en donde ese ya es un clásico, ya que es imposible de pasar porque es mucha la nieve que siempre cae, ¿no? bueno, y ahí hay sectores que están tapados por la nieve, en las cuevas, por ejemplo, ahí en Mendoza, bueno, en varios sectores, bastante complicado.
27: Sí, está complicado. Pero bueno, bien, igual para el deporte de invierno en este momento que empezaron, porque esta semana empezaron las vacaciones de invierno en Capital Federal y en muchas otras provincias, con lo cual para este momento ayer estuve en el aeropuerto, muchísima gente, me decían que todos los vuelos llegaban llenos de gente.
25: Bueno,
27: esa
25: lo comenté esta mañana porque yo también estuve en el aeropuerto y sabés que me llamó la atención también, que le decía hoy a la mañana, es que ya la empresa Gol tiene su sector.
27: Ah, no lo vi, no presté atención.
25: Ya tiene
27: ¿dónde? Al lado de...
25: Apenas ingresas por la puerta de ingreso a donde vas a hacer la...
0: Donde tenía Fly Bondi.
25: Exacto, al lado de Fly Bondi.
0: En el Susana en este momento.
25: al lado de Fly Bondi.
0: Fly Bondi, recordar que era una línea aérea que trajo Macri, que tenía acciones Macri. Fly Bondi.
25: En algún momento creo que sí, después...
0: No, sí, en la época de Macri.
25: Sí, por eso, después... abandonó todo.
0: Después, obviamente, no más.
27: Pero siguen
0: boludo.
27: Operando. Hoy hay gente viajando por Fly Bondi.
25: Hay gente viajando por Fly Bondi. Porque retomaron.
0: Pero
25: ahora retomaron. Ahora retomaron. No sé si para cumplir solamente con los vuelos que tenían.
0: Yo creo que deben de cumplir.
25: Con los vuelos que tenían cancelados y nada más. O si será para la continuidad. Pero sí había visto que por ahí.
27: Alguna operatoria ha retomado.
25: Sí, bueno. Tal cual.
27: De curiosidad nomás, ¿no? Porque con lo que ha pasado con Fly Bondi tampoco es que sea una buena opción arriesgarse a...
0: No, si ¿no? ni se les ocurra.
27: No, claro.
26: ni se les ocurra viajar en, ya sé que es más barato todo lo que ustedes quieran, pero es un riesgo.
27: Es una
26: te cancela el vuelo en una hora de
25: tal cual,
26: al despacho ahí te dicen no sale, tal cual,
25: y
26: anda a quejar.
25: Tal cual,
27: sí. Claro, bueno, en la página aparecen, me metí ahí, sí, como parece Buenos Aires, Buenos Aires, y... pero después no me dejaba avanzar. Ahora parecería que deja avanzar.
25: Te deja
27: esa
25: avanzar,
27: vez
25: sí.
27: Entré y no se podía, como sí, que no había sí. vuelos disponibles, ahora sí. parecería que sí.
25: Parece que sí.
27: Pero bueno, toca la suerte loca, ¿no?
25: Sí, pero vos sabés que yo noté, bueno, estaba con una sobrina que andaba por acá, por Ushuaia, el día lunes, casualmente lo charlábamos hoy con Ángel Brisigeli, andaba buscando un lugar para nada, tomar un cafecito a la tarde. Impresionante.
27: La cantidad de gente.
25: Hay gente esperando para entrar a un bar.
27: Sí.
25: Era impresionante y bueno, y hoy lo decía Brisigeli, obviamente, esto desde lo visual y además también por lo que él tenía como referencia. No hay una estadística porque recién arranca la temporada.
27: Claro.
25: No es que hay una estadística que te dice ya tenemos una temporada.
27: Superamos el 2025. No, esa info no.
25: Claro, no está. Uh-huh. Pero nos comentaba esta mañana que la temporada invernal evidentemente se despertó, dijo. Y actualmente se observa una importante ocupación hotelera y un fuerte movimiento también que lo notó en las calles, con una creciente presencia de turistas, hoy predominante brasileños, pero hay de todo un poco, porque hay también algunos argentinos y de otras partes del mundo que están visitando la ciudad. Y bueno, él nos decía, pasamos de un junio realmente bajo a una temporada de invierno que está teniendo un pico de movimiento importante, hay niveles de ocupación importantes en los hoteles y se nota en la calle, en los negocios y también en donde predomina el portugués, el idioma que es lo que estamos hablando recién, ¿no? Que yo también hoy a la mañana le decía a Brisigel y me llamó la atención en el aeropuerto ya las oficinas de la empresa Gol con todo lo que ello significa en esta temporada porque... Bueno, nos pasa a la inversa a nosotros en el verano, ¿no? En el verano buscamos el calor y mucha gente gente va hacia Brasil y viceversa pasa con los brasileros que están cansados del calor y se vienen a tomar un poco de a refrescarse un poco por aquí por Ushuaia. Bueno, sucedió lo mismo. Yo contaba también. Lo observé, digo, sucedió lo mismo en Bariloche. Bariloche hace muchos años para atrás, en donde los brasileños prácticamente coparon allí Bariloche y tienen mucho vuelo
27: y además Bariloche es un destino más económico que Ushuaia, ¿no?
25: Claro.
27: Digo, dentro de lo que es la distribución, sirve mucho porque la verdad es que los brasileros en general que vienen acá son de alto poder adquisitivo, por supuesto, porque somos un destino más caro, y gastan, son gastadores. Digo, lo que dice el comercio es que quizás el turismo nacional viene, busca precios, pichulea un poco más por la situación, y el brasilero que llega hasta acá tiene un poder adquisitivo que es bastante superior, entonces es gastador.
26: Igual no te creas,
27: ¿no?
26: Vienen con plata, pero no te creas que
27: no es que la regalan, pero no, más no, que no, el claro, nacional.
26: En un negocio de los brasileños, que uno le decía al otro, es bastante caro, me dice, a diferencia de qué sé yo cuánto, porque los comerciantes, lamentablemente, sigo diciendo lo mismo, no todos, obvio, pero la gran mayoría se aprovechan. Entonces llegan los turistas y pretenden que es la gallina de los huevos de oro.
25: Sí.
26: Entonces cobran 10, 20, 30 lucas más en vez de pensar de que si mantenés un precio estable este turista te va a volver o te va a hacer una regla para que vuelva otra persona. Pero como son todos medio desesperados, desesperator, entonces te empiezan a arrancar la cabeza. Y bueno, y matan la gallina de los huevos de oro.
25: Sí, es una cuestión que ha sucedido más o menos muchas veces, ¿no? Pero me parece que a mí que hay como, por lo menos en cuanto a uno, no sé cómo será el cobro, vuelvo a decir lo mismo, no sé cómo será el cobro de los turistas. Ahí ya desconozco absolutamente. Pero por lo menos uno, yo notaba o noto que no hay grandes cambios en cuanto a valores vuelvo a decir lo mismo, para uno que vive acá, ¿no? Que sí, por ahí va, te toma un cafecito y estás gastando más o menos siempre el mismo promedio.
27: Sí, no es que no haber ido un aumento.
25: Claro, no sé cómo será, como dice Sergio, por ahí en algunos comercios para el sector turístico, ahí sí, ya no tengo mucha idea respecto de eso. Pero hoy también hablábamos con Brasileros respecto de, bueno, esto que hablábamos también ayer con Requia, ¿no? De la falla en cuanto a los servicios públicos. Y hoy decía Brisigal, le dice, nosotros no necesitamos una explicación, necesitamos que no haya problemas. Es así. Un poco describió todas las situaciones que se dan por parte de los visitantes, que, bueno, en establecimientos, hacía una comparación, porque por ahí, viste que ayer hablábamos un poco de inversiones o no inversiones de los hoteles en cuanto a la cuestión servicios, y por lo que nos decía Brisigeli hoy, los hoteles tal vez por ahí más grandes han hecho inversiones, han hecho inversiones en cuanto a que no se les corte tanto la luz, por ejemplo, han hecho algunos hoteles grandes. El problema son los más pequeños, que, bueno, todavía no llegan a esa posibilidad de inversión, porque además también son caros, digamos. No es que vos mañana salís y te compras una turbina para ponerte en tu vivienda o en tu hotel y lo haces con 2 pesos con 50. Es un billete,
26: pero,
25: ¿no?
26: Bueno, son inversiones grandes. Hay que ver, no te estoy hablando de los hoteles grandes.
25: Sí, los grandes, dijo Brisigeli hoy, que están empezando, observaron todo lo que le viene pasando durante todos estos últimos años, y entonces algunos han hecho inversiones. Los más chicos, igual que los comercios, si vos te das una vuelta por el centro, o sea, por algunos sectores.
26: Lo que pasa es que en cierta manera pasa, bueno, nosotros acá pusimos el generador porque tuvimos
25: un espacio. Eso, ahí está.
26: Pero un negocio que está en la San Martín, lo tenés que sacar.
25: Sí, claro.
26: Porque no hay otra forma, es no hay que, otro lugar, porque eso, no puede haber un generador hoy adentro, porque larga, es como un auto.
27: Un combustible. No, y además es un motor de auto.
26: Pero, ayer le contaba a Adrián que tenés. No sé si para un negocio, pero para un hotel o para un negocio mediano tenés los generadores a gas.
25: Sí, hay.
26: Que no son para un negocio, es decir, está bien, obviamente, están en un, depende de lo que consuma el lugar, ¿no?
25: Claro.
26: Pero tienen arranque automático, es decir, apenas se corta la luz, arranca.
25: Sí.
26: No hay, creo que son cuestiones de milisegundos.
25: Sí, que no te das cuenta, digamos.
26: Es a gas y a combustible, es decir que se te puede
25: tener
26: que tener mucha desgracia que se te corte la luz y se te corte el gas.
25: Claro.
26: Mucha desgracia, ¿no?
25: Claro.
26: Pero bueno, pero puede pasar. Acá en esta isla puede pasar.
25: Sí.
26: Y para eso tenemos un banco. Para que haya la posibilidad de un crédito blando para la compra de generadores de distintos kilowatts.
25: Sí, claro.
26: Es decir, yo acá, por ejemplo, acá necesitamos 5 o 6 kilowatts en esta radio.
25: Sí.
26: Prendido todo, ¿eh?
25: Tal cual,
26: todo.
25: Sí.
26: Pero hay hoteles que necesitarán 10, 15.
25: Sí, bueno, claro.
26: Yo estuve viendo en Mercado Libre, de 18, 20, 4 millones de pesos.
25: Claro.
26: Es una cifra.
25: Claro.
26: Llego.
27: No es imposible.
25: Claro,
27: no, no,
25: pero por eso él decía hoy que los hoteles más grandes han empezado a hacer inversiones porque, bueno, está claro que desconfían un poco de lo que sucede en materia de soluciones, que está a las claras, no las hay. Hoy no las hay. Y es como un poco decía Brisigeli, ya no queremos pedir ningún tipo de explicación, necesitamos que no haya problemas, y bueno, evidentemente eso lo hay. El problema son los sectores o los complejos un poco más pequeños, que, bueno, evidentemente están hoy en esa mirada. Y respecto de la crisis energética, bueno, también aclaraba, dice, no es solamente un problema del turismo, ¿no? Sino que sea una limitación para el conjunto de la economía fueguina. Y ahí planteó algunas dudas sobre la disponibilidad futura, por ejemplo, del gas para la generación eléctrica proyectada en Ushuaia. Porque era un poco lo que también nos decía el ingeniero Raimundo. ¿No? Más gas para la turbina, para tener energía eléctrica, ¿y qué pasa con el gas?
27: Claro.
25: ¿No? Y bueno, hoy dijo, podemos construir una turbina nueva, pero tenemos que preguntarnos si tenemos garantizado el gas para hacerla funcionar. Mm. Si no tenemos el gas disponible, ese gas va a quedar no disponible para otras actividades. Así que atentos con eso, porque ya estas preguntas desde los sectores turísticos se las han empezado a hacer ellos mismos y a plantearlas, obviamente, porque están en duda de lo que puede llegar a suceder. Mm. Y ni hablar de lo que pasa en el puerto, ¿no? Depende de quién esté. Hoy decía respecto al muelle de catamaranes, ¿no? Mm. Dijo, hoy no tenemos soluciones, ni de corto ni de mediano plazo, ¿sí? Con las actuales autoridades del puerto. El tema es que también, para atrás, cuando empezaron a hacer las obras de modificación del puerto y encontraron los caños que le iban a poner al puerto, dijeron, che, esos caños no van a servir para el muelle de catamaranes.
27: Sí, claro.
25: Bueno, evidentemente, a las claras estuvo que no sirvió, ¿sí? Y contó un poco también, ¿no?, lo que ha sucedido a lo largo de todo este tiempo. Dice, porque mirá, hemos tenido discusiones muchas veces entre los tablones de las maderas que estaban rotas y que no las querían cambiar, o que sí, que ya las cambiamos y no las cambiaban, y preocupaciones de ese tipo, con el tema de las luces, que si andaban o si no andaban. Entonces yo digo, entonces, ni las actuales autoridades ni el AMPIM sirven, digamos, para hacer lo que verdaderamente necesita, evidentemente, el puerto, digo, porque hasta acá, vuelvo a decir lo mismo.
27: ¿Y ellos, perdón, te dijeron si tienen diálogo o algo con las autoridades?
25: ¿Mantienen diálogo? Dice,
27: con las autoridades, con la intervención.
25: Actualmente sí, pero reclamo, insisto. Dijo, cuando empiece la temporada, hoy, a corto plazo,
27: sí,
25: le dieron hasta octubre un lugar.
27: Claro que es.
25: Ahora, cuando empiece la temporada,
27: que llegan los cruceros,
25: que vienen los cruceros, claro, no van a echar de ahí. Y ahí empieza el problema, dijo. ¿A dónde nos van a mandar? No,
27: pero
25: saben,
27: se supone
25: todavía
27: que en ese lapso van a hacer los arreglos,
25: bueno,
27: pertinentes.
25: No sé si, bueno, ponele, ¿no? Hay que esperar. Porque además también decía Griselay, mira, yo no sé, dice, si hoy estarán armando un super mega proyecto para decir, bueno, vamos a hacer este muelle. Dice, pero a veces hacen las cosas sin preguntarle a las empresas de acá. Porque cuando hicieron el muelle, también no nos preguntaron nada. Y ¿sabes qué? Y cuando, vuelvo a decir lo mismo, cuando vimos los cañitos que le estaban poniendo, dijimos, pero esos caños no van a durar nada. Y bueno, efectivamente, claro, pasó esto. Y por eso también un poco cuestionó los proyectos de infraestructura portuaria, porque no siempre contemplan las necesidades concretas de las empresas que operan diariamente en el lugar. Uh-huh. Nos preocupa, dijo, insisto, nos preocupa, dice, que estén haciendo un proyecto en Buenos Aires sin conocimiento de la idiosincrasia operativa local, uh-huh, y de las necesidades que tenemos las empresas. Así que, bueno, esto de la planificación es una palabra que no existe ni en la AMPIM y evidentemente tampoco en la gestión del puerto, porque dijo, ¿sabés qué? Hace 20 años que ese muelle casi que se está cayendo y que, claro, le van cambiando cañito por cañito, claro, y lamentablemente lo dijo hoy.
26: El muelle
25: de catamaranes, ¿no?
26: Bueno, pero en un tiempo, no sé si vos se van a acordar,
25: sí,
26: estaba la posibilidad de que Mirgor se hiciera cargo del muelle de catamaranes,
27: sí,
26: y lo reconstruyera.
25: También eso estaba.
26: ¿Y qué pasó con eso?
25: Y nada,
27: como el de Río Grande, de Mirgor se hizo en términos de
25: Mirgor se hizo el puerto en Río Grande.
27: Sí, Río Grande, catamarán acá, de todo.
25: Sí, sí.
27: Después no avanzó nada,
25: sí, sí,
27: eso.
25: Mirgor tiene el puerto en Río Grande.
27: Que bien funciona.
25: Junto con el gobierno.
26: ¿Qué junto, puerto?
25: El puerto, ¿no te acordás? El puerto que anunciaron en Río Grande. Ya lo hicieron, ya lo terminaron.
26: Ah, ¿sí?
25: Sí, ya están yendo ya.
26: Hace mucho que no
27: voy. Zarpado. Se pasa.
25: La próxima vez le vamos a preguntar al intendente, a las autoridades, ahí sí, si ya están llegando.
26: Más seguido, Río Grande. A ver a los chicos, obvio.
25: No, claro, si están llegando, porque primero fue Mirgor, después fueron los chinos, que también iba a ser el puerto, y bueno, ahí estamos.
26: Claro.
25: Hay que preguntar, insisto, hay que preguntar, porque tal vez un crecimiento importante en Río Grande y no lo estamos viendo.
27: Yo diría además que ese tipo de cosas, como que hasta que no se tienen que anunciar más, hasta que estés poniendo el primer ladrillo, como que sería una buena medida.
26: Ni ahí.
27: Porque,
26: ¿Eh? Ni ahí tampoco. No.
27: Está bien, pero fíjate hasta lo que estés fue empezando. Caleta La Misión. Sí.
26: Hicieron el muelle, hicieron el. ¿Cómo sí. se llama? El espigón, no me acuerdo sí. cómo se llama. Sí. Y después los camiones se caían al agua porque
25: sí,
26: no podían
25: claro,
26: volar. No,
25: claro.
26: Tuvieron que hacer otra ampliación
25: la
26: para
25: mano,
26: la vuelta.
25: La otra mano, claro.
26: La otra mano. Y dijeron, che, ¿alguien se dio cuenta de que los camiones van pero no vuelven?
27: Claro.
25: Sí, y un muelle que siempre lo dijimos hace muchos años con un amigo finado él, que siempre lo recordaba. Porque era práctico de buques y del primer momento me dijo, ese muelle no va a funcionar nunca, acordate de lo que te digo. Ese puerto no va a funcionar nunca. Me dice, los vientos del este va a terminar rompiendo absolutamente todo. Me dice, como está puesto, olvídate, ese puerto no va a funcionar. Por la cuestión de mareas, tampoco va a funcionar. Pero bueno, había otras posibilidades, otras soluciones y, bueno, evidentemente no se hicieron, ¿no? Está claro que no se hicieron. Y bueno, y por eso sigue de anuncio tras anuncio y tras anuncio. Seguramente futuros gobiernos dirán, no, el puerto Río Grande lo hacemos mañana porque lo necesitamos, así que quédense tranquilos que mañana vamos a arrancar con el puerto y quedará ahí en otro anuncio más, ¿no? Lamentablemente. Lo cierto es que acá eso planteó hoy Brisighelli porque incluso dice hay que planificar teniendo en cuenta el flujo de pasajeros que se movilizan en las catamaranes durante determinados momentos del día. Dice, mirá, en un día cualquiera entran entre 1.500 y 2.000 personas a los catamaranes. Uh-huh. Cualquier cosa que se haga tiene que planificarse con un movimiento de gente tan importante, pero bueno. Esas cosas, digo que vuelvo a decir lo mismo, pareciera ser que no se tuvo ni con las gestión anterior del puerto ni además también con las actuales autoridades de Ampin, que vuelvo a decir lo mismo, palabra de Brisighelli, que dijo hoy esperemos que y nos preocupa que estén haciendo un proyecto en Buenos Aires sin el conocimiento de la idiosincrasia operativa local y de las necesidades de las empresas acá en Tierra del Fuego. Uh-huh. Así que, bueno, veremos qué pasa, ¿no? Si ese puerto llega, si no llega, o cómo llega, sí, o sí. si se hace o no algún tipo.
27: ¿Y cómo se resuelve? Porque uno dice, octubre, faltan 3 meses. Digo,
25: ya
27: dos,
25: está,
27: porque
25: ya
27: estamos
25: está.
27: A 22 de julio, está, digo, vos sí, das una está. Solución provisoria. Pero cuando empiezan
25: es
27: a llegar los cruceros...
25: Es que hoy no la hay ni... O sea, ellos propusieron, incluso las cámaras propusieron una provisoria, pero que es... para zafar, o sea, claro. solamente para eso, no es que... No, es solamente para zafar. Y bueno, por ahora, cero respuesta. Por ahora, cero respuesta.
26: Acá me manda un amigo, me manda la noticia que había salido en aquel momento, del 2022, 27
25: sí.
26: de enero.
25: Sí.
26: ¿No? Donde... se firmó un convenio entre el gobernador y Ampin, claro. la AGP, perdón, para el asesoramiento técnico y revisión de pliegos para la terminal marítima Catamaranes del puerto de Ushuaia. el proyecto estaba lindo, dos nuevos muelles, estación, bonito.
25: Sí. Pero, bueno, Brisighelli hoy contaba que me parece que es ese proyecto que había como una sala...
26: Claro, una terminal.
25: Bueno...
26: Toda vidriada, toda...
25: Claro, y Brisighelli decía...
26: Es el que iba a ser Mirgoro.
25: Claro, y Brisighelli lo decía, hoy decía, dice, ¿sabes qué? Dice, nosotros necesitamos que la gente que entra al puerto no esté en una sala de espera. No, necesitamos que la gente suba.
27: Claro.
25: Sí, suba el buque
27: que
25: directamente.
27: Circule, que circule.
25: Claro, que circule, que suba el buque directamente. Dice, necesitamos
26: toda
25: esa premia.
26: Lo que pasa que también a veces con tantos turistas es un quilombo eso.
27: Sí.
25: Es que es lo que dijo
26: porque
25: hoy.
26: Yo estuve...
25: Es lo que dijo hoy.
26: En el 1500, verano...
25: 1.500, 2.000 personas, dijo.
26: Claro, bueno, por eso. Pero vos no las podés tener Como
27: que
26: están haciendo ahora,
27: ahora
26: sí. Vos tenés que tener un lugar donde esperen adentro.
25: Bueno,
26: porque pero, el tema tiene que ver con la operatividad de los catamaranes, porque a veces los catamaranes no están listos.
25: No. Hoy dijo que los catamaranes
26: es como los aviones. Siempre
25: están, pero él dijo que el problema yo radica en la falta de coordinación y planificación. Eso fue lo que dijo hoy.
26: Lo que dijeron en aquel momento, que había mucha gente afuera, que la gente iba, pasaba por todas las casillas, terminaba en la estación de servicio.
25: Sí.
26: En la estación de servicio, perdón. En los estacionamientos, cola,
25: sí.
26: Era que habían los catamaranes, habían dos catamaranes que, o dos empresas que no estaban listas.
25: Sí,
26: pero el catamarán para subir a la gente, porque lo estaban limpiando, porque no sé qué comino, qué sé yo, qué sé cuánto. Y que a veces sí, eso no tiene nada que ver con las empresas, hay que pasar por arriba de un catamarán para entrar al otro, ¿viste? Porque no había el espacio.
25: Sí.
26: Pero el tema de que habían catamaranes que no estaban preparados, porque es como lo de los aviones. Llega un catamarán, baja la gente y lo tienen que limpiar.
25: Bueno, lo que decía hoy Briseguelli es que...
26: vos tenés que tener una persona ahí abajo del techo.
25: Claro, bueno, lo que decía Briseguelli hoy, que la falta de planificación de estos últimos años es que por eso es que ellos necesitaban que la gente suba y suba directamente al buque. No que tenga todo eso, por eso decía, sí, te pueden hacer una super mega lugar para quedarte estadía ahí adentro, pero no tenía, entendían que no tenía mucho sentido, que tenía que la gente subir directamente, directamente a los buquecitos.
26: Administración General de Puertos había mantenido reuniones donde hubo reclamos ambientales del proyecto, porque decían que por el impacto visual.
25: Claro.
27: Peor son los contenedores.
26: Y que las aves se iban a chocar con el edificio.
27: Por el vidrio, bueno.
26: Sí. Bueno, poner un GPS.
27: Lo que pasa es que son
26: pájaros, pero no, boludo. ¿Vos te pensás que el pájaro se va a chocar porque hay un vidrio?
27: Hay una cuestión que es, además, esto de buscar la cosa, hay que hacer algo, porque estaba esto de buscar grandes proyectos perfectos. Me parece que en el camino de buscar grandes cosas perfectas...
25: A veces cosas más simples.
27: Cosas más simples, claro. No, más claro simples que sean realizables.
25: Yo entendí eso de lo que dijo Briseguelli hoy.
27: Claro.
25: Yo entendí eso de lo que dijo Briseguelli hoy, que digo, semejante parafernalia parecía ser como que no necesitaban de tanto, porque se podía hacer organizadamente y coordinadamente de otra forma, porque él dijo, necesitamos que la gente esté arriba del buque. Está arriba del buque, listo, ya está, el buque se va, punto, ya está, viene el otro, se va y así. Sería como por lo que, insisto, plantean ellos desde adentro, ¿no? Yo la verdad que en la coordinación y eso es lo que plantean en este caso, lo que se observa en el día a día, ¿no?
27: Sí,
26: claro,
27: sí.
26: Pero bueno, hasta que se decidan y hagan algo.
25: No,
27: ya se nos pasó el año, pues estamos en agosto, hasta que se decidan, olvídate, ya estamos de nuevo con cruceros.
25: La gestión anterior dijo, trajeron unos cañitos, dijo. Unos cañitos que cuando los vimos dijo, bueno, sí está bueno por una estructura en otro lado, pero no para poner ahí como muelle el puerto, ¿no? Y si se quejaban de, insisto, la gestión anterior, porque las maderas no cambiaban las maderas y había roturas casi permanentes, porque te imaginas, estamos hablando de 1.500, 2.000 personas por día, es un movimiento importante y las maderas, y sí, la tenés que cambiar, no te van a durar eternamente la madera con tanto paso de gente.
26: Olvídate.
25: Pero bueno, también entonces a la anterior gestión también se le hicieron los reclamos y ahora sumado a el actual, que dice, mira, todavía no tenemos nada, ni una sola respuesta. ¿Qué pasará? Bueno.
26: Con respecto al tema de los generadores, que hablábamos sobre los hoteles, me dice, los equipos a gas trifásicos, como para hoteles, ya generan combustión. Sí, también, obviamente, son motores de combustión. Pueden ser a gas o a combustible, o a nafta, o gasoil. Quizás tienen un poco menos de combustión los de a gas, pero sí tienen combustión. Lo único bueno es que no tenés que andar cargándole ni combustible ni nada, porque se conecta directamente a la red de gas.
25: Claro, claro.
26: Y arrancan automáticamente. Son de transferencia automática.
25: Sí, es un golazo.
26: Donde el equipo trabaja solo. No, tenés que hacer algún mantenimiento ínfimo, pero nada más.
25: Es un golazo.
26: Hay equipos de 20 kilowatts o 15 kilowatts para algunos comercios, dependiendo del tipo de comercio. Pero normalmente estos tipos de equipos tienen que ser trifásicos, no monofásicos. Nosotros tenemos equipos monofásicos.
25: Claro. Pero normalmente hay que hacer una modificación, claro.
26: Y esos equipos rondan unos morlacos más. Está bien, yo lo que digo es, tenemos un banco.
27: Sí.
26: Tranquilamente se podría...
27: Tenemos el FAMP.
26: Sí, también.
27: Que es, digo, me parece que es para eso también, ¿no? Nos explica que algo, porque si hay algo que es estratégico y que ha mostrado ser un sostén de la provincia es el turismo. O sea, no sí, se entiende que no se preste atención a eso o que sea, o que diga, ah, no, bueno, vemos, esta es la solución, en un par de meses vemos qué hacemos. Como que yo creo que en su momento, en el 2023, cuando fue la ampliación del puerto, me parece que fue muy bueno, que todos lo reconocían. Digo, pero era obvio que se necesitaban también hacer otras obras, que había que seguir avanzando, que no era lo único que se necesitaba. Bueno, se amplió el puerto, pasaron 3 años y ahora estamos en esta situación, ¿no? Lo de los catamaranes es realmente tiene un alto impacto, porque además no es algo de temporada. Es todo el año. Los catamaranes salen todo el año. Los turistas es un recorrido claro. que hacen todo el año.
25: Sí, sí.
26: Claro, sí, por eso. Bueno, pero habrá que ver. Sí. Como, igualmente uno te puede llegar a decir, sí, pero esto es hasta que se construya la, la usina china.
25: Sí, no, no, pero la usina china, que tiene que ver en este caso con la cuestión energética, ya vuelvo a decir lo mismo. Hay quienes han puesto al menos un llamado de atención. Hoy Brisighelli fue claro, dijo, mira, yo no soy un técnico. Pero si empezás a leer o escuchar lo que algunos técnicos están planteando, ¿está garantizado el gas? ¿Está garantizado el gas para la usina?
26: Bueno, ahí está.
25: Y ahí está. Y ahí entramos, porque si no dice, vamos a tener, que creo que lo habíamos hablado con el ingeniero Raimundo, por un lado vas a tener una usina nueva, impecable, bonita, con máquinas reacondicionadas,

0: hacer lo que necesites hacer.
1: Sí.
0: Cuestiones de obras, ¿no? Uh-huh. Así que, bueno, vienen tiempos...
2: Vienen tiempos oscuros, Harry.
0: Claro, complicado a esta altura por lo que estamos observando, ¿no? Uh-huh. Al menos por lo que estamos observando.
1: Uh-huh. Sí.
0: Licenciado de las Mercedes, ¿cómo le va? ¿Cómo anda? ¿Qué anteojito
1: que
0: tenés?
1: No.
3: Saqué la cámara, si usted puede salir.
0: Ah, yo también. Ya estaba cansado.
3: Ya parecía. No, tan. Claro. Y los partidos pasados.
2: El náufrago. Te queda la cara como una galleta. Acá estoy escuchándolos atentamente. Muy me bien. Hicieron acordar, viste,
0: gracias,
2: que todo tiene que ver con todo.
0: Atentamente.
2: Sí, yo los escucho atentamente.
0: Qué paciencia.
2: Que la boludez que hicieron mañana. Decía que los escuchas y me acuerdo de haber entrado a un gimnasio una vez.
0: Sí.
2: Viste que esto de sentido común y de preguntarle, más allá de que vos, el tipo no te va a preguntar los ángulos y la mezcla y un montón de cosas, el que sí. construye, pero mayormente el que utiliza más o menos tiene claro qué es lo que necesita, ¿no?
0: Sí, claro.
2: Me acuerdo de haber entrado a un gimnasio.
0: Sí.
2: Y haber visto luces colgadas como veladores con cables, ¿viste? Y yo digo, acá el tipo que reciba en el vóley, claro, le va a pegar la pelota. Efectivamente.
0: Claro. Sí, claro.
2: Y después me senté en la tribuna y dije, yo sé que hay muchas construcciones modernosas, sí, sí. pero las columnas no tienen que ir atrás, porque si no tenés que estar cogoteando.
0: Claro, tal cual.
2: Che, ¿podrían tener, porque alguna vez alguien va a venir a televisar acá, podría tener un lugar para la prensa? Bueno, ¿viste? Se hacen las cosas y después se pregunta qué se necesita.
0: Claro.
2: O sea, no es necesario preguntar, pero está bueno, porque por ahí te tiran tips que te pueden llegar a servir. Y después no tenés que andar haciendo remiendo sobre algo que construiste.
0: Bueno, sobre eso decía hoy Brisighelli. Bueno, capaz que estén haciendo un super proyecto, mega proyecto. Dicen, Buenos Aires no tienen idea de lo que hacemos acá. Entonces dice...
2: Claro.
0: Hay que prestar un poco de atención a eso, ¿no?
2: Pero, claro.
1: Sí. Bien.
2: Chile,
1: perdón, pero los temporales hoy que hablábamos en otra provincia de Chile está muy complicado.
0: Tremendo.
1: Está.
2: Zona centro norte.
0: Sí.
1: Terrible.
0: Tremendo.
2: Sí. Llovió en un día
1: partidos.
2: Lo que llueve en un año.
1: Sí, puentes sí. partidos.
0: Muchas inundaciones.
1: Gente, sí, fallecida,
2: gente desaparecida también. Sí, sí, sí. Sí, porque son lugares áridos con poca precipitación anual y le llovió todo. Sí, sí.
1: Qué bárbaro.
2: Qué locura, ¿eh?
1: Sí, sí, sí. El tema
0: del cambio climático.
1: Clima, la verdad, viste que eso que se desmerece, que dice, no, bueno, ahí.
0: Sí, el cambio climático. ¿No? Sí.
1: Al menos 10 muertos.
0: Y ahí está, volvemos a la misma discusión de que el otro día charlábamos un poco con Nora Lockemeyer, ¿no? Uh-huh. Que, digo, siempre los tienen como, ya otra vez los hippies, esto, ¿qué quieren? Que se dejen de joder. Y son los que alertan un poco sobre situaciones de estas características que después, más tarde o más temprano, llegan. Tal vez no llegan en el momento, y entonces pareciera ser como que está todo bien, pero después pasan los años y te encontrás con estas cosas y, bueno, ya Chile declaró el estado de catástrofe.
1: Sí, sí.
2: Sí, pero ojo, que en realidad esto es a nivel mundial, a nivel país.
0: Sí, claro.
2: O sea,
0: sí, sí,
2: que
0: claro.
2: No te den bola en la provincia, que no te den bola en tu ciudad.
0: No, te estoy hablando a nivel general, lo que les pasa. A los ambientalistas les pasa eso en todos lados, no acá, no solamente acá.
2: Hay países que desconocen.
0: Sí.
2: Que dicen que no tiene nada que ver todo lo que les pasa.
0: Totalmente.
2: Sí, bueno, está bien.
0: Totalmente. Es así.
1: Sí. Sí, hay países que conocen incluidos nosotros.
2: No quise decir eso.
1: No, pero sí,
2: dicen
1: porque el presidente
2: que,
1: ha dicho que no, que es algo que es como medio una fantasía. Por eso digo, ¿no? Por más de que, haya sectores que ignoran el tema del cambio climático, bueno, es evidentemente lo que sucede y lo que está pasando en Chile es muestra de eso también.
0: Sí, sí, sí.
2: Bueno. Hay otros temas que vamos a estar ampliando en un ratito nada más y le vamos a estar comentando. Me dicen que el tema que dijimos del crédito FAMP, hay una página en hay un submenú en la página de ARCA, en trámites a distancia, donde te da la posibilidad de solicitar un crédito FAMP.
0: Ah, mira.
2: Para anotarte.
0: Sí. Ahí es donde se anotó el municipio de Río Grande.
2: Claro.
1: Ahí se anota.

0: la gente y te lo dan, igual.
1: Te lo dan, depende.
0: No, claro, sí. Pero... está la página en Arca, sí, la hemos visto.
1: No sé, yo me hago una pregunta,
0: de...
1: tal vez que sea no tonta, digo, pero. Sí. Pero, digo, pasan por ahí por la obra que está haciendo el FAM en la Perito Moreno, en la ampliación de Perito Moreno. ¿No? ¿O no?
0: Sí, parte de. Sí, sí.
1: ¿Y en serio? Una rotonda ahí donde están haciendo y todo eso. La verdad que, qué sé yo, todo depende de quién sean las autoridades que,
0: sí, sí, cómo que vean sean los obras. Arreglos. Claro, claro, no es a lo que vos te postulás en la página y automáticamente se evalúa y se da, si no, claro, no habría tanta gente a la espera también. Digo, son fondos que en definitiva estaban destinados a, como dice su nombre, Fondo para la Ampliación de la Matriz Productiva, ¿no?
1: Exactamente, usted lo ha dicho, usted lo ha dicho.
0: Pero bueno, no vamos a jugar a nadie.
1: No,
0: no, no está en nuestra
1: no, no, esa
0: en
1: cosa
0: nuestra
1: no.
0: Esencia.
1: No, no.
0: En fin.
1: Mirá, estamos en Ushuaia. Ah, no. 150.000 personas sin suministro eléctrico. No, eso. Ah, no, mirá, es Chile, che. También sí. Están sin suministro eléctrico.
2: Bueno, sí. Pero también hubo movimientos sísmicos en México.
1: Bueno, acá ayer a la tarde. Ayer a la tarde, acá 200
3: sí,
1: y pico de kilómetros.
3: Acá uno de cuatro.
1: 200
3: no es casi. Nah, sí, no, sí. No, es casi. Pasa
1: todo el día.
3: En la semana. En la semana,
1: sí,
3: pasa
1: cual,
3: mucho.
1: Todo el día a día. Sí, sí. Uh-huh. Yo siempre me acuerdo de eso que decía el doctor Rabasa, ¿no? Que vivimos en un lugar que se mueve permanentemente, digamos.
0: Sí.
1: Permanentemente. No, no hay,
3: sí, y no hay idea.
1: A veces pasa totalmente desapercibido porque no notas, pero se está moviendo.
3: No a niveles de los que se mueven todas las veces, un ratito, pero que se sienten.
1: Claro.
3: Yo he tenido,
1: claro,
3: la verdad, no, yo dije, estos tipos, ahora les voy a contar la historia cortita, sí, estos tipos. ¿Cómo viven? O sea, se acostumbran a que es novedad cuando no se mueve.
1: Claro.
3: Concepción, en el norte de Chile,
1: sí,
3: tiembla una vez por día y los tipos están, che, no tembló hoy.
1: Claro.
3: No, ¿entendés?
1: Sí, sí, sí, entiendo.
3: En
1: momento, al revés.
3: En un momento se empiezan a mover la lámpara. ¿Cómo?
1: Claro.
3: Y bueno, es la que
0: lo incorporan,
3: tocó.
1: Sí, sí, sí, sí,
3: ¿no?
1: Sí,
3: y,
1: claro,
3: y ellos son los que están más propensos al tsunami,
1: sí,
3: que
1: sí,
3: pasó,
1: sí. Sí, claro.
3: También que le vuela a los pueblos costeros. Pero
1: totalmente.
3: Digo, hay lugares que...
1: Qué barro, ¿no?
3: Que,
1: como que la gente...
3: Sí, que ya lo espera.
1: Ya sí, sí.
3: Ya lo espera y tiene el protocolo, y las generaciones que vienen ya tienen
1: tal
3: el
1: cual
3: protocolo y saben lo que tienen que hacer. Más allá de que cuando viene terrible.
1: Y después sí, muchas veces, pero es un por lo menos una prevención. Después verás si son más o menos las personas que se ven afectadas, pero claro.
3: Yo cuando pasé la segunda vez por laburo, por el juego de la Araucanía, viste que hay veces que si son exageradas.
1: Concepción, no, para ubicar así...
3: Es a la altura de la presión Neuquén, más o menos.
1: Ah, ahí está.
3: Es el norte de la Patagonia chilena.
1: Ahí está.
3: Es la segunda ciudad más grande después de Santiago.
1: Ah, mira.
3: Tiene más de 1.5 millones de habitantes. Conce, dicen ellos, para achicar. Y ya es como las grandes ciudades que tienen las comunas pegadas. Viste que Neuquén capital tiene ya las otras ciudades casi pegadas. O sea, no es que salís al campo para ir a otra localidad de Neuquén. Ya,
1: claro,
3: ya están
1: unidas,
3: prácticamente unidas.
1: Sí, tal cual.
3: Bueno, eso también. Ellos tienen un puente y creo que se llama San José, la localidad que está después de un río. Pero bueno, también tienen el mar al lado. Entonces, cualquier incidencia del Pacífico los golpea.
1: Claro.
3: Y ellos tenían una frase, viste que la remera pone que se mueve, se va a mover, che, se mueve en serio esto,
0: claro.
3: Alguien me está moviendo la silla,
1: claro, qué bárbaro.
2: Sí, se está moviendo, dicen, es verdad, pero bueno, ahí andamos, igual viene bastante complicado todo, parece que se está enojando la tierra,
1: sí. Y mirá, ¿no? Incendio en el norte de Madrid, 30.000 hectáreas afectadas.
3: Sí, la ola de calor en Europa está tremenda.
0: Terrible, sí.
2: Y hoy vamos a... Ah, no, mañana con el doctor D'Aloisio. Hoy se me hace que es jueves hoy.
1: Ah, mirá.
0: Larga la
3: porque
0: semana.
3: Porque juega River, por eso.
0: Y porque no, ya
1: no
0: va a
1: ser
0: un
1: día.
2: Hoy juega Boca. ¿Por qué juega Sudamericana? ¿Sudamericana?
1: Mañana, sí, claro, Sudamericana, sí. No, ¿no es hoy?
3: No. Hoy juega Boca.
1: Ah, mañana.
3: Sí, yo ya vengo mirando. Hoy juega Lanús.
1: Ah,
3: que
1: claro, tenés razón.
3: Hay un partido de vuelta,
1: tenés razón.
3: Y después ya empieza el torneo. El jueves empieza el torneo. ¿De jueves a domingo se juega
1: la primera fecha? Sí, a excepción de los equipos que están jugando la Sudamericana.
3: No, algunos juegan y ya no juegan, postergan la segunda.
1: Ah. Mm.
3: Sí, sí. Ya empieza. Ya se terminó el Mundial.
0: Sí, claro, ya está. Ya pasó el mes del Mundial. Estamos ahí volviendo de a poquito a la realidad.
1: Sí.
0: Pero está todo muy en modo vacaciones. Digo, más allá del Mundial, vacaciones de invierno.
1: Falta unos días. Están esperando a ver quién se tira de candidato ya una vez arranque agosto.
0: ¿Agosto?
1: No sé, digo.
0: No sé, caña con ruda. Yo te digo, tráeme caña con ruda. Chicos, caña con ruda, sí o sí, eso no puede ser.
3: Tenemos que bañar.
0: Sí.
3: Mirá lo que te voy a decir, va a venir con un fuentón. No, claro. La palangana. Mi abuela usaba palangana. Palangana, escuchá, Sergio Sarmiento. Agua con ruda y.
0: A ver, ¿cuándo? Paren, cae sábado. Chicos, cae sábado.
2: Agua con azufre.
0: Cae sábado el primero de agosto, ¿eh?
1: ¿Cómo?
0: Cae sábado el primero de agosto.
1: Hay que venir acá porque acá están guardaditos ahí todas las cañas con ruda.
0: Cae sábado el primero de agosto, se los digo.
3: El viernes lo
2: está bien, está bien.
0: No, ¿cómo el viernes? No, se toma el primero de agosto.
2: El primero
0: de
1: bueno, pero acá venís y pedí, pasamos acá por el barcito que está acá al lado.
3: A vos te convocamos a los viejitos piolas y lo haces.
1: Claro.
0: Nosotros acá con Mati. Más que en ayunas,
1: yo no llego a las 11
2: en ayunas. Hay que venir y... Es en ayunas.
1: Claro.
0: Es en ayunas,
2: acá tenemos la botella de caña con ruda ya añejada de hace un año.
0: Bien.
2: Que a Chris Brun le mandó un beso.
1: Entonces a mí no me hace efecto nada. Era en ayunas, yo no sabía que era en ayunas.
0: Sí, era en ayunas.
1: No, yo me clavaba una docena de empanadas y
0: después, claro.
1: Ah, entonces chao, no tiene efecto.
3: Por eso no te sirve.
0: Por eso. Claro. Ahora este año sí. Pero
2: está bien. Acá nosotros el sábado primero es, ¿no?
0: Sí, este sábado primero. Este no, el otro.
2: El otro.
1: Sí.
2: Claro, el sábado nosotros acá con Mati le pegamos unos pencazos a la caña. No sé cómo vamos.
1: Bueno, pero Mati, a veces viene ya con pencazos.
3: ¡No! ¡Qué acusación!
2: ¡Qué feo eso! ¡Qué feo! Bueno, le comentamos a la sí. Bueno, no, obviamente no nos van a escuchar por aire. Hay un corte programado de energía en Río Grande.
1: Ah.
2: Por eso no está saliendo la radio al aire. Pero nos puede escuchar por la app, por la aplicación.
1: Ah, sí, señor.
2: Radio Provincia TDF.
1: Sí, señor.
2: Toda la parte de la zona industrial y algunos sectores más está cortada la luz. Que recién le avisaban a Sol que no está saliendo la radio porque hay un corte en Río Grande.
0: Sí, ah, sí. Bueno, bien, sí, corta en Río Grande.
1: Bien.
2: Ella hace ravioles, yo. Claro.
3: Tenemos duplicación, hasta pasé cagada.
1: No, y aparte se está previendo la extensión. Preparate porque la cooperativa.
2: Sí.
1: Está con los días contados, ¿eh?
2: Y parece, ¿eh?
1: Porque Fernandito quiere ir para allá también.
2: Y sí, se quieren apropiar de todo, obviamente.
1: Chicheñor.
2: Y acá están diciendo, chicheñor, llévate todo.
1: Sí.
2: Acá le van a entregar todo, así que bueno.
1: Chicheñor, así que atento.
2: Sí, bueno, prepararse.
1: Atento porque va a ser extensivo. Arrancarán por Tolwyn y ya...
2: Lo que pasa es que lo de la cooperativa es más complicado.
1: No sé si tanto.
2: Sí, no, porque son todos socios allá los vecinos.
1: Sí, sí.
2: Y tiene que haber una consulta.
1: Sí.
2: A ver si los vecinos quieren quedarse en manos.
0: ¿Quieren qué? Perdón. Si los vecinos de...
1: ¡Avancen los chinos!
2: Los chinos agarren la cooperativa.
0: Pero, está bien, pero yo no sé si es tan fácil un servicio público que pueden ir...
1: Y mirá qué fácil, si acá, no
2: bueno,
1: sé
2: pero
1: cómo
2: acá,
1: lo hicieron.
0: Pero se firmó, bueno, también, pero
2: vuelvo
0: una
2: lo mismo.
0: Concesión por 35 acá, años. Tiene como
1: bueno,
0: algo...
1: concesión por 35 años.
0: Y pero para la inversión que están haciendo no la van a hacer gratis.
1: Para, sí, no,
3: para.
1: No,
3: pero...
2: Paren un cachito. Una cosa es Ushuaia y Tolwyn, que es del Estado.
0: Sí, claro.
2: Que es la ADP del Estado. Y el Estado decide y hace lo que se le canta el bolsillo.
1: Sí.
2: Otra cosa, que hay una ley nacional de cooperativismo que para venta, comercialización, concesión y bla, bla, bla, bla, bla, tiene que tener una asamblea de socios. Uh-huh. Tienen que los socios autorizar a que se haga todo eso.
1: Sí.
2: Por eso te digo, no es fácil desde la cooperativa de Río Grande. No es difícil tampoco. Todo es posible en la viña del Señor.
1: Sí, señor.
0: No.
1: que no se empiece a calentar. No, que no se empiece a calentar. No, no.
4: Yo estoy
1: recalentado. No, pará.
3: Bueno, por eso vamos para allá.
1: No, que no se...
2: Obviamente que tiene parte del Estado en la cooperativa de Río Grande, tiene parte del Estado, pero no es exclusivo, pero tiene influencia. Habría que ver si el directorio tiene la mano.
1: Sí, pueden tomar la. Tienen guiños, tienen guiños. Ya tienen algunos guiños.
2: No, sí, está bien.
1: Así que. A esperar a ver qué sucede.
0: Bien.
2: Acá me dicen, los chinos pueden hacer una usina, regalar la energía y te parte al medio la cooperativa.
0: ¿Cómo los chinos pueden hacer una usina, qué más?
2: Regalarte la energía.
0: No, la van a regalar, ¿y con qué ganan plata?
2: Y no, pero este...
0: Pero es obvio, pero es un negocio, digo, nadie va a venir, ni los chinos, ni los norteamericanos, ni los otros, ni nadie.
2: Te regalan durante 3, 4, 5 meses la energía, 6 meses, y después la cooperativa dice, toma.
1: Tal cual. Exactamente. Bueno, eso fue un poco lo que dijo Raimundo que pasó acá en Ushuaia. Si vos tenías un lineamiento para fortalecer la DPE, hiciste todo lo contrario para que termine el sistema como terminó, evidentemente estaba claro que había un objetivo puesto de manifiesto que era la privatización. Era eso. Ese era el objetivo final, digamos. Es así. Y ha pasado con todas las privatizaciones.
0: Sí,
1: no
0: sí.
1: nos olvidemos el sistema o los años de privatización que hemos tenido en la Argentina.
0: Claro, que si funcionara.
1: Desde la época de Menem
0: ahora,
1: para acá.
0: Acá tenemos hay entes reguladores, está Camesa. Tampoco es que pueden venir
1: acá
0: a hacer
1: no,
0: los chinos.
1: Acá no. Acá no. Acá no tenemos entes reguladores.
0: Está bien, pero
1: Camesa
0: regula a nivel nacional.
1: Acá no hay ningún ente regulador. Bueno, de hecho.
0: Parte de la tarifa, de hecho, la establece Camesa.
1: De hecho, lo que estableció, por ejemplo, el doctor. El ingeniero Raimundo, fue precisamente eso: el listado de leyes que se han vulnerado frente a lo que él considera todavía que debiera haber una intervención tanto de la parte política como jurídica para evitar esa entrega que evidentemente ha hecho la empresa Terraignis junto con los chinos. Digo, los chinos bárbaro, digamos. ¿Cómo le fue la gestión Ríos?
2: Pasa que Terraignis me dice que no puede porque está en Camesa. No puede porque tampoco está en Camesa.
0: Camesa,
2: entonces no
0: sí,
2: puede.
0: Sí. Claro, está en Camesa.
2: No está en Camesa.
0: Bueno. ¿No está o está?
2: No está.
1: ¿Qué pasó? ¿Qué pasó con los chinos con la inversión que iban a hacer?
0: ¿Cuál? ¿En el qué?
1: En la gestión Ríos. Pasó esto. Si ponemos la plata y te prestamos la plata. Nunca se hizo la obra, avanzó el tiempo y después dijo, che, ¿sabés qué es la plata que yo te di? ¿Qué onda?
0: Pasaron en el medio otras cosas, que hubo un problema con Nación ahí, digo, hubo otras cosas, ¿no?
1: Siempre pasan cosas.
0: A mí me gustaría creer que lo de la usina, yo entiendo la desconfianza, lo que me gustaría creer que va a avanzar y que va a ser, porque es necesario, si no, como estamos ahora,
1: está
0: no se
1: está claro
0: puede
1: que
0: seguir.
1: Es necesario eso, pero no
0: digo,
1: sé.
0: Digo, si está
1: eso
0: llegando
1: no sé.
0: Ahora, si hay empresas que están trabajando en eso, que ya se están haciendo las pruebas, que el puente, que la logística, yo quiero creer que eso está llegando, supuestamente están llegando.
1: Sí, sí, es que hay que esperar que pasen los años. Y hablaremos
0: lo que
1: seguramente.
0: No, lo que está claro que no podemos hacer es no hacer nada como venimos
1: no,
0: haciendo
1: eso
0: los
1: sí.
0: últimos años.
1: No, eso sí.
2: Bueno, llegaron visitas.
1: Ah.
2: No soy peronista.
1: Ah, no, porque hiciste así. Eso sí. Lo vi, vos lo viste.
2: Espera. La vez de la victoria no se hizo en la época, pero no es peronista.
0: No se agrede. No, pará, y también es de la pasión apropiado.
1: Lo vimos.
0: Pasión apropiado.
2: No, le estaba haciendo señal que hay dos invitados que tenemos acá en la radio.
1: Ah, muy bien.
3: No seas así, Rubia.
1: Muy bien.
0: Pasión apropiado de algo que es universal, que significa paz, chicos. Basta, ya.
3: Peace.
0: Claro.
2: Pisi popo.
0: Pisi caca.
3: Pues se quedó uno y dos.
0: Pisi caca, ¿no? Claro.
2: Bueno,
1: tiene visita ahora.
2: Ahora viene el presidente de OSEF.
0: Sí.
1: Ah, mirá, qué
2: y
1: bien.
2: Y uno de los directores.
1: Qué lindo. Hacía tanto que no hablaban los presidentes de OSEF.
2: No, pero Gustavo.
3: Estamos más García que últimamente que
0: José.
1: ¿Qué pasa con las acciones? ¿Qué pasa con Ruby? No saben nada de Ruby, ¿no? ¿Sabrán algo o no?
2: Ruby.
1: No. No, yo digo, porque la Fiscalía de Estado hizo un informe que, mamita, destruyó todo.
3: Lleva tiempo esas cosas.
1: Claro, tenés razón.
2: Pero la Fiscalía de Estado, con este informe todo, ¿no tiene la potestad de hacer la denuncia?
1: Sí, claro, que la hizo. La hizo, por eso digo, la justicia, gracias.
2: La justicia habría que ver que...
1: No, pero la justicia está de, ahora está de coso. Está de licencia. Cuando vuelvan de licencia creo que arranca.
2: Ah, están de licencia ahora.
1: Bien, claro. Está de feria. Cuando vuelva, arranca la investigación.
2: Yo fui a AEP y no los vi en la feria. Y están al lado. Yo los vi en la AEP, que hacen feria, y nunca los vi ahí.
3: ¿Ustedes saben qué significa feria en portugués?
1: A ver, diga.
2: Ojo.
3: Estoy de ferias.
2: Está de joda.
3: De vacaciones.
2: Ah, claro. Bien, bueno,
1: bien, eso, ahí está. Por eso utilizan ese.
3: Es casi tomar un término de otro país. De ferias.
2: Bueno, Moreno, cuide su alma.
1: Bueno, lo mismo digo. Vale. Que tengan un buen día.
2: Nos vamos a ir a una pausa cortita y ya estamos con los invitados acá en el estudio de la radio. Dale.
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0: Bueno, 15 minutos pasaron de las 10 de la mañana, continuamos aquí entre nosotros en la 99.9. Le vamos a avisar cuando se retome la conexión en Río Grande por el corte de luz que se está dando en la zona donde está ubicada la radio, ahí cerquita de Chacra 4. Mientras tanto, estamos con visitas acá en los estudios de la radio. Se encuentra el presidente de la Obra Social del Estado, OSEF, Gustavo García, y uno de los directores, Horacio Gallegos. Para charlar, bueno, de varios temas que tenemos con respecto al tema de la obra social. Buen día a los dos, ¿cómo les va?
1: Buen día.
0: ¿Cómo
1: andan? Bien, bien.
2: Bien. Sergio, buen día. Sol, muchas gracias por la invitación y saludo a la audiencia también.
0: Bueno, de no hablar nunca lo tenemos
3: seguido, que está muy bien, porque además la salud es un tema sensible, la obra social de la provincia, medicamentos, la verdad que es un tema que nos llegan mensajes todo el tiempo. De hecho, creo que fue la semana pasada cuando hicimos nota con empleados de Autofarma, hay un conflicto también en algo que es la farmacia y que también tiene está muy vigente. ¿Cuál es la situación, Gustavo, Horacio, con Autofarma ahora? ¿Se pudo hablar?
2: Bueno, antes que nada quiero remarcar la avenida Horacio. Digo, creo que es la primera vez que un presidente sale con un vocal en los medios. Sí. Esto me muestra un poco cómo viene trabajando este director. Agradecerle a ellos también. Claro, está el buen trabajo que venimos haciendo. Respecto a Autofarma, bueno, el día viernes tuvimos una reunión con propietarios de la firma, el jueves, perdón, en Buenos Aires, porque ellos son de Gallegos y nos encontramos en Buenos Aires, donde después de la reunión entendíamos que la Orocel está pasando un momento delicado y que la empresa también, y que bueno, digamos, encontró un punto de inflexión donde las negociaciones lleguen a buen puerto. Entendimos en esa reunión de que hay un acuerdo con respecto a la deuda que manteníamos con la firma. La obra social hizo unas propuestas que ya fueron elevadas a la firma el día de ayer y estamos a la espera de la respuesta. Pero bueno, la obra social aún hoy todavía no tuvo respuesta. Estamos esperando, bueno, la continuidad de la firma de ese convenio a lo efecto de poder proseguir con la obligación que, como hemos contraído el día jueves. Pero hoy te podría decir que las negociaciones están encaminadas. No tenemos nada oficial, ni que sí ni que no. La propuesta la tienen ellos hoy en sus bandejas de email para que la evalúen. Nosotros este mes, bajo ese compromiso, hemos hecho un pago extraordinario, no extraordinario, pero sí un pago respecto a esa deuda, una suma importante. Y bueno, estamos esperando que si aceptan la propuesta que le hemos mandado, que fue la que se consensuó el día jueves, hacer un próximo pago dentro de este mes.
3: ¿Ese pago permitiría de alguna manera avanzar con la situación de deuda que tienen con los empleados? Porque nosotros tomamos conocimiento porque los empleados empezaron a manifestar. Uno entiende que hay algo más atrás, pero bueno, la fuerza vino de parte de los empleados.
2: Sí, el día lunes pasado, en un viaje que fui a Río Grande, donde fui invitado por Federico Jiménez, que es el representante en Río Grande del gobierno de la provincia y parte de los empleados. En esa reunión escuchamos a los empleados, los escuché personalmente, entendimos y claro, obviamente nos ponemos del lado de ellos y la situación de ellos es complicada. Así que lo que nosotros vinimos a resolver es justamente a través de los pagos que estamos haciendo y de las conversiones que estamos llevando a cabo con los empleados y con la firma, con los dueños, los propietarios, es que se resuelva un poco la situación de los sueldos, que es lo fundamental, lo que entendemos que hay que resolver primero, y seguramente también la financiación dentro de su estructura de pago hacia los proveedores para poderse abastecer, para empezar a funcionar normalmente. Nosotros queremos, y esto lo hemos hablado siempre, queremos que es estratégico para el Estado, nosotros como social, es estratégico contar con el sector público y el privado también. Son cuestiones estratégicas porque no lo público puede abarcar o sostener toda la estructura de la obra social y tampoco lo privado por sí. Entonces me parece que tenemos que contar con los dos efectores, ¿no?
0: Bien. Está bien. Porque ayer había salido una información y después me llegó datos de que no había algún acuerdo, que se estaba viendo, que se estaba discutiendo, pero todavía nada.
2: No, mira, como te digo, Sergio, después de la reunión del día jueves se trabajó la parte jurídica de nuestra institución, trabajó en un acuerdo que fue elevado ayer a la noche, a tarde, a la empresa, a uno de los dueños, y bueno, estamos a la espera. Nosotros seguimos con el acuerdo. Sí, después, sí hemos visto una publicación, de hecho Gallego la compartió ayer, pero bueno, no es oficial, digo, hay que ver qué es lo que dice la empresa, ¿no? Nosotros entendemos que estamos en una negociación seria, comprometida entre las dos instituciones, y bueno, vamos a seguir sobre ese canal y vamos a ir respetando lo que se acordó ese día jueves. Uh-huh. Si hay una negativa o una contrapropuesta a la empresa, la verdad no lo sé, pero bueno, lo que se mandó fue lo que se acordó.
0: Claro, uh-huh. Claro. ¿Han tomado decisión en este caso o están con respecto al tema de las farmacias? ¿Cómo están con ese tema? ¿Porque van a poner más gente? ¿Qué va a pasar?
2: Cuando empezamos con el tema de la compra de los medicamentos de ambulatorio, ¿no? Que es lo que se vendía en la farmacia de nuestro amigo, nuestro vecino, que es la farmacia Barrio, donde tenemos confianza, bueno, había un problema ahí, estamos hablando, que tiene que ver con tres tipos de patologías o de afiliados que entendíamos eran más vulnerables, que era discapacidad, internación domiciliaria y salud mental. Esos medicamentos los empezó a comprar la obra social. Esa provisión ya empezó a partir de este mes. Hubo, y lo reconocimos públicamente, errores en la entrega producto de esta innovación que hemos llevado a cabo. Estamos mejorando ahora los canales de entrega de los medicamentos. Lo vimos hablando ayer, tuvimos una reunión justamente con Horacio, con Adriana y con Jorge, de más de 2 horas, de ver cómo podíamos mejorar. Siempre dijimos que cuando uno implementa algo va a cometer errores. Nuestro error fundamental fue no haber organizado la entrega, porque fueron todos los afiliados a la farmacia. Y se mezclaron también con los que iban normalmente a comprar sus medicamentos de alto costo. Así que estamos organizando ahí para que ahora en agosto esté normalizado. No aún así todo, de esa compra que se hizo por 2 meses, también se inició una licitación que se hizo la apertura de sobres el día viernes, justamente para dar continuidad a esta compra, para tener previsibilidad hacia futuro, para lo que corresponde de este año, el año que viene, y también del otro, o sea, por 3 años, para que no se corte la cadena de provisión. Así que esa licitación se hizo a la apertura el día viernes, en Buenos Aires también. Se licitaron 830 medicamentos. Y bueno, hoy estamos en la etapa de adjudicación, tiene que ser evaluada por el comité de preadjudicación, y una vez que está adjudicada, que entendemos son 10, 15 días más, no va a garantizar la provisión para a partir de septiembre, porque tenemos provisión para julio y agosto. Entonces, septiembre ya entraría en juego la licitación y eso, bueno, ya vendría a cerrar el circuito de retroalimentación de los medicamentos para estos tres tipos de grupos. Lo ideal, y lo veníamos hablando también ayer con los directores, ver si a futuro, y una vez que tengamos establecido y aceitado todo el canal de compra y de distribución, de incluir nuevas patologías. Y eso nos va a fortalecer también institucionalmente y le va a dar respuesta también a los afiliados, ¿no? Que entendemos que nosotros, nuestro primer objetivo es fortalecer la institución. Y obviamente no vamos a poner en juego tampoco las entidades privadas, pero sí vamos a fortalecer nuestra institución, porque ahora la obra social necesita estar fuerte institucionalmente para afrontar las demandas de los afiliados.
0: Y en este caso, aquellos que están haciendo regresar a la obra social y todo eso, empleados, ¿qué pasa? ¿Hay alguna negatividad?
2: Hubieron 2 situaciones. Cuando iniciamos, empezamos dando de baja lo que eran los home office, una resolución que venía de la época de la pandemia, donde varios bastante empleados estaban trabajando desde su casa. Uno de los problemas que habíamos con los directores y las autoridades, o todas las autoridades, era que faltaba gente para atender al público, dar respuesta o
3: algo estar físico, en el día a día, de presencia física.
2: Nosotros entendemos que la obra social, y esto lo sustituimos siempre, tiene que ir al afiliado. No puede ser que el afiliado venga a la obra social y nosotros tenemos que estar. Hay que estar activo, presente. El afiliado a veces se enoja o hace reclamos o demandas judiciales por no obtener respuesta, no porque le digas que sí o que no, porque directamente no se le decía nada. Y entonces, ante ese silencio, claramente había un enojo comprensible. Y en función de eso es que las autoridades hemos tomado la determinación de rebajar los home office. Y ahora estamos con la vuelta a casa de las adscripciones, que también van a fortalecer la cadena de atención al público y de los circuitos internos para la compra y la resolución de los casos que tiene que resolver la obra social. Como te decía, por sí o por un no, pero por lo menos una respuesta, porque no hay nada peor que el silencio de la administración ante una necesidad de salud, ¿no? Porque no estamos hablando de que voy a comprar una computadora, una mesa, sin desvalorizar, pero bueno, estamos hablando de salud, de gente, eso es lo que estamos priorizando, la gestión humana, ¿no? Y esto lo venimos conversando siempre con los directores y los empleados, hacemos reuniones, yo le diría una vez por semana, de que entiendan de que la obra social necesita un cambio radical en cuanto a la predisposición del personal para atender a los afiliados.
3: Claro. Y entonces home office es algo que se está retomando.
2: Sí, sí.
3: ¿Ascripciones tienen muchos, por ejemplo?
2: Y hay 10 o 12. Uh-huh. Bueno, estamos dando a baja en función cómo vayan preparando los actos administrativos. Bueno, estamos en ese proceso.
3: Bien.
0: Claro. Uh-huh. Me hacen una consulta con respecto a lo que tiene que ver sobre el tema de los débitos, no de débitos, de los reintegros. Si hay alguna posibilidad, porque son reintegros por celiaquía. Creo que la vez pasada también te lo había consultado.
2: Sí, bueno, ayer se pagó uno de los expedientes de celiaquía. Ayer también hablamos justamente de esta reunión, surgió el tema de los reintegros, el tema de ayudas económicas. Nosotros tenemos en tesorería alrededor de 350 millones de pesos para sostener todo eso, esa demanda de reintegros, ayudas económicas y, bueno, todo lo que tiene con discapacidad. Y sí, claramente entiendo que con el vencimiento de los aportes y las contribuciones, que es mañana, vamos a tener lo suficiente respaldo económico para poder cancelar todo eso de esta tesorería, que son más de 350 millones de pesos, que comprende un montón de situaciones, ¿no? Celiaquía, subsidios, reintegros y, bueno, con eso, y ayuda económica, parte de lo que está en tesorería. Seguramente hay más en el circuito administrativo, está trabajando, pero bueno, por lo menos eso lo vamos a resolver entre mañana y pasado.
0: Está bien.
3: Bien. ¿Cómo viene manejándose la situación de salud mental, reencontrándonos internaciones? Sabemos que hay ahí una situación compleja, solemos entrevistar y hablar con Estela Lavenia, y queríamos saber un poco cómo está eso.
1: Bueno, la verdad que nosotros elevamos una contrapropuesta porque veníamos en negociaciones, nosotros ya habíamos presentado una propuesta que ella consideró en su momento que era insuficiente. Obviamente dentro de lo que nosotros podíamos y el mayor esfuerzo que nosotros podíamos hacer y también es acorde a los precios que están dentro de lo que es la Patagonia, ¿no? En Buenos Aires obviamente son otros precios mucho más económicos, pero bueno, hicimos una propuesta, pero aparte de eso también una propuesta administrativa que nosotros sentíamos la necesidad de hacer algún tipo de control sobre esa situación, ¿no? Como hacemos con todos los prestadores, no es nada extraño. Todos los prestadores tienen un control. Y también planteamos dentro de eso que tenía que intervenir para nosotros salud mental, ¿no? Es la máxima autoridad de la provincia, sí, sí. Lo que tenía que ver con el tema de salud. Fue algo que no accedió Estela, dijo que ella consideraba que era entrometerse dentro de esa institución. Nosotros consideramos que no es así.
3: La idea de que interceda salud mental es que es poder supervisar, digamos,
1: y de controlar. Alguna forma, sí, obviamente, auditar de alguna forma.
3: Auditar, esa no también, me salía la palabra, bien.
1: Ver qué tipo de tratamiento se necesita cuando ingresa un paciente, eso, necesitábamos eso, eso lo hacemos con todos los prestadores, no es más, la excepción en este caso era reencontrándonos, entonces bueno, necesitábamos nosotros también tener un control sobre eso, si bien es cierto como ella hace mención de que nos mandan continuamente el tema de las historias clínicas, bueno, uno necesita más allá de la letra saber qué es lo que pasa en la institución, obviamente tener un contacto con la gente, no es solamente escribir, no accedió y ahí estamos viendo a ver si en algún momento encontramos un punto de encuentro que hasta ahora no se dio, pero que nosotros estamos dispuestos. O sea,
3: la charla, las instancias de charla se dan, pero no hay acuerdo.
1: No, dejó de haber charla. Nosotros elevamos una última propuesta y ella dice que no es una cuestión de números. Nosotros sabemos, sí, que son una cuestión de números. Porque nos dijo, no solamente ella y su equipo, que era insuficiente el dinero que nosotros le ofrecíamos. Entonces, que ella diga que no es una cuestión de dinero, no es así. Ella dijo que era una cuestión de dinero y también que ella consideraba que no había que auditarla. Nosotros tenemos las facultades como organismo de tomar los recaudos que nosotros consideremos, ¿no? Entonces nosotros consideramos que, así como auditamos, una prótesis, auditamos una operación, todo es bien auditado. Consideramos que es parte de otra práctica que también amerita tener un control.
0: La obra social. Pero eso lo hacen con todas las instituciones.
1: Con todo.
0: Sergio, ¿a todas las instituciones le hacen un o piden una auditoría o hacen un control o ustedes hacen el control? ¿Cómo es esto?
1: Todo tiene control. La medicación tiene control.
0: Las instituciones tipo similar a Reencontrando, cuáles son los otros.
1: Te quiero explicar todo. O sea, no solamente el tema de una prótesis, una operación, cualquier tratamiento tiene una auditoría. Hasta los remedios también mismo tiene que tener, tiene una auditoría, porque se tiene que enrolar, el médico tiene que decir por qué. Digo, todo es así, no es que es una excepción.
0: Eso sí, yo lo sé. Los controles de diabetes, todos son...
1: Exactamente.
0: Pero te digo, no sé si hay alguna otra institución similar, no de la misma práctica, pero similar a Reencontrándonos, que también ustedes les piden controles. Qué sé yo, no sé, alguna otra institución, no tengo ni idea.
1: Todas las instituciones están auditadas. De hecho,
0: ¿pero ustedes le piden balance, le piden números? ¿Cómo es el auditor? ¿Cómo se hace el control?
1: No, sobre los afiliados, sobre los tratamientos que se tienen que hacer. Sobre todo eso está auditado. De hecho, no sé si se pudo llevar a cabo el tema de poner una persona justamente en los lugares, por ejemplo, como el CEMET, como en la clínica, para que esté en contacto con el afiliado, o sea, bien de cerca, dentro de la institución. O sea, no es la excepción, por eso digo, todas las instituciones están auditadas. O sea, todas las prestaciones que da la obra social, porque están en el marco de una ley, digo, no es algo que inventamos nosotros. La 1596 también nos obliga a auditar todo eso. Nosotros no podemos omitir o hacer lo que nosotros consideramos, digo, está en el marco dentro de lo que es la ley.
2: Sí, yo sumo un poquito ahí a lo que decía Horacio. Lo cierto es que cuando hablamos de salud mental, dentro del obra social no hay un área especializada. Si bien tenemos a la doctora Monsalvo, que es psiquiatra, Estela, cuando hemos hablado con Estela, bueno, ella entiende que no tiene la capacidad de más allá de ser psiquiatra, de entender cómo es el sistema de salud mental dentro de la institución de ella, porque es diferente al resto, y que está bien, digo, nadie dice que no. Cada uno hace, y yo entiendo que es de valor, digo, social para la sociedad y para la obra social tener la Estela. Nosotros entendemos que es importante que sea parte de la obra social, pero también entendemos que también la obra social tiene que tener, en cierta forma, tiene que tener la responsabilidad de velar por lo que se presta dentro de esos organismos, ¿no? Más allá de que la legislatura, como bien dice Horacio, a partir de la ley 1596, nos crea un área de control de seguimiento y calidad. Nosotros creemos que salud mental, lo hemos dicho un par de veces, ¿no? Entendemos que como obra social entendemos que el aliado estratégico es el privado, pero tenemos que utilizar las herramientas que tiene el Estado provincial, y en este caso salud mental. Y hasta inclusive te diría que hasta inclusive es bueno para Estela también. Que haya alguien que también vele, que sea el árbitro, ¿no? Que esté en el medio. Y que, bueno, nada, como decíamos otro día, o sea, tenemos que ver si se justifica o no. Hoy tenemos a Filó internado hace 4 años, si se justifica o no, ver qué pasó, y si se justifica 5, bueno, dársele los 5 años, pero bueno, entendemos que, nada, tenemos la responsabilidad de velar también por el cuidado de esos afilados, más allá de que Estela entienda que está todo bien. También puede haber una parte que diga que no está todo bien. Digo, hay que entender también la contraparte, hay que tener las dos vistas, ¿no? Y después la resuelta toma la determinación de ver cuál es el camino correcto.
0: Ahora, en este caso, porque yo me acuerdo que en algún momento hablamos de este tema y decía, Estela me decía a mí en una nota, que ellos tienen sus controles internos, que tienen una auditoría, me imagino yo, controles.
3: ¿Eso
0: no les sirve a ustedes en este caso?
2: Ellos tienen la historia clínica, como bien decía Horacio, escrita, que está bien, es perfecto. Digo, para la auditoría de terreno es una facultad que tiene la obra social, de auditar dentro de la institución y tener contacto también con los afiliados de la obra social. Digo, y para eso tienes un profesional idóneo en la materia. Y bueno, entendemos que salud mental es el área ideal para llevar a cabo este tipo de auditorías en terreno, porque lo único que se plantea acá es la admisión y el tema de la reevaluación de los pacientes que están en internación. Si después de 1 año o 6 meses corresponde a que siga internado, si corresponde a que siga en ambulatorio, en hospital de día, bueno, ver la metodología, ¿no? Porque como te decía recién, no sabemos si está bien, digo, yo hoy presidente de institución, o Horacio siendo director, no sabe si está bien que esté un afiliado 4 años internado en la institución, no lo sabemos.
3: Hay afiliados que llevan mucho tiempo.
2: 3, 4 años, 2 años, algunos 1, pero tenemos afiliado con 4 años, entonces nosotros tenemos que saber si está bien o no está bien, digo, tenemos la responsabilidad institucional y legal también de ver si es correcto o no. Y no lo sabemos. Digo, ni Horacio ni yo somos psiquiatras ni especializados en adicciones. Bueno, el área especializada es salud mental. Bueno, nada. Es estratégico para nosotros y estratégico para ella también.
0: Está bien. Pero ese es el punto en discordia ahora.
3: Sí. Parte. El tema de la auditoría, sí, digamos. Claro,
0: por eso, o el tema
2: eso monto, y el tema valores también, sí, claro. Siempre hay plata también. Pero bueno, nada. El tema plata, ya lo hemos planteado, lo hemos planteado con Horacio, con los directores, de que ella, los montos que pretende cobrar, no son los montos que puede pagar hoy la obra social. Lo dijimos recién cuando hablamos de los prestadores, de que si antes eran 10, hoy van a tener que ser 8, o si eran 5, van a tener que ser 3. Digo, nunca van a perder, nunca van a perder. De hecho, hasta cuando asumimos, nosotros venía cobrando 18 millones de pesos por mes y venía sosteniendo la estructura, hoy está cobrando casi 70. Entonces, bueno, le estamos pidiendo, en lugar de ganar 70 en 18, tal vez que gane 50. Pero claramente va a seguir recibiendo dinero y aporte de la obra social, como también lo recibe de jefatura de gabinete por parte del gobierno de la provincia, porque nuestro convenio está pegado directamente a ellos. Así que lo que, bueno, entendemos que está financiada.
1: Sí, de todas formas, digo, también nosotros le explicamos, ¿no?, que hay un marco nacional donde hay una crisis, digo, una crisis. Y que nosotros no podemos dar más de lo que nos entra. Nosotros nos entra el 1.5% que le dan de aumento al trabajador, eso es lo que nos ingresa.
3: Claro.
1: O sea, no tenemos una maquinita de hacer plata. O sea, entonces no podemos hacer.
3: Sí, manejar los recursos que tienen.
1: Exactamente. Digamos. O asumir compromisos que después no lo vamos a poder sostener en el tiempo. Claro. Entonces, lo que estamos hoy tratando de hacer, la obra social, es asumir compromisos que se puedan llevar en el tiempo. Y aparte, que podamos funcionar, ¿no? Por eso digo, para nosotros, digo, es muy importante. También, yo en el caso mío, en lo particular, digo, yo estoy esperando que todavía el Tribunal de Cuentas resuelva la situación de ¿cómo es? De nosotros estamos en contra de las 38 cuotas que también estaba planteado. La financiamiento, claro.
3: Que el atraso que hubo en aportes.
1: Exactamente. Bueno, eso también, de alguna forma, es una mochila que tenemos en contra, que nos imposibilita de hacernos más dinero para poder hacer frente a las deudas que tenemos. Digo, se va saneando, de alguna forma, la obra social. Pero bueno, también necesitamos que el Tribunal de Cuentas también resuelva esa situación. Digo, ya lleva 4 meses. Digo, todo eso hace un combo que nos da determinados límites en cuanto a todo esto, ¿no? Entonces digo, uno quisiera reconocerle más, pero bueno, esto es lo que hay, no podemos asumir más compromiso de que después nos podamos cumplir, esta es la realidad.
3: Con el resto de los prestadores, las auditorías, porque nos consultan acerca de, por ejemplo, la clínica, digo, las zonas instituciones tienen auditorías.
1: Sí, todo el tiempo cada prestación tiene una tiene auditoría.
2: Sí, de hecho ahora estamos sacando una contratación para hacer las auditorías también en terreno, para lo que tiene que ver con internación domiciliaria.
3: Bien.
2: Porque necesitamos saber en qué situación están siendo atendidos nuestros afiliados respecto a estas empresas. Y entendemos que tiene que ser una auditoría externa, porque entendemos que es un especialista imparcial que nos diga si está bien o está mal, si se le está dando lo que corresponde o si le está sobreprestando, si tiene los insumos o no tiene los insumos, si la calidad de prestación es buena o no es buena. Digo, esa contratación ya la iniciamos y vamos a resolver una, como dijimos antes, escuchamos a los afiliados. Internación domiciliaria hoy está con muchos reclamos respecto a las prestaciones y a la calidad de prestaciones. Así que entendemos que una manera de resolver justamente es como así auditamos a Estela. Vamos a auditar también a las empresas de internación domiciliaria, todas, para ver la situación de los afiliados en Ushuaia, Río y Tolvín, porque también nos preocupa como institución. Y bueno, esa auditoría se va a hacer seguramente a partir del mes que viene, porque estamos en periodo de contratación de las empresas Pero sí, claramente se auditan a todas. La obra social sacó una resolución de directorio donde crea un área de auditoría en terreno.
3: Sí.
2: Y cada vez que o el presidente o las autoridades toman la decisión de ir a auditar una empresa, va y se la audita.
3: Bien.
2: Sea Clínica San Jorge, sea CEMEP, sea hospital público. Digo, acá no hay. Estamos todos en igualdad de condiciones, entonces no vamos a hacer diferencias. Así que sí, cuando encontramos un error, mandamos a ver qué está pasando.
3: Bien. Gustavo, ¿ya empezaron a funcionar la atención? Porque en clínica creo que se había dispuesto, ¿no? ¿Eso comenzó ya?
2: Sí, mira, en Río Grande... en Río Grande
3: ya están, digo, sí, que salga
2: la atención. Sí. En Río Grande ya empezó la semana pasada. Hay una mesa predispuesta ahí en el CEMEP. Agradecemos las voluntades de ambos, de San Jorge y de CEMEP, de darnos un espacio. Es importante que los afiliados utilicen esa mesa de entrada porque... Ah, si vemos que no surge efecto, claramente es recurso humano que necesitamos dentro de la obra social, o están trabajando allí de 9 a 1 de la tarde. Y, por ejemplo, los que están cercanos al CEMEP, no hace falta que vayan hasta la obra social, se pueden acercar al CEMEP, porque más allá de que sean pacientes o estén transitando dentro de la institución, también pueden ir.
3: ¿Y qué trámite pueden hacer? ¿Consulta?
2: Lo normal, en mesa de entrada, consulta, presentación de documentación, informes, consultas, bueno, todo. Utilicen la mesa porque son una buena herramienta. Y nosotros queremos potenciarla y, bueno, nada, como decía recién, si vemos que en el tiempo no surgió el efecto que necesitamos, bueno, tal vez tenemos que tomar la determinación, porque como te decía recién, el recurso humano es muy importante para la obra social. Digo, todas las instituciones se manejan con el personal y si nosotros entendemos que no está surgiendo los efectos que deseamos, bueno, tal vez tomamos la decisión de ocuparlo en otro sector, ¿no? Donde haya más demanda. Así que, bueno, los invitamos a que usen la mesa de entrada. Es una buena herramienta. Y, bueno, que vayan ahí porque no hace falta que vayan a la obra social. Los que están cercanos a los sectores, ¿no?
0: Una consultita que me hacen desde Río Grande. Me dice, ¿qué posibilidades hay que el reclamo de las redes mamás de TDF por la aplicación de la ley de oncopediatría... ¿Y qué posibilidades hay de poder recuperar las deudas que mantiene la obra social con las familias?
2: Mira, la verdad que no sabía que había deudas con, y hoy me lo llevo, como la otra vez nos llevamos, lo que estamos todavía con Horacio atrás de la señora está editada el micrófono. Nos llevamos el tema, la verdad no, o sea, sí que hay una cuestión de reglamentación de la ley de oncopediatría. Se hizo una reunión en Buenos Aires con Casa Tierra del Fuego porque parte de la ley obliga al Estado Provincial o al Ministerio de Salud o no sé bien al órgano rector en materia de ley provincial, pero también obliga a la obra social a las prestaciones. Y bueno, ahí estamos encontrándonos y estamos resolviendo lo que tiene que ver con la prestación, no con el tema reintegro. Nosotros hoy tenemos establecido dentro de la obra social una ayuda para las familias que están atravesando esta situación, que la verdad que nadie quisiera estar en ese lugar. Entendemos que lo que paga la obra social por subsidio por oncopediatría es poco y estamos evaluando una reconversión pensando en la ley, ¿no? Porque la ley también obliga al Estado Provincial a darle alojamiento. Y bueno, ahí estamos ahora con esa situación. Pero no, bueno, me tomo cualquier cosa, si Sergio después me pasa el contacto de la señora. La voy a llamar para ver qué situación particular es la que está teniendo, a ver cómo se lo resolvemos.
0: Claro, me dicen que son 4.000 pesos por día.
2: No, eso es ayuda económica, entonces.
0: Es ayuda económica.
2: Sí, claro. Es lo que hablamos recién, que se va a pagar, por lo menos que esté en tesorería, se va a pagar mañana, que son 350 millones de pesos más o menos, que incluye todo. Ayudas económicas, que son, bueno, para todos, no solamente con copiátricos, sino también los que van derivados, también reintegros, y también los subsidios de celiaquía y los otros subsidios que tiene la obra social.
0: Está bien. Ahora, bueno, me van a pasar el número de... No me acuerdo ahora el nombre de quienes está a cargo de la red de mamás de Tierra del Fuego. Así te lo
2: bueno,
0: paso.
2: Bueno, sí, yo me comunico, sí. Por
3: claro, porque el concepto de ayuda económica para derivados y para ese tipo de situaciones no es que cubran, porque dicen, bueno, es muy poco, no es para que cubra el objetivo que tiene... La obra social cubre el tratamiento.
2: Sí.
3: El objetivo de la ayuda económica es precisamente una ayuda, no es que decir que ustedes dicen, bueno, con eso tienen que cubrir hospedaje,
2: claro.
3: ¿No? Como que es
2: claro.
3: Algo que va por fuera, no se tiene tiene la expectativa de que con eso se cubra hospedaje, claro, por ejemplo.
2: Dentro del PMO o el plan médico obligatorio a nivel nacional, ¿no? Nosotros puede, obviamente como provincia podemos ampliarlo en función a lo que marca el piso. Es una ayuda económica, bien vos decís. La ORCIEL tiene la obligación de brindarte la cobertura médica al 100% de todo, en situación de derivado. Hoy el avifilado se va derivado y no, en práctica médica no paga nada. O sea, está todo cubierto, ni siquiera con seguro. Que si se pagan en Tierra del Fuego, allá no se paga nada. Claro está que la ayuda económica hoy es irrisoria, por 4.000 pesos no compras ni una Coca-Cola.
3: No.
2: Bueno, es una realidad. Pero bueno, priorizamos siempre que el paciente que se va derivado, y si se va derivado, sea porque tiene un grado de alta complejidad que no se puede resolver en la provincia, lo tiene resuelto. Obviamente después podemos decir, bueno, hay demoras, y bueno, todo eso va a depender, claramente está de la situación particular de cada uno de los hospitales y los turnos y los profesionales y esas cuestiones, pero y si hay que comprar medicamentos o insumos, también tiene un proceso administrativo. Pero bueno, siempre nosotros vamos a velar porque el afiliado que está en situación compleja se le resuelva su situación primero de salud. Y bueno, después claro está ver si podemos ayudarlo económicamente, que es poco, digo. Bueno, pero también la ORCIEL primero tiene que reorganizarse para ver si puede dar más. Bien. Y eso lo hablábamos ayer también, de aumentar. Así que está en la evaluación.
1: Obviamente es ese, ¿no?, el saneamiento de nuestra obra social, porque, bueno, cada uno aspira a tratar de mejorar esa situación. Digo, como bien decía Gustavo, veníamos charlando, 4.000 pesos y nadie hace nada. Entonces la idea es ver si en algún momento podemos ir saneando nuestra economía. Por eso es tan importante cada negociación con cada prestador para tratar de sanear de alguna forma y poder tener un plan. Decir, bueno, esto es lo que tengo que pagar a fin de mes, esto es el otro mes, digo, planificar la economía a los efectos de ver si en algún momento podemos ir reforzando ese tipo de prestaciones, ¿no?
2: Eso tiene que ver un poco con lo que hablábamos recién de las prioridades que tiene la obra social en cuanto a veces decimos, bueno, o pagamos ayuda económica o pagamos el hospital italiano, sí, que es donde se van a tener los afiliados. Digo, entonces, bueno, esta es la disposición presupuestaria, es eso, ¿no? O sea, definir primero criterios y prioridades, que no deja de ser una prioridad de ayuda económica, que no se malinterprete, pero la prioridad absoluta es la prestación médica.
3: El tratamiento.
2: Garantizar eso.
3: Bien.
2: Y después ver cómo acompañamos con la ayuda económica, que bueno, se va a demorar y se demora, pero bueno, es un hecho que lo van a cobrar y lo vamos a pagar.
0: Bueno, repito la palabra que me preguntó, que obviamente no sos vos el que lo tenés que decir, ¿no? Pero de todas las denuncias y todo el informe de la fiscalía, ¿qué pasó con Ruby? Porque está en Bahamas. Está vacacionando allá.
2: Sí, la verdad que nosotros dentro de la social, claro, es un tema que ya excedió porque entiendo que está, creo que está en la justicia, así que bueno, está en etapa, y creo que también en el Tribunal de Cuentas, no sé, eso, bueno, son denuncias que hicieron en su momento. La social, bueno, ya quedó apartada porque ya es personal sobre la expresidenta. Pero bueno, no.

0: directores de hacer una modificación, una nueva modificación a la estructura, porque tenemos que nuestro área hoy débil es el área de compras, que tiene que ver no solamente con prótesis, sino con todos materiales descartables, bomba de insulina, bueno, todo lo que tiene que ver con insumos en situación de internación domiciliaria y de afiliados que necesitan de una cirugía. Entendemos que hoy estamos enfocados, te diré que casi el 50% de nuestro esfuerzo va a estar dedicado a eso. Esta semana o la otra seguramente nos juntaremos con los directores y analizamos ayer, tuvimos reunión de trabajo, analizamos una modificación de la estructura orgánica, porque como hablábamos el otro día, siempre cuando uno hace, después seguramente sobre la marcha tiene que ir corrigiendo, y bueno, entendemos que hay que corregir algunas cuestiones internas y lo vamos a corregir seguramente después de la reunión que tuvimos ayer con los directores. Y la idea es mejorar la parte de compras, porque no es una cuestión de presupuestaria, es una cuestión de organización administrativa interna, uh-huh, el tema de la demora. Uh-huh. Y lo reconocemos y estamos trabajando sobre eso.
1: ¿Hubo algún tipo de palos en la rueda, o trampa, o boicot, no sé cómo lo quieran llamar?
0: Y mira, nosotros primero pensamos que pueden ser problemas administrativos. No creo que una persona tenga esa predisposición, más cuando estamos hablando de salud. Y si es así, claramente le va a caber la peor de nuestras voluntades como autoridades, porque estamos hablando de salud. Y en ese sentido, en lo personal, voy a ser muy riguroso, digo, si yo veo eso. Digo, la verdad que yo cuando veo un afiliado, veo que está mi mamá o un familiar mío de otro lado, o yo mismo, ¿no? Entonces no lo voy a permitir. Claro está que no lo voy a permitir. Y si veo esa situación, le va a pesar las que le tengan que pesar. Y creo que el directorio opina lo mismo. Uh-huh. Sí estamos entendiendo de que hay que corregir a ello. Y bueno, estamos analizando eso y lo hablamos ayer bastante. Y lo vamos a corregir.
2: Sí, básicamente nosotros, a ver, que lo que vemos es que nosotros tenemos, la verdad, tenemos una obra social que estaba prácticamente parada, o sea, no estaba brindando servicio. Uh-huh. Estaba todo tercerizado. Sí, sí. Uh-huh. Digo, hoy asumir ese compromiso de generar de nuevo las compras de todo, ¿no? De todos los insumos, pañales, todo, material descartable, medicación, todo eso, bueno, eso de alguna forma vuelve a generar, o sea, tenemos que volver a aceitar el sistema administrativo, uh-huh, también de personal, digo, nos sorprendió la cantidad de gente que por ahí fue a las farmacias y en muy poco tiempo y había que resolver esa situación. Sí. Bueno, no estaba prevista porque no vimos la cantidad de gente, la magnitud. Y bueno, y ahí nos empezamos a dar cuenta sobre eso, también la cantidad de insumos que uno tiene que también que comprar, como normalmente lo hacían terceros, antes iban a las farmacias convenidas, bueno, por una decisión nuestra y que nos salen mucho más económico, hemos asumido el compromiso nosotros, bueno, nos encontramos con toda esta situación, ¿no? De volver a reorganizar eso que para que funcione, obviamente, ¿no? Entonces, nada, bueno, yo considero que es parte de eso, ¿no? Volver a hacer el andamiaje para que y el engranaje para que funcione. Creo que tiene que ver con eso.
1: Uh-huh. ¿Cómo está? Te pregunto a vos, sí, bueno, también a Gustavo, pero ¿cómo está Córdoba? ¿Cómo está la situación de la obra social allá? ¿Habían hecho firmar el convenio con APROS?
2: Sí, sí.
1: ¿Y ahora sigue tranqui? ¿Está tranqui?
2: Sí, se normalizó. Por ahora, ¿no? Se acordó pagos, se hizo un plan de 48 cuotas, obviamente se le, como bien decía Gustavo, se hace un inicio de un buen aporte y después el resto en cuota, pero normal. La verdad que será algo que sí o sí lo teníamos que solucionar, no sé por qué no se solucionó antes, porque
3: Se dejó pasar
2: mucho tiempo, la verdad que no tenía que ver con nosotros no estábamos cuando pasó todo eso. Es una obra social que la verdad es muy buena, la de allá es muy buena. Nunca nos dio ningún tipo de inconveniente, no había tenido la obra social nuestra inconveniente con ella hasta que empezó con toda esta situación, ¿no? Obviamente el que no le pagan, obviamente exige que le paguen y si no, no brinda servicio. Bueno, se reanudó y la verdad que hoy estamos en óptimas condiciones con él.
1: ¿Es el mismo anterior convenio de antes? Claro. De lo que estaban...
0: Claro, la obra social siempre trabajó con sistema APROS, la obra social de contratación directa por cápita o un sistema capitado, Después por deudas que lo habíamos planteado, bueno,

0: estimó la última vez, que databan del año 2000, 2002, 2003, que se acumuló hasta 5.000 millones de pesos. Claro, está la Brasil, dijo, bueno, muchachos, hasta acá llegamos, nuestra amistad y nuestro cariño se fue, descortamos los servicios, y la Brasil salió a hacer una contratación, entiendo, en aquel entonces, con lo que necesitaba resolver. Se resolvió una parte de las prestaciones médicas con esta empresa que se contrató. Pero bueno, después veíamos que teníamos un universo por fuera de esa prestadora que necesitábamos resolver con afiliados. Teníamos muchas contrataciones independientes, no solamente de medicamentos, sino de prácticas médicas que no están incluidas dentro de ese convenio, lo que hacían que se incrementara la situación administrativa y también el tema del gasto que teníamos en Córdoba. Y bueno, empezamos las conversaciones con el presidente, a través de reuniones cuando hacemos COSPRA, por eso es muy importante los viajes. Ahora lo invito a Horacio a que me acompañe para que vea cómo funciona ese mundo de obras sociales nacionales, porque todas las obras sociales atravesamos lo mismo y hablamos todo lo mismo. Bueno, se consensuó con el presidente y llegamos a un acuerdo de un valor nominal y que está basado según la franja etaria del afiliado. Tiene un monto establecido que hoy ronda pesos más, pesos menos, digo, 200 millones de pesos el total, ¿no? De lo que gastamos en Córdoba con afiliados y que incluye todo. Digo, hoy el afiliado va y va a APROS y, bueno, si necesita medicación, tiene la medicación. Si necesita una práctica médica en una parte aislada de Córdoba, la tiene, porque el sistema de APROS tiene ya todo un universo armado de redes interurbanas, así que bueno, le resuelve la situación a todos los afiliados. Así que entendemos que fue una buena decisión de parte de la administración, de parte de la institución, de acordar con APROS. Y bueno, hoy estamos con un plan de pagos este mes, y habíamos calzado en el plan de pago un aporte importante porque ingresan los aportes de aguinaldo.
1: Claro.
0: Se consensuó hace dos meses que ellos lo pedían hace dos meses, se consensuó que sea a partir de este mes ese aporte del 30% de la deuda. Y bueno, y el resto en 48 cuotas que ya pagamos la primera el mes pasado. Así que estamos bien, esperemos sostenerlo, porque entendemos que los afiliados necesitan. Y bueno, después en cuanto a la estructura organizacional de la obra social, hoy tiene una delegada a cargo que funciona y toma las decisiones, y si hay algún inconveniente tiene que resolverlas, y en todo caso, si ella no puede, seremos las autoridades de ayudar. Pero bueno, hoy está organizado.
2: Por último, rapidito, ¿le podrá consultar a la gente de OSEF qué pasa con la falta de cobertura de los que tienen medicamentos de alto costo, que tienen que iniciar tratamiento y en vez de cubrirlos pidiendo los informes médicos correspondientes se termina judicializando?
0: Nosotros tenemos un área de enrolamiento dentro de la obra social que se dedica a evaluar, en función de la prescripción médica respecto a medicamentos, la correspondencia o no de esa droga. Llevo un análisis, porque a veces, bueno, el mundo de la salud y de la industria farmacéutica tiene sus grises, donde siempre hay una parte económica en el medio. Claro, son medicamentos de muy alto costo, y bueno, llevo una evaluación de un comité que tenemos conformado por una directora de enrolamiento, un especialista en farmacología, que es el doctor Criado, la doctora Esteban, y dos agentes administrativas que llevan a cabo esa tarea. Ellos analizan y nos dicen si corresponde o no. Y bueno, lo que sí hay, y también lo mismo hablando, es algunas demoras en cuanto a la respuesta, que lo estamos trabajando. Personalmente creé yo un grupo dentro de mi WhatsApp con estas personas, porque me llegan los reclamos a mí también, y bueno, nada. Y bueno, yo obviamente estoy atrás de eso. Estamos atrás de eso.
1: Dos preguntas respecto a eso. ¿Cuántas personas con medicamentos de alto costo hay en la obra social? ¿Se sabe más o menos? ¿Y de qué hablamos cuando hablamos de alto costo? ¿De qué de qué montos?
0: Mira, nosotros el más alto costo lo tenemos en planes en diabetes. Lo hemos hablado otra vez, alrededor de 6.000 afiliados con diabetes.
1: Wow,
0: Mucha gente. Después tenemos tipo 1, tipo 2. Dentro de la tipo 2, dentro de los 6.000 son los más, ¿no? Casi el 80% del padrón. Y que insumen todo lo que son los ambulatorios, ¿no? Y después tenemos lo que es insulinas, que lo dispensa la farmacia, y los y todas las que son entidades reactivas a cuestiones. Pero hoy alto costo, mira, no hay un valor establecido en alto costo. La oración, yo te diría, no sé, hoy para un afiliado 200.000 pesos alto costo. No, pero con lo que cobra hoy, vos me decís alto costo, son 200 millones de pesos.
1: Claro, pero hay medicamentos de millones de pesos.
0: Sí, por supuesto. Sí. Hoy cubrimos un medicamento para una afiliada X de 360 millones de pesos mensuales.
1: Wow.
0: Digo, y estamos hablando de que hoy el ingreso per cápita de afiliados es de 156 mil pesos. Mm. Entonces, ¿cuántos afiliados de eso necesitamos para comprar esa medicación? Sí. Y por eso es que digo, hay un comité que se encarga de ver la correspondencia o no, porque claro está, la industria farmacéutica juega un rol importante en la toma de la prescripción médica. Uh-huh. No estamos diciendo nada raro, simplemente estamos auditando que corresponde o no. Uh-huh. Si corresponde, se le va a dar. Hay una demora, que es lo que estamos trabajando ahora. Uh-huh. Y bueno, estamos tratando de resolverlo. Pero son problemas, como decía Horacio, con lo que nos encontramos y tenemos que ir resolviendo. Digo. Uh-huh. La verdad que son tantos focos que estamos... que demanda mucho trabajo, y muchas horas de trabajo, y muchas reuniones, y consensuar con los trabajadores, porque son ellos los que llevan a cargo las decisiones políticas. Uh-huh. Y bueno, es entender que el sistema funciona así, lo tenemos que mejorar. Claro, claro está que nos vamos a ir equivocando y que va a ir corrigiendo, pero sabemos dónde están los puntos, y en reglamento un tema central. Como te dije recién, armé un grupo con todos, porque nada, cuando me llegan, yo necesito también estar enterado, porque el año pasado hubo una particularidad con respecto a un afiliado en Buenos Aires que necesitaba una medicación, un afiliado ya en estado terminal, con respecto a una medicación, y bueno, más allá que correspondía o no correspondía, llegamos tarde con la respuesta. Entonces, lo que no podemos hacer es llegar tarde con la respuesta. Claro. Si es sí, es sí, si es no, es no. Uh-huh. O sea, eso no, viste, esos silencios raros que hasta a mí me duelen, digo. Sí, entonces, sí, sí. No, no. Sí. O sea, si es sí, sí, si es no, es no. Y después que el afiliado tome una decisión con respecto al no. Uh-huh. Claro. O sea, pero que tenga la posibilidad de tomar una decisión.
1: Sí.
3: Lo que sí está claro que antes teníamos demandas diariamente, ¿no? Entonces, uh-huh. había veces que nos llegaban 10 amparos, nos llegaban a llegar 10 amparos en un día. Hoy, prácticamente nulo.
1: Claro.
3: Sí, de alguna forma vamos avanzando.
1: Se va ordenando.
3: No estamos en lo óptimo, no es lo. Uh-huh. Todavía falta mejorar, pero digo, en 4 o 5 meses, de hasta de 10 amparos que llegaron a entrar por día, hoy, yo no sé si me ha llegado uno en una semana, y me parece que hasta ahora no ha llegado un amparo.
0: Sí, se ha bajado bastante.
3: Entonces, digo, avanzamos, tenemos que seguir solucionando un montón de situaciones. Pero creo que vamos en un buen camino.
0: Sí, es bueno que sepa la gente que cuando llega esa medicación a este área de enrolamientos, hay una comunicación que ya no es entre el afiliado, pero que es médico con médico. Uh-huh. El médico de la Orosel se comunica con el médico prescriptor, y hay una comunicación ahí que a veces también hay un delay entre la remisión de la documentación por parte del prescriptor médico, que hace que a veces la toma de decisión tarde un poco más. Y no es una responsabilidad de obra social. Lo que sí vengo trabajando yo es con esta gente que levantan el teléfono y que llamen, porque claro. se lo manejan por mail, y a veces nada, los médicos atienden, trabajan, tienen familia. Sí. Bueno, entonces que haya una comunicación más fluida a la hora de la respuesta. Bien. Eso lo estamos trabajando, y quiero sumarle que parte de los home office justamente fue esto, y de hecho la obra social, nosotros hemos tomado la decisión de poner un agente de enrolamiento en mesa de entrada abajo. Uh-huh. Hoy en Ushuaia cualquier persona que no tenga una respuesta puede ir a mesa de entrada, y hay una persona única y específicamente para la parte de enrolamiento. Uh-huh. Si tiene alguna duda, que vaya, que consulte, porque ahí tiene que tener la respuesta. Si bien. No la tiene, a través de los mails, ¿no? Por supuesto.
1: Bien.
2: Gracias por la visita. Gracias
1: a ustedes. Gustavo,
2: ya nos vamos a seguir molestando.
3: No, gracias a ustedes.
2: Bueno, nos vamos a la pausa y ya a las noticias en un ratito, y ya regresamos. Dale.

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1: Lo que está pasando ahora. Deportes.
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4: Scaloni confirmó que seguirá al frente de la selección hasta el mes de diciembre, pero dejó abierta la puerta a no renovar. Lionel Scaloni confirmó que continuará como director técnico de la selección argentina hasta diciembre de 2026, cuando vence su contrato actual. Tras la derrota ante España en la final del Mundial, el entrenador expresó su intención de tomarse un descanso y dejó abierta la posibilidad de no seguir. Hasta diciembre estamos acá, aclaró, pero anticipó que luego seguramente corte su ciclo. Decisión que deberá conversar con el presidente de la AFA, Claudio Tapia.
5: El equipo ha dado todo hasta el final, sin duda que es, eso es lo mejor que nos llevamos. Son cosas que después de un torneo así, son cosas normales, son cosas que uno puede decir, se replantea, y hasta diciembre, como digo, estamos acá. Creo que lo más importante de todo esto es cómo se dieron las cosas, cómo la gente supo entender que el equipo dio todo, y después lo que pase más adelante, lo más importante siempre es Argentina, la selección, y quien esté al cargo, esté yo o no esté yo, lo más importante de verdad es esta unión, esta conexión.
1: Información general.
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4: Villarruel y Bullrich se reunieron en el Senado para descomprimir tensiones que desordenaron al oficialismo. El vínculo estalló durante la sesión del jueves último por la ley de propiedad privada, que pasó a cuarto intermedio hasta el 6 de agosto. La vicepresidenta y titular del Senado, Victoria Villarruel, recibió en su despacho a la jefa libertaria en Cámara Alta, Patricia Bullrich, de Ciudad de Buenos Aires, quien le solicitó una reunión para limar asperezas en pleno receso invernal. Esto ocurrió tras la caótica semana que sufrió el oficialismo, con una sesión que tuvo que pasar a cuarto intermedio hasta el 6 de agosto próximo y una denuncia entre empleados de ambas. El reconocimiento que le van a realizar Boca Juniors, Tigre y Lanús a la selección argentina en la Copa Sudamericana. La AFA confirmó que la Conmebol autorizó a los equipos argentinos que van a participar de los playoffs del certamen para que puedan hacer un homenaje a los subcampeones del mundo. Pasó el Mundial y la Argentina terminó como subcampeona, siendo la mejor selección de la Conmebol en el certamen ecuménico que se celebró en México, Estados Unidos y Canadá. A raíz de este logro, la AFA adelantó que los equipos argentinos que participan de la Copa Sudamericana le rendirán un tributo a la escaloneta por la exitosa participación en la reciente Copa del Mundo.
1: Hasta aquí.
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1: 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En instantes regresamos. 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
10: Bueno, muy bien, vamos rapidito, 11:08 minutos, porque vamos a dialogar con la doctora veterinaria Hilaria Giannini, que es, como le dije, doctora veterinaria, quien fue la que hizo una denuncia, una presentación, habida cuenta de los perros huskies, y no sé si habrá otras razas, en lo que tiene que ver con respecto al Valle de los Lobos y el estado de salud de estos animales. Había hecho una presentación en este caso, creo que en la justicia, pero se lo vamos a consultar a la doctora. ¿Cómo le va? Buen día, Sergio Sarmiento la saluda, ¿cómo anda?
11: Buen día, ¿cómo le va, Sergio?
10: Todo bien, ¿cómo anda usted?
11: Todo bien. Sí, un poco preocupada realmente por esa falta de accionar por parte de la fiscalía, de la policía y de zoonosis.
10: ¿Qué fue lo que vio usted cuando llegó a este lugar?
11: Mire, yo ya lo he dicho anteriormente, yo fui convocada por el Valle de los Lobos, me llamó un señor que se llama José Vargas, que a mi entender tiene funciones gerenciales en el hotel. Fui al Valle de los Lobos, me encontré con 51 animales de los cuales estaban divididos en varios caniles. Le digo que los caniles son caniles muy precarios. Lo que pude observar es abundante barro, sí, problemas de efluentes, y además individué varios animales que por la fascia, ¿no? Yo hago clínica y además soy especialista en la parte de etología clínica, tanto canina como felina, y me estoy graduando en magíster de bienestar animal. Tengo el ojo, digamos, entrenado para darme cuenta si solo con el mirar que había animales que estaban en un estado patológico. Entonces solicité, sí, una intervención urgente. Esto fue el 19 de mayo. Mi última reunión fue convocada en el Hotel Aracur, sí, el 16 de junio. Ahí fui citada para mantener una reunión en la cual estuvieron presentes Andrea, que no sé el apellido, que es la general manager del hotel, y José Vargas y, para mi sorpresa, la doctora Rosana Vélez, que es la presidenta de RAF, quien se presentó ante mí como abogada especializada en derecho animal. Yo asistí acompañada por una persona de mi confianza, ¿sí? Porque la situación me generaba una profunda preocupación. La reunión, le soy sincera, fue extensa y sumamente angustiante para mí. Durante la misma, estas tres personas intentaron convencerme de la buena intención del hotel y que la situación de los animales era adecuada. Sinceramente, le soy sincera, no me sorprendió, sí, la postura de los representantes del hotel, pero sí me sorprendió la postura de la doctora Rosana Vélez. Se abordaron, Sergio, en esta reunión, aspecto sanitario respecto a las instalaciones, sobre todo respecto a la nutrición. Y finalmente después se quisieron hablar de la parte de comportamiento, sí. La doctora Vélez sostuvo un extensa...
10: Hilaria, disculpe, Rosana no es doctora, ¿eh?
11: Bueno, yo le digo que se presentó adelante mí, yo también me di cuenta que no lo es. Se presentó adelante mí como abogada especializada en derecho animal. Yo no quise ser maleducada, ¿sí?
10: Bueno, pero yo no sabía señora, eso.
12: Capaz se recibió, digo
10: capaz
12: yo.
10: Se recibió buenas. Lo único,
11: no, sí, pero sí, es sí. Muy grave, discúlpenme. Es muy grave que una persona se presente con un título que no tiene y además una especialización. Porque yo me sentí bastante que me tomaron el pelo. ¿Sí? Y además se trata de una cuestión de una falta de respeto que a mí una persona me ponga en discusión mi criterio médico y además mi a ver, yo no dije nada. Y Rosana Vélez no tenía por qué estar ahí. Esta fue una santa inquisición, fue una emboscada, ¿sí? La verdad fue muy angustiante. Yo traté de mantener, ¿sí?, mi enfoque en lo importante, ¿sí? Y sobre todo mantener mi postura, porque las evidencias que yo he observado, ¿sí?, demuestran una grave deficiencia, ¿sí?, en el bienestar físico de los animales. Sin embargo, por una cuestión, sí, también un poco de experiencia con determinado tipo de persona, yo salí de la reunión y mandé un mail para que todo esté escrito y sobre todo haya prueba de eso. Yo hablé de la ley Sarmiento, de la ley 14.346. Yo desde el vamos me di cuenta que no estaba hablando con ninguna profesional, porque yo soy asesorada por abogados de derecho animal, que se manejan, le juro, de una forma totalmente diferente. ¿Sí? Esto a mí me resultó aberrante, angustiante, y sobre todo chocarme con una institución, ¿sí? ¿De qué puedo pensar yo si la misma presidenta de ARAF me está mintiendo en la cara y sobre todo defiende el vaso de los lobos? ¿Qué cosa me puedo esperar? ¿Sí? Días después, esto le estoy hablando, que yo tengo el mail adelante, estamos hablando del 16 de junio. Yo presento la denuncia, ¿sí?, cuando me entero del fallecimiento de Nere, una de estas perras que yo dije que había que intervenir. Fue eutanasiada en la clínica de Fabro, del doctor Fabro. ¿Sí? Le estoy hablando desde... Si hacemos una línea de tiempo, yo vi a Nere el 19 de mayo, ¿sí? No sé bien el día en que fallece, pero ustedes se tienen que poner, que se tienen que imaginar, ¿sí?, el sufrimiento, el padecimiento que pudo haber tenido este animal desde el día que yo la vi, que ya estaba en un estado patológico, hasta el día que fue llevada a la veterinaria para ser eutanasiada. Todo esto se podía evitar. Yo les juro que se podía evitar. Ni hablar de la carencia nutricional que tienen estos animales. Nosotros tenemos que pensar que yo veo en la práctica diaria, les juro, día a día, personas que son de recurso mínimo, que se desviven por su mascota. Nosotros como veterinarios lo vemos. Esta gente que tiene toda la posibilidad de todos los recursos para brindarle lo mejor, no es que no lo pueda hacer, no lo quieran hacer. Adelante mío, y yo con la verdad no temo ni ofendo, la gerenta me dijo, yo no voy a gastar ninguna plata por esos animales, yo no vendo, como me acusaron, ¿sí?, en el descargo que hicieron ellos, yo no comercializo ningún alimento balanceado, yo hice un convenio con una distribuidora de Tierra del Fuego para brindarle a estos animales un alimento a corte, ¿sí? Y además le digo que yo en el convenio puse hasta los platos, porque los animales no tienen plato, no tienen comedero, ¿sí? Estamos en una paradoja, en un absurdo. La Racur es uno de los hoteles más prestigiosos del país. En la página se empeñan con el medio ambiente y tienen los animales así. No se puede.
12: No se puede.
11: No, acá estamos hablando, como dice la ley, de crueldad y de maltrato animal. Estamos hablando de eso. Y nadie fue a ver los perros. Yo el 19 de mayo conté 51 animales. Yo sé que ya no son 51 animales. Hay que ir allá a hacer una evaluación y un conteo de los animales. Si faltan animales, preguntar dónde están esos animales.
12: ¿No hay ningún registro oficial de eso, digo, del conteo de los animales? No hay ningún conteo oficial porque usted dice que en mayo eran 51. Eso sí, quedó registrado. Vos tenés el registro.
11: Yo tengo, mire, el Hotel de la Cour tiene también reglas muy, muy claras de confidencialidad, sí. ¿Sí? Siendo el hotel que es. Yo no pude hacer video, sí, claramente, pero yo no tengo por qué hacer una denuncia, inventarme algo.
12: Claro.
11: Si ellos quisieron difamarme a mí, hablando de mi honorario, yo soy una profesional, cobro por mi trabajo, y si tengo que hacer un trabajo ad honorem, yo lo hago, pero justamente no por un hotel Aracur, ¿Me
12: claro,
11: digo?
12: Claro, está claro.
11: Yo hago mi trabajo ad honorem en muchas facetas, con gente que realmente lo necesita. Sí, me parece bastante muy bajo, que deja mucho que desear que ellos pusieron el valor de mi honorario por un mes de trabajo full time en el Valle de los Lobos. Porque era eso. Más allá que yo hice un proyecto integral por el Valle de los Lobos, lo cual incluía también terapia asistida con animales, para darle un trabajo ocupacional también a estos animales que ya son senior, que no pueden hacer otro tipo de actividad. ¿Me explico? Y incluí proyectos, incluí revisión sanitaria, incluí el bienestar animal, incluí la parte nutricional, que es fundamental. Perros de alto rendimiento, perros que están afuera en las intemperies. ¿Cómo puede ser que estos animales no tengan comedero adecuado? Y están comiendo un alimento de muy baja calidad, muy baja calidad, porque le conviene económicamente hacer eso. A mí, cuando trabajaba en una clínica de Ushuaia, me llevaron a Siberia. Siberia estaba en un estado de shock. Y le puedo ser sincera, soy etóloga y fui adiestradora, soy adiestradora. La de Siberia no fue una pelea aislada, fue una pelea, fue un ataque de más perros contra un perro famélico de la jaula, y se atacan entre sí. Yo también, y lo he dicho en otra entrevista, a ver, yo conocí a estos perros, no son perros malos, pero si yo estuviera al frío, con poca comida, con la pata mojada, llena de barro, yo también saldría enojada y con ganas de pelearme. Imagínense, esto puede ser el inicio de un fin. Yo no sé si ya hay canibalismo, pero es el paso a seguir, ¿sí? Que se terminen comiendo entre sí.
12: Por las malas condiciones, que tienen, Hilaria.
11: Es el próximo paso. Yo no lo sé, por cierto, porque yo fui el 19 de mayo, pero a mí me gustaría que vayan, que cuenten los perros y que se fijen, porque Siberia no estaba mordida, estaba a punto de ser comida. Yo esto lo vi con mis ojos. No fue un ataque aislado, porque todo veterinario nosotros vemos ataques de un perro a otro. Yo le puedo asegurar que Siberia no tenía lesiones de mordida, estaba masticada.
13: Claro.
11: Sí, estaba masticada. Estos perros están a un punto, no sé si ya hubo, pero para mí, y lo digo por mi experiencia con mucha preocupación, que están a un punto muy cerca de ser caníbales entre sí. Es gravísimo, es gravísimo.
10: Y en este caso, ¿usted efectuó alguna denuncia? Porque esto ya es una violación, como dijo usted, de la ley Sarmiento, que es una ley federal.
11: Sí. Mire, yo hice mi primer denuncia formal, la hice el 10 de julio, lo hice en la comisaría, porque había el feriado, ¿sí? Y porque me enteré que se murió Nere. El 13 de julio amplié la denuncia ante Zoonosis y ante la fiscalía. El viernes pasado volví a escribir a la fiscalía y todavía no hubo un accionar.
10: ¿Zoonosis de dónde?
11: Zoonosis de Ushuaia.
10: ¿De la municipalidad?
11: Sí.
12: ¿Y tuvo alguna respuesta, Hilaria?
11: Ninguna. Yo, junto con una red de veterinarios, sí, que me brindaron el nombre, el apellido de una doctora en Derecho Animal, estoy tratando, sí, de ampliar, pero no por ganas. Yo no quiero discutir ahora de quién es la responsabilidad o la culpa.
10: La doctora Engelhardt.
11: No, yo no la conozco.
10: ¿Le dieron?
11: Sí, me dieron este nombre, pero yo no fui a ella porque, discúlpenme, después que yo, que la doctora, que Rosana Vélez se presentó ante mí diciendo ciertas barbaridades y diciendo que era una doctora especializada en derecho animal, yo no confié en nadie de la isla. Discúlpeme.
10: No, yo lo que le puedo decir, según lo que yo sé, quizás esté errado, Sí, conozco a la doctora Engelhardt, que es especialista en derecho animal, ya ha hecho presentaciones aquí, en Ushuaia. No sabía que Rosana era abogada, sinceramente no lo sabía.
11: Yo no sé si es abogado o no, pero yo no tengo por qué mentirle. Uh-huh. ¿Sí? Se presentó adelante mí no solo siendo abogada, no solo diciendo que es abogada, también diciendo que es especialista en derecho animal. Uh-huh. Y yo no es por nada, tengo experiencia, estoy por ser magíster en bienestar animal, hablo con abogados de derecho animal muchas veces y me doy cuenta que no es ningún abogado en derecho animal. No sé ni si es abogada esta señora, porque los abogados hablan de otra forma, como nosotros veterinarios hablamos de otra forma. Y no damos cuenta si una persona es un civil o es un profesional como nosotros.
12: Claro. Claro. Hilaria, ¿y te consta vos que en otros lugares, porque acá nos están escribiendo de otros lugares, si has hecho relevamiento en algún otro lugar? Porque dice, en otros intros invernales estuve hace poco, vi mucho abandono en el sector de perros.
11: La verdad que te conozco. Yo no puedo hablar de los otros centros porque no le he visto con mis ojos. Yo sé muy bien lo que vi con mis ojos y le juro, yo tengo todos los mails como para también comprobarlo. Hablé con el abogado de derecho animal y me dijo, desmentí porque sabemos la cuestión cómo fue. Yo no tengo por qué ocultar la verdad. Claro. Porque yo desde el 19 de mayo que le repito que le estoy diciendo, de toda la manera posible, por favor, hagan mejora, por favor, mejoren esto, mejoren lo otro. Y me parece muy, muy de mala persona, sobre todo muy bajo que ellos quieran decirme que como que yo salí despachada o resentida porque no me tomaron a mí. Yo agradezco a Dios que tengo trabajo en todo lado. Y yo ahora me estoy yendo a mi país a trabajar 6 meses. Y no por eso yo tenga que dejar de lado el bienestar de estos animales, porque es una obligación de nosotros como veterinario denunciar estas situaciones. Me explico. Yo no quiero beneficiarme de eso. Yo quiero solo defender el derecho de estos animales.
12: Bien, sí, queda claro que el objetivo era ese. El relevamiento lo hiciste en mayo y bueno, y hay que ver cómo ha sucedido y cómo evolucionó esto, porque ya en mayo era complicado, uno ni se imagina con el avance del frío y el invierno.
11: Claramente, hasta ahora el clima fue clemente, pero ahora yo estoy viendo la temperatura, yo ya no me encuentro en Ushuaia, y bajaron, más bajan la temperatura, uno tiene que pensar, más aumentan los requerimientos nutricionales que necesitan, lo mismo es para nosotros, para la persona. ¿Sí? Imagínense los animales que están expuestos al frío, a las intemperies, y sobre todo no están los caniles en las instalaciones acondicionadas de manera acorde. Ahí tenemos también problemas comportamentales. Pero como les he dicho, a mí me convocaron principalmente por la parte de conducta y de comportamiento. Yo como especialista no puedo hacer ningún planteo si antes no tenemos los pilares básicos de bienestar animal. Faltan los requisitos mínimos.
12: ¿Sí? O sea, vos te convocaron por un motivo, pero en el camino de esto viste que todo lo previo estaba mal.
11: Claro. Yo, a mí, sin embargo, en la anterior reunión que yo tuve entre los mails con este gerente, que es Seth Varga, él me dice, no, pero yo quiero que vos te ocupes solo de la parte de comportamiento. Yo le dije, no se puede hablar de una cosa ignorando la otra. No sería correcto, de mi punto de vista profesional, hacer una cosa. No niego que algunos profesionales lo pueden hacer en el afán por ahí justamente de cobrar un honorario. Yo personalmente no bajo compromiso. Primero está el bienestar de los animales.
10: Claro. Bien, doctora, bueno, una consultita. ¿Usted registró fotográficamente todo no pudo registrar?
11: No se puede. No se puede.
10: ¿No le permitían sacar fotos?
11: No se puede. Hay reglas muy estrictas, ¿sí? Donde se trata también, a mí no me lo tuvieron que aclarar varias veces. Yo estuve también trabajando haciendo proyectos en varios lugares, igual pasa en la cabaña, ¿sí? cuando uno entra dentro hay un secreto profesional, no un secreto profesional, pero una confidencialidad, ¿no? Que se tiene que respetar. Y yo hasta ahora la respeté, pero es como le digo, acá hay problemas mucho más serios, mucho más graves. Acá tenemos que hacer un accionar, hay que ir a contar los animales. Ya no son 51, Neri se murió. Quizá si se murieron otros ejemplares. Los animales van identificados, revisados, uno a uno, y se les tiene que brindar instalaciones adecuadas, comida adecuada. El problema de plata se resuelve con la plata. Esta gente no es que no puede, no quiere. Yo le propuse también de mantener este convenio, que yo no tengo beneficio alguno, porque yo no soy comerciante, yo soy médica. Le dije, por favor, compren el alimento balanceado, ¿sí? Bríndenle calidad, ¿sí? Aunque sea nutricional. Andrea, la gerente, me dijo, no, yo no voy a gastar más plata, y Rosana Vélez también. Si yo le digo, fue una frase que ahí, la verdad, yo me angustié bastante, me dijo, estos animales fueron maltratados, no necesitan más calidad de alimento. Y yo ahí le hice una analogía, le dije, entonces un chico que pasó hambruna no tiene derecho a un visa. Llegamos a este punto en la conversación en el Hotel Aracur. Llegamos a este punto. Yo me fui muy, muy angustiada y sobre todo indignada, indignada, ¿sí? Porque me podía esperar una reacción, digamos, como la tuvieron de dos gerentes, pero no de Rosana Vélez. Yo no me esperaba que la presidenta de ARAF defendiera el Valle de los Lobos. ¿A qué título, además? ¿A qué título? Y le repito, con la verdad no estamos ni usando. Yo no, no tengo por qué mentirle, decirle una cosa por otro. Y además, porque ya pasé por situaciones parecidas, salí de la reunión y envié un mail al hotel para que quede la prueba de esta reunión.
10: Bien, doctora, le agradecemos esta comunicación, ¿eh? Muy amable.
11: Muchísimas gracias. Hasta luego.
10: Hasta luego, buen día. Bueno, hasta luego. La doctora veterinaria Ilaria Giannini.
12: No es la primera vez que escuchamos este tipo de situaciones. No, hubo denuncias, hubo situaciones. Sí, quizás llama la atención, bueno, Roxana Vélez y el rol, pero bueno, no sé qué le consta a ella, quizás tiene otro tipo de pruebas, no sabemos bien cómo se dio ese intercambio entre la veterinaria y Roxana Vélez.
13: Abre, no sé si el término es una polémica, pero si no una realidad, que es los animales de trabajo. Porque por más de que los perros veterinarios, que no son todos siberianos, porque los perros se mezclan por un montón de cuestiones a propósito, no son puros, mayormente por una cuestión de rendimiento y un montón de cosas que hacen los que saben, pero digo que lo que abre el interrogante es eso, lo de los perros de trabajo y el verdadero cuidado que deben de tener. Y pero bueno, controles y cuidados, pero a lo que me refiero es lo siguiente: no solo son los perros, digo, porque uno conoce gente que los tiene, pero no solo son animales para sacarse la foto y subirlo a las redes, sino que son animales que trabajan, que trabajan haciendo su laburo en los trineos, que
10: necesitan una alimentación distinta, un salchicha o a cualquier perro o una bolsa que compras la anónima, no podés comprar ese tipo de alimentos.
13: Claro, pero uno por ahí está acostumbrado o los que vivimos en la ciudad, los que somos citadinos, estamos acostumbrados a que nosotros tenemos una mascota, ¿no? Que prácticamente vive con nosotros y un montón. Estos son animales de trabajo, ¿no? Que tienen que estar, que tienen que tener todos sus cuidados y todas sus atenciones, según lo que escucho. Yo creo que ahí habría que poner el ojo si todo el mundo, y sobre todo cuando aparecen las crisis, ¿no? Porque cuando empezás a achicar de todos lados, el primero que la liga por ahí es el perro. Comprarle más barato, no, dale menos, pero digo que no nos olvidemos que son animales de trabajo. Sobre todo, estoy hablando de los mayormente los que están en los valles y los que tiran trineos. no es el perrito que tenemos nosotros en casa.
12: Claro.
13: Que lo hacemos dormir adentro y que...
12: Es otra cosa.
13: Digo porque se mezcla un poco. Me parece que el ojo cae también en los controles y si todo el mundo está haciendo las cosas como debe hacer y si no lo está haciendo, si hay controles para detectar esto, ¿no?
12: Así es.
10: Bueno, muy bien, las 11 de la mañana.
12: Se fue el día. La mañana.
13: Arranca cosa.
10: Las 11 de la mañana, dicha. 32 minutos. Tenemos habilitado el micrófono de la niña, ¿sí? ¿Sí? Buen día, Majo Fernández, ¿cómo le va?
14: Ay, buen día, ¿cómo andan?
12: Bien.
14: Ya me está agarrando fiaca ya.
12: ¿Cómo llegaste? ¿Fresco,
14: vine
12: mazo?
14: Vine caminando, así que hoy no tuve frío.
12: Ah, bien, muy bien, vine. O sea que está bien. ¿Viniste disfrutando?
14: No.
12: ¿No?
14: Es que perdí el colectivo, entonces tuve que venir así a los chapazos.
10: Ah, está bien. Pero bueno, todo tranqui, ¿no?
14: Sí, súper bien, súper
10: ¿tiene,
14: bien.
10: ¿Tiene frío? ¿Como es normal?
14: No, porque vine corriendo.
10: Ah, muy bien. Vino ahí. Eso está bueno.
12: Vino ahí ligerito, bueno. Vino ligerito.
10: Eso está bueno. Bueno, tenemos mucha información. Usted tiene.
13: Yo tengo varias cosas para brindarle a todos. Viste que nosotros no nos fijamos en gastos. O sea, la chequera de Radio Provincia está muy grande.
12: Ay, Dios mío. Es muy grande.
13: Y así que tenemos. Les conté que está ahí una pequeña delegación. Hay una pequeña delegación de karatecas en Japón.
12: Sí.
13: Que tiene algunos ushuaienses como Federico Satinsky, como As, también está Luis Vázquez, que es de alguna manera, él ya reside en Buenos Aires, pero es como uno de los senseis en los que se formaron estos chicos. También hay de algunas otras provincias y llegaron a la isla de Japón. Estaban de Tokio yendo para Okinawa, que es el lugar, y Federico Satinsky, que está al otro, en horario, está, en este momento son las 12:25 de la noche.
12: En otro día prácticamente.
13: Imaginamos en Japón, pero en el aeropuerto, por eso digo, no se asuste cuando me dice buenas tardes, buenas noches, buen día. Es un lío, pero Fede Satinsky desde Tokio, desde el aeropuerto de Tokio, nos mandó un audio que compartimos. A ver.
15: Buenas tardes, Martín, ¿cómo estás? Te cuento que estamos acá en el aeropuerto de Tokio, ya a punto de embarcar hacia Okinawa finalmente. Estamos con Eduardo, nuestro sensei Luis Vázquez, de Buenos Aires, Adrián Río e Iván Schiebelbein, que son de Entre Ríos, y los cinco formamos una delegación argentina que va a estar representando al país en un festival de karate de Okinawa, un festival que se realiza cada 4 años. Vamos a estar formando parte de exhibiciones, nosotros como delegación, y también vamos a tomar capacitaciones de distintos senseis. Así que bueno, ese es nuestro panorama para dentro de unos días, más allá de este evento mundial que se realiza en la ciudad de Naha, Okinawa. También vamos a entrenar en nuestro Jumbu Dojo junto con el director técnico mundial sensei Ryu Tarakaki. Así que nada, estamos felices y contentos de poder llegar. Queremos agradecerte a vos que nos das esta difusión y bueno, también a toda la familia y amigos que siempre le pone para que nosotros podamos hacer este sueño.
13: Ahí estaba Fede Satinsky, bueno, y me trae a lo que yo les comentaba siempre. Por ahí originalmente no, la gente que está ahora escuchando no estuvo en ese momento, y que tiene que ver con el dojo del sensei Marcelo Chávez, claro, que empezó con esto de, es una especie, a ver, yo sé que no es lineal, pero es como una graduación que tienen en el dojo de poder ir a Okinawa, porque es el lugar donde su karate, el karate que ellos practican, está en estado puro. Y bueno, se siguió haciendo a través de sus alumnos, que hoy son sensei también, en el caso de Federico Satinsky y de Ast, así que los chicos van a estar hasta el 21, hasta el 7 de agosto, desde el 21 de julio al 7 de agosto en Okinawa, haciendo diferentes actividades principalmente y trayéndose muchas herramientas para seguir difundiendo el karate do, que es el que ellos hacen. Así que ahí andaban, ushuaienses en Okinawa, en la práctica del karate do, y nos mandaron este audio, así que lo compartimos.
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14: Muy bien, abro tienda entonces. 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
10: Este viernes, sí. Y por lo que resta de julio, que son dos viernes, 24 y 31, viernes de amigos en el Club 1210.
12: Muy bien.
10: Porque si vos vas con tu pareja, con un amigo o amiga, con quien sea, lo que vos quieras, o solo y te podés pedir una pizza, te regalan un chop Quilmes.
12: De una birrita.
10: Birrita tirada, Quilmes. Así que aprovechá, obviamente, que si vos pedís la pizza, te regalan un chop por persona. Si no vayan 20, porque no van a dar 20
12: con una pizza, no les van a dar 20 shops, chicos. No, seamos
10: para una pareja, dos personas, barra tres, depende cómo es la mano. Pero bueno, viernes de amigo en el Club 1210, pizzas tradicionales. Me traes una de jamón y queso, una de jamón y morales.
12: Correcto.
14: Y yo mirando de aquí te regalan. No,
13: ya se estaba levantando para ir a hacer la pizza.
14: ¿Algo más, señor?
10: ¿Sabés hacer pizza casera? Bueno, entonces, si pedís una pizza de las tradicionales, ahí tranquilamente te regalan entonces un chop de cerveza Quilmes para cada persona que está en la mesa.
13: Bueno, yo les cuento.
10: Menos las suegras.
13: Ajá. Yo les cuento que se están realizando diferentes actividades, un poco lo que decía Sol. En este momento están los chicos de vacaciones de invierno. Le contaba de la Copa Fin del Mundo de Hockey sobre Hielo, que se está jugando por la mañana y que hasta el sábado que viene, tendrán las categorías menores y después empezarán los mayores. Bueno, también del 20 al 24 en el microestadio José Cochocho Vargas se está realizando el campus de Fin del Mundo de futsal, tanto para nenes y para nenas de 6 a 14 años. Joel González está a cargo, es una de las caras visibles. No solo es jugador del Ateneo, del Ate Pop, como me gusta decir a mí, sino que también ha jugado varias competencias internacionales para la selección de Chile, porque tiene su doble nacionalidad. Lo están haciendo en el microestadio de 17 a 20, del 20 al 24, de 6 a 14 años, decía, y en los que son los más chicos, el grupo A, de 6 a 10, trabajan en la parte lúdica adaptada justamente al futsal, le meten un poquito de técnica individual, y después el grupo más grande, de 11 a 14 años, ya hacen técnica individual y situaciones de juego. Así que hay campus del Fin del Mundo en futsal para nenes y nenas, hay muchas nenas que practican el futsal, bueno, a cargo de Joel González. Yo voy a pasar hoy a la tarde y voy a traer algo de información, pero esto está sucediendo en este momento, aprovechando, ¿no?, el momento de las vacaciones de invierno. Por otro lado, me confirman el máster de pilotos. ¿Se acuerdan que ayer salió Maverick hablando desde Tolwyn, que se va a venir, van a la Laguna este fin de semana, y se va a hacer el máster de pilotos? Va a ser en una sola categoría, la categoría cajeros, es con piloto invitado, y ya hay 20 binomios que van a hacer las mangas del fin de semana, inclusive pilotos que llegan desde el continente, pues me dicen que hay un piloto de Santa Fe que va a hacer la experiencia de correr arriba de los karting sobre hielo. Recordar que tienen clavos, púas, y si no quedan patinando, para poder y si no avanzan.
12: Hay tantos que quedan patinando.
13: ¿Por qué todo? Usted le... así que va a ser una de las actividades también del fin de semana, el máster de pilotos en la Laguna de allí de Tolwyn. Ayer hablaba un poco, ¿no?, y con una entrevista, inclusive nuestro corresponsal Maverick, que bueno, va a ser una de las actividades del fin de semana.
10: Maverick es por su segunda profesión, en este caso.
13: Por lo de canto.
10: Por lo de músico, porque él es Gabriel Nieto. Maverick es por su actividad nocturna que hace.
13: Sí, sí, claro. Y aparte,
10: y después la otra, que no te cuento.
13: Sí, Secretos en el Michi tiene.
10: Todo.
13: Ahí. El secreto del Susana acá y el secreto
10: del Michi allá.
13: Claro. Hay memes.
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14: ¡Ay, Dios mío!
13: Sí. ¡Ay, Dios mío!
14: ¡Ay, Dios mío!
13: ¡Ay, Dios mío! Dijo Leo Montero.
14: Claro,
13: cuando relatabas.
12: Muy bueno.
14: Verdad. 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
13: Ininterrumpida la actividad del futsal AFA Nacional en la ciudad de Río Grande, porque hace poquito que les conté lo de las chicas de primera división, donde estuvieron Escuela Municipal y Las Cuervas. Bueno, desde ayer se está jugando el Nacional Masculino en las categorías sub-13 y sub-15. Por supuesto, va a llegar hasta el fin de semana. Un solo equipo de nuestra ciudad nos está representando en la categoría menor, en la categoría sub-13. El Club Comercio, que ayer debutó con caída por la mínima 3-2 ante Luz y Fuerza de Río Grande. Así que se está jugando futsal AFA sub 13 y sub 15 a nivel nacional de clubes en Río Grande.
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14: La placita ahí con el sol. Qué bárbaro. 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
13: Bueno, les contaba que ayer comenzaron los playoffs de Copa Sudamericana. Volvió la competencia de clubes al continente. La victoria, enorme victoria del equipo de Tigre en condición de visitante en el Gran Parque Central. Le metió 3 a Nacional y espera la semana que viene para jugar la revancha. Ha allanado el camino. No está, mientras haya posibilidad, hay 90 minutos por delante, pero ha allanado bastante el camino. Hoy, 9:30 de la noche, Lanús, en el sur de la provincia de Buenos Aires, recibe al Cienciano. Mañana juega Boca.
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14: Ay, qué lindo.
12: Ay, por favor.
14: Guardiados.
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12: Sexy y atrevida. Sexy y atrevida.
10: ¿Qué hicimos? Claro. ¿Qué hicimos?
13: Estábamos bien.
10: Para tanta
12: mujer. No estaban tan bien.
10: ¿Cómo que
14: no? No, es verdad. Por algo nos llamaron.
12: Claro, por algo estamos acá.
14: Claro, por eso a la gente le gusta. Claro.
10: A mí, mira.
12: Hay paridad. Es obligatoria la paridad.
10: ¿Quieren que hable? Yo hablo.
13: No hablé.
10: Cuando estábamos con Pérez, cuando estábamos con Pérez,
12: hace mucho que no trae una bomba. Mucho que no
10: trae una bomba.
14: Lo que pasa es que
13: vamos, ahí está, escucha.
14: Cambió la bomba por la cuchara.
12: Ah.
10: Jamás.
13: Va a haber renuncias, dijo.
12: ¿Va a haber renuncias? ¿En qué ámbito?
14: Mía no,
10: En el gobierno.
12: Ah, en gobierno.
10: Renuncias.
12: Renuncias.
13: Bueno, ya hubo,
12: para deportes cambió, en deportes hubo ahí
13: una sola. Pero zona. Hasta donde entendía, Runín sigue en el staff.
12: Ah, ¿sí?
13: Hasta donde escuché, Valaro va en el lugar de Runín, pero Matías sigue dentro del gobierno. No es como en el caso de otros que abandonan el gobierno. Hasta donde escuché. Si, mañana te digo en qué cargo sigue, pero seguiría ligado al gobierno provincial Matías Runín.
12: Bueno.
13: O sea, no en el cargo de secretario de Deportes de la provincia, que lo tiene Mariano Valaro.
12: Claro.
13: Eso es lo que yo sé. Mañana te doy la confirmación de qué, en qué, con qué cargo, si está dentro del gobierno.
12: Bien, ¿y en qué ámbitos las renuncias, Sarmiento? Amplíe la información, amplíe la respuesta. Bueno, algo, una cosita.
10: No puedo, mi representante oficial no me permite.
13: En potencial, tirá algo en potencial. Che, esa imagen, imagen de TN, ¿es de acá, no?
14: No,
10: Bariloche.
14: Qué lindo sería.
12: Bueno, igual te digo, prepárense para el fin de semana.
13: Sábado y domingo me apareció nieve, sí señora.
12: No, no solo la nieve, llega el buque con todo para la usina. Ellos ya sé que ustedes me dicen, ay, dale con la usina. Bueno, yo tengo un poquito de fe ahí, de energía.
10: ¿La reposera chiquita?
12: Sí. Para mirar. Bueno, ¿querés que te cuente algunas cosas? Pues estuve averiguando. Dije, bueno, vamos a averiguar un poco, a ver el puente, no el puente, si pasa, si no pasa, las toneladas, no las toneladas. Bueno. Ahí estuvimos haciendo algunas averiguaciones. El buque llegaría el domingo, pongo todo en potencial por las dudas, llegaría el domingo a las 18 horas. Trae un total aproximado de 6.500 toneladas en materiales para usina. Entre estos 6.500 llega la turbina, que pesa 100 toneladas, y un generador de 75 toneladas. Se calcula que van a tardar entre 6 y 7 días la operación de descarga. Se va a trabajar... de día, por las dimensiones de los bultos que llegan.

0: esto que va a haber aproximadamente 10 días de maniobra, pero ya soporta, digo, esto que nos preguntamos del puente Olivia, si se puede por ahí, si no se puede, bueno, hicieron simulacro, 120 toneladas soporta y la carga más pesada va a ser de 100. El del Olivia, que preguntábamos el otro día.
1: ¿Y el otro? ¿El amarillo?
0: El amarillo.
2: Ajá. ¿Y el de Perito Moreno?
0: No, ese sí soporta, porque si no, no pueden salir de directo. No pregunté. Ay, Sergio, la verdad, pero yo no puedo más. Yo te voy a comunicar.
1: Pregunta bien, pregunta bien.
2: Si yo te no, pido pero ese lo di por con frita y te pregunto, vos tenés
0: pero
2: que saber.
0: Pero ese ya lo di por sentado.
3: ¿Qué era la milanesa?
2: No, el de la Olivia, el de la Olivia es un puente también. El, perdón, el de Perito Moreno.
0: El nuevito ese que
2: claro,
0: se hizo.
2: Frente a la estación de Padín.
0: Claro.
2: Es un nuevito. Sí. Que algunos le decían Puente Sicardi, porque lo hizo Gabriela.
0: Sí, lo hizo, ¿no? Gabriela.
2: Cuando
0: sí,
2: era secretaria,
0: sí.
2: Me parece.
0: Secretaria,
2: bueno,
0: sí.
2: Este...
0: Puente Sicardi, mira.
2: Sí, Sicardi. Yo lo suena, escuché varias veces eso. Mira. Bueno, ese puente hay que ver si tiene la capacidad de soportar 120
0: toneladas.
2: Pero
0: si el del Olivia, que se ve más debilucho, aguanta 120
3: pero
0: toneladas.
3: Las apariencias engañan solo.
0: Es verdad.
2: ¿Cuántas veces ves a alguien que aguanta y
1: claro,
2: después no aguanta
1: ¿viste?
2: Nada?
0: Ay, Dios.
2: Después se queda a los 10 segundos.
0: Bueno. Parece que es aguantador igual, chicos. Bueno, se dice.
3: Mira.
2: Claro.
0: Buah.
2: No te podés.
1: Estas charlas son muy bizarras.
3: Bueno, mirá, Sergio, mirá todo el aguante que
0: yo traigo dato. Yo traigo dato, tonelada, puente, resistencia y terminamos.
2: Acá me dice una persona que es profesional sí. en arquitectura. Uh-huh. No derrapé. Me dicen que hay que pedirle la memoria de cálculo a la municipalidad claro. para ver si la sobrecarga con la que se calculó. Me imagino que yo no soy.
0: Mira cómo te miro. Fíjate cómo
2: no,
0: te
2: no,
0: estoy
2: yo
0: te
2: lo,
0: nada.
2: Te lo trato de explicar. Te lo trato de explicar porque me imagino por dónde sí, puede. Sí. Pero yo me imagino que para hacer un puente vos tenés que calcular. Claro. Que el puente va a soportar tantas toneladas, claro. ¿no? Entonces, a raíz de eso, vos hacés el estudio, lo construís. Ahora, ¿con cuántas toneladas se pensó ese puente?
0: Pero es una puente en la zona una puente en la zona industrial.
2: Pero, a ver, está bien, yo te entiendo. Pero, ¿qué camiones pueden llegar a pensar? Vos ponés a pensar, vos tenés, ¿qué camiones pueden? Camión de 30 toneladas, 40 claro. toneladas, 50 pero no 120,
0: 100,
2: es el doble.
0: 100.
2: Bueno, es el doble.
0: La máxima carga 100. 120 soporta el puente Olivia, que es más viejito, me imagino que este lo han hecho con una carga. Bueno, le puedo
2: El tema es, ¿habrá memoria de cálculo?
1: Tiene que haber.
0: Ay,
1: tiene
0: pero te lo pido por favor.
1: Eso está todo volado.
2: Bueno, pero me están diciendo, es más, hay otra persona
3: memoria.
2: Que se suma y me dice, tenés razón.
3: Vamos a buscar en Facebook, mío. Busco memoria de cálculo.
0: Inteligencia artificial, haceme el cálculo de la memoria.
2: ¿Cuánto pesa un camión? Me preguntan.
0: No.
2: 5 toneladas, 5.000 kilos pesa un
0: camión. Me estás preguntando, es como que si
2: un
0: me
2: camión,
0: dijeras...
2: Bueno, por eso, ¿cuánto puede pesar
0: no
2: un camión?
0: No sé sacar la raíz cuadrada, Sergio, no sé de qué me hablas.
2: Yo después tengo una técnica para eso, que me enseñaron de chiquito.
3: Tenés que hacerte las raíces hablando de eso.
2: Claro. ¿Sí? Ay, Dios.
0: Se me dio la cana.
2: ¿Y en dónde vamos? Bueno, ¿cuánto puede pesar? A ver, alguien que nos escuche, ¿cuánto puede pesar un camión?
0: ¿Cuánto pesa un camión? A ver, si sí,
3: sorteo.
0: A ver si
2: están
0: todos tan despiertos.
2: Un camión que lleve contenedor, no un portacontenedor.
0: Claro,
2: el camión
1: de los que ingresa
0: claro,
1: y egresa al puerto.
2: Exactamente. Claro, ¿cuánto puede llevar?
0: A ver.
2: 20.000 kilos será.
0: A ver si el puente se la banca.
2: 20 toneladas, no tengo ni idea. No sé cuánto puede llegar a pesar un camión.
0: Voy a preguntar a la inteligencia artificial.
2: Pregúntale.
0: ¿Cuánto pesa un camión?
2: 40.
0: ¿Y a?
1: No, bueno, pues te va a decir, depende.
0: Mira, ya te digo, un camión de reparto ligero, bueno, no, reparto ligero. Un tráiler articulado con cabina y semirremolque vacíos pesa entre 15.000 kilos y 25.000 kilos. No sé cuántas toneladas son eso.
2: 15.000 son 15 toneladas.
0: Bueno,
2: sacarle los tres ceros.
3: 1.000 kilos es una tonelada.
0: Gracias.
3: De nada,
0: no lo
3: amiga.
0: Sabía. No lo sabía.
3: Estamos aprendiendo juntas en
1: sí.
3: esto.
1: No es... ¿De la escuela técnica parece esto?
0: No
1: sí.
0: tengo.
1: ¿No?
0: Yo fui a bachiller, estudié comunicación social, imagínate.
3: Claro. Yo recursos naturales. Cero. Así que lo hice.
0: Cero.
2: Bueno, entonces, bueno, 15.000 kilos. Acá 15, me dicen,
0: entre 15.000 y 25.000. Sí, dale.
2: Escuche.
0: Perdón.
2: Un camión que transporta. O es una grúa, suele pesar entre 12 y 48 toneladas en
0: sí,
2: total,
0: sí.
2: peso bruto, dependiendo de si un camión con una grúa montada o un remolque que lleva una grúa pesada. Camión grúa mediano o pequeño, 12 a 24 toneladas. Camión grúa grande o móviles, 30 a 45 toneladas. Transportes especiales, si la grúa es muy grande y va sobre un furgón o camión de varios ejes, el conjunto puede superar las 48 toneladas.
0: Claro.
2: Llegar a máximo a 60 toneladas. Por eso te digo, ponele que hayan calculado 60 toneladas. Y estas son 100 toneladas. Si la grúa pesa 100 toneladas,

0: a 48 o 60, hay una diferencia. Por eso te digo, no es sencillo. Pero me imagino que ellos lo habrán calculado.
1: Sí, claro. Sí. Bueno.
0: Por eso te digo, son dos puentes, el de Perito Moreno.
1: Claro, yo me había quedado, no sé por qué, con el de la Olivia me había quedado. Entonces, cuando pregunté, pregunté por ese, voy a preguntar. Pero me dijeron que ya se hicieron los simulacros. Yo entiendo que si alguien de responsabilidad en el operativo me dice se hicieron los simulacros, es porque contempla también el otro puente.
0: Digo, si la grúa pesa 100 toneladas y el camión 12 a 48, se pasa. La grúa más el camión.
1: Claro, a mí me dijeron que el simulacro de el puente Olivia tenía 120 toneladas y que ya estaba contemplado que se, que podía, que, digo, que soportaba ese peso. No, chicos, que no se nos caiga la carga a la Olivia después de todo lo que hemos trabajado, porque te imaginás que es un...
0: Qué bonita, dice, creen Papá Noel.
1: Bueno, yo le dijo creer, qué sé yo. Sí, parece que me están diciendo
0: ingenua. ¿Pero cómo se hizo un simulacro? ¿Cómo haces un simulacro?
1: Bueno, se hizo el simulacro. Y porque tienen que hacer...
0: Cargas no sé cuántas personas y que pateen todas al mismo tiempo.
1: Ahí, no sé, lo habrán hecho.
0: No, tiene que haber un cálculo, no creo que haya habido un simulacro.
1: O quizás me dijeron simulacro y el simulacro fue simulacro de cálculo. No, claro, no pregunté tan profundamente. ¿Por qué me atosigan? Yo traigo información.
0: No, yo pregunto, nada más, porque tengo ganas de joder.
2: Pregunto mientras la manteca unto, dijo.
3: Claro.
1: Yo me hacía la tostada y preguntaba, escúchame, ¿está todo preparado para el domingo 18 horas? ¿Llega el barco?
2: Sí,
1: llega el barco.
0: Bueno, iremos todos atrás en procesión.
1: Sí.
3: Ojo, ojo el puente.
1: Es un buen momento para estar.
0: Arriba, no subamos arriba del
1: puente. No, y ¿sabes qué? Ojo, attention, puerto intervenido. O sea que no sé quién puede ir a supervisar. Me imagino que una agencia marítima que se encargue de la descarga, porque el puerto está intervenido, no sé quién puede entrar. Suponete, la ministra de Energía, Gabriela Castillo, ¿puede ir al puerto a supervisar? Porque a recibir el barco.
0: ¿Entrar al puerto no?
1: ¿Eh?
0: ¿Entrar al puerto no? No, a supervisar no, porque ella no es autoridad del puerto.
1: Está bien, pero perdón, si yo tengo que ir a ver algo al puerto.
0: ¿Pero qué vas a supervisar? Es lo mismo que me digan a mí, vos tenés que ir a supervisar el puerto. Yo lo único que conozco del puerto es que tiene agua.
1: No supervisar, pero digo, si es una, si está llegando algo muy claro,
3: que le involucra al gobierno provincial.
1: Claro, que no lo dejan
3: supuestamente.
0: Ah, bueno, eso sí te lo dijo. Bueno, eso no era la ministra. ¿Qué? Ministra de Energía, ministra de Tarraín, y ahora ministra de Puerto.
1: No, entre al puerto a supervisar la operación más importante para la provincia en años, que es el arribo con lo de la usina. ¿Cómo no podría entrar? Aunque no sea personal del puerto ni de la intervención, me imagino que por la jerarquía, como que vaya el gobernador. ¿Que el gobernador no puede entrar al puerto? ¿Porque está intervenido? ¿Puede
0: sí,
1: o no puede?
0: Sí, puede entrar al puerto. Lo que no puede es ir a supervisar.
1: No, supervisar, digo, a ver, che, llegó lo de la usina. Foto, gacetilla, prensa.
3: ¿Y por qué no podría supervisar?
1: Porque está intervenido y nació.
0: Bueno,
1: no
0: está
1: quiere.
0: Capacitado.
1: No.
0: Porque no tiene capacitación.
3: A supervisar la operación de descarga de un material de ella.
0: ¿Vos podés ir a supervisar el puerto?
2: Ir a chusmear.
3: No, el puerto no. Va a
1: no, descarga o descarga.
3: Va a supervisar que llega su material.
0: Pero eso para eso tiene autoridades el puerto para supervisar. ¿Qué va a estar Mireya
1: firmando? No, pero digo, chequea. Es como, no, pero es como que te digo, la ministra de qué sé yo, la ministra de Salud va a supervisar cómo está la obra del hospital. Está claro que ella no es la maestra mayor de obra, sino que va a ver cómo está, va a revisar. Claro, y van a ver cómo hacen en todas las obras. Que el intendente va a ver la obra de pavimento.
3: Los avances.
1: El otro, los avances. Claro, ¿podría entrar o no podría entrar la ministra en ese contexto?
0: Entrar puede entrar, siempre y cuando esté acompañada de autoridades del puerto.
3: Claro.
0: Y en este caso, la operatividad del puerto lo tiene a cargo la intervención.
1: Bueno, y pero la intervención me imagino que hay alguien.
0: Bueno,
1: es un vacío.
0: No sé, no lo sé, porque como no sabemos nada... Entonces no lo sé, pero poder puede, no puede entrar tampoco. Yo no, siendo ministra o quien, no puede entrar así nomás al puerto, a lo que se llama al muelle, al escollera.
1: No, ni con la intervención ni sin la intervención, no porque puede. Requiere autorización.
0: Te frena la prefectura, sí, te dice, claro. No, venga acá, ¿usted dónde va? Salvo que haya una autorización especial y que haya gente controlando, como por ejemplo, cuando uno va a visitar la Fragata Libertad o algo por el estilo, vos ves a los prefectos ahí caminando y que están controlando. Si no, no puede.
3: Está bien, pero no es lo mismo una persona, un ciudadano común en la calle que la ministra de...
1: Claro.
0: Déjame dudar.
3: No, bueno, no es lo mismo. O sea, el sentido común dice que no es lo mismo. ¿Usted dónde va? No, yo vivo en Los Morros y vengo a ver.
0: Vengo a ver cómo
3: si el puerto está lindo. A eso ahí no lo te van a dejar entrar, pero si viene la ministra a supervisar.
1: Claro, a mirar. Algo tan esperado.
3: Por lo menos así, espera un segundito que voy a preguntar.
0: Bueno, ahí sí, ahí sí. Bueno, las 11:59 minutos. ¿Usted armó el quilombo y ya se va? Sí.
1: No, bueno, pero me empiezan a preguntar cosas demasiado profundas.
2: Yo soy el potencial,
1: Yo podría empezar
3: a dar data y dejar tu gran interrogante.
0: Son las librianas, ¿viste? Te tiran el sopapo y después se van.
1: No te lo puedo creer. Mira, guardo mis papeles y me voy ofendida, ¿eh?
0: Ah, ¿viste? Y después se ofenden.
1: Ofendidísima.
0: Sí. Claro, ofendidísima. Sí, seguramente.
1: Majo, cuídate vos mientras yo no esté, sí, porque no sabes lo que son ellos.
0: Ah, bueno.
2: Y eso no es potencial.
1: Eso te lo estoy afirmando.
2: Te lo afirmo.
1: Te lo estoy afirmando. Pero
0: Dios
1: bueno.
0: Mío. Bueno, muy bien.
1: Esto es así.
0: Ay, Dios. Nos vamos a ir a las noticias de las 12 y enseguida regresamos. Hasta mañana, señorita.
1: Adiós, hasta mañana, no, con más información sobre todas las toneladas.
3: Sí. para saber el tema de los pesos y todo, ¿por qué no te hace algo de comer mañana? Si una torta, algo, un bizcochuelo.
2: Hacía algo como para olvidar este mal rato. No pasa nada. Mañana es otro día.
1: Ayer,
2: amiga,
1: hice 4 docenas de empanadas, porque llegó mi hermana de visita con mi sobrino. Dije, 4 docenas de empanadas, mitad de carne.
3: Media docena
1: de empanadas.
2: Yo una vuelta hice 10 docenas. Venían a comer amigos para el 25 de mayo.
1: ¿De qué gusto?
2: Carne, no, todo carne frita.
1: ¿El tema, carne picada o cortada a cuchillo?
2: No, picada, siempre molida.
1: Porque yo tuve que cortar a cuchillo, se me rompió la picadora. A mí me gusta picar mi propia carne, no me gusta la carne picada comprada.
2: Ay, amiga.
1: Porque no sé lo que me dan. Claro. Entonces, tengo una picadora.
0: Claro, hay mucha gente que
1: sí,
0: me dice
1: tengo una
0: mismo
1: picadora y como está, se falta una parte, la corté a mano. Qué difícil, sí, la carne cortada a cuchillo.
2: Qué difícil, vos. ¿Cómo no vas a confiar con la carne corte, picada? Claro.
1: No confío en la carne picada de la que me venden que no veo.
2: Y pero la carnicería vos podés decirle, ¿me picás de esa?
1: Adelante, sí, pero después se van para atrás, sí, ya vuelvo y te traen la carne picada.
2: No te vayas, decirle, no te vayas, quédate acá.
0: En el momento,
2: te lo pican ahí, si te lo pican ahí.
0: Dame medio kilo de, qué sé yo, no sé, de aguja, ponele, ¿no? Que no es muy buena para picar, pero bueno, o dame medio kilo de nalga.
3: O tortuguita.
0: Te cortan ahí y decís, ¿me la podés picar? Y te lo pican ahí.
1: ¿Ustedes vieron la película El Carnicero con...? Me quedé un poquito desconfiado.
3: No, pero eso es una...
2: Es una película. No. Yo le tengo que explicar a mi hijo, es una película, Toby.
3: Claro, no te quiere comer más comida.
2: No sé. A menos que diga lo último basado en hechos reales.
1: No lo sé. No. Bueno, a mí la carne picada comprada me da mala espina,
0: no,
1: perdónenme.
0: También, cada uno con
2: sí, a mí también, voz. Pero por eso no hago albóndigas y hamburguesas caseras.
0: Almóndigas.
2: Pero sí hago boloñesa. Bueno.
1: Claro.
2: Sí. Y empanada,
1: pero a veces
2: empanada
1: tiene mucha grasa. Bueno, perdón. Ah,
0: pero una mujer que no le gusta la carne, pero come chorizo.
1: Bueno. Sí. Hablas bien de vos.
2: Claro, obvio.
1: Muy bien. Te felicito, Majo. Bueno.
0: Hasta mañana.
1: Hasta mañana.
0: Ah. Vamos a las noticias antes que nos agarre un loquero. Dale, vamos.
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6: El juez federal Alejo Ramos Padilla dijo que la bandera de Malvinas en el Mundial es una nueva oportunidad para instalar la causa en el mundo. El juez federal de La Plata y autor del libro Recuperar Malvinas, Alejo Ramos Padilla, analizó la repercusión internacional que generó la bandera de Malvinas exhibida por los jugadores argentinos tras el partido con Inglaterra.
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5: 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Nacionales. nacionales.
4: Nacionales.
6: El juez federal Alejo Ramos Padilla dijo que la bandera de Malvinas en el Mundial es una nueva oportunidad para instalar la causa en el mundo. El juez federal de La Plata y autor del libro Recuperar Malvinas, Alejo Ramos Padilla, analizó la repercusión internacional que generó la bandera de Malvinas exhibida por los jugadores argentinos tras el partido con Inglaterra. Para el juez Ramos Padilla, se trata de una nueva oportunidad para visibilizar la soberanía argentina ante el mundo y recordó que no es la primera vez que, en un mundial, sirve de escenario para este reconocimiento.
7: Bueno, la verdad que es una nueva oportunidad para hablar del significado de Malvinas para el pueblo argentino. La selección se comportó con absoluta profesionalidad y con muchísimo respeto porque... Bueno, le tiraron ese trapo, como le dicen, y se pusieron todos en silencio y con respeto a mostrar algo que representa un sentir del pueblo argentino. No es la primera vez que en un mundial se hace una reivindicación de nuestros derechos soberanos y del sentimiento de los argentinos sobre Malvinas. Y ya en el mundial pasado... la canción que identificaba a los jugadores de Malvinas hablaba, a los jugadores de la selección hablaba de Malvinas, del Diego, de Lionel Messi y de los pibes de Malvinas, que era una manera de contar que quienes fueron a la guerra fueron pibes de 18 y 19 años que no tenían ninguna clase de preparación y que fue una guerra que se utilizó para sostener un gobierno que estaba en decadencia. Lo de la semana pasada fue algo muy, muy digno, que nos permite discutir un montón de cosas. Los gobiernos colonialistas, el saqueo que llevan adelante nuestros recursos naturales, como recién contaban que había mencionado el ex canciller Tayana, algunas políticas entreguistas que fueron a lo largo de la historia, pero al mismo tiempo es una bandera de unidad nacional y una unidad también latinoamericana. Así que...
5: Información general.
4: Información general.
6: Contradicciones en el gobierno por el manejo de la comunicación oficial durante el tramo final del Mundial. Entre el feriado que se anunció y se bajó, los guiños del presidente que la selección no devolvió y el traspié del vocero Adrián Rabier con la palabra bananero, el oficialismo hace un mea culpa puertas adentro por una estrategia que terminó en decepción. La serie de tropiezos en la estrategia política y comunicacional del gobierno en torno al tramo final del Mundial generaron una fuerte tensión en Casa Rosada, donde en un inicio intentaron que reinara el silencio y la mesura en el discurso oficial y se vieron obligados a dar explicaciones por declaraciones en off y en on, incluso del presidente, que fueron consideradas innecesarias y excesivas. El oficialismo viene de relanzar su estrategia comunicacional post-Adorni y esperaba que el final de la Copa del Mundo, fuera cual fuera el resultado, provocara un vendaval de buen humor social. En cambio, junto con la derrota final, se enfrentaron varios inconvenientes que empezaron con la polémica por las banderas de Malvinas, siguieron con las expectativas no cumplidas en torno al feriado que no fue y terminaron con los guiños no devueltos del presidente de la selección.
5: Deportes.
4: Deportes.
6: El reconocimiento que le van a realizar Boca Juniors, Tigre y Lanús a la selección argentina en la Copa Sudamericana. La AFA confirmó que la Conmebol autorizó a los equipos argentinos que van a participar de los playoffs del certamen para que puedan hacer un homenaje a los subcampeones del mundo. Pasó el Mundial y la Argentina terminó como subcampeona, siendo la mejor selección de la Conmebol en el certamen ecuménico que se celebró en México, Estados Unidos y Canadá. A raíz de este logro, la AFA adelantó que los equipos argentinos que participan de la Copa Sudamericana le rendirán un tributo a la escaloneta por la exitosa participación en la reciente Copa del Mundo.
5: Hasta aquí.
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0: Bueno, nos vamos a Tolwyn. Señor Gabriel Nieto, buen día.
21: Buen día, Sergio. Buen día para toda la audiencia, a nuestros compañeros de trabajo. Bueno, hoy en día una mañana muy linda aquí en nuestra ciudad, mucho sol, pero obviamente con una temperatura de 3 grados bajo cero. Bueno, una humedad del 78%, viento del suroeste a 13 kilómetros, con ráfagas hasta 26 kilómetros, la sensación térmica 5 bajo cero, y el pronóstico indica para el resto de la jornada estable con buenas condiciones climáticas, nubosidad variable, poco que cambie la temperatura, que va a oscilar entre 3 grados bajo cero de mínima y 1 grado de máxima. La recomendación de protección civil en lo que respecta a lo que es la transitabilidad de la ruta nacional número 3 desde la ciudad de Ushuaia hasta Río Grande. Bueno, le cuento que desde el Agua Escondido hasta que es el kilómetro 3000 hasta el 3017 de Rancho Hambre, calzada con nieve suelta, cielo cubierto, sin vientos, esquina con nieve, transitar con precaución, y también en la zona del Paso Garibaldi, de este kilómetro 3012, ruta 3 del 3009 al 3006, que es la herradura, máquinas vial trabajando, así que transitar con muchísima precaución en todo el tramo, por nieve suelta y planchones de hielo también, y sobre todo en lo que es el tramo del Paso Garibaldi, donde hay máquinas viales trabajando en la zona de la herradura. Así que así estamos comenzando el día de hoy, sin cortes de luz por el momento y sin cortes de agua tampoco.
0: Bueno, gracias a Dios, recemos, que no pase más nada.
21: tal cual.
0: Bueno, y de información que tenemos.
21: Bueno, el Consejo Deliberante evalúa acudir a la justicia por aportes retenidos y no transferidos. En sesión ordinaria, que se llevó a cabo días atrás, el cuerpo en mayoría resolvió avanzar con las acciones administrativas judiciales necesarias para reclamar al Poder Ejecutivo Municipal la transferencia de los fondos destinados a los aportes previsionales y de la obra social de los trabajadores del Consejo Deliberante. La decisión fue adoptada en una sesión extraordinaria tras los reiterados reclamos al municipio y las intimaciones recibidas por parte de OSEF y la Caja de Previsión Social de Tierra del Fuego, debido a que los aportes descontados a los empleados no fueron depositados en esos organismos. Mediante dos resoluciones, el cuerpo deliberativo respaldó las gestiones legales para exigir el cumplimiento de las obligaciones del Ejecutivo y solicitó ser incluido en cualquier acuerdo o plan de pago que el municipio suscriba con los organismos previsionales. Desde el Consejo aclararon que no reclaman mayores recursos, sino la transferencia de partidas ya previstas en el presupuesto vigente, indispensable para garantizar la cobertura de salud y los derechos previsionales de los trabajadores del Consejo. Al respecto, nosotros estuvimos dialogando ayer con el presidente del Consejo Deliberante de Tolwyn, Matías Rodríguez Ojeda. ¿Lo escuchamos?
0: Dale, lo escuchamos.
22: ¿Tenés una fiesta de 15?
23: En principio hay que dejar en claro algunas cosas, ¿no? Nosotros, digamos, ya venimos haciendo un reclamo hace un tiempo sobre lo que nos deben transferir para pagar los aportes. Son aportes que se pagan diferido, digamos, después del salario, por lo cual nosotros, digamos, primero percibimos el dinero necesario para pagar los sueldos netos, digamos, y después, más o menos entre el 21 y el 25, es la fecha que llega para pagar los aportes y contribuciones. En este caso, esas transferencias no están llegando, por lo cual acumula una deuda del Consejo Deliberante en esos aportes. Esos aportes obviamente generan también no solamente una cuestión de intimación por parte de los organismos, sino también que legalmente se les descuenta a cada uno de los empleados y empleadas del Consejo Deliberante. Esto ya lo hemos discutido en comisión con el Ejecutivo. La respuesta, por lo menos para nosotros, no ha sido favorable, porque se aduce una falta de ingresos de coparticipación, que todos entendemos que eso es lo que está pasando a nivel provincial, porque sabemos también de la coyuntura nacional. Pero en este caso específico, nosotros somos agentes de retención de cada empleado y empleada, por lo cual, digamos, eso no es un dinero por el que se puede disponer libremente, es un dinero que pertenece a cada empleado, como lo acabo de decir. Entonces, al seguir en esta discusión, donde ya hicimos los pedidos formales por la vía administrativa, ya tuvimos la última comisión donde discutimos fuertemente mentalmente sobre la situación y no tener una respuesta ni tampoco una propuesta de cómo podemos llegar a hacer, se decidió a partir del cuerpo apoyar cualquier vía administrativa judicial que se pueda llegar a hacer en el marco de defensa de los empleados y empleadas del Consejo Deliberante, que también hay que dejar en claro una cosa, son empleados del Consejo Deliberante de la Municipalidad de Tolhuin. No es que son ajenos o es una empresa o es... Entonces, en este marco, y si bien nosotros somos administradores y tenemos autonomía en la administración, dependemos pura y exclusivamente de los fondos que envía el Ejecutivo, como en cualquier lugar, digamos, no es nada nuevo. Nosotros contamos con un presupuesto para el año que es importante y holgado para cumplir con todas las obligaciones, inclusive con las deudas del año pasado. También tenemos que tener en cuenta que el Consejo Deliberante del 2023 a la fecha no ha tenido aumentos de personal bajo ningún tipo, ni tampoco de la planta política. Los aumentos salariales que se dan dentro del marco de las paritarias que cierra el Ejecutivo, entendiendo, y que me parece que es algo razonable, que la caja es una sola, claramente, por lo cual siempre estamos yendo en consonancia con lo que cierra la municipalidad. Más allá de que no participamos nosotros específicamente de la paritaria por una decisión propia, porque creo que entendemos que no se puede tener peleas diferentes sobre esa situación, porque sabemos que los fondos son acotados y quien tiene la administración del grueso y la coparticipación es la municipalidad, el Ejecutivo, como corresponde. Entonces nosotros acatamos todos los cierres que hacen dentro de las paritarias y es el único aumento, digamos, de gasto que se da dentro del Consejo Deliberante, por lo cual no entendemos cuál es el recorte, o entendemos que es un recorte, y esa es la parte más compleja. Ya hemos hecho todas las vías administrativas. Creemos que en la última reunión de comisión siguió sin dejar en claro cuál es la cuestión. Entendemos de que el Ejecutivo sí paga los aportes que les corresponden, y esta parte o este porcentaje que es de los empleados y las empleadas no está llegando al Consejo Deliberante, y estamos, digamos, con un margen muy corto de responsabilidades, y eso hace que tengamos que ir por otras vías, y si es necesario la judicial, y esto ya lo dije un montón de veces, pero también somos responsables políticamente y queremos, digamos, siempre tratar de llevar las cosas como se deben. Hemos hecho todas las intimaciones, seguimos sin respuesta. Hemos hecho el último reclamo de este mes, ya estamos a 21 y seguimos sin esa respuesta, así que no tenemos mucho más margen, estamos evaluando obviamente ir a la justicia por estos fondos, porque no pertenecen ni al Ejecutivo Municipal ni al Poder Legislativo y debemos actuar en consecuencia.
1: ¿Esta denuncia, digamos, se haría en el Foro Judicial?
23: Vamos directamente al Foro Judicial, uh-huh, si así corresponde.
1: ¿Se haría acá en Tolhuin o se haría en Río Grande, teniendo en cuenta que no tenemos juez en este momento?
23: En realidad lo que estamos analizando es que con la parte legal es qué tipo de denuncia cabería bajo esta situación. Hay varias líneas, así que estamos evaluando eso ahora en este momento. Una vez que tengamos la decisión tomada, veremos por cuál fuera vamos a ir.
1: Concejal, ¿cuántos son los meses que se deben de aportes justamente del personal? Porque estamos hablando de este mes, pero los meses anteriores...
23: Claro. Sí, ahora arrancamos en diciembre con esta situación en aportes y contribuciones ya desde el año pasado, ya casi todo el año pasado y hasta este mes.
1: Ajá, o sea que ya medio año, digamos, que no se hacen los aportes y contribuciones.
23: Exactamente, sí, uh-huh, sí. Así que, bueno, evaluando diferentes situaciones, también en esta sesión extraordinaria hemos sacado una resolución apoyando cualquier tipo de negociación también en el caso de que se dé la famosa farmacia de la OSEF en Tolhuin, uh-huh, pero bueno, dentro de los marcos que nosotros creemos que se tiene que hacer, no solo porque vamos a tener que aprobar en el futuro cualquier tipo de convenio, sino que nosotros entendemos que esa parte que nos corresponde a nosotros como parte legislativa debe ser contemplada dentro del marco de lo que no ingresó al Consejo, por lo claro, cual es, digamos, una cosa lleva a la otra, digamos, el no envío de los fondos del Ejecutivo al Poder Legislativo hace que mantenga una deuda, por lo cual eso tiene que estar contemplado contablemente dentro de nuestro presupuesto presupuesto como lo estaba hecho.
1: ¿Ustedes recibieron la intimación, obviamente, del organismo? ¿También intimación judicial o intimación administrativa?
23: Por ahora, intimación administrativa, que es lo que corresponde, y eso lo he hablado con las dos instituciones, inclusive con los delegados. Ellos tienen que hacer lo que tienen que hacer y me parece perfecto. Y nosotros tenemos que hacer la parte que nos toca, porque me parece que cada uno tiene que hacer las cuestiones que le caben dentro de su responsabilidad. No lo tomo bajo ningún punto de vista en una inclinación ni política ni nada por el estilo. Me parece que es lo que corresponde y en definitiva es el sueldo, el salario de nuestros empleados y empleadas. Uh-huh. Y también nos toca defenderlos en este caso y vamos a hacer todo lo que sea necesario, obviamente para no tratar de llegar a una cuestión judicial, pero si se acortan las cuestiones no nos queda otra que ir por esa vía.
1: ¿Hasta cuándo estarían reservando esta posibilidad, concejal?
23: Apenas se termine la feria, yo creo que vamos a hacer la denuncia.
0: Bueno, muy bien. Ahí está entonces la nota, Gaby.
21: Exactamente. Bueno, estábamos hablando justamente con el presidente del Consejo Gerente, Matías Rodríguez Ojeda, hablando justamente de la aprobación en la sesión extraordinaria y esa inminente denuncia, si es que no hay una mesa de diálogo esta semana para salvar esta situación. La denuncia sería en la justicia por falta de remisión de fondos por parte del municipio local para pagar deudas de aportes previsionales y obra social de los empleados del Consejo Deliberante de Tolhuin, habiendo agotado ya todas las instancias administrativas. Les recordamos que la feria termina en una semana y ni bien termina la feria se haría efectiva justamente esta denuncia en la justicia. Y hablando justamente del Consejo Deliberante, también en esta sesión extraordinaria se aprobó por unanimidad el proyecto que permitirá avanzar con la construcción de la Escuela Modelo de Educación Integral, la primera institución educativa de gestión privada que podía tener justamente ya la ciudad. Durante la sesión extraordinaria, los concejales resolvieron otorgar 10.000 metros cuadrados para el desarrollo del establecimiento educativo, mientras que el resto del predio continuará siendo espacio verde de dominio público. La ordenanza establece que el terreno deberá destinarse exclusivamente a fines educativos y en caso de incumplimiento volverá automáticamente al patrimonio municipal. Desde la presidencia del Consejo Deliberante destacaron que la iniciativa fue el resultado del trabajo en comisión y del diálogo con la comunidad educativa, buscando ampliar la oferta educativa de Tolhuin y también acompañar el crecimiento de la ciudad con nuestras alternativas para las familias.
0: Bueno. Bueno, ¿qué otra cosa por allá?
21: Nada más por el momento, Sergio. Nos reencontramos mañana, le parece, Dios mediante, con toda la información.
0: Bueno, buenísimo. Dale, hasta mañana. Gracias.
21: Hasta mañana.
0: La palabra de Gabriel Nieto desde Tolhuin. Ya nos vamos a ir a Río Grande con Abigail y con José. Las 12:27 minutos. A mí no me queda más nada. ¿Vos te queda algo?
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3: Bueno, yo les había contado, valga la redundancia, que seguía el futsal AFA Nacional en Río Grande con justamente Nacional de Clubes Sub 13 y Sub 15, un solo representante en la categoría menor comercio. Ayer había caído ajustadamente. Bueno, hoy se rehizo. Es el que arrancó el fixture de las 10 de la mañana. Comercio ganó 2-0 a Newell's y tiene dos presentaciones con una caída por la mínima 3-2 y una victoria, la de esta mañana, 2-0.
0: Bueno, muy bien. Nos vamos a Río Grande. Abigail Barrientos, buen día, ¿cómo le va?
6: ¿Qué tal? Feliz mitad de semana para todos ustedes, los compañeros y, por supuesto, a toda la audiencia que nos acompaña todos los días. Bueno, ya mitad de semana, un día espectacular en Río Grande, si bien, bueno, el frío se siente de a poquito, están las calles limpiándose de la escarcha de las primeras horas, muchos vehículos que todavía están, que nunca los prendieron, entonces están todos con esa escarcha sobre el parabrisas, pero bueno, el sol que se hace notar está bastante agradable, ya habilitaron la pista de patinaje, como lo mencionábamos hace algunos días, y gran repercusión, los chicos se acercan, juegan, las familias están, así que hay gente y hay movimiento en las calles, tenemos lindo día con este sol, a pesar del frío que estamos teniendo, temperaturas bajísimas, pero bueno, hay información justamente de esto, ¿no? Del invierno activo que estamos teniendo, cientos de familias disfrutaron del cono de sombra en la jornada de ayer y van a seguir disfrutando porque se están llevando adelante las colonias de invierno, que bueno, se desarrollan en diferentes barrios, se desarrollan en diferentes gimnasios para que todas las personas tengan acceso. Y esta particularidad que tiene este año la colonia de invierno del municipio de Río Grande es que también participan las familias, ¿eh? No solamente van los chicos y los padres ya después se retiran, sino que pueden ir los mismos papás, mamás, abuelos, tíos, a compartir un día diferente, rodeado de juegos y demás. Para eso nosotros hablamos con la directora del centro deportivo, Antonella Soto, que bueno, que nos cuente un poco, perdón, directora general de deportes, Antonella Soto, que nos cuente un poco, bueno, cómo se vienen desarrollando, si bien hoy se tuvo que suspender en el Margalot porque hubo cortes de luz, acá como decían hace un rato ustedes, mencionaban temprano, el corte de luz que afectó a diferentes barrios, entre esos Chacra 2, bueno, por eso se vio, digamos, perjudicado lo de esta actividad, pero ahora van a realizar una actividad este mediodía en lo que es Chacra 13. Pero bueno, para más detalles hablamos con Antonella Soto, que nos cuenta todo lo que se está llevando adelante.
0: Bueno, escuchamos.
4: Bueno, buenos días a todos. Sí, la verdad que sorprendente la cantidad de vecinos y vecinas que han concurrido a las diferentes propuestas de este invierno activo. Este programa que hemos denominado de esta forma para que toda la familia pueda compartir en diferentes espacios, ¿no? Comenzamos la semana pasada ya con lo que son los gimnasios municipales, estuvimos en la Margen Sur, bueno, acá en el Centro Deportivo, y esta semana comenzamos nuevamente en la Margen Sur, y ya la semana previa estuvimos preparando lo que ayer fue el inicio de la pista de patinaje en el Cono de Sombras.
5: ¿Por qué se elige la Margen Sur? Es una zona que convoca mucha gente, los vecinos le solicitan mucho estas actividades.
4: Sí, la verdad que la zona de la Margen Sur ha tenido una gran convocatoria, ¿no? De tanto el lunes pasado como este, hemos tenido mucha familia. La actividad está propuesta para toda la familia, ¿no? No solamente para los más chicos, sino también para los adolescentes, los adultos mayores, y que puedan jugar todos juntos, pasar una tarde distendida. Y la zona de la Margen Sur ha sido uno de los espacios donde más ha concurrido la familia en general.
5: ¿Cuáles son las actividades que más les gustan?
4: Y las actividades, lo que más llama la atención es el toro mecánico, los inflables, bueno, después tenemos actividades para los más chiquititos, ¿no? Actividades lúdicas en cuanto a memotes y ese tipo de cosas, deportivas, fútbol de reducido, circuito de destreza, metegol, ajedrez. Bueno, hemos ido variando también en los diferentes espacios para aquellas familias que se acercan a los gimnasios no se encuentren con una misma propuesta y que todos puedan compartir una tarde de diversión.
5: Si comparan con el año pasado, ¿ha sido similar la recepción?
4: Ha sido aún más, creo, la recepción. La verdad que creo que el contexto nacional hace de que las familias no se hayan podido ir de vacaciones, y eso hace a que tengan que buscar diferentes actividades para compartir en conjunto, y es por eso que la convocatoria ha sido aún más extensiva a toda la ciudad.
5: ¿Esto es con cupo limitado?
4: No, esto es totalmente abierto al público, pueden acercarse, es gratuito. Al finalizar la jornada compartimos una merienda todos juntos ahí en el espacio, así que pueden acercarse a partir de las 15 horas. Hoy, en el día de hoy, vamos a estar en el gimnasio Malvinas Argentinas, en Chacra 13, y mañana retomamos también con lo que es la pista de patinaje, también a las 15 horas.
5: Bueno, los chicos comentan que una vez que terminaron las clases y están en este receso, se despiertan tarde. ¿Los horarios cómo los manejaron?
4: Lo manejamos de esta forma, ¿no? Por eso las actividades comienzan a partir de las 15, ya los chicos ya están más activos, y es por eso que hacemos unas jornadas de tarde para que también la familia acompañe en lo posible, y los chicos también se acerquen, y también dejando que los chicos descansen en la mañana, recordando que muchos asisten a las escuelas por el turno mañana.
5: ¿Hasta cuándo serán las actividades?
4: Las actividades están programadas a partir de, bueno, hoy continuamos en el gimnasio Malvinas Argentinas, mañana estamos en la pista, el día viernes vamos a estar en el Margalot, ya finalizando lo que son las jornadas en el interior, y el día sábado, siempre y cuando las cuestiones climáticas nos permitan, vamos a estar en la pista de patinaje.
0: Bueno, muy bien, ahí estaba la nota, Abby.
6: Bueno, esperemos que las condiciones climáticas nos sigan permitiendo disfrutar, ¿eh? Porque era impresionante la cantidad de gente que ya empieza a llegar a esta hora con los mates. Bueno, el municipio también brinda chocolatadas, todo para compartir una tarde llena de juegos, llena de recreación. Esperemos que sigamos disfrutando de este invierno. Me decían que se está como descongelando una parte, en la jornada de ayer notaron esto el personal del municipio, pero bueno, con las temperaturas del día de hoy, que bajaron, descendieron en la noche, en la madrugada y la mañana, digamos, se mantiene bastante para que puedan seguir disfrutando de esta pista de patinaje. Y bueno, además está decir, invitar a todos los vecinos y vecinas a que formen parte de estas actividades que realiza el municipio y sigamos disfrutando, porque bueno, si bien como decía la directora, de que el contexto es complicado, entonces muchos se quedaron acá, ¿no? Y nos preguntamos qué hacemos con los chicos. Bueno, afortunadamente hay actividades para hacer.
0: Bueno, muy bien, perfecto. ¿Cómo está el cielo en estos momentos allá en Río Grande?
6: Totalmente despejado, maravilloso, con pleno sol.
0: Qué suerte, qué suerte. Bueno, disfrute del sol. ¿Cómo están allá? Y nosotros también andamos con solcito. Uh-huh. Está bastante despejado, está agradable, sí, sí. Con frío, obviamente. Tenemos frescoli, está mucho menos frío que ayer, 2 grados sobre cero en estos momentos la temperatura en nuestra ciudad, y la térmica, no hay mucho viento, así que la térmica es de 5 bajo cero.
6: Ah, bueno, bien, bien, venimos bien.
0: Y ustedes ya pasaron el 0 grado, están en 2 grados 5 décimas ahora.
6: Sí, sí, están aumentando un poquito las temperaturas. Pero bueno, estamos transitando el invierno, así que debe hacer frío. Nos acostumbremos que sigamos con este frío y que no llame
0: mañana, viento. Mañana van a tener más frío.
6: Ah, bueno, buenísimo. Yo sigo con las cañerías congeladas.
0: Oh, no te puedo creer.
6: Claro, es el problema, ¿no? A mí me encanta el invierno, pero después sufro estas consecuencias, ¿no?
0: Y sí, claro. Pero mañana van a tener temperaturas de 5 o 6 bajo cero por la mañana.
6: Bien, perfecto.
0: Así que vas a tener que seguirse abrigando, claro. Bueno, nos encontramos mañana. Abrazo grande.
6: Un placer, hasta mañana.
0: La palabra de Abigail Barrientos. ¿Tiene algo más?
2: Claro que sí. 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
2: Así que hay otra recomendación.
0: Ahí tienen otra recomendación.
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0: Vamos a hoy o mañana, después vamos a ir dando un pantallazo de qué lugares se pueden comprar los zarpados.
2: Ay, muy buena esa
3: Hay
2: info.
3: Un montón de lados.
0: Ahí le pedí a la parte administrativa de zarpados.
3: Sí.
0: Que si capaz tenga tiempo lo hace. Porque viste que a veces.
3: Y está ocupado, sí.
0: Está un poco ocupado. Sí. Me dijo que me iba a preparar, que me lo iba a mandar por WhatsApp. Se ve que se le
3: desconectó. Si no hay que hablar con el repartidor. No, el repartidor mandó, sabe, porque es el que lo lleva.
0: No, porque lo van a operar de las manos. Ah. Ahí de los. ¿Cómo se llama esto? Los rotulianos, ¿cómo se llama? La mano, sí. Entonces, le dije al titular de zarpados que me va a pasar el Excel, pero bueno, se ve que lo traen por carta, porque
3: está lento.
0: Lo voy a tener que recordar.
2: Viene en el barco con el buque. Bien.
0: Exactamente. Bueno, yo estoy haciendo tiempo hasta que el teléfono descompuesto.
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3: Bueno, yo ya les adelanto lo que va a pasar mañana, porque siempre me gusta hablar de nuestros embajadores, no solo a nivel nacional, sino a nivel internacional. Hoy escuchamos a nuestros karatecas que andaban por allá llegando a Okinawa. Bueno, mañana vamos a trasladarnos al viejo continente, a Italia, porque hay novedades de Agustín Cafure, el pívot, histórico pívot experimentado de riograndense, él que ha confirmado su continuidad en esta temporada 2026-2027 en la Duele Futsal Cetraro, en el club italiano, y mañana nos va a dar unos detalles Agustín directamente desde Italia. Ya empezamos a hacer la producción para compartir ese material con toda la gente de la provincia, principalmente para la de Río Grande, porque él es de Río Grande.
0: Señor José Piñeiro, buen día, ¿cómo le va?
7: Muy buenos días, Sergio, para vos, para Majo, Martín, Mati, todo el equipo ahí en la radio, la audiencia de Radio Provincia. Bien, aquí estamos con este cielo soleado, como decía Abigail.
0: Y me mandó, ahí me mandó una foto de, en el grupo, lo cargó una foto de la parte de la costa, todo hermoso está,
7: Sí, sí. Se ve el solcito.
0: Solcito lindo.
7: Se ve, no se siente mucho.
0: Claro, no, bueno, a esta altura no, obvio, no. Bueno, ¿qué información por allá cuente?
7: Bueno, les cuento del ámbito industrial de estas últimas horas. Lo mencionábamos ayer, ¿no? Llegó finalmente una oferta a la Unión Obrera Metalúrgica de incremento salarial y fue aprobada por el Congreso de Delegadas y Delegados. Lo propio están haciendo las asambleas de fábrica, están aprobando esta propuesta de las cámaras, que es de un 4,5 retroactivo al mes de abril. Con eso, con ese 4,5 retroactivo a abril, se estaría cerrando la paritaria 25-27. Hacen paritarias cada dos años, así que se estarían cerrando los aumentos correspondientes a ese periodo. Ahora ya se está discutiendo la paritaria 2026-2027, en eso están los representantes paritarios que, recordamos, designó el interventor, ¿no? Porque la UOM a nivel nacional está intervenida, así que ya están discutiendo los incrementos para estos dos años, 2026-2027, pero esto descomprimiría la situación de lo que tiene que ver con la cuestión salarial. De todas maneras, siguen otros reclamos, entre ellos por la situación en el grupo Mirgor, esto fue ratificado por el Congreso también, la continuidad de estos reclamos, bueno, y lo que tiene que ver con los puestos de trabajo. Pero, en principio, este primer paso, digamos, en relación al aumento salarial. BGH también volvió a la producción, pero hay fuertes rumores sobre la intención de la empresa, del grupo, de reducir la cantidad de puestos de trabajo que venían ocupando, así que sigue la tensión ahí y sigue la preocupación por parte de la Unión Obrera Metalúrgica y de los trabajadores de esta planta fabril en particular. Y en otro orden, decir, esto interesa a aquellos trabajadores que se desempeñan en o que quieren incorporarse a la actividad agropecuaria, que el Registro Nacional de Trabajadores Rurales y Empleadores, el RENATRE, abrió la inscripción al programa Empleo Rural. Esto quiere decir que aquellas personas que estén buscando trabajo y estimen la posibilidad de hacerlo en el ámbito rural, pueden ingresar a la página del RENATRE, que es renatre.org.ar. Ahí hay un formulario de inscripción. También se registran empleadores ahí en esa página, o pueden llamar al 0800-777-7366, 0800-777-7366, o ingresando a la página del RENATRE, también pueden concretar esta inscripción. Y bueno, y en otro orden les cuento que hablamos con Carla Wichmann, que es integrante de la Asamblea Comunidad Costera, porque hay preocupación y habrá acciones en ese sentido en esa asamblea y en otras organizaciones aquí a nivel provincial y en otros puntos del país, por la producción o la explotación petrolera que estaría comenzando, que va a estar comenzando la empresa Navitas, una empresa de capitales israelíes, en la zona de Malvinas. Pero además advierte Wichmann que estas mismas empresas que están explotando en Malvinas el petróleo, también lo hacen en Tierra del Fuego y con el aval del gobierno provincial. Si les parece, la escuchamos.
0: Dale, la escuchamos.
8: muy preocupados, preocupadas, recuperando también esta denuncia que vienen haciendo los excombatientes ya hace mucho tiempo de estas políticas públicas de desmalvinización que está teniendo la gestión del gobierno nacional, concretamente con el apoyo implícito que se está dando a la explotación de un yacimiento de petróleo en la cuenca Malvinas Norte, el yacimiento León Marino, de parte de esta empresa israelí, Navitas, pero que no opera sola, ¿no? Es importante, Navitas va a integrar esta explotación junto con otra empresa que es Rock Hopper Exploration, que es una empresa británica que se fundó específicamente para realizar explotaciones de hidrocarburos ilegales en Malvinas. Entonces, juntas, Navitas y Rock Hopper pretenden iniciar la extracción de petróleo en Malvinas a partir de 2028. Pero acá es muy importante tener en cuenta que esto no es una noticia de ahora, esto viene desarrollándose hace muchos años. Hace muchos años que se realizan exploraciones, pozos y perforaciones para corroborar la viabilidad del yacimiento en donde se quiere hacer esta explotación, que es el yacimiento León Marino, está a unos 200 kilómetros de Puerto Argentino, en una total ilegalidad. Esta empresa Navita lo que hizo fue obtener el 65% de las acciones de la explotación de ese yacimiento que estaba a cargo de Harbor Energy. ¿Y por qué hago esta relación? Como fueguinos y fueguinas, esta relación es fundamental, porque hoy quien opera efectivamente las plataformas que están ubicadas al norte de la provincia de Río Grande es Harbor Energy. Junto con Total y junto con Pan American, integra un consorcio de explotación efectiva de hidrocarburos en la cuenca argentina, en la cuenca austral, al norte de Río Grande, esta empresa inglesa que antes tenía el mayor porcentaje de explotación de yacimiento León Marino en las Islas Malvinas. Y todo esto fue consentido por el gobierno provincial, porque de hecho cuando ingresa Harbor Energy en 2024-2025 a la explotación del petróleo que se extrae de las plataformas que están acá, hubo una convalidación explícita a través de la firma del acuerdo de la renovación de la explotación por parte de Meleya, que fue presentada en la legislatura provincial y demás, todo ese proceso legislativo, administrativo. Pero digo, nosotros, si bien hoy estamos muy alertas ante estos anuncios, no es una cosa nueva, es algo que venimos siguiendo hace tiempo y venimos también trazando esta línea, ¿no?, de continuidades y de tras cambios de nombres, cambios de empresas, como también siempre decimos de Pan American, ¿no? Uh-huh. O sea, Pan American explota hace más de 40 años, junto con Total y ahora con Harbor Energy, estas plataformas en el norte de la isla, pero no debemos olvidar quién es Pan American. Pan American, en efecto, nace de una fusión de dos empresas que a su vez fueron adquiridas por British Petroleum, otra compañía inglesa. Entonces, Hay algo muy importante en conocer y manejar esta información para correr esos velos, ¿no? Y para que cuando hablamos de soberanía y reclamamos la soberanía, sea con real fundamento. O sea, no podemos cuestionar solamente a Navitas, debemos cuestionar a Navitas, debemos cuestionar a Harbor Energy, debemos cuestionar estas ilegalidades, debemos cuestionar que Pan American integre un consorcio de explotación de hidrocarburos en el norte de nuestra provincia hace más de 40 años, y bueno, pues las relaciones que hay entre eso y la quita del subsidio del gas, la falta de inversión, etcétera, etcétera, que hemos atravesado sobre todo en este invierno, los cortes de luz y demás, en una provincia que se declara hacia afuera y también hacia adentro entre los políticos y el poder, como una provincia que extrae hidrocarburos. Uh-huh.
0: Bueno, muy bien, ahí estaba la nota, José.
9: Ahí estaba Carla Wichmann, integrante de la comunidad costera, bueno, y esta advertencia sobre que las mismas empresas que están explotando petróleo entonces en la zona de Malvinas son las que están operando también aquí en la zona norte de nuestra provincia.
0: Bueno, muy bien. ¿Algo más por allá?
9: Por el momento nada más desde acá.
0: Abrazo, nos encontramos mañana.
9: Abrazo grande y hasta mañana.
0: Bueno, muy bien. Hoy se conmemora la festividad de Santa María Magdalena, un 22 de julio, y en efemérides fallecía el escritor argentino Manuel Puig en 1990, se producían más de 400 muertos en unas inundaciones al sudoeste de China en 1997, a ver qué más tenemos, el transbordador Columbia despegaba de Cabo Cañaveral, al que mandó por primera vez a una mujer, la comandante Eileen Collins, en 1999.
2: Es el Día Mundial del Cerebro.
0: A ver si piensan,
3: Claro. Qué tremendo. Saludo para todo lo que tiene.
0: El caudillo Facundo Quiroga renunciaba a la gobernación de La Rioja en 1823.

0: partes del himno que muchos no conocemos.
1: No, yo no me acuerdo, pero son larguísimos. Sí. Bueno, ¿tiene algo más usted por allá?
2: Un día como hoy se cumple un año, mejor dicho, del fallecimiento del cantante Ozzy Osbourne.
1: Ah, mira vos, que estuvo acá en Ushuaia.
0: Claro.
2: Y es el Día Internacional del Trabajo Doméstico también.
1: Ah, bueno, un saludo a todas las personas que trabajan en las casas. Bueno,
0: les cuento yo algunas futboleras cortitas. Un día como hoy del 17, en un empate sin goles entre Boca y Gimnasia Esgrima de Buenos Aires, debutó en el arco Zeneise el legendario Américo Tesoriere. Fue una de las grandes figuras del amateurismo y permaneció en el elenco de La Ribera durante una década, con un total de 184 partidos jugados. ¿Qué más tengo para contarle? Un día como hoy del 30, en el Estadio Centenario de Montevideo, la selección argentina derrotó a Chile por 3-1 y se clasificó a las semifinales del primer mundial de la historia. Los goles fueron obra de Guillermo Estabile, que hizo 2, fue el máximo artillero del certamen con 8, y Mario Evaristo, para los trasandinos, descontó su viable. Siempre hay un subviable, un Vargas, ¿no? Un día como hoy del 79, Platense inauguró su estadio, actualmente conocido como Ciudad Vicente López, ubicado en las calles Sufriategui y España. Aquella tarde, por el cuadrangular del descenso, el Calamar y Gimnasia Esgrima La Plata empataron en 0. Un día como hoy del 82, Daniel Passarella fue transferido de River a la Fiorentina en una operación que alcanzó los 2,5 millones de dólares. Tenía, hoy sería plata por una alcanzapelota, ¿no? Más o menos.
1: Claro.
0: Tenía 29 años y terminaba de disputar el Mundial de España 82. Permanecería en el Viola por 4 temporadas. Hizo 39 goles hasta el año 86, año en el que pasó al Inter de Milán. Un día como hoy del 93, Boca ganó la primera edición de la Copa de Oro. Nicolás Leoz, en la Bombonera, venció por 1-0 Atlético Mineiro de Brasil gracias al solitario tanto del Colorado McAllister, el papá de los jugadores, ¿no? Carlos Gabriel McAllister. El certamen reunió a los campeones continentales del año anterior: Boca, ganador de la Copa Master; San Pablo, ganador de la Copa Libertadores; Cruzeiro, la Supercopa; y Mineiro, de la Copa Conmebol. Un día como hoy, del 2007, la selección juvenil sub-20, dirigida técnicamente por Hugo Tocali, obtuvo el 6º mundial de la categoría para el fútbol nacional en Toronto, Canadá. Argentina se impuso en la final frente a la República Checa por 2-1 con los goles de Sergio el Kun Agüero y Mauro Zárate. Fue la primera Copa del Mundo disputada íntegramente, eso me acordaba, en canchas de césped sintético. Estaban habilitadas las canchas, pero para los juveniles. La última, un día como hoy del 2013, Gerardo Martino se convirtió en el entrenador del FC Barcelona, el poderoso equipo español. El Tata venía a hacer grandes campañas en el seleccionado de Paraguay y con Newell's, por lo que tras la salida de Tito Vilanova, que fue el entrenador que se enfermó, la dirigencia culé decidió contratarlo. Sería el cuarto técnico argentino en dirigir el histórico Barça. Antes fueron César Luis Menotti, Elenio Herrera y Roque Olsen. Algunas de las efemérides futboleras del día de la fecha.
1: Bueno, muy bien. Vamos a ir con los números de la suerte que los presenta Quinielas Beto. Tengo, a ver, porque no me salieron los de la primera. Mirá vos. Qué raro.
2: ¿Será jugado o no?
1: Sí, se juega, pero no salieron. No los tengo yo, no significa que no se han salido. Bueno, a la cabeza en la primera, en la nacional, el 061 a la escopeta. Y en la provincia de Buenos Aires, a la cabeza en la primera. No, esta es la primera, ¿ves? La previa no la jugaron todavía. En la provincia de Buenos Aires. No la jugaron. Bueno, tengo el de la nacional. En la primera, hoy miércoles 22, el 061 en la escopeta. Qué raro que no se han demorado con la primera. Bueno, ya está. Lamentablemente no tengo otra. 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
2: Muy bien, farmacias de turno para la ciudad de Ushuaia. Tenemos a la Farmacia Andina en San Martín 683 y la Farmacia Austral, que está en Pionero Fueguinos 445 en el barrio 640. Para la ciudad de Río Grande tenemos también dos farmacias de turno: Farmasalud, que está en la calle Libertad 1147, y la otra farmacia es San Expedito, que está ubicada en Punta Popper 458.
1: Cumpleaños para hoy, 22 de julio.
2: Today es el cumple de... hay una chica que era vecina mía, Anto.
1: Se fue.
0: Sí.
2: Se fue ella antes y después me fue.

0: yo. ¿Quién más? Hoy es el cumpleaños de... Directamente Hollywood, nos vamos al Hollywood. Selena Gómez. Selena Gómez está cumpliendo 34... ¡Ay! Tiene mi edad esta chica, por Dios. Madison Pettis es la chiquitita que trabajó con La Roca cuando hizo la película...
1: La monochita, la de Rulito, que decía de la hija.
0: Exactamente.
1: Sí, ¿te acordás?
2: No.
0: Le apareció la hija a La Roca.
1: La Roca se hizo cargo, se hizo todo bien.
0: Exactamente. Los Gigantes de Boston.
1: Él era el jugador de fútbol americano.
0: Exactamente, el capitán de los Gigantes de Boston. Sí. Es el cumpleaños de Willem Dafoe. Willem Dafoe, que es el duende verde de Spider-Man.
1: Entre otras.
2: ¿Sabes lo que hizo?
1: Terminó haciendo eso, pero no sabes lo que hizo. Hizo películas serias y todo. En una época. Lo están matando. Menos mal que no está escuchando.
0: Después, John Leguizamo también está cumpliendo 66 años. Creo que es mexicano ese muchacho.
1: Hizo un montón de películas.
0: David Spade, que es trabaja mucho con Adam Sandler en películas cómicas, El Rubiecito. Danny Glover, ¿eh? Sí. Mirá, 80 Danny años. Glover.
1: Danny Glover es el de Arma Mortal, sí.
0: Claro. Es verdad. El
1: que morocho de Arma Mortal. El otro no es. El otro es.
0: Con Mel Gibson, ¿verdad?
2: Mel Gibson, sí, claro. Obvio.
1: Hay muchas películas que las hicieron de esa saga con René Russo.
2: René Russo. Con
1: actriz.
2: Claro, la rubia.
0: Uh-huh. Bueno, y después.
2: Nos tenemos que ir, ¿eh?
0: Tarana, bueno, nadie más.
1: Cumpleaños ya dijiste.
0: No, ya estamos.
1: Bueno, para que busco los míos.
2: Bueno, gracias. Antes que gracias a Daniel Nahuelquín, le mando un abrazo porque me mandó a la primera en la provincia de Buenos Aires, el 526 la misa.
0: Ok.
2: Ahí está, cumplimos.
1: Ajá. Bueno, hoy cumpleaños Adriancito Blewer, vecino mío ahí del Tolcar, María Eugenia Benítez, Franco Acevedo, Angie Labori, a todos ellos feliz cumpleaños. Uh-huh.
2: Bueno, y yo también el único que voy a saludar es a Adrián Blewer, le mando un abrazo, compañera, juega conmigo, obviamente. Le mando un abrazo grande y a todos los que están cumpliendo años hoy.
1: A todos los que te conocen,
2: Sergio. A todos los que nos conocen. A todos. Bueno, nos vamos, nos despedimos. Gracias a todos por habernos acompañado. Gracias por haber estado con nosotros. Ya llega Tren X con Edith Pouso en un ratito nada más. Y después continúe con toda la programación hasta la noche, que llega Dani Morales y La Ruta. Qué escándalo de Rosalía, ¿eh? Ya bajaron dos shows. ¿Habían cuatro o ya se bajaron dos shows?
0: ¿Llegó a bajar dos shows?
1: Sí, ya.
2: Sí. Bueno, la gente está re caliente.
0: Sí. Había muchas entradas agotadas y volvieron a estar disponibles porque la gente está devolviendo entradas.
1: Sí, hay inclusive notas en las redes acerca de cómo tenés que hacer para que te devuelvan la plata.
0: Dice que ella en su descargo dijo, ay, perdón, yo solo lo republiqué porque era mi tema.
2: Una idiotez total.
0: Perdón, Argentina, fíjate, con mi corazón.
2: Fíjate cuando retuiteas.
1: Claro, o pone a alguien que maneje tus redes.
2: Claro, que alguien maneje tus redes, no podés ser tan estúpido.
1: Si sos famosa.
2: ¿Cómo vas a retuitear semejante barbaridad? No podés.
1: Sí.
2: Bueno, que se joda.
0: Y sí, más vale.
1: Sobre todo con el término que explicaban bien, el término
0: claro.
1: De la canción, que
2: ladrones,
1: quiere decir.
2: Caradura, vagos, atorrantes, sinvergüenza. Sí. Y encima, a menos de 48 horas de haber tenido una final con España, como nos dio España y otros países, ¿no?
1: Sí. La campaña esta anti-argentina.
2: Campaña anti-argentina que están hablando. Sí. Bueno, no, mañana a las 7 el cronista urbano y a las 9 nos volvemos a encontrar, si Dios quiere, aquí entre nosotros.
0: Chau.

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1: Hola, hola, hola, ¿qué tal? ¿Cómo están? Bienvenidos, muy buenas tardes, 16 minutos pasaron de la una, ya estamos en pleno mediodía, pasadito el mediodía, dependiendo de qué costumbres tenés para almorzar, y estamos aquí para hacerte compañía, como cada tarde, para escuchar a aquellos que saben, para entender un poco lo que nos pasa, estas dos horitas de Tren X, para fusionarnos con la realidad local, con los protagonistas, con cada uno de los que integramos, ¿no?, este gran ecosistema fueguino. Bueno, arrancamos en un día hermoso, la verdad que con solcito, festejamos el invierno cuando el sol aparece. Hay mucha gente que sigue en su segunda semana de vacaciones, los niñitos dando vueltas por allí, algunos hicieron colonia, mitad de las vacaciones, la otra mitad, bueno, hay que ver qué es lo que pasa. Algunos papás y mamás pudieron compartir un tiempito con ellos, pero después volver a trabajar, como fue en el caso de Mica, que la tenemos a Mica y Mini Mica acá, el dúo, que son iguales en la radio, con la última semana de vacaciones en Tierra del Fuego, en lo que tiene que ver con la educación, ¿no? Y Buenos Aires, porque la verdad que para la última semana, la última etapa, digamos, de vacaciones a nivel nacional, bueno, ahí se ubicó CABA, Buenos Aires, con Santiago del Estero y Chaco, como te decíamos, que empezaron las vacaciones, y ahí también se ve mucho movimiento, porque en el caso de CABA y de Buenos Aires, permite esto ponerle al turismo un dinamismo importante de centros de conglomerados urbanos que, bueno, tienen gente en situación de vacaciones, ¿no? Y a veces se aprovechan y a lo mejor, ¿por qué no? Uno de los destinos elegidos es Ushuaia. Bueno, con la nieve que nos vino súper bien, que venía escasa, y hoy tenemos mucho emprendedor con el que vamos a tener contacto probablemente un poco más adelante, trabajando. Hay mucha gente que está al palo en algunos casos, aquellos que están relacionados, ¿no?, con la actividad turística, no solo de manera directa, sino el derrame de la actividad turística. Hay como de todo. Entonces hablas y decís, mirá, yo ahora estoy, claro, aprovechando la oportunidad. Cuando hay trabajo, ahí están detrás de lo que se solicite. Así que bueno, eso es muy importante, es muy bueno. Esperemos que julio nos dé buenos resultados, buenos números, que agosto se perfile, por lo menos pareciera muy bien en términos de continuidad del segundo mes de invierno fuerte para la actividad. Vamos a hablar en el programa del día de hoy de educación. Siempre tratamos de ir metiéndonos en las rutas complementarias, ¿no?, de la gran ruta que es la ilusión del desarrollo de un lugar como es Tierra del Fuego. Ayer tomamos la ruta del transporte, de la logística. Hoy vamos a tomar la ruta de la educación, tan asociada desde siempre, pero ahora es como que se visibiliza aún más y como que todo pareciera tener otro ritmo y otra velocidad, la educación con la economía, ¿no? Esa interacción, esa dependencia uno del otro en términos también de fusionar lo que se necesita como base para cualquier tipo de actividad, y que es el conocimiento. La inquietud planteada es, bueno, ¿cuál es la situación, en este caso universitaria local, de la Universidad Nacional de Tierra del Fuego? Vamos a estar con Juan Ignacio García, él es vicerrector de la UNTDF, además es economista, y es un hombre que ha estado durante muchos años vinculado al ecosistema industrial y productivo. Con lo cual, hoy está en las entrañas mismas de la UNTDF, pero bueno, conociendo qué es lo que hay por fuera de la infraestructura universitaria, ¿no? De lo que puede ser la teoría, el contenido académico, que necesita adaptarse a estos nuevos tiempos. Y te veníamos en estas semanas de nuestro reencuentro en la segunda temporada de Tren X contando, así como de manera salpicadita, noticias que se relacionan con la inteligencia artificial, intentando en esta vorágine tan rápida, tan veloz, de poder interpretar, internalizar y visualizar un poquito más adelante, ¿no? En el futuro inmediato, de qué modo la inteligencia artificial está impactando en distintas aristas de la vida, ¿no? Y cómo la educación, tan vinculada a los desarrollos económicos, tiene que ir aggiornándose. Bueno, ¿qué impacto tiene la inteligencia artificial en términos de la formación académica, en términos de la educación? China ha descartado carreras universitarias y ha empezado a poner otra impronta en términos de oferta educativa. Y bueno, ¿qué pasa aquí? ¿Qué se plantean las autoridades de las universidades y en este caso de Tierra del Fuego ante el cambio que está frente a nuestros ojos al leer algún artículo, al interpretar, ¿no? Cómo de algún modo esa inteligencia artificial está impactando? Ayer te contábamos que además 29 países se conformaron en una suerte de organización mundial para ver también qué decisiones se toman estratégicamente ante el uso de la inteligencia artificial. Así que me parece que, bueno, es un tema interesantísimo para que empecemos a pensarlo, empecemos a prepararnos. Y Juan Ignacio estará acá en la radio en un ratito nada más. Vamos a hablar entonces de educación y de cómo está esa educación universitaria en nuestra provincia, cómo es su oferta, cómo se adecúa. Pero antes quiero recordarte, como siempre, nuestras vías de comunicación para que esa interacción pueda darse, si es la voluntad de la audiencia. 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Nuestro celular para comunicarte con la producción, 2901-51-2185. Mientras estamos al aire, el teléfono de la radio para cualquier tipo de mensaje o de comunicación, 2901-503602. 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Nos hemos presentado, te hemos recordado las vías de comunicación y nos pudimos introducir brevemente a la intención de nuestra entrevista del día de hoy. La saludamos a Mica, a toda nuestra audiencia. Nos vamos a la breve síntesis para saber dónde estamos parados hoy después del Mundial. Porque si bien te contamos que el Congreso está de receso, también el Congreso está de vacaciones, todo el receso, porque la justicia, los parlamentos, la educación, en fin. El gobierno nacional, y muy a pesar de, bueno, creer que la sintonía era solo el Mundial, está preparando una batería de reformas, reformas, más reformas y modificaciones. Hay que ver también cómo está el mapa político dentro de las distintas cámaras, cómo van a reconstruir relaciones políticas, que en algunos casos ha quedado muy desgastada, quebrada, porque, bueno, todas las ideas que requieran algún tipo de cambio, reforma o echarle mano a normativas o generar nuevas, va a necesitar del consenso político. Pero no me voy a meter en la cuestión de la rosca política. Te voy a contar qué es lo que el gobierno intenta hacer y veremos cómo le sale y cómo lo hace. Porque el ministro de Economía, Luis Caputo, bueno, tiene previsto para hoy, en el marco de una conferencia de prensa, presentar el proyecto de Inocencia Fiscal 2. Este proyecto va a ser enviado al Congreso y lo que pretende es modificar el régimen simplificado de declaración jurada de impuestos a las ganancias. La iniciativa, cuentan, apunta a introducir cambios sobre la ley aprobada por el Congreso a principios de año, por eso es 2. Recordemos que aquella ley aprobada lo que hizo fue reformar el régimen penal tributario y habilitó, entre otras cosas, el uso de ahorros no declarados de hasta 100 millones de pesos sin sanciones fiscales para los contribuyentes alcanzados. ¿Qué va a hacer el Ejecutivo ahora? Va un poco más allá. Va a intentar ampliar el acceso a ese régimen simplificado de ganancias y fortalecer, dicen, las garantías para los contribuyentes que decidan adherirse. Por ejemplo, pretenden que se eliminen los límites patrimoniales, 10 mil millones de pesos, y de ingresos, 1.000 millones de pesos anuales, que regían hasta ahora para ingresar al régimen. El nuevo texto deja como condición principal tener residencia fiscal en Argentina y no estar categorizado como gran contribuyente nacional. Esto dice el Estado, dice el Gobierno Nacional, que podría marcar un antes y un después en la relación entre el Estado y el pagador de impuestos. El Ejecutivo lo que quiere es evitar que el régimen quede asociado únicamente a una regularización tributaria. La apuesta de Caputo es presentarlo como una herramienta para formalizar ahorro, aumentar la profundidad del sistema financiero, impulsar inversiones y darle más liquidez al mercado local en dólares. Claro, porque si no, lo único que estamos haciendo eternamente es blanquear. Y no siempre lo que se termina blanqueando es plata, y casi nunca, ¿no? Pero bueno, en gran medida, que se dé explicaciones respecto de cómo fue habida, ¿no? Entonces, bueno, me parece que necesita una vuelta de rosca. Ayer, en este sentido, y lo que te decía, bueno, las intenciones del gobierno pueden ser un montón. ¿Las podés compartir o no? Pero si el gobierno quiere conseguir sus objetivos, va a necesitar acuerdos políticos. Ayer se volvieron a reunir en la Casa Rosada los 9 integrantes de la mesa política del gobierno, bueno, para esto, para coordinar estrategias que le permitan nuevamente poder impulsar una agenda legislativa oficialista luego del receso. Que eso se vio bastante empiojado, digamos, ¿no? En el último encuentro. Además del proyecto de inocencia fiscal del que estábamos hablando recién, esta mesa política definió avanzar la semana que viene con la presentación de la reforma de la Carta Orgánica del Banco Central, que va a estar encabezada por el propio presidente. Este proyecto de reforma, elaborado por Javier Milei, está orientado a impedir cualquier forma de financiamiento monetario del Tesoro. también están trabajando en un nuevo paquete de leyes para desregular la economía y fomentar la competencia. Entre las iniciativas se incluyen una reforma integral del Código Aduanero. La semana pasada hubo una reunión aquí entre las autoridades de la aduana, el día viernes, entre las autoridades de la aduana local y operadores turísticos, empresas, comerciantes, quienes integran este entramado productivo y comercial de Ushuaia puntualmente. No sé si había gente de Río Grande, la verdad que no pude individualizarla, pero hablando precisamente de los cambios que se están realizando en términos de aquellos que están, por supuesto, al alcance de una decisión política sin necesidad de pasar por la modificación de algún tipo de normativa, ¿no? Sino de aquella que tiene jurisdicción el propio organismo de poder o potestad de poder llevarla adelante, ¿no? A los fines de agilizar trámites que a veces son engorrosos, sumamente burocráticos y que no tienen demasiado sentido más allá de complejizar aún más un complejo sistema de acceso y de cumplimiento de requisitos administrativos, ¿no? Esas reuniones se están dando, hay diálogo entre aquellos que necesitan, por ejemplo, importar, exportar, trabajar con los barcos, ver cómo se lleva adelante, compra y venta de mercadería, y de qué modo se pueden ir puliendo algunas cosas para que eso, pueda agilizarse. En ese sentido, el viernes hubo, como te contaba, una reunión entre autoridades de la aduana fue una charla abierta, se interactuaba y cada uno exponía cuáles eran los problemas o sugerencias o qué es lo que habría que mirar, analizar, etcétera, etcétera. Pero en esta reunión, porque lo traigo a colación, se habló precisamente del trabajo de la reforma integral del Código Aduanero. Recordemos que nosotros, además, tenemos un régimen especial. Nuestra 19640 también nos genera una situación especial sobre la que hay que trabajar y tener en cuenta, ¿no? Bueno, por eso tenemos que estar muy atentos a ver por dónde pasan esos cambios, de qué modo se van a llevar adelante. Está entonces entre las iniciativas, reitero, reforma integral del Código Aduanero, una reconfiguración del mercado inmobiliario y un proyecto para modificar el régimen de cabotaje en el transporte por agua entre puertos argentinos. Son temas realmente profundos sobre los que la Argentina, en el caso del régimen de cabotaje de transporte por agua y demás, hay cosas que realmente son anacrónicas, que no se han ido modernizando, que no se han puesto a la par ni de las necesidades ni de las velocidades de los cambios de la economía, ¿no? Así que, se viene una etapa en donde la discusión, en la mayoría de los casos, pasará por el Congreso y veremos, cómo se da esa relación entre partes en el Parlamento, ¿no? Ahí es pura política, es pura política. Tengo también, ya como para ir bajando esto a la cuestión más local, un informe que me compartió Federico Rayes de la consultora Ecotono. Federico, un profesional local, experto en economía, que siempre, muy gentilmente accede a todos los medios de comunicación local cuando tenemos alguna duda, cuando creemos que es necesario que nos explique, no a quienes entrevistamos, sino a la gente, qué puede pasar con tal o cual cosa, cómo podemos analizar, ver o entender algún tipo de decisión o de cambio. Compartió el informe de coyuntura fueguina, el ICOFU de Ecotono, Esto fue a finales de la semana pasada. Y él hace una síntesis que me parece muy interesante, en principio del escenario internacional y como que va bajando, como hacemos habitualmente en el programa, para primero contextualizar y después llegar al punto que es nuestra ciudad, nuestra provincia. En este informe, Reyes dice que la economía mundial volvió a estar condicionada por la escalada del conflicto entre Estados Unidos e Irán, que incrementó eso, la incertidumbre sobre el abastecimiento energético global, la reanudación de ataques militares y la tensión en el estrecho de Hormuz pasó por el que circula el 20% del petróleo comercializado en el mundo, como lo venimos viendo cada vez que, bueno, se da un dato sobre Hormuz. Lo que hicieron estas situaciones fue impulsar nuevamente una fuerte suba del precio del crudo. El Brent alcanzó valores cercanos a $88.5 por barril, registrando su mayor avance semanal desde el mes de abril. Porque digo, no es noticia nueva, pero se sigue dando, que esto es lo preocupante. La mayor aversión al riesgo fortaleció al dólar estadounidense, que volvió a consolidarse como un activo de refugio frente a la incertidumbre geopolítica. Al mismo tiempo, el encarecimiento de la energía reavivó las expectativas de una inflación más persistente, reduciendo las probabilidades de recortes inmediatos de tasas por parte de la Reserva Federal. Esto hablando de Estados Unidos, hablando del impacto del precio también del crudo y cómo se posicionó la moneda. Si nos vamos al escenario nacional, este último informe que refiere a los últimos acontecimientos, el INDEC informó que la inflación de junio fue del 1.9% mensual. La desaceleración de los precios fortaleció la expectativa del gobierno de consolidar el proceso desinflacionario durante el segundo semestre, aunque persisten interrogantes sobre la evolución del nivel de empleo y el consumo. Pues decís, bueno, vos la tenés detenida ahí a la inflación, cosa que está bien, pero bueno, el costo está siendo, por el momento, porque otras políticas no están dando resultado, la pérdida del empleo y sigue el descenso del consumo. En el mercado cambiario, el Banco Central protagonizó una semana de fuerte acumulación de reservas. La autoridad monetaria concretó la mayor compra diaria de dólares de la gestión de Javier Milei, incorporando $532 millones en una sola rueda y elevando las reservas internacionales hasta aproximadamente 48.600 millones de dólares. En paralelo, el Ministerio de Economía avanzó con una nueva colocación de bonos en dólares, profundizando su estrategia de financiamiento voluntario en los mercados y reforzando el perfil de vencimiento de la deuda pública. ¿Qué pasa con la política fueguina? Según el informe de Cotono, en este informe de coyuntura fueguina, la política fueguina sigue mostrando movimientos de cara a las elecciones provinciales del 2027, con el intendente de Ushuaia, Walter Vuoto, posicionándose como uno de los aspirantes a la gobernación. Más allá de que lo desmintieron, que sí, que no, qué sé yo, pero bueno, La jefa de gabinete municipal fue la que dijo, me gustaría, pues dijeron no, qué sé yo. Los que estamos en periodismo sabemos que eso se tira para ver cómo pica. Pero bueno, vamos viendo. Sigo con el informe de Cotono. La eventual candidatura de Vuoto profundiza la disputa con el liderazgo de Espacio Justicialista, que tienen otros que aspiran, y agrega tensión en la relación con el gobernador en un contexto donde ambos mantienen diferencias sobre el rumbo político institucional de la provincia, pero más allá de eso tuvieron algunas reuniones, entienden que frente a la crisis, bueno, si no se juntan un poco, la cosa se pone más difícil. Veremos en el plano político qué es lo que pasa. Nos vamos a la cuestión ya de recursos naturales y económicas. El conflicto en el sector hidrocarburífero, dice la consultora de Cotono, volvió a ocupar un lugar central en la agenda provincial. La incertidumbre sobre el futuro de las áreas maduras, las negociaciones entre el gobierno, las empresas operadoras, los sindicatos y la preocupación por el sostenimiento de la inversión y del empleo es lo que mantienen en alerta a uno de los sectores estratégicos de la economía fueguina. Otro de los temas que generó controversia fue la decisión del Gobierno Nacional de intimar a la Municipalidad de Ushuaia a desocupar el predio donde funciona actualmente el Galpón de Sal, con el objetivo de avanzar en la venta del inmueble. Si nos vamos netamente a la economía fueguina, Ecotono dice que se conocieron los datos de junio para el subrégimen industrial. El empleo directo totalizó los 6.570 puestos de trabajo. 5.039, es decir, el 77% de ese total se encuentra vinculado al sector electrónico. ¿Qué implica este registro? Bueno, una caída del 32.5% interanual del empleo y del 0.4% mensual desestacionalizado. En términos netos, hay 139 puestos directos, más en la industria electrónica. La producción electrónica alcanzó las 652.000 unidades producidas. ¿Qué muestra esto? Un aumento del 12% respecto de mayo. Y el dato implica una caída anual del 44% y del 37% en el acumulado. Esas cifras, depende de con qué la compares, te da un resultado positivo o negativo. Porque si venís de un mes que fue out, bueno, te puede dar una cifra mejor, pero dependiendo de qué la comparás, en el largo plazo te dice cómo viene la cosa, ¿no? Claramente. El sector confeccionista mostró también una leve mejora intermensual, un 5% más en kilos producidos de tejido y un 31% más en unidades de blanquería. Los interanuales y acumulados siguen en abultados números negativos. La industria plástica, con números ambiguos, crece un 3.3 en el acumulado de enero-junio, producido por compuestos de PVC y polietileno, pero pierde el 4.7 en envases, tapas y preformas de PET. Te decía, el sector hidrocarburífero está atravesando un momento muy delicado y después nos posicionaremos respecto de cómo ve este informe de Ecotono la situación del impacto, no solo en términos de la actividad en sí misma, los puestos de trabajo y demás, sino porque esa producción también se asocia a ingresos de regalías, a ingresos que son caja para el gobierno de la provincia. Vamos a ir a una pausa comercial porque ya tenemos a nuestro invitado, nos vamos a meter en el tema de la educación y luego de la entrevista retomamos y analizamos esta cuestión puntual en relación a la actividad hidrocarburífera en el norte de Tierra del Fuego.
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0: Contábamos que íbamos a tener hoy como entrevistado a Juan Ignacio García. Él es economista, es vicerrector de la UNTDF, pero bueno, a Juan Ignacio siempre lo entrevistamos por temas de la producción, de la industria. Siempre estuvo asociado a toda esa tarea. Así que no sé si nos va a complicar un poco, porque entendemos también que la educación tiene mucho que ver con un modelo productivo y de desarrollo de un lugar, de una provincia, de una región, de una ciudad. Y en ese sentido es que la invitación fue cursada para poder entender un poco eso. ¿Cómo estás, Juan?
1: Bien. ¿Bien? Sí. Bueno, muchas gracias por la invitación.
0: Bueno, siempre es un gusto porque hemos podido incluso debatir ideas diferentes, ¿no? Frente a situaciones puntuales de nuestra economía. Y además, bueno, sos una persona formada y eso nos ayuda a nosotros, los periodistas, a poder tener también, ¿no? una charla con mayor altura en términos de fundamentos. La idea de esta invitación era esto, ¿no? La asociación del conocimiento, de la necesidad de la capacitación, de la formación, en términos de lo que hoy demanda, ¿no? La economía, de lo que hoy demanda el desarrollo, de lo que hoy demanda la sociedad, en definitiva. ¿Cuál es la situación actual de la Universidad de Tierra del Fuego en ese sentido?

0: tenemos tecnicaturas, muchas de estas carreras, por ejemplo, el área de sistemas tiene tecnicaturas en programación, en distintas orientaciones. En turismo pasa lo mismo, formamos a los guías de turismo de la provincia. Tenemos carreras que tienen más que ver con las ciencias naturales, donde está biología, ciencias ambientales, geología, que también
1: está muy asociado a nuestro medio ambiente también, ¿no?
0: Está, exactamente. Ahí aparecen carreras como muy ligadas a la... muchas de estas carreras, digamos, tienen como un costado, si se quiere, muy ligado a la dimensión territorial. Hay una maestría en estudios antárticos, por ejemplo, que es la única maestría en habla hispana que existe en el mundo y que, creo yo, es muy importante en la identidad de la universidad.
1: Única maestría en
0: estudios antárticos en habla hispana. Y además que tiene esta perspectiva como muy de formación muy amplia, desde, si se quiere, como dimensiones más de lo geopolítico, claro, y dimensiones más de las cuestiones más de lo natural y de los ecosistemas y etcétera, la dimensión turística. Bueno, es realmente una formación muy amplia, y ahora tenemos una escuela de verano que vamos a inaugurar, si todo sale bien, este verano, con la intención de dar una diplomatura que concentra algunos de los cursos de la maestría en un periodo de tiempo corto, y que es una oferta para el resto del mundo, con la intención, si se quiere, de que vengan estudiantes del extranjero y que puedan tener esta formación en
1: Ushuaia. En el marco de la maestría, digamos.
0: ¿Siempre? No es en el marco de la maestría, ¿no? Esto es
1: como por
0: independiente.
1: Fuera, pero sí con fuera. Antártida como
0: la
1: tema.
0: La temática es Antártida. De alguna manera concentra gran parte del conocimiento que se imparte en la maestría, pero en
1: a
0: un
1: otro
0: curso
1: nivel, entiendo.
0: Con mucha menos carga horaria y concentrado en ese periodo de tiempo, en el verano. También con la intención de posicionarnos internacionalmente como referentes en estos temas, que creo que esa tiene mucho que ver con la identidad que necesariamente tenemos que tener, porque las universidades, yo creo que cada vez más vamos a competir a escala global en la formación, digamos, en la medida que se va volviendo cada vez más sencillo formarse de manera remota, creo que también se vuelve mucho más importante la identidad territorial de la formación que vos impartís. Y en ese sentido, bueno, la maestría claramente tiene esa identidad. Y además concentra mucho de los conocimientos que vienen de otras disciplinas que están presentes en la universidad. En ese sentido, hay una multidisciplinariedad que me parece que enriquece muchísimo esa formación y que, bueno, nos posiciona y además nos va a permitir también cobrar por algo.
1: Claro, eso te iba a decir, porque digo, nos da como identidad. Ahí te posicionás en un lugar, vos decís, soy el único de habla hispana que tengo una maestría. Entonces eso ya es una, digo, da una identidad. Sí. En este mercado tan competitivo que buscamos no ver qué es lo tener tantos competidores, bueno, en este caso me parece que la universidad tendría que aprovechar la oportunidad. Ahora, esa escuela de verano, ¿qué es lo que necesita? ¿Cómo necesitas instrumentarla? ¿Podría venir gente de todos lados? ¿Son becas? ¿Cómo es el acceso? ¿Es pago?
0: Va a ser pago. La idea es que vengan estudiantes del resto del mundo, principalmente. Y que, bueno, puedan tomar en tierra. Hay algo ahí también del turismo académico, ¿no? De venir a Ushuaia.
1: Y podrían ir a Antártida también.
0: No lo incluye esto. En general, eso es muy difícil de garantizar, sobre todo en nuestro país, por cómo se da la logística antártica. Pero bueno, van a estar
1: en lo académico, digamos.
0: Básicamente es eso, es posicionarnos académicamente, creo que enriquece, y además también es brindar un servicio que puede cobrarse vale, y porque creemos que eso va a ser una oferta muy interesante para estudiantes que están en otros países y que no tienen, si se quiere, esta formación. Si bien hay mucho interés a escala global sobre la Antártida, bueno, nosotros somos una de las puertas principales de entrada a la Antártida y además tenemos ya desarrollos en investigación y en docencia que de alguna manera nos acercan a esos temas y bueno, nada, es poner un poco eso en valor.
1: Digamos, acá hay gente que lleva décadas estudiando sobre la Antártida, hay gente muy bien formada, ¿no? En este sentido, con lo cual eso es como un caudal sumamente interesantísimo, ¿no? Para poder canalizarlo. Sí. Ignacio, y eso se hace a través de las universidades, es decir, ustedes si hacen la escuela de verano, eso se comunica a través de las

0: de las universidades o no sí, necesariamente, o es una publicación sí, no libre, no necesariamente
1: uh-huh. pero bueno, generalmente sí se usarán claro, las redes
0: para
1: la, un poco.
0: Claro,
1: sí, sí,
0: para poder llegar. Nos quedamos ahí en la Antártida, porque claro, uno siempre trata de asociar esto de la capacitación y el conocimiento con una salida laboral, con algo que tenga que ver con el lugar en donde uno está. Uh-huh. ¿Qué posibilidades hay? Porque si yo me voy a formar y quiero ser, no sé, tal cosa, y tal cosa está acá y uh-huh. lo puedo hacer, no sé, biólogo o lo que fuere, estudiar sí. cosas del canal o ponerme a hacer algo que tenga que ver con esta tierra. Ahí la universidad tiene que estar acompañando, tiene que estar dando opciones. Y vos uh-huh. mencionabas que está eso, ¿no? Sí. Pero también después están las otras carreras que vos decías, programador. Uno lee tanto. En China dice que volaron con 1,000 carreras y empezaron a rediseñar uh-huh. la oferta académica. Porque esto ya lo hace la IA, uh-huh. esto lo hace esto, esto. Ustedes como autoridades universitarias, no digo solo a nivel local, pero sino a nivel país, ¿hay una suerte de reorganización? ¿Discuten uh-huh. qué pasa con la oferta académica frente a la inteligencia artificial?
1: Bueno, lo que está pasando con la inteligencia artificial es algo que irrumpe así como muy rápidamente, si se quiere. Se discute claramente, se van generando espacios de reflexión, algunas charlas o cursos cortos de introducción a empezar a reconocer este fenómeno. Ahora hay unos cursos que van a estar disponibles en el cuatrimestre que viene. Entiendo, ya que quedan nada más como estables, que son materias optativas donde se empieza a incorporar la introducción a uh-huh. esto, a estas herramientas, si se quiere, de inteligencia artificial, a entenderlas, reconocerlas. Pero después me parece que lo que genera este fenómeno, más que la necesidad de carreras específicas, de salir corriendo detrás de los fenómenos...
0: O de sacar algunas, porque lo peor es sacar. O sea, si yo estoy estudiando esto y resulta que vino a irrumpir la inteligencia artificial y todo lo que estudié no me sirve de nada, porque lo hace algo abstracto, mucho más rápido que yo.
1: Creo que el desafío no es tanto de cambiar carrera, sino el desafío es de, si se quiere, como más metodológico, más pedagógico, y que es algo que las universidades siempre tienen que ocupar un espacio, si se quiere, de reflexión crítica, de generar eso en las distintas carreras, además de transmitir ciertos conocimientos técnicos, si se quiere. Lo que claramente con la IA empieza a pasar es que el contenido se vuelve cada vez menos relevante y las capacidades personales de reflexionar, de hacerse preguntas, de trabajar de manera interdisciplinar, eso va adquiriendo, si se quiere, otro protagonismo. Y eso son herramientas, si se quiere, muy transversales, que pueden estar presentes en cualquier carrera. Uno puede tener el problema de enfrentarse con transmitir conocimiento, nos genera además un problema pedagógico. ¿Cómo evalúo? Porque si le digo que me haga que alguien me escriba un documento de 15 páginas reflexionando sobre algo, es muy fácil que lo delegue en la inteligencia artificial y haga, en el mejor de los casos, un trabajo más de corrector. Creo que ahí hay como, si se quiere, desafíos más metodológicos que a todo el mundo nos toca. Después me parece que de lo que se trata es eso, es de cómo los docentes nos paramos frente a este fenómeno, nos adaptamos a este fenómeno y cómo logramos entender rápidamente qué capacidades son las importantes, las necesarias, que no, en ese sentido no es que haya cambiado tanto
0: esas capacidades. Claro, pero tenés que reconvertir.
1: El protagonismo que toman en la forma, sobre todo en la que abordamos el conocimiento. Después, obviamente, además hay cambios de planes de estudio, creación de carreras que se acomodan, se ayornan mejor. Todo eso lleva mucho más tiempo. Un cambio de plan de estudio lleva mucho tiempo de reflexión, mucho tiempo de discusión, y después se aprueba, te lo tiene que aprobar el Ministerio de Educación. Y tampoco es lo central, digamos, eso, me parece a mí al menos. Crear una carrera también lleva esos tiempos, y cuando creaste la nueva carrera...
0: Igual hay que apurarse, porque viste que los cambios vienen más rápido que
1: por eso te digo que a veces uno se vuelve loco creyendo que la solución es una carrera o un... Y no es tanto eso. Me parece que siempre se trata de la calidad de la reflexión que somos capaces de llevar adelante.
0: Un pensamiento más profundo que el contenido en sí mismo.
1: Exactamente. Y eso es algo propio de todas las carreras. Esa es una exigencia que ya hace rato que viene y que nos vamos dando cuenta de que las formas de evaluar tienen que cambiar, que, bueno, esto nos genera, si se quiere, nuevos desafíos, pero hay un proceso que ya viene de hace mucho que nos tiene que hacer como caer en la cuenta de la necesidad de trabajar ciertas habilidades como elementos centrales de la formación del profesional y que mucho más relevante que el contenido. Ya desde Google, digo, ya desde esas herramientas que esto me parece que se volvió muy evidente. En ese sentido, creo que la universidad claramente es un eslabón más en un proceso de formación que arranca mucho antes. Un instituto que no llegué a nombrar porque antes es el de educación, que también tiene un rol central en la provincia, que tiene que ver con fortalecer o generar los recursos humanos que permitan fortalecer los sistemas educativos.
0: Claro.
1: Me parece que eso también se vuelve central en esta época, ¿no?
0: ¿Cómo y la se formación trabaja? De docentes es... Bueno, todo ahí eso, ¿no? Hay un cambio enorme, ¿no? De cómo te parás en el aula. Digo, porque tiene que ver no solo con lo que vos explicás en términos de conocimiento, de cómo se imparte esa educación, sino hasta social. O sea, tenés una sociedad distinta, tenés gente en el aula diferente, con a lo mejor con otras motivaciones, digo, todo eso también impacta y muchísimo, ¿no? Pensaba en esto que estás como remarcando y destacando, que es no el contenido en sí, porque es cierto, desde Google, sino, bueno, a ver, cómo razono, cómo pienso, cómo elaboro, cómo internalizo y cómo tengo un resultado de todo eso. Y tenemos chicos que salen de la escuela y lectura comprensiva muy difícil, ¿no? De superar. En la universidad llega gente que ha terminado su estudio primario, su estudio secundario, pero no llega en condiciones óptimas para poder hacer, ¿no? O tener la base más o menos que se necesita para un estudio de grado, o porque, no sé, incluso hasta una carrera terciaria, por supuesto, ¿no?
1: Sí.
0: ¿Cómo se trabaja eso? ¿O estamos igual y no hay ahí como una suerte de trabajo para que no sea un abismo, ¿no?
1: Bueno, ahí nosotros en la universidad, esta es una discusión que, desde que yo era estudiante.
0: Tal cual.
1: O sea, hace un montón.
0: Pero ahora es peor.
1: Y posiblemente ahora sea peor. Y después de la pandemia probablemente haya también en ese sentido habido un deterioro. Nosotros en la universidad estamos como... Es una reflexión permanente, ¿no? Y es algo, yo te diría, que todavía no está... Estamos lejos de resolver. Nunca lo vamos a resolver desde la universidad, pero sí generar como las mejores estrategias para lidiar y atender esta situación donde hay mucho desgranamiento en primer año, donde hay muchísimos inscriptos y muchos abandonan muy rápidamente.
0: Históricamente.
1: Y muchos tienen que ver con esta falta de herramientas. Ahí hay una necesidad de trabajo articulado que nosotros hoy estamos viendo si empezamos a avanzar, si se quiere, sobre los últimos años del colegio secundario y esa articulación, si generamos talleres no obligatorios a lo largo de las trayectorias formativas complementarios que tienen que ver más con taller de escritura, taller de lectura, lectocomprensión, cuestiones básicas de matemáticas que hay que reforzar y que en algunos casos a veces se lo piensa dentro de las asignaturas obligatorias, pero con una tendencia a que las carreras tengan una tal vez menor carga horaria y sobre todo al principio, porque eso también es otro de los elementos, muchas materias, arrancar con muchas materias de la disciplina, qué sé yo, es algo que tampoco ayuda en ese sentido. Hay un desafío de cómo vamos a esquemas de carreras que tal vez tiendan a reducir algunas obligaciones y atendemos más necesidades que antes. Entonces, ahí estamos pensando en dispositivos que complementen. No todo el mundo necesita reforzar en un taller de lectoescritura. No todo el mundo necesita volver a ver contenidos de matemática que debió haber visto en el colegio secundario.
0: Pero nivela. Eso, de algún modo, te nivela.
1: Eso es necesario para muchos. Y yo creo que nosotros tenemos que empezar a generar herramientas que atiendan a los que lo necesitan. Y no por ahí hacer transitar a todo el mundo por esos espacios como espacios obligatorios.
0: Claro.
1: Bueno, eso está en plena discusión en un momento donde además no tenemos los recursos económicos necesarios para decir, bueno, contratemos, designemos nuevo equipo docente para esto o aquello. Así que un poco tratando también de, con los recursos que tenemos, cómo los reutilizamos, cómo reasignamos roles, funciones. Pero bueno, esto está siendo parte en este momento de conversaciones pensando en el año que viene. Y nosotros tenemos un CIU, un curso de introducción a la universidad, que tiene una parte que es informativa sobre cómo funciona una universidad, y que son las carreras y toda esa cuestión, y otra parte que tiene que ver con reponer conocimientos que no están, digamos, para muchos, no trajeron del colegio secundario. Y es insuficiente, y es realmente mucho menos de lo que hace falta. O sea, esos dispositivos ya existen, ya se los viene trabajando hace tiempo.
0: Pero ustedes están viendo cómo reforzar eso.
1: Estamos viendo cómo hacer para reforzar eso, si son esos los dispositivos más apropiados o si lo tenemos que trabajar de otra manera. Entonces, poco estamos revisando las estrategias que se vienen desarrollando, que ya existen, y que siempre parecen insuficientes. Y que me parece que en ese sentido está bien, ¿no? Como cada tanto parar la pelota, pensar, che, ¿qué resultado está teniendo esto?
0: Tal cual.
1: ¿Cómo seguimos para adelante? ¿Qué nos parece más apropiado hoy con esta experiencia, etcétera? Y estamos en ese proceso, esperando poder tener algo diferente el año que viene.
0: Vos sabés que me parece que eso es importantísimo, fundamental. Yo recuerdo el primer año de la universidad, me la pasé llorando. Y mirá que, venía de no llevarme nada, me encantaba estudiar, leía todo, pero no había sido suficiente. Evidentemente las herramientas con las que contaba no habían sido suficientes. No era suficiente cumplir con lo que te pedían. Uh-huh. Yo no sé si eso tuvo que ver con, no sé, los docentes o el tipo de educación, no tengo ni idea. Pero para mí fue muy traumático y me gustaba lo que hacía, por eso seguí. Pero muchas veces es traumático ese inicio y la deserción universitaria, en principio que es difícil una carrera universitaria, muchos años, hoy por hoy es difícil bancar una carrera de esas características. Después te voy a preguntar qué pasa con eso, ¿no? Con los años, si hay una tendencia de de carreras más cortas, con mayor salida laboral. Pero hoy una carrera universitaria de 5 o 6 años, a veces termina siendo dura y encima el comienzo es así. Pareciera como desalentador, ¿no? Sí. Entonces hay que tratar de acompañar ese proceso, porque no todos están tan convencidos. Pero la verdad que si no nos capacitamos, si no estudiamos, este mundo parece que nos está expulsando, ¿no? Sí. Definitivamente sin conocimiento es muy poco la herramienta que tenés para llevar adelante algún tipo de proyecto,
1: sí,
0: ¿no?
1: Sí, sí. ¿Qué lugar vas a ocupar, digamos, en la sociedad sin formación? Sí, sí.
0: La universidad, yo digo, menos mal que se creó en Tierra del Fuego, porque tampoco todas las familias tienen la posibilidad, si hay algún tipo de carrera, costear lo que significa estar, no sé, en Córdoba, Buenos Aires, Rosario, Tucumán, es difícil. Entonces existe una casa de altos estudios en donde sin mudarte podés estudiar. Ahora, ¿qué tipo de carreras son las que más se eligen? ¿La duración de la carrera tiene que ver? ¿Cómo es esto del tiempo y la posibilidad?
1: Antes de contestarte eso, me quedé como enganchado con lo otro y con esto de la nueva universidad en el territorio. Mira, hay algo que me parece de lo que vos decías recién, de la dificultad de ingresar, de qué sé yo, que una universidad en el territorio facilita mucho, por un lado. Por otro lado, es una universidad relativamente chica, con grupos relativamente más reducidos que los que podés tener una universidad pública nacional en provincia de Buenos Aires, en Ciudad de Buenos Aires, o en Córdoba, o donde sea. Y hay espacios de acompañamiento estudiantil, hay sistemas de becas que alcanzan a una proporción mucho más grande de estudiantes, con acompañamientos económicos mucho más significativos que los que los estudiantes pueden acceder en otras universidades. Ahí hay un montón de dispositivos, hay tutorías, hay que tienen que ver mucho con poder acompañar a los estudiantes más de cerca. Y creo que eso es uno de los elementos diferenciadores de la Universidad de Tierra del Fuego. Y sin perder calidad académica, porque por suerte tenemos muchos profesionales que definitivamente garantizan la excelencia académica en la universidad no todos los profesores, pero como en cualquier otra universidad del país pasa, digamos, pero que en términos generales es así y que da mucho la posibilidad, sobre todo para los estudiantes que logran avanzar, de tener como vínculos muy cercanos en procesos de investigación, en prácticas profesionales. Entonces, todo el acompañamiento de inserción, además del estudiante, en el espacio laboral, está mucho más garantizado, más acompañado En una universidad como la nuestra. Y nosotros lo vemos todo, ¿no? Como estudiantes que se reciben y se insertan rápidamente laboralmente, estudiantes que mientras estudiaron pudieron ser asistentes alumnos, estudiantes que mientras estudiaron recibieron beca, que hicieron trabajos finales que fueron dirigidos y codirigidos por un profesor con mucha participación, ¿no? Uh-huh. Sueltos y...
0: Claro.
1: Digo, todo eso creo que es un gran valor y que de alguna manera acompaña los procesos formativos de la Universidad en Tierra del Fuego. El otro gran valor tiene que ver con la identidad territorial. Casi todas las carreras tienen la obligación y la posibilidad de analizar o de aplicar, si se quiere, los conocimientos a la realidad territorial. Y eso creo que es algo que vale mucho, ¿no? Nuestro territorio es un territorio además muy especial.
0: Uh-huh.
1: En su clima, en su geografía, ni hablar. Entonces, para el turismo, para todo lo que tiene que ver con biología y ciencias ambientales y todo lo que el ICPA ve, no, ni hablar. Para analizar procesos de desarrollo, políticas públicas y un montón de cuestiones que desde las ciencias sociales, ciencias políticas, de economía se abordan, hay una realidad específica.
0: Uh-huh.
1: Y todo eso te posiciona, si se quiere, en un lugar diferencial estudiando en Tierra del Fuego respecto de estudiar en cualquier otra provincia. Creo que eso es algo que el que lo transita no se da cuenta porque no transitó la otra experiencia.
0: Exacto, sí.
1: Pero nosotros que somos docentes, que venimos de... Yo vengo de la Universidad de La Plata, por ejemplo, donde estudié economía, y veo el perfil de la carrera de economía nuestra y me encanta. Me hubiera encantado tener esta formación y veo que los chicos salen con una capacidad de análisis y reflexión que me parece súper valiosa, sobre todo para contextos como el argentino, el fueguino, el latinoamericano. Y por ahí, bueno, sí, relegando algunas cuestiones que son el mainstream en algunas otras universidades del mundo, que tiene que ver más con la formación neoclásica, bueno, no importa, con otros recorridos,
0: con otros,
1: pero que ya están, no digo agotados, pero ya se están ocupando un montón de otras universidades. Uh-huh. Nosotros nos estamos ocupando de darle una dimensión a este análisis que les permite a los chicos ponerlo a jugar en relación a su territorio, y eso creemos los hace profesionales más sólidos, más formados, no solamente para trabajar en Tierra del Fuego, sino para entender cómo esta cuestión de la aplicación del conocimiento, que eso me parece súper importante en los tiempos que se vienen, ¿no?
0: Uh-huh.
1: Entonces, creo que hay algo en ese sentido como muy valioso que aporta la universidad, y me habías hecho una pregunta al final que...
0: No,
1: que...
0: pero es muy interesante porque me permitís de algún modo introducirme en el objetivo fundamental, ¿no?, de esta entrevista, porque digo, la universidad concebida con el conocimiento mirando la territorialidad y lo que ese territorio tiene. Uh-huh. Y vos sabés que desde hace mucho tiempo charlamos desde estos micrófonos que nos resulta hasta a veces incomprensible que esta isla, si la mirás desde el posicionamiento geopolítico, estratégico, con sus vías de comunicación intercontinental, un estrecho de Magallanes en el norte, un canal Beagle, la Antártida, las riquezas, porque tenemos petróleo, gas, tenemos bellezas naturales, somos un punto increíble con posibilidades productivas, tenemos uno de los mejores vientos, si se quiere, uh-huh, en la zona norte, y estamos con crisis energética, crisis productiva en el norte con el petróleo y el gas. Digo, ¿qué es lo que nos pasa? ¿No hemos sabido construir un modelo económico con... que es una pena, pienso, porque digo, una universidad que está formando profesionales los prepara para un modelo que pareciera inexistente, ¿no? Entonces, uh-huh, bueno, cada uno irá buscando lo que puede, pero no hay un eje rector de decir, bueno, estas son nuestras potencialidades y por ahí vamos.
1: Sí.
0: Vos estuviste en lugares de decisión política. ¿Qué es lo que advertís? ¿Qué fue lo que pasó?
1: Mira,
0: ¿qué es lo que...?
1: Yo creo que a mí me tocó participar mucho de las discusiones de estrategia productiva para Tierra del Fuego con el gobierno nacional anterior,
0: uh-huh,
1: que fue el que prorrogó el subrégimen industrial y que en ese marco se creó el Fondo de Ampliación de la Matriz Productiva, productiva fueguina. A mí me parece que... uno de los problemas principales, o Por un lado, quiero decir esto. Creo que hay una estrategia que en general está en los actores. O sea, si vos le preguntás a la mayoría de la dirigencia política hoy cuáles son los sectores estratégicos a desarrollar en Tierra del Fuego, creo que en general, esto es algo muy positivo, se ha ido consiguiendo construir cierto consenso. Hay algunas diferencias, por ejemplo, en acuicultura o en recursos naturales, donde está la línea del extractivismo y una estrategia de desarrollo sostenible, esas discusiones de modelo productivo, miles puede haber. Pero me parece que en general, en el discurso y en la cabeza de todo el mundo, está esta idea de que hay que desarrollarse económicamente aprovechando las características del territorio, los recursos naturales inclusive, pero que hay que hacerlo de una manera ambientalmente sostenible, económicamente razonable, con competitividad, etcétera. Ahora, ¿por qué no pasa? Porque no están las herramientas en este territorio. O sea, esta provincia, durante más de 50 años, vivió del subrégimen de promoción industrial, que en términos de beneficios económicos, en términos de incentivos a actividades económicas, es más que todo el presupuesto de la provincia, tal vez. O sea, y ni hablar de los presupuestos que los distintos gobiernos, provincial, municipal, etcétera, tienen para destinar a infraestructura productiva o impulso de proyectos productivos. Entonces, las inversiones necesitan políticas de largo plazo e incentivos económicos claros. O sea, para hacer inversión en hidrocarburos, ¿por qué harías una inversión en hidrocarburos? O mejor dicho, no alcanza a tener la cuenca gasífera, la segunda cuenca gasífera del país, para que se hagan inversiones en gas en Tierra del Fuego.
0: No, tenés que generar las condiciones.
1: Tenés que generar las condiciones que no son sencillas, porque está Vaca Muerta. Entonces, si vos sos el que tiene la billetera y las decisiones de inversión, tampoco están, digo, uno ve que a nivel nacional y con el RIGI, lo que se demora en tomar ciertas decisiones de inversión en espacios que son mucho más claramente beneficiosos.
0: Claro, pero Juan Ignacio, yo digo, Vaca Muerta ahora aparece en el escenario. Nosotros llevamos una historia de 50 años.
1: Bueno, acá
0: decidimos que la ley 19.640 pusiera todo el foco y todos los recursos en un subrégimen que la mayoría... de los políticos sabía que tarde o temprano eso iba a terminar.
1: Sí. Creo que eso, en eso estoy de acuerdo, y de hecho a mí me tocó ser parte de una gestión que cuando se sentó con el gobierno nacional a discutir la prórroga del subrégimen, le dijo, queremos un fondo de ampliación de la matriz productiva fueguina, porque no podemos seguir viviendo exclusivamente de la industria.
0: Claro.
1: Y eso para nosotros, para mí está clarísimo, que la estrategia productiva... Los sectores industriales en Tierra del Fuego son parte de un proceso histórico por razones geopolíticas que se definieron hace 50 años, pero que al día de hoy es claro para todo el mundo que no genera actividades económicas competitivas sin algún tipo de apoyo. Entonces, necesitas sí o sí, para diversificar, para lograr un desarrollo económico autónomo, diversificado, etcétera, impulsar otros sectores.
0: Claro.
1: Y la renta,
0: eso fue lo que no se hizo.
1: Eso fue lo que...
0: No se hizo.
1: Se aprobó, si se quiere, en el 2021, en el decreto de prórroga, y que se empezó a implementar algo del FAM, y antes de que eso florezca, ya se lo desfinanció de nuevo. Entonces,
0: claro, pero llevamos 40 años de industria promocionada.
1: A mí me tocó ser protagonista, quiero decir. Lo que yo levanto la mano y digo lo mismo. Sí. Estamos hablando de geopolítica y toda la plata fue exclusivamente a financiar la actividad, digamos, como el gasto corriente de la actividad industrial.
0: Exacto.
1: ¿Y dónde está
0: el resto?
1: Si uno se imagina en el Atlántico Sur, en Tierra del Fuego, ¿dónde está la geopolítica? La geopolítica está en tener la mejor infraestructura portuaria, en tener como el aprovechamiento de los recursos naturales circundantes, en tener, etcétera, etcétera.
0: Esa es la soberanía.
1: Eso efectiva. Tiene que ver mucho con el ejercicio de la soberanía en el Atlántico Sur.
0: Exacto.
1: Y eso no fue parte del proyecto. No. La 19.640 es un régimen en el área aduanera especial. O sea, ya el mismo régimen crea una zona con beneficios extraordinarios para el área aduanera especial, que es la Isla Grande de Tierra del Fuego.
0: Exacto.
1: O sea, está...
0: generaba
1: con
0: mejores condiciones para los que vivían.
1: Es el poblamiento.
0: Exacto.
1: Pero no es efectivamente lo que uno esperaría de una política industrial y de una política, si se quiere, para el desarrollo estratégico de este territorio. Esa herramienta faltó. Esa herramienta, por eso me parece que después de, en el 2021, lo que se consiguió fue reconocer que hacía falta herramientas adicionales complementarias para que permitieran dar impulso a esos sectores. Y el FAMP generó inicialmente un proyecto, che, con esta plata podemos hacer un puerto en Río Grande, che, habría que hacer una planta de licuefacción para abastecer a los buques en Ushuaia, che, habría que hacer un puerto. Y todos esos proyectos, yo los vi aparecer, lo que pasa es que necesitan tiempo, proyección largo plazo y fondeo. Si todo eso, antes de nacer, lo interrumpimos, ahí estaba la herramienta. Podría uno decir, bueno, pero ¿a qué ritmo? Bueno, discutamos en todo caso si la herramienta tenía que ser más potente, a un ritmo mayor, lo que sea, pero que iba en el sentido correcto, yo no tengo ninguna duda. Ahora, lo que pasó también hoy es que esa herramienta está prácticamente desfinanciada, porque básicamente por un decreto ya se eximió a las empresas a seguir haciendo aportes.
0: O sea,
1: aportes.
0: El FAM no, ya no existe, digamos, el queda FAM residual.
1: Existe un fondo con los aportes hechos hasta la fecha, pero además no hay una proyección de largo plazo para que una empresa diga, che, yo hago un puerto porque es el aporte de 10 años al FAM. Y porque además la actividad de la provincia va a ser tal o cual. Acá es como que nos vamos pinchando, pincharon el globo antes de que se de crear lo otro. Que era la discusión que tuvimos con el gobierno anterior. Que era decir, che, necesitamos que la industria sostenga este proceso. Además, los actores que van a dar impulso a estas inversiones son los actores de la industria.
0: Claro.
1: O sea, vos fíjate que Newsa, una empresa electrónica, es la empresa de mejillones y la...
0: Claro, se reconvierte de una manera y fusiona.
1: Y lo mismo pasó con
0: Mirgo.
1: Mirgo, claro. Con su vocación del turismo antártico, que compró un avión, que bueno, después tuvieron un accidente, pero que con toda esa vocación de hacer inversiones en hotelería, todo eso con el FAMP andando... cobra un impulso
0: el
1: que
0: puerto,
1: sin el FAMP,
0: y
1: el puerto de Río Grande, ni hablar.
0: Chau.
1: Sin
0: pero
1: el
0: eso
1: puerto de Río Grande, muy difícil desarrollar un proyecto productivo en la provincia, porque los costos de transporte en Tierra del Fuego son enormes. Entonces, vos decís, che, acá podríamos, aprovechando la barrera fitosanitaria, las condiciones especiales de este territorio, podríamos hacer, no sé, cordero para exportar y qué sé yo.
0: Es que son infinitas
1: no podés,
0: las posibilidades.
1: Bueno, pero sin alimento barato, en un territorio con este clima y qué sé yo, no tenés las pasturas necesarias para poder, necesitas sí o sí suplementar. El alimento, traer el alimento hoy a Tierra del Fuego, sin el transporte marítimo para ese alimento, es carísimo.
0: No, que las pasturas las tenés, lo que pasa
1: es
0: que no pueden pastar los animales.
1: Es carísimo.
0: Por
1: no
0: los perros al
1: pero, pero imagínate que las pasturas...
0: Hay una retracción.
1: Eso también pasa, eso también pasa, pero en cualquier contexto, si en la pampa húmeda hay que suplementar alimento, etcétera, imagínate en Tierra del Fuego, o sea...
0: Un feedlot.
1: No es que, claro, algo que se acerque más a un modelo productivo que sea económicamente sostenible. Y la otra es tener una vaca por cada no sé cuántas hectáreas.
0: El tema es que cuando empezamos a volar con todo esto, el pensamiento, las posibilidades, después rápidamente nos chocamos contra la tierra y vemos que, por ejemplo, el puerto hasta perdió su muelle de catamaranes. Entonces vemos cómo la infraestructura, lejos, ni siquiera de sostenerse,
1: bueno, por eso te digo,
0: retrocede.
1: Creo que hoy se ve como retrocesos en algunos espacios que incluso ya había conseguido la provincia. Bueno, digo, ahí la política se tiene que ordenar en un proyecto a largo plazo. Yo te diría eso, porque el pase de postas de uno al otro
0: nunca nos dejó nada.
1: Eso es,
0: ¿no?
1: Eso porque es un problema de la política en general en Argentina, como poder tener políticas a largo plazo, políticas de Estado, y que uno le vaya pasando la posta al otro. En eso es fundamental. Y si no, tenés que tener una billetera enorme. Llegar y justo que se te alineen todos los planetas.
0: No, esa no la vamos a tener, olvídate.
1: Bueno, por eso, digamos, ese no es el camino. La infraestructura, el mantenimiento y el desarrollo de nueva infraestructura requiere muchísimas inversiones, que se paga después. Lo económico la repaga, pero tiene que aparecer el Estado. Por eso digo, para mí, la 19640, con sus políticas esa era absolutamente necesaria y fue positiva para el desarrollo económico, pero absolutamente insuficiente.
0: Claro, pero era la oportunidad, era el punto de partida. Vos tenés una ley que estás usando del año 72.
1: Bueno, pero por eso, pero no, esa ley no generaba los incentivos para las inversiones en infraestructura.
0: Claro, pero porque vos hablás con quienes la escribieron y el contexto que los rodeaba era otro, el objetivo
1: bueno,
0: era distinto.
1: Por eso te digo, el 2021, el FAMP es la primera herramienta que reconoce esta necesidad y la incorpora dentro de la prórroga del subrégimen. Si le soltamos la mano al FAM, si el gobierno nacional decidió que no se financie más, si decidieron que la industria se tenía que achicar a la mínima expresión y eso no era compatible con tener un FAM, bueno, ahora falta el proyecto alternativo, porque así nos dejaron sin proyecto. Ese es el problema. Hoy se cae la industria y no tenés financiamiento para esas actividades que son las que vienen a reemplazar. Entonces,
0: claro, yo entiendo porque digo esto tiene que ver con una ley nacional, lo entiendo perfectamente, con una decisión, pero siempre trato de buscar también cuál fue la responsabilidad provincial en las sucesivas gestiones para llegar a este presente, porque digo, una herramienta se consiguió, fue la ley de promoción económica, con sus idas y venidas, porque la verdad que tuvo lamentablemente la ley un montón de uso. Pero ¿qué hicimos nosotros? Porque
1: desde
0: nosotros
1: somos
0: una provincia.
1: Desde que somos provincia, el régimen de promoción es del gobierno nacional. O sea, ya lo era antes, pero cuando vos eras territorio tenías línea directa, si se quiere.
0: ¿Y qué propuestas nosotros, hay? Vos como provincia, ¿cómo te sentás? ¿Qué pedían? Bueno, ¿qué se hacía?
1: Bueno,
0: nada.
1: A mí me tocó estar en dos gestiones. Lo que yo te puedo decir es que las definiciones sobre el régimen se toman en Buenos Aires.
0: No, claramente.
1: Que tienen muchas veces las empresas más chances de discutir eso de los que tienen los representantes, si se quiere, del pueblo.
0: Eso se notó.
1: Eso es histórico.
0: Eso se notó.
1: No es de ahora, eso es histórico. Entonces, las empresas no discuten proyectos a largo plazo, discuten situaciones propias de sus propios beneficios. Son actores de ese desarrollo a largo plazo, pero no son las que tienen que generar las propuestas. La política, yo insisto, a mí me tocó vivir una experiencia que yo considero muy positiva, que fue toda la discusión que tuvimos en el gobierno de Alberto Fernández, donde se prorrogó el subrégimen y se lo prorrogó. Fue la prórroga histórica más larga y, además de ser la prórroga histórica más larga, nos dieron la herramienta, para mí, más potente con la que contó la provincia para atender estas necesidades, que era el Fondo de Ampliación de la Matriz Productiva Fueguina, que tenía una parte para infraestructura productiva y otra parte para proyectos productivos. Entonces, esa herramienta la fue a negociar el gobierno provincial con los distintos actores de la política, los intendentes, todo el mundo estaba de acuerdo, me parece, con que esa herramienta, incluso las empresas que tenían que poner la plata, muy rápidamente dijeron, nos parece razonable, sí, me tocó estar en esas reuniones también en Buenos Aires. Con lo cual, yo creo que eso pasó, no es que, digo, la vez que nos dieron la oportunidad de llevar una propuesta y que no fue que lo cerraron las empresas con alguien de Nación, sino que fuimos parte de esa mesa, creo que se usó bien, se generó una herramienta apropiada, pero después hay que gestionarla y sostenerla a lo largo del tiempo.
0: Ahora, yo digo, porque fue muy difícil saber cuánto dinero había en el FAM cuando las empresas empezaban a aportar. Lo decían diputados, senadores, no aparecía un número claro. Después, en términos de decisiones de qué se hacía con esa plata, terminó siendo una herramienta de la política. Como digo también, que no me parece bien, y lo digo como ciudadana, que cada vez que hay elecciones y digan tenés que votar a este y no a aquel, porque si no te sacan el decreto y a vos te cambian la realidad económica, pareciera como hasta extorsivo, ¿no? Porque digo, mirá que si no, hemos terminado en esa situación. Yo entiendo, la intención que vos le pusiste al fondo, pero si después la herramienta que generás no termina estando en beneficio de
1: estoy de acuerdo.
0: Termina estando en beneficio de la política, nos quedamos peor todavía.
1: Una de las cosas que no salieron como la pedimos es la gobernanza de ese fondo. En la gobernanza de ese fondo tenía que tener participación el territorio, digamos, las instituciones del territorio, me refiero. Y la gobernanza de ese fondo quedó en Buenos Aires. Entonces, ahí hay un primer elemento. Después la gestión de ese fondo. Entonces, después
0: todo en Buenos Aires queda. O sea, si te firmo el decreto, si
1: eso,
0: te firmo la prórroga,
1: en ese sentido,
0: si te doy
1: en ese
0: el
1: sentido,
0: fondo.
1: Perdimos, una de las discusiones que perdimos fue esa. Y que me parece que eso, con el diario del lunes, le quita peso. Pero creo que hay algo que no se cambiaba tampoco con eso. Y que me parece que tiene que ver, de nuevo, con construir políticas de largo plazo. Yo creo que el FAMP necesita una institucionalidad apropiada para reflexionar sobre la mejor estrategia productiva para Tierra del Fuego. Generar proyectos, saber que esos proyectos van a tener fondeo. Todo eso requiere de, si se quiere, un equipo, no demasiado grande, pero una especie de agencia de desarrollo del régimen, una especie de agencia de desarrollo que integre actores locales con actores nacionales, más tipo SUFRAMA en Brasil, si se quiere, pero con una perspectiva bien para la realidad nuestra, que sea la que reflexione y asigne esos fondos. Reflexione sobre el uso de esos fondos y los asigne.
0: Claro, y que tenga un objetivo.
1: La gestión de la política pública. La gestión de la política pública, para mí, en nuestro país, adolece de varias cuestiones. A veces, de falta de capacidad de gestión, y a veces donde de una política malentendida que hace que en vez de usarse, si se quiere, o tomarse las decisiones en función de los objetivos estratégicos de largo plazo, se tomen algunas decisiones en función de los objetivos de electorales de pasado mañana. Eso es histórico también, pasa en nuestra política. Creo que es muy difícil construir desarrollo y cambiar, digamos, la lógica productiva de un territorio como pretendemos hacer con Tierra del Fuego sin capacidades institucionales mucho más sólidas que las que hemos logrado construir en todo este tiempo. Y eso es, yo lo doy en un paper del año 90 y pico que analiza los casos de los países asiáticos versus América Latina, donde, y África, y etcétera, donde uno ve claramente que lo que explica el desarrollo, después podemos discutir, más liberal, menos liberal, está ahí para todos los gustos.
0: Es el esquema.
1: Ahora, lo que siempre aparece es un esquema institucional. Exacto. De una fortaleza, profesionalismo y compromiso con el largo plazo, que eso es algo que nos falta, que hay que construirlo, que probablemente haya mejorías en ese sentido. Yo creo que Tierra del Fuego fue construyendo muchos consensos en la mirada productiva. Uh-huh. Creo que en legisladores, en la sociedad en general, en los políticos, aparece como con bastante claridad cuál debería ser ese proyecto de desarrollo. Y eso no es poco. Bueno, la capacidad de gestionar eso y la construcción de consensos que incluyan al gobierno nacional es una condición necesaria. No es fácil y mucho menos en una época donde pareciera ser que el Estado hay que reducirlo a la mínima expresión. Con el Estado en la mínima expresión, Tierra del Fuego no tiene destino. Uh-huh. Tierra del Fuego es la decisión de políticas públicas. Nosotros, sin un Estado presente, somos menos que Tierra del Fuego chileno.
0: Igual, tenemos un Estado enorme y estamos en una crisis tremenda.
1: No
0: nos ha garantizado. No sé si el Estado este enorme que tenemos no nos ha garantizado absolutamente nada.
1: Es que es una mala concepción. El Estado grande o pequeño tiene que ver con
0: las funciones
1: estratégicas del Estado.
0: Claro, pero es un dato de la realidad. Porque vos podés tener un Estado enorme, pero si no tiene claro qué es lo que tiene que hacer, sí, es solo un Estado enorme.
1: No sé si te referís al nacional o al provincial.
0: No, al provincial, hablo de lo local. Sí. Digo, tenemos una estructura gubernamental muy grande, cada vez más amplia, y la verdad que el resultado, hablo de resultado, ni siquiera meto la ideología, no meto nada, Ignacio. Trato también de despojarme de eso para poder también ampliar un poco el pensamiento objetivo.
1: No
0: ha dejado este Estado grande,
1: no soy un estudioso,
0: más que crisis.
1: No soy un estudioso de la estructura del Estado provincial. En su momento, por la materia que ve en la universidad, seguía mucho más los datos de la dinámica, si se quiere, que de los últimos largos años del Estado Nacional, que pasó del 25 puntos del PBI a representar 38 y qué sé yo, donde uno diría, bueno, creció desmesuradamente, y yo coincido en que hubo algunas cuestiones que estuvieron como de mal crecimiento, pero después está bueno ver qué es lo que creció, ¿no? Entonces, ¿qué es lo que explica el crecimiento del Estado en términos cuantitativos? Porque después son las percepciones personales de que uno cree que hay mucha gente más de la que debería haber. Que puede ser que haya áreas sobredimensionadas y otras que no. Yo, en general, en los espacios públicos que me tocó ocupar, siempre vi que la gente trabaja. O sea, no es que la gente no tiene tareas para hacer. Hay gente que necesitas y que trabaja y qué sé yo. Después, cada oficina hay de todo. Y hay oficinas que funcionan mucho mejor que otras, etcétera. Pero el problema, al final, para mí no es ese. El problema muchas veces tiene que ver con que una parte muy significativa del gasto está financiando como esquemas de subsidios que por ahí no son los más apropiados o inteligentes, sistema previsional que, por ejemplo, tenemos que discutir su financiamiento mejor, o esquemas tributarios que no son los adecuados para el Estado que queremos, ¿no?
0: Entonces, sí, o la salud pública o la educación. Sí. O sea, entonces, no necesariamente un Estado grande, y yo no soy detractora del Estado, sí lo que creo que el Estado tiene que redefinir su rol y ser más efectivo.
1: Sí,
0: y más, no siempre más es mejor.
1: No, comparto totalmente.
0: Porque eso pasa con el Estado, sino con las empresas. Es decir, vos lo que tenés que hacer es optimizar.
1: Sí.
0: Yo creo que ampliarse, ser más grande, más amplio, no soy detractora del Estado. Yo creo que el Estado hoy debe recuperar, por ejemplo, frente a esto estamos charlando, su rol efectivo de control. Por ejemplo.
1: Comparto. ¿No? Nunca el objetivo debería ser agrandar o achicar. El objetivo debería ser
0: cumplir
1: de manera eficiente con ciertos objetivos.
0: 100% de acuerdo.
1: ¿Cuáles son los objetivos y cómo lo vamos a hacer más eficiente y profesional? Esos deberían ser los objetivos.
0: Exacto.
1: Si se hace con la mitad de gente, que sea con la mitad de gente. Si necesitas que alguna oficina tenga el doble de gente, tendrá que tener el doble de gente. Pero lo importante no debería ser esa la discusión de si achicar o agrandar, porque
0: porque efectivamente, no es una bolsa de trabajo el Estado.
1: No es una bolsa de trabajo, compadre.
0: Tiene que ser un lugar en donde se generen las condiciones para que el trabajo aumente, ¿no? Entonces, bueno, Ignacio, la verdad, bueno, súper interesante.
1: Hablamos más de hablamos lo otro y más apasionadamente.
0: Más apasionadamente del tema productivo, pero era un poco la intención, porque digo, vos necesitas tener este conocimiento que vos lo tenés, que tuviste la posibilidad, para ver en términos de formación, de conocimiento, de cuáles van a ser esos profesionales que se tienen que preparar para el diseño de un desarrollo económico estable, innato del lugar. Esas dos cosas tienen que estar para diseñar qué cosas la universidad tiene que ofrecer. Pero bueno, entiendo también lo que vos mencionás, que a veces es difícil porque todavía no tenés un esquema económico definido, ¿no? No obstante, tenemos en claro por dónde pasa la cosa, ¿no? Y ahí se puede trabajar.
1: Creo que también el mundo y el uso de internet y todo eso nos globaliza mucho más y da opciones de insertarse laboralmente en espacios que no están necesariamente en tu territorio.
0: Claro.
1: Entonces, esto de generar profesionales con capacidades que se puedan insertar en cualquier mercado es fundamental,
0: también,
1: sobre todo para una provincia como la nuestra, que tiene, si no va, siempre tiene un mercado relativamente
0: chico. Muy acotado,
1: chico.
0: Claro.
1: Nosotros tenemos que incorporarnos en esta cosa de los servicios basados en conocimiento, pensando
0: dinámico,
1: en forma global.
0: Exacto, sí, y a veces, bueno, sin límites de geográficos, ¿no?
1: Exactamente.
0: Se puede trabajar de tu casa y estar haciendo algo para la India.
1: Exactamente.
0: Es muy, muy, muy interesante, muy interesante. Bueno, te agradezco muchísimo, me encanta porque siempre podemos, digo, de esta ida y vuelta sacar una conclusión. Creo que estamos más cerquita en términos de ya hay una definición en la cabeza de todos por dónde pasa la cosa. Bueno, hay que ponerse a trabajar en serio para que los proyectos se concreten y generar las condiciones adecuadas. Gracias, Juan Ignacio, por haber venido.
1: Bueno, gracias por la invitación.
0: Bueno, que estés muy bien. Juan Ignacio García, vicerrector de la Universidad Nacional de Tierra del Fuego, es economista, ha estado en la área industrial y de la producción de Tierra del Fuego. En esta entrevista hemos fusionado conocimiento y posibilidades de desarrollar esta queridísima provincia que tanto espera, ¿no? Que finalmente inicie el camino de desarrollo. Pausa y enseguida volvemos.
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0: Y te decía que una vez de terminada la entrevista, íbamos a completar este resumen que dábamos, resumen económico, resumen también político en términos de iniciativas, de cambios, y nos habíamos quedado en el sector hidrocarburífero de Tierra del Fuego. Estaba yo leyendo y haciendo referencia a este estudio que publica este informe de coyuntura fueguina, Ecotono, la consultora económica de Federico Rayes, y nos quedamos un poquito en el sector hidrocarburífero, un sector muy importante, en términos productivos, generador de fuentes de trabajo desde hace varias décadas en la zona norte de Tierra del Fuego, pero además que integra y compone una de las dos canillas, podríamos decir, ¿no?, de fondos que cuenta la provincia de manera mensual, ¿no? Regalías hidrocarburíferas que tienen que ver con el producido de este recurso en el territorio. Por eso es importante, además, porque tiene un doble impacto. Dice Ecotono en el informe que el sector hidrocarburífero está atravesando su momento más delicado de los últimos años. ¿Por qué dice esto? Porque los datos de producción de gas y petróleo para el año 2026 se encuentran notablemente por debajo de los indicadores de los últimos 5 años. El último dato publicado corresponde al mes de mayo, donde el producido mostró una caída del 6.4% para el gas y del 12.7% para el petróleo. El dato sensible vendrá en los próximos números de junio, donde la contratista Belitec Sociedad Anónima, de la mano del concesionario estatal Terra Ignis Energía Sociedad Anónima, tomaron ya la posesión operativa plena de los pozos maduros que dejara la retirada de YPF. La producción hidrocarburífera resulta de alta relevancia no solo en términos de producción y empleo, como te decía, sino también para las cuentas fiscales. Aquí Rayes explica que es necesario recordar que el producido por regalías genera recursos para el erario provincial y para los municipios por el mecanismo de lo que se llama coparticipación. Asimismo, los ingresos por este medio son utilizados para pagar compromisos de servicios de deuda, es decir, capital más intereses, del bono TFU 27, que devenga 4 pagos anuales en enero, en abril, en julio y en octubre, por aproximadamente 6 millones de dólares cada uno, siendo el último servicio en enero del 2030. Recordá que se ponen en garantía precisamente las regalías hidrocarburíferas en la emisión de bonos de deuda. Y eso tiene un descuento un descuento inmediato. Es decir, pasan por ese filtro, se paga y si sobra, viene al erario público. Si falta, hay que completar. Ese es el mecanismo. Recuerden ustedes, es el mismo mecanismo con la deuda de los primigenios, 200 millones de dólares tomados en la gestión de Bertone. Las regalías se destinan en primera instancia a cubrir el fondo destinado al bono y el remanente, dice el informe, ingresa al Tesoro Provincial. En caso de insuficiencia, el mecanismo es inverso. El Tesoro Provincial debe aportar los recursos que faltan para completar el pago. Este informe dice que la situación descripta representa una amenaza a las cuentas públicas, es decir, este descenso de la producción tanto de gas como de petróleo, considerando que en el mes de mayo lo recaudado en este concepto significan apenas un 33.3% de lo hecho en abril de 2017, cuando fue emitido el bono. En atención a lo indicado, el próximo servicio está previsto para el pago ayer, 21 de julio. En esta oportunidad se ha aplicado una cláusula gatillo en favor de los bonistas y en perjuicio del erario provincial. La cláusula vigente desde la reestructuración de la deuda que se hizo en diciembre 2023 implica que en caso de no preverse la reserva de fondos necesaria, la tasa de interés aplicada a los intereses del servicio pasaría del 8.95 al 9.95, es decir, subiría un punto. En la práctica, el interés efectivo del periodo 22 de abril, 21 de julio pasó de 2.24 a 2.49, implicando esto un desembolso adicional de $84,000 para el Tesoro Provincial. Es decir, siempre producir menos trae malos resultados. Y esto está impactando también en la emisión de deuda y en el pago de la emisión de deuda, incluso en la reestructuración de esta deuda del año 2023. Nosotros hace rato que ya no utilizamos, porque está asociado al pago de la deuda, estas regalías hidrocarburíferas en términos de disponibilidad de esos fondos, sino que están siendo afectados en un 100% y a veces no alcanza para el pago de la deuda. Por supuesto que las áreas que entregó YPF, no solo a Tierra del Fuego, sino al resto de las provincias, como venimos mencionando, tienen que ver con áreas maduras, áreas en retroceso de producción que necesitan de una inversión diferente, que necesitan de más inversión para ver si se puede prolongar su vida útil, su nivel de producción, algunos años más. El tema es que estuvimos 2 años negociando. Y como siempre venimos viendo, como una suerte de esquema repetitivo, la realidad tiene una velocidad que la política parece no entender todavía. No sé si no conocer, pero no entender. Siempre terminamos detrás de un problema o de un desafío y la velocidad nos lleva puestos. A mí la verdad que cuando leo títulos que dicen, bueno, estamos ahora analizando esto, está muy bien que lo hagan, pero debieron haberlo hecho antes. Siempre nos estamos preparando cuando la situación está que explota, cuando la crisis nos lleva al rincón, cuando estamos presionados y asfixiados por una situación coyuntural. No hablo de adelantarnos, pero ¿por qué no le imprimimos un poco más de eficiencia y efectividad a las políticas que se necesitan para tratar de contener la desgracia que significa un cambio sin un plan estratégico, sin una opción, sin una posibilidad, siempre apagando el incendio, no tratando de evitarlo? O por lo menos, si se prende, contenerlo. Estamos en una provincia realmente en una situación de crisis absoluta. No hay una sola área que nos permita pensar en, bueno, pero acá estamos bien. Hay desinversión, hay una

0: Lo que sí es cierto es que la dirigencia política debe dejar de abusar de ese nivel de resiliencia que tenemos y empezar realmente a pensar en cómo salir de esta situación con seriedad y no pensando en el 2027 únicamente. Es cierto que para estar en el poder tenés que construir poder y necesitas, espacios de consenso, de alianzas, pero que no tengan únicamente el cortoplacismo de una elección y de contar votos en una urna. Porque la verdad, la gente ya no da más. No importa de qué lado de la ideología esté, de uno o de otro, la situación está atravesando absolutamente a todos. Se necesita verdaderamente de una política más comprometida, seria, constante, que piense en el otro y no en el pequeño mundo en donde parecieran habitar. Hay que tratar de salir de ese esquema. Y nosotros como ciudadanos, seguir adelante, involucrarnos, pero también exigir, porque es necesario tener una comunidad activa y exigente para que las cosas también cambien. Ya llegó Gabriel Ramonet, nos vamos a ir ahora con los datos del tiempo, mientras lo invitamos a que se incorpore, y ya nosotros venimos como en retirada, ¿eh? Nos vamos a compartir los datos del tiempo. ¿Por qué? Porque decíamos que qué hermosa tarde de solcito, pero sigue fresco, ¿eh? Porque este frío intenso se va a sostener, por lo menos lo que yo estoy viendo, una semana. Con temperaturas bajo cero. El único récord que vamos a tener de temperatura máxima va a ser el domingo, con 1 grado sobre cero. Recién ahí nos liberamos del menos como signo delante de la temperatura. Pero bueno, tenemos en estos momentos 1 grado 6 décimas sobre cero en la ciudad de Ushuaia. La sensación térmica casi 6 grados bajo cero. La humedad es del 74%. El viento sopla del sudeste a 49 kilómetros. Tuvimos ese vientito que siempre nos baja la temperatura. Muy buena la visibilidad. Hay pronósticos de nevadas para la tarde y noche en hasta un 40%. Mañana jueves seguiría este pronóstico de nevadas, por lo menos extendiéndose noche y madrugada de jueves. Y después vamos a tener cielos despejados hacia la mañana, tarde y noche del día jueves. Nos vamos a la ciudad de Río Grande para compartir cómo está de la zona norte de la provincia en términos del tiempo. Y no me actualiza. Yo no sé por qué. Estoy teniendo conflictos con el servicio meteorológico. Porque me cuesta conseguir información de Río Grande. Me pone Ushuaia y Ushuaia y me insiste con Ushuaia. Bueno, en algún momento me va a dar la de Río Grande. Ya lo tengo acá a Gabriel Ramonet ubicadito. Nos faltan 5 minutos nada más para terminar el programa del día de hoy. ¿Cómo estás, Gaby? ¿Cómo va?
1: ¿Cómo le va, Pouso? ¿Qué dice? Un gusto, como siempre, saludarla.
0: Esta
1: fusión entre un programa
0: de Tren X y periodismo.
1: Sí, claro. ¿Eh? Que ¿cómo? Siempre es espontánea, ¿no? No, no es que tenemos nada guionado.
0: No, vamos por cualquier lado.
1: Hablando de negocios antiguos o de cualquier cosa.
0: O de Pujato, como ayer.
1: O de Pujato.
0: Estaban todos los medios en Pujato, no había otro lugar.
1: No, bueno, les cuesta a los medios o a la actualidad volver a lo normal después del Mundial, ¿no?
0: Sí, eso parece.
1: Y a propósito del Mundial, mirá, ahí estábamos charlando recién en la puerta de este programa. Sigo con cierta perplejidad esto de la campaña anti-argentina, ¿no? Que yo pensé que era algo propio del Mundial, incluso me parece que lo minimicé porque para mí había surgido claramente de Madrid por la disputa entre Cristiano Ronaldo y Messi, o sea, entre Madrid y Barcelona. Y pensé que surgió de ahí, que se había viralizado y que después lo habían tomado por razones futbolísticas, no sé, México, U otros países.
0: Pero no lo pensaste únicamente vos, lo decían periodistas, sí, especializados. Sí.

0: Sí, que viven en España y lo atribuían a eso, pero entiendo lo que vos venís a resaltar, que pareciera tener otra dimensión, ¿no?
1: Pareciera que llega a otros terrenos, ¿no? Es esta, este absurdo de acusarnos de racistas, por ejemplo, así en términos generales. Yo no sé si es un fenómeno de las redes solamente o tiene algo más de anclaje social, ¿no? La verdad es que no lo sé. Uno lo ve en las redes porque no tiene la oportunidad de estar a la vez en todos esos países. Pero
0: a mí me sorprende, la
1: me
0: verdad.
1: Me llama mucho la atención.
0: Y por el volumen, ¿no?
1: Por el volumen.
0: Porque no digo que, a ver, uno no se cree que lo quiere todo el mundo. Como argentino, eso sería un ridículo.
1: No, nos detestan pero bastante. Esto... Pero no, es más pero por no razones. Sé. Una cosa es la pica futbolística. Me parece que en muchos países del mundo no se entiende cómo nosotros sentimos el fútbol y las exageraciones que tenemos y lo toman para cualquier lado. Ahora, una cosa es eso y otra cosa es que te traten de racista, justamente. Y que además te lo diga un europeo, que o un inglés, un español, alguien, un francés, alguien que está muy lejos de poder... ¿Desde dónde habla, no? Europa de racismo? Y sin embargo sucede de esta manera. A mí me hizo acordar a lo que nos pasó con el hantavirus en Ushuaia. ¿Te acordás que en un momento, sin que nadie lo pudiera manejar, instalaron que el hantavirus había sido contagiado en Ushuaia? Uh-huh. Y no hubo manera de retrucarlo. O sea, salió en todos los medios del mundo. Es más, mucho después enviaron corresponsales y... Más o menos.
0: Pero es como se todo, ¿viste? Cuando vos tenés un titular y después decís, bueno, yo quiero aclarar que no tiene la misma repercusión.
1: No, no tiene.
0: O sea,
1: no
0: pasa tiene. Eso. Por eso me parece que más en estos tiempos la información es muy delicada, es más seria que en cualquier otra época, ¿no? Me parece. Sí. Pero de todos modos. En lo que al profesionalismo respecta, digo, ¿no? Si vos respetás tu profesión. Pero igual no tenemos cómo detener a alguien que saca una información que no es correcta. No la velocidad no. Se la imprime la propia gente, ¿no?
1: Sí.
0: Hoy, no sé, un desconocido puede cambiar tu vida diciendo cosas que no son reales, por ejemplo, ¿no?
1: Sí.
0: Tenés un nivel de inseguridad pública
1: total,
0: enorme,
1: total.
0: Porque cuánta gente opina, primero sin saber desde su casa, la comodidad, a lo mejor respecto de la vida o el accionar de alguien que, no sé, estuvo toda su trayectoria poniendo en juego sacrificios, días, horarios, laburo, y a lo mejor un comentario con cero responsabilidad termina no destruyendo una vida. Eso lo hemos visto, como hay gente que
1: bueno, a escalas, a otro tipo de escalas, pero ha sucedido en algún momento en Tierra del Fuego. Han habido, todavía hoy, para hablar de nosotros también y no solo del mundo, hay campañas en Tierra del Fuego por las redes sociales para atacar a uno o a otro, ¿no? En general se mantienen a nivel de los políticos, pero tampoco es muy agradable para ellos, ¿no?
0: No,
1: se,
0: porque
1: se
0: es como
1: dicen...
0: que todo vale y entonces nada. Y la escalada, o sea, esto también es repetitivo, sí. ¿Entendés? Una cosa así pareciera que es como...
1: Pero claro, la diferencia con este caso es que es global.
0: No, claro. No, es bueno, global. Pero la bueno, en función de eso es que la escalada... Es la que a mí me sorprendió, porque te vuelvo a decir, hay gente que no quiere a Argentina, no la quiere, no nos quiere, o esto. De hecho, hay mucho, yo estaba en Buenos Aires y hay mucha, no sé si pica, pero viste que hay mucho interior en Buenos Aires, pero también hay mucho porteño, claramente, porque es su lugar. Y recuerdo un episodio, estaba en Capital, estaba en un supermercado, sí, la verdad que fue... una persona bastante irrespetuosa, ¿no? Como trató a un turista que preguntaba algo, ¿viste? Que vos decís, no te cuesta nada ser amable, no, ¿viste? Qué sé yo. Y veo que la chica que estaba al lado dice, ¿sabes cuál es el problema? Que se creen que todos somos así. Bueno, llegan acá y se creen que todos somos así. Y no somos todos así. ¿Viste? Digo, también hay en el interior, entre el interior del país y por ahí la capital, actitudes que no nos gustan de los propios argentinos.
1: Sí, uno
0: ¿no?
1: dice, uno te dice, Argentina es un país racista y te sale defender que no lo somos. Ahora, tipos desagradables hay en la Argentina un montón.
0: Como en todos
1: muchos,
0: los países.
1: Y muchos son racistas, como hay en cualquier lugar.
0: Claro.
1: Ahora,
0: generalizar.
1: Y así decir, en general somos un país racista, no me suena.
0: Además, hay gente que opina y nunca ha venido a la Argentina, por ejemplo. No ha tenido la experiencia, ¿no?
1: No.
0: Por eso digo, la escalada no sé a qué atribuirla. Es extraña. A mí sí me sorprende. Y que sea así, que se haya ramificado, ¿no? ¿Qué fibra habrá tocado?
1: Sí. Y
0: el Mundial, la selección, no sé.
1: Y el ataque a Messi, ¿no? Porque mirá que convertir a Messi en un ser despiadado requiere de un trabajo enorme, ¿no?
0: Por eso te digo, ¿viste? Porque andás a ver de la comodidad de tu hogar.
1: Claro.
0: ¿Cómo haces pelota a un pibe que desde los 7
1: Messi,
0: años...?
1: Sí, si lo hubieran agarrado en otra época... A Diego, qué sé yo.
0: Tenían, y bueno, ahí
1: tenían
0: Diego
1: argumentos.
0: Tenía,
1: había argumentos para decir. O sea, tenía un lado oscuro fuerte y entonces te podías agarrar de ahí. Ahora, Messi es un pibe. No hay por dónde entrarle.
0: Y además, muchos que ni siquiera tienen la autoridad moral de opinar sobre ese lado.
1: Ni sobre Maradona, ni sobre Messi, ni sobre nadie. Pero, claro, Europa es esto, algo así como. Digo Europa porque la mayoría proviene de ahí. Es algo así como la fiscalía moral del mundo, ¿no?
0: Sí, claro.
1: Y yo no sé desde dónde lo hacen, ¿no? Y me llama mucho la atención cómo se instala y además cómo trabajan los algoritmos, ¿no? Las redes trabajan para eso, para el odio.
0: Ahora, el hermanamiento de los pueblos, el que vale es el de los pueblos propiamente dicho, no de los gobernantes del pueblo, que viste que se abrazan y todo, decís, bueno, esto está bien, comulgan, a lo mejor tienen el mismo pensamiento ideológico y todo, pero lo que pasa en el pueblo, como se dice, es otra cosa, o sea, porque estos se abrazan, después se pelean, después se hacen god. Entonces, bueno, es una cuestión más política estratégica.
1: Claro.
0: Pero por eso a mí me sorprende que eso esté. No lo sé si alguien lo está fogoneando, si hay, no sé, algo detrás de esto organizado, lo desconozco, que sea de la propia gente, ¿entendés? Sí. Entonces ahí sí me preocupa. Si viene de un gobierno, de cosas, bueno, qué sé yo, hablen
1: yo
0: por
1: creo
0: ustedes.
1: Creo que es todo junto, creo que algo se orquestó, me parece, y también creo que después la gente responde, o sea, se va subiendo al barco, ¿no? Se va subiendo a lo que las redes le proponen, porque esto de que las redes sociales son la posibilidad democrática de la libre expresión es una falacia a esta altura, ¿no? Vos en las redes sociales básicamente ves y no ves lo que quiere el algoritmo. Entonces, era muy notorio, especialmente en el Mundial, que todo la lista de posteos que yo veía, todos tenían que ver con algo contra la Argentina. ¿Para qué? Para generar la respuesta.
0: Claro.
1: Y entonces que vos te quedes más tiempo en la red social, que es el negocio de ellos, ¿no? Que vos interactúes lo más posible. Y lo logran por la vía del odio.
0: Claro.
1: Y eso, bueno, no sé si se queda en el microclima de las redes, esa es mi duda, o si hoy, si vas caminando por una calle de alguno de estos países... algún salame va a estar enojado.
0: Bueno, hubieron testimonios de argentinos que trabajan y qué sé yo, que han notado, sí, un cambio de actitud. Pero bueno, dependiendo, distintas experiencias. Algunos contaban que al principio fue como un poco hostil, pero quedó como remitido a la cuestión del fútbol.
1: Claro.
0: Y entonces, bueno, después, viste, como que nos sacudimos y arrancamos de nuevo. Y hay otros que remitieron en testimonios, hablo yo de lo que pude ver, leer, que sí, que efectivamente hubo ahí como un bro, que parecía que era algo como que se había estado o había estado muy interiormente o venía gestándose, que le llama la atención a la gente. Yo no hablé con mi hermana para que ella vive allá,
1: para
0: ver cómo...
1: Un poco, claro.
0: Claro, cómo
1: pero
0: no.
1: Es para seguir de cerca, ¿no? Cómo se orquestan estos... estas movidas y si es que se orquestan de algún lado.
0: Claro, lo interesante es poder analizar a qué se puede atribuir eso, ¿no?
1: Claro, porque... ¿cuál es el interés detrás?
0: Uh-huh, exactamente. ¿No? Sí.
1: Si es algo aleatorio o es algo manejado por alguien con algún objetivo. Uh-huh. Pero llama mucho la atención. Tampoco creo que seamos tan importantes en el mundo como para que haya que orquestar una maniobra contra nosotros.
0: Y hay que ver dónde se orquestó, quiénes son los que más opinan. Hay que empezar a tirar un poquito del hilo y entonces vamos a saber. Lo que sí es cierto es que la manipulación es...
1: Es increíble.
0: Es increíble.
1: Yo me he cruzado ya con varias personas acá por Ushuaia que me manifiestan preocupadas esta teoría de que la Argentina fue a menos... en el partido contra España, viste que hay toda una conspiración.
0: Bueno, yo ayer decía, íbamos a hablar y...
1: ¿De dónde sacaste eso? No, porque hay versión otra vez publicada.
0: Es que versiones subieron un montón entonces, de tantas cosas, ¿no?
1: Viste, qué sé yo.
0: Nunca lo sabré.
1: Nunca una derrota en una final, me parece, fue tan categórica. No hay duda, no se puede decir... que nos robaron el partido, que nos perjudicó el árbitro, nos ganaron bien, hay que bancarse eso también, ¿no?
0: Sí, bueno, pero vos fíjate que esto, digo, que la gente lo pueda creer, también tiene que ver con lo que nos pasa cotidianamente, ¿no? Es decir, no creemos en ninguna institución, no nos da confianza nada.
1: No.
0: Sabemos que se arreglan partidos de fútbol, que se arreglan alianzas electorales y elecciones, todo se arregla, ¿entendés?
1: Claro.
0: Entonces, eso a nosotros nos erosiona la confianza. Y eso calculo que quienes digitan, quienes masifican, la tienen clara.
1: Claro, aprovechan.
0: O sea,
1: eso,
0: vos tenés una comunidad absolutamente vulnerable, pero ¿qué es lo que le pasa? Tiene razón para estarlo.
1: Porque sí, juegan sobre ese
0: la falta de
1: credibilidad.
0: De credibilidad sí. Sobre instituciones, sobre...
1: Lo que pasa es que, no sé, por ejemplo...
0: ¿Por qué sería raro? Porque acordate, en el Mundial 78, ¿qué se dijo del partido de los 6-7 goles?
1: Claro, el partido contra Perú.
0: Perú,
1: sí.
0: ¿No?
1: Bueno, sí,
0: bueno, hay libros escritos.
1: Si hubiera existido hubieran existido redes en ese año, imagínate
0: claro.
1: Lo que hubiera sido. Pero por eso digo que...
0: Si y el fútbol se prestó para todo
1: sí,
0: eso,
1: sí,
0: ¿se entiende?
1: Sí,
0: porque
1: sí.
0: Sabemos lo que pasaba en el 78.
1: Pero uno no puede tomar un ejemplo como ese y llevarlo a que todo está arreglado en el mundo y entonces no hay que creer en nada, ¿viste?
0: No,
1: porque...
0: pero cuando te meten el bichito de la duda...
1: Sí.
0: Y, ¿viste? O sea, cada uno reacciona como que para decir, bueno, listo, no me puedo enganchar en todo esto, salgo de acá.
1: Pero sí, hay muchos que
0: pero
1: sí,
0: hay
1: que
0: gente que sí.
1: Sí, sí.
0: Y son
1: nos
0: muchos.
1: Nos pasa con los medios, es decir, el nivel de corrupción que hay incluso en los medios de comunicación ha hecho que mucha gente descrea de todo lo que leen los medios establecidos. Y de ahí a creer cualquier cosa que se publica en las redes es el próximo paso, ¿no? Entonces, no creen en los medios de comunicación porque consideran que es una institución desprestigiada, una más,
0: uh-huh.
1: Y deciden informarse por otras vías. Pero ese paso, por eso digo que es peligroso, implica también creerse cualquier cosa. Por ejemplo, todas estas teorías de conspiración. Nos pasa en Tierra del Fuego también, ¿no?
0: Bueno,
1: circulan
0: por eso,
1: informaciones falsas.
0: Por todos lados.
1: Por todos lados.
0: Por eso es importante nutrir el ejercicio del pensamiento y del razonamiento de las
1: sí.
0: ideas. Y no tomarlas como vienen, ¿no? Digamos, tenemos que poner en ejercicio nuestro cerebro más que
1: sí,
0: nunca.
1: Sí, hay que poner es un trabajo. Hoy informarse
0: sí.
1: es un trabajo
0: sí.
1: incluso para nosotros.
0: Sí.
1: Nosotros también caemos en
0: sí.
1: fake news y en noticias
0: sí.
1: en operaciones cada tanto porque prestamos mucha atención,
0: uh-huh.
1: pero familiares nuestros que no están tan atentos, uno los ve que caen también
0: rápidamente
1: pues, porque ¿de dónde sacaste eso?
0: Sí.
1: En casa ya me conocen, me tienen que decir la
0: sí,
1: fuente.
0: Tal cual.
1: Pero pasa, ¿no?
0: Sí.
1: Así que estamos en un momento donde es difícil saber qué es cierto y qué es verdadero, y hay algo peor, que incluso es difícil que importe lo verdadero sobre lo falso, ¿no?
0: Sí.
1: Mucha gente le da igual.
0: Sí.
1: Es decir, si algo es falso o es verdadero, no tiene el valor que tenía hace años.
0: Además, las redes sociales saben perfectamente que todo tiene que ser sintético, y entonces lo que te queda a lo mejor es un título, pero claro, no te queda el contenido, ¿no? La gente, claro, se informa rápido, entonces ve un título, una bajada, listo, ya lo consideró, o sí, lo da por cierto, porque tampoco es que vos tenés tiempo para andar verificando una información, te no, vas a poner claro, a investigar. No, tenés que laburar.
1: Juegan con lo emotivo, con un claro, video de TikTok.
0: O sea, se sabe perfectamente cómo sí, entrar, ¿no? A sí, todo sí, ese público sí, sí, disperso que tiene su cabeza puesta en su trabajo, en su familia o en sus proyectos.
1: Juegan con eso también, con el
0: la, digamos, inmediatez de la información,
1: claro, con
0: y
1: la vida actual que te obliga, exacto, a una velocidad. Ah,
0: no, exacto. Entonces vos ves algo y listo. Y ya yo veo, porque hay comentarios que se toman por eso, pero dice, pero ¿y eso dónde pasó? No, bueno, no. ¿Y qué?
1: No, ¿y bueno, no, o sea, no lo leí
0: y bueno,
1: en Instagram.
0: No me sirve. A mí no, no, me, no me sirve. Sirve. Pero bueno, es nuestro trabajo, sí, Gabriel.
1: No, por supuesto.
0: Uno no puede exigirle a la gente que está en otra tarea, con otra sintonía, que para informarse tenga que sentarse y montar sí, una ingeniería para saber
1: qué medio sí, qué
0: claro,
1: medio no.
0: Claro, bueno, no, eso es imposible, es muy loco, pero bueno, uno ve que porque estamos todo el tiempo consumiendo eso, qué es lo que pasa y qué difícil.
1: Y el poder usa difícil, eso, el poder obvio, utiliza ese nuevo modo de sí, comunicación, ¿no? Sí. No es casualidad que los políticos salen cada vez menos en los medios, llamémosle tradicionales, radio, televisión, portales, y se manejan casi puramente por gacetillas y por redes sociales.
0: Claro, y porque dicen lo que quieren decir.
1: Dicen lo que quieren decir.
0: No hay una repregunta.
1: Exactamente.
0: Hoy tuvimos una charla interesantísima con Juan Ignacio García, que estuvo mucho tiempo en la Secretaría de Industria, hoy es el vicerrector claro, de la UNTDF. Sí. Y la verdad que Ignacio haya venido, no es lo mismo que si vos pones un pedacito, ¿viste? Y no, porque pudimos tener un ida y vuelta, pudimos hablar del fan, pudimos hablar de la industria, pudimos hablar del... Y tenés esta interacción. Si yo te entiendo esto, pero a mí me parece aquello. Y entonces ahí estamos, claro, digamos, generando una sinergia positiva en el sentido de sacar lo mejor de cada uno para entender lo que pasa. Eso solo te lo da una entrevista, no te lo da un...
1: No, no te lo da un reel, claro, de, o un video de TikTok.
0: Pero bueno, capaz pero que... Pero eso da más efecto y,
1: sí, y además
0: el resultado es otro.
1: Es que
0: y...
1: no depende de nosotros eso que está ocurriendo, ¿no? Estamos
0: no,
1: yendo hacia
0: de hecho,
1: un
0: nosotros
1: lugar
0: nos tenemos que adaptar a eso.
1: Y nosotros estamos tendiendo a la desaparición, yo lo digo...
0: Bueno. Total, yo, mira, no, en febrero voy a ser jubilada.
1: Ya lo sé.
0: Ya tengo mi vida resuelta.
1: ¿Vos le dirías a un chico de 18 años que estudie periodismo hoy? Si viene un chico del secundario, me dice, quiero estudiar periodismo. ¿Vos qué le decís?
0: No, qué sé yo qué decirte.
1: Yo lo desaliento por muchas
0: no,
1: razones.
0: No, yo lo que haría, le diría cuáles son todas las contras que tiene. Y que después decida.
1: No, por supuesto. Es hermosa esta profesión, no
0: claro,
1: lo estoy negando.
0: Claro, porque me da cosa.
1: Pero
0: porque yo...
1: Quiero decir que, pero más allá de lo lindo o feo de la profesión, yo veo que va a desaparecer. No veo que tengamos mucha utilidad. No, esta postura mía es controvertida.
0: Yo creo que no.
1: Es controvertida.
0: O sea, yo creo que no.
1: Que no tenemos mucha
0: No, yo
1: utilidad.
0: Creo que no va a desaparecer. Porque es como todo. Es como todo proceso. Viste cuando vos, es como bueno, el efecto péndulo. ¿Sí? Vos decís, estás en este extremo, listo, ya está, el péndulo fue al otro cuando lo tocaste, pero después va al medio. Y va, ese proceso que siempre se da de un lado al otro del péndulo, y lo que todos esperamos es que el péndulo llegue al medio para tener un equilibrio, lleva tiempo.
1: Puede ser, sí.
0: No sé cuál será ese trayecto, cuánto tiempo insumirá, porque cada vez todo es mucho más veloz. Pero yo creo que esta sociedad de algún modo se va a ir acomodando en un péndulo más equilibrado, más quieto, no tan zigzag, ¿cómo es que se llama?
1: Zigzagueante, sí.
0: No, zigzaguear es así, más pendular, sí,
1: claro,
0: es un péndulo.
1: Bueno, es un péndulo, ¿no?
0: bueno sí, valga la redundancia.
1: Pero donde...
0: ¿Por qué digo esto? Porque vos fíjate que ya hay países de Europa donde a la educación se la concibe distinto, que no sé, están prohibiendo redes sociales, se vuelve al libro de papel, ya hay conocimiento científico que dice que memorizar algo en un texto papel es mucho mejor, es efectivo, te permite, ya, digamos, ya hay cosas que hacen que, ¿ves? El péndulo vaya como buscando un equilibrio. ¿Qué se dice? No digo que no usen inteligencia artificial, no es. Es pero, y a mí me parece que esos movimientos en la sociedad se dan, no sé cuánto tiempo va a llevar. A la fíjate, Pergolini vuelve a la televisión.
1: Sí.
0: Y haciendo eso entrevistas.
1: Fue muy criticado, incluso pero con un por formato, todo lo que él dijo.
0: Vos fíjate, ¿qué combina? No es no al pasado ni un sí rotundo al presente. Es una fusión.
1: No, claro.
0: Porque vos lo tenés a un presentador que es inteligencia artificial, ¿no? Que te da las noticias, las efemérides, las publicidades están hechas con inteligencia artificial, pero él vuelve al viejo esquema de la televisión, de las entrevistas de media hora.
1: Sí, él pero después lo fracciona en 25 partes y lo difunde por las redes
0: Perfecto,
1: sociales.
0: Perfecto, ¿no? Pero no le dice que no al esquema tradicional de la televisión, que sí. Es el que le dijo que sí a la vuelta de Pergolini a la tele.
1: Sí, sí, eso es... es, ¿entiende? Algo que pareciera ir en contra de lo que el propio Pergolini opinaba.
0: Claramente.
1: De la televisión, ¿no?
0: Pero a la gente le gusta. Yo veo que también hay entrevistas que duran 50 minutos, sí, sí, una hora. Hay programas donde vos te sentás a hablar, porque además el entrevistado es el que te hace interesante el trabajo que vos estás haciendo.
1: Totalmente.
0: Claramente, ¿no? Totalmente. Y eso, yo creo que yo ahí veo que todavía eso conquista. Al que le interesa un tema, al que... Y bueno, ¿y ahora qué te permiten? Listo, lo subiste a Spotify y lo escuchás cuando querés, cuando podés, a demanda.
1: No, los formatos son muy interesantes, por supuesto.
0: Pero la generación es muy convencional.
1: Respecto de la noticia y de la falsedad o de la verdad de algo, no sé si vamos para ese lado. Ojalá tenga razón vos y estemos en un péndulo.
0: No, ese no sé, yo no veo cómo se vaya a resolver eso.
1: La veo, claro, la veo.
0: No lo sé, pero como vos dijiste que vamos a desaparecer, yo creo que un rinconcito nos va a quedar.
1: Sí, siempre va a quedar alguien que cuente algo y al otro le interese. Sí. Eso es cierto.
0: Sí, yo creo que sí. Pero es por ese lado, es lo único que yo veo. Bueno, Gaby...
1: me gustó, como siempre, esta charla.
0: A mí también. Nos encontramos mañana.
1: Mañana la seguimos.
0: Al aire, buen programa para el
1: día
0: de hoy.
1: Gracias.
0: Nosotros nos encontramos también mañana, pasadita a la 1 de la tarde. Chau.

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¿Cómo andan? ¿Qué dicen? Muy buenas tardes. En realidad estamos aquí, como saben, hace un rato, desde antes de las 3. Hemos hablado un rato con Edith Pouso, que conduce Tren X. Siempre hacemos un pase con ella y hablamos de temas de coyuntura a veces, y en otros casos los unimos con algunas reflexiones un poco más generales. Hemos charlado hoy sobre las campañas del odio a través de las redes sociales, la campaña anti-argentina que evidentemente está ahora proliferando por el mundo cibernético. Me animo a decir hasta ahí, de las redes sociales. Veremos si eso después incluye a gente de carne y hueso o a mucha gente de carne y hueso, todo a propósito del Mundial. Parece que el germen fue ahí, algunos dicen que es desde antes. Bueno, aquí estamos, hoy es miércoles 22 de julio, la temperatura en Ushuaia es de 2 grados, la sensación térmica es de 4 grados bajo cero, hace bastante frío y así estaba pronosticado que ocurriese. Esto que están escuchando ustedes es el programa 668 de Periodismo desde que comenzamos hace ya 3 años y medio más o menos. Estamos con Mica Orue en los controles. Mica se estaba anotando en las materias del segundo cuatrimestre. ¿Que ya está confirmado eso o hay que esperar? Está confirmado cuáles va a cursar, así que le pueden mandar saludos y suerte para sus nuevas cursadas. Bueno, estamos en Río Grande y Tolhuin a través del 107.9 del dial, 99.9 aquí en Ushuaia, con mucho para contarle. Ya les voy a decir de qué trata este programa. Agradecemos también a la gente que nos escucha por la aplicación telefónica de Radio Provincia o por internet. Estamos en Puerto Español 751 y nuestra vía de comunicación principal, solo para el programa y solo para mensajes de WhatsApp, es el 1560-2074, 1560-2074. Estamos en Spotify también como Periodismo, en Dar la Palabra, www.darlapalabra.com.ar en internet, y en las malditas redes sociales como @gramonet en Twitter o en X, que es la peor de todas, ya lo sé. Pero laburo de esto, vivo en esta sociedad. No nos pidan tampoco cosas que no podemos cumplir, como por ejemplo criticar a las redes sociales e irnos de ellas. Bueno, la semana que viene no hay sorteo de libros esta semana. Les digo a la gente que se está anotando, nos estamos pasando para la semana que viene. A quienes nos envían mensajes, la semana que viene sí va a haber sorteo de libros y tenemos algunos premios especiales, pero no lo voy a decir ahora porque si no van a empezar a mandar mensajes ahora. Bueno, en un rato vamos a tener columna de actualidad y contexto con Guillermo Worman. No va a estar Gabriela Rivero, la estamos esperando a Gabriela, que va a volver en breve para recomendarnos películas, series y poesía. El jueves, o sea mañana, el doctor Rubén Rafael. El viernes, deportes con Martín Pérez e historias y personajes con Carlos Zampatti. Carlos nos va a hablar del extraño periplo de los bandoleros que pasaron del Far West a la Patagonia y de la Patagonia a Hollywood. Bueno, todo eso va a ser el próximo viernes. 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
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Bueno, vamos a resumir las noticias de hoy. Hay bastante información judicial, no de casos judiciales, sino de la justicia como institución. La novedad la dio ayer en una entrevista que estábamos haciendo por otro tema la propia jueza de familia Anaí Petrina. Después, a la tarde, ya fue información corroborada por la propia justicia. Esto es la designación de la jueza de familia María Elena Guerrero, que había ocasionado un conflicto institucional entre el Superior Tribunal de Justicia y el Consejo de la Magistratura, que discutían sobre si el sistema de selección de jueces servía o no para designar al más idóneo. Bueno, se había plantado el Superior Tribunal, después hubo una negociación, finalmente designaron a la jueza que el Superior Tribunal había cuestionado, no a ella personalmente, sino al sistema que la designó. Hay también un proyecto que envió el Superior Tribunal al Consejo de la Magistratura para cambiar el sistema de selección de jueces. Tenemos el proyecto completo, vamos a hablar de él, vamos a ver qué significa esto para la vida cotidiana de los que nos están escuchando. Hay novedades sobre la subasta de tierras nacionales y hay algunos otros datos relacionados con la economía de Tierra del Fuego. Bueno, lo resumimos todo, si les parece, estamos bien, ¿no? No nos falta nada de lo que decimos habitualmente a esta hora. Entonces, elige la música Mica Orue y resumimos las noticias a continuación.

Bueno, y el disparador de la selección musical de hoy es el cumpleaños de Javier Calamaro, que nació un 22 de julio de 1965, que es un cantante, músico y presentador argentino. Bueno, y además el hermano menor del también músico Andrés Calamaro. Y vamos a escuchar temas de Los Guarros, ¿no? Específicamente, que es una banda que integró Javier Calamaro, no de su etapa de solista. Los Guarros cantó esta propia versión del tema de Sui Generis, Bienvenidos al Tren, que suena ahora.

Bueno, y hablamos de la guerra judicial, si les parece, porque el conflicto institucional entre el Consejo de la Magistratura y el Superior Tribunal de Justicia por la designación de jueces concluyó con la designación de la abogada María Elena Guerrero como jueza de familia de Ushuaia, conocida ayer. El superior se había negado a designar a Guerrero porque del concurso en el que fue elegida no se desprendía que fuera la mejor candidata, pero, negociación de por medio, el Consejo amplió los fundamentos de la selección y finalmente la Corte cedió y realizó el nombramiento.

Y en el resumen de noticias más sobre la guerra judicial, el Superior Tribunal de Justicia justificó la decisión de designar como jueza de familia de Ushuaia a la abogada María Elena Guerrero en la ampliación de fundamentos que realizó el Consejo de la Magistratura. Entendió que se trata de una valoración que, aun cuando pueda diferir de otras posibles aproximaciones, resulta objetiva, razonable y jurídicamente admisible. Aunque mantuvo la crítica al sistema de selección, la Corte sostuvo que el Consejo proporcionó una explicación concreta. La acordada de designación fue dictada el 8 de julio, antes de la Feria Judicial de Invierno, pero se conoció recién ahora.

Y esta canción de los Guarros se llama Té de Cactus. En el día del cumpleaños de Javier Calamaro, donde hablamos ahora de la guerra judicial en estos términos. El Superior Tribunal de Justicia elevó al Consejo de la Magistratura un proyecto propio de reglamento para modificar el actual sistema de selección de jueces. La iniciativa consta de 169 artículos y crea un sistema mucho menos arbitrario que el actual, por el que los candidatos a jueces deberían dar un examen escrito y anónimo, corregido por un jurado técnico, y se elaboraría una orden de mérito con puntajes objetivos de sus antecedentes y de una entrevista. Pero la iniciativa será sometida a un debate y contrastada con otros dos proyectos impulsados por abogados, uno, y por legisladores, otro, así que todavía está muy lejos de ponerse en funcionamiento.

Javier Calamaro, un Javier Calamaro mucho más joven, canta con los Guarros El Diablo Está Caliente. Y nosotros estamos resumiendo las noticias hoy en este miércoles 22 de julio, donde hablamos de tierras nacionales, porque la diputada fueguina de Unión por la Patria, Andrea Freites, rechazó la subasta impulsada por la Agencia de Administración de Bienes del Estado, la AVE, sobre tres predios ubicados en la provincia. Sostuvo que el Estado Nacional carece de facultades para disponer de estos inmuebles porque, según la legislación vigente, corresponden al dominio provincial, y anticipó gestiones legislativas y administrativas para intentar frenar el proceso. Freites explicó que ya presentó un pedido de informes en la Cámara de Diputados y solicitó una reunión con las autoridades de la AVE.

Y cantan los Guarros ahora Panamericana en el día del cumpleaños de Javier Calamaro. Donde hablamos un poco de la bicicleta financiera fueguina, porque el gobierno de la provincia autorizó el pago de 3.000 millones de pesos al Banco de Tierra del Fuego. Es por intereses devengados en los primeros 6 meses de este año por la utilización de adelantos de cuenta corriente para cubrir desequilibrios estacionales de caja. Aunque la modalidad se utiliza desde hace años, es otra muestra del costo financiero que tiene la falta de recursos económicos para autosustentar la propia estructura del Estado. Esto lo publica hoy el Diario del Fin del Mundo.

Y este me parece que es el tema más conocido de esa época de Javier Calamaro y de los Guarros en toda su carrera. Se llama Vamos a la Ruta.

Bueno, gracias a la gente que nos escribe al 15 60 20 74. Gracias a Alejandra que nos proporciona un dato para chequear. Lo vamos a hacer. No sé si esto será verdad o mentira. Lo podemos averiguar. Saludamos también a Quique, que bueno, nos habla sobre los españoles. Dice que se olvidan que en el gobierno de Perón, en el año 46 y 48, se les otorgó un préstamo blando y se los asistió con millones de toneladas de granos para pasar la crisis de hambre que tenían. Bueno, a mí me resulta muy atemporal, anacrónico volver a estas discusiones. Yo no entiendo por qué se montan estas campañas del odio que hay más allá de la pica mundialista, que es otra cosa que debería ser muy menor, ¿no? Bueno, acá Claudia dice: buenas tardes, fuerza a Mika con sus cursadas. Mirá vos, los fanáticos, los fans de Mika. Bueno, gracias a Miguel también, que nos envía datos para chequear, y a todos los que se comunican al 1560 2074. Una pausa y ya venimos con mucho más periodismo. Dale.

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6: Volvimos.

0: Bueno, Eugenia también le manda saludos a Mica, ¿eh? Dice, mucha fuerza en esta segunda etapa del año. Mirá vos, los oyentes, cómo están con los estudios de Mica. Bueno, nos vamos a saludar ahora a nuestro amigo Guillermo Warman para hacer su columna de temas de actualidad y su contexto. ¿Cómo va, Guille? Buenas tardes.
1: Bueno, se nos terminó el Mundial. Hoy estamos en una situación mejor que el postraumático.

0: mundo actual es muy raro, ¿no?
1: Yo la pensé la que... diputada afrodescendiente, ese sí. eufemismo para decir negra, viste que acá, si vos sos blanco, si sos amarillo, sos amarillo, si sos cobrizo, si sos gordo, sos gordo, si sos narigón, si sos pelado, sos... Pero en Estados Unidos impera el eufemismo y a la gente de color negro, que no tiene nada de malo ni ser negro, ni blanco, ni colorado...
0: Pero le dicen de color.
1: De color o afrodescendiente. Bueno, el actor, para mí, ex muy buen actor, Samuel Jackson, y esta diputada norteamericana, nos acusan a nosotros cuando todavía no han logrado resolver que su país, que critica al nuestro, no sé si el país, pero un sector de la sociedad no ha resuelto qué hacer con el Ku Klux Klan. No creo que la justicia norteamericana haya avanzado en ese sentido. Los policías nuestros no tienen la brutalidad para con sus afrodescendientes como ellos sí tienen. Pero bueno, tenemos que estar conviviendo con este tipo de acusaciones, ¿no?
0: Ahora, también hay una campaña,
1: hay una campaña
0: mundial anti-argentina con, en estos términos que vos mencionabas, ¿no? A mí eso me llama particularmente la atención porque empiezo a pensar que está orquestada por alguien.
1: Está orquestada. Hay un informático muy vinculado con el kirchnerismo. No quiero pifiarle con el apellido, pero es un académico de la UBA que hizo un estudio, después te lo voy a mandar y en todo caso lo compartimos en algún lado, hizo un estudio de cuáles son las cuentas, cuáles son los nombres, los hashtags, y está claro que hay algún tipo de campaña, yo no sé si anti-argentina, lo que pasa es que el presidente Javier Milei está alineado carnalmente con el gobierno, con el Estado de Israel, con toda la polémica que eso implica, y también con los Estados Unidos. Entonces, nada de eso, nunca fue gratis. En algún momento nos metieron un atentado en la Embajada de Israel por haber hecho estas cosas. Hoy los atentados son digitales, ¿no? Son otro tipo de guerras. Pero más allá de esto, y entrando en el plano provincial, que todavía no dijimos ni una coma, hay dos temas jugosos, tres temas si querés, pero no vamos a llegar a hablarlos, pero hay dos temas jugosos, uno de menor importancia y uno de mayor. ¿Por dónde querés que empecemos?
0: Bueno, me da igual, la verdad. No, como no sé los temas exactamente, me da igual, por cualquiera.
1: No, vamos a tener, no, mira, el tema subasta de tierras se está poniendo muy interesante, por lo que están diciéndose algunos actores y por los silencios extraños que están teniendo otros actores.
0: Sí.
1: ¿No? Pasa algo similar a la... Si querés lo hablamos la semana que viene. Pero ahí empiezan a haber algunos paralelismos con la intervención federal al puerto y la subasta de tierra. Cómo hay actores que dicen claramente quizá lo que hay que decir con respecto a esto y después actores que hacen silencios, no sé si llamarlos sospechosos. Quizá sospechoso sea... Un término apropiado para los silencios que hay por estos momentos. Lo menos jugoso es que finalmente le tomaron juramento a la doctora Guerrero como jueza de familia de, ellos lo llaman el Distrito Sur, es Ushuaia para nosotros,
0: sí.
1: Ellos llaman Distrito Norte a Tolhuin y a Río Grande.
0: ¿Por qué lo menos jugoso eso? ¿Por qué
1: no,
0: sería?
1: Porque el otro es mucho más jugoso, el otro es muy divertido, el otro es muy interesante, que ver... No, pero esto es...
0: Acá hubo, Guille, un conflicto entre el Superior Tribunal y el Consejo de la Magistratura que en un momento estaba en estos términos. El Consejo intimó al Superior Tribunal para que en 48 horas dejara sin efecto una acordada. Era un escándalo.
1: Era un escándalo, pero lo más jugoso es lo otro, y era, o no, pero bueno, yo te doy mi lectura.
0: Sí.
1: Lo cierto es que tuvieron que poner reversa, marcha atrás, muchos comerse sus palabras, te diré los dos, el Superior Tribunal de Justicia por un lado y el Consejo de la Magistratura, terminó jurando la jueza Guerrero. La jueza Guerrero es relatora de la jueza, la cortesana Miriam Edith Cristiano. Le dicen Perla... Nunca logramos,
0: entender,
1: o se autopercibe Perla. No hay, nadie me explicó por qué a la doctora Cristiano le dicen Perla.
0: Pero le dicen Perla.

0: Pero le dicen Perla. ¿Se auto percibirá Perla o le gustará que... ¿Te acordás que díganme, bueno, será díganme Perla?
1: Es
0: Porque no hay
1: relatora
0: otro...
1: de Perla,
0: La
1: la
0: doctora
1: doctora Guerrero.
0: Guerrero es relatora de la doctora Perla.
1: Sí.
0: Bueno, a partir de, no sé, mañana o hoy, ya es jueza de familia, es una abogada de Río Grande.
1: Tiene que jurar, yo no sé si ya está.
0: Pero ya está como todo
1: Sí,
0: listo, ya está, es un
1: está la
0: penal colgado.
1: acordada, claro,
0: Ya
1: está,
0: está, ya
1: se
0: está.
1: dictó la acordada, falta
0: Sí, ya
1: el
0: está, falta
1: protocolo.
0: el formalismo, falta la foto, digamos.
1: La
0: La
1: foto.
0: mano contra la Biblia
1: Exacto.
0: y ya está. Y asumirá, sospecho yo, después de la feria judicial.
1: Imagino que sí, porque esta decisión tiene fecha de 8 de julio y la verdad es que nos enteramos recién ahora. Supongo que después de la feria judicial, sí. Ahí
0: Sí,
1: va a asumir.
0: la doctora Guerrero no, creo que no está en la provincia, incluso, así que no puede jurar. Jurará después de que se levante la feria. Digo, es lo menos jugoso porque lo otro es súper interesante por lo que pasó y lo que va a pasar. Y me parece que hay que hacer varias lecturas. Es muy correcto lo que decís vos. El Superior Tribunal de Justicia dijo que en esas condiciones no le tomaba juramento porque no se explicaba por qué elegían por primera vez a Guerrero en otras dos. Hasta ahora el Superior Tribunal de Justicia funcionaba como una escribanía que lo que le mandaban como jueza o juez lo ratificaba, dijeron que no. Hubo una suerte de revolución institucional con el Consejo, lo has explicado vos y lo hemos hablado juntos.
1: Sí.
0: No terminó, todo ese mostrarse las armas terminó en una reunión muy interesante con Sanguichitos, que quizá el mozo podría haber sido
1: Un
0: el
1: gran testigo,
0: exministro. No, no,
1: el ex
0: el mozo,
1: ministro.
0: el ex ministro Guillermo Aramburu, que ofició en algún momento de servidor de Sanguchitos de miga en el Consejo de la Magistratura,
1: ¿Dónde
0: hubiera
1: está
0: sido
1: Aramburu? ¿Existe Aramburu
0: en Río
1: todavía?
0: Grande, sí
1: En Río
0: existe,
1: Grande.
0: sí.
1: Bueno.
0: ¿Fue funcionario o es funcionario? Creo que fue funcionario del intendente Woto, fue presidente de la
1: Sí,
0: UICE, no sé si te
1: presidió la
0: acordás.
1: UICE, sí, me
0: Sí.
1: acuerdo, duró poco.
0: Sí,
1: Lo
0: un
1: cual
0: buen cortador de boletos, sí.
1: se corresponde con lo inútil que es, digamos, no puede durar mucho en ningún cargo.
0: Bien, lo cierto es que se destrabó este conflicto. Guerrero asume semanas más, semanas menos.
1: Sí.
0: Para mí lo más jugoso es lo otro, porque cumpliendo con su amenaza, el Superior Tribunal de Justicia envió
1: Ah,
0: un
1: ahora te entiendo.
0: proyecto, el Superior Tribunal de Justicia envió un proyecto de modificación del sistema de selección de jueces.
1: Sí.
0: No es de hipervanguardia, pero es de supervanguardia en relación a la porquería que tenemos ahora.
1: Claro. Claro, porque es verdad, a cómo elegimos los jueces actualmente, el proyecto que envió el Superior Tribunal para su análisis nos parece
0: Noruega,
1: Finlandia o Noruega,
0: claro, sí, que
1: claro.
0: son vecinos,
1: Que
0: están
1: son
0: ahí,
1: vecinos.
0: están cerquita, claro. Es un concurso, básicamente, lo que les
1: Básicamente toman
0: propone.
1: un examen, ¿no?
0: Claro. Vos sabés que una terna y un orden de mérito le
1: Sí.
0: ponen una nota a la entrega. Bueno, un concurso. ¿Qué
1: Claro.
0: inventaron? Nada. Dijeron, los concursos son así. Le mandaron una propuesta al Consejo de la Magistratura. Hasta hoy, no sé si vos lograste, yo intenté concretar entrevistas por la mañana, nadie quiere hablar del Consejo de la Magistratura. Creo que va a hablar uno de los consejeros mañana. Ahí por lo menos nos vamos a enterar. ¿Qué piensa una séptima parte? Son siete, ¿no? ¿Qué
1: Sí.
0: piensa una de las voces con respecto a esto? Pero digo, es mucho más jugoso porque de alguna manera el Superior Tribunal de Justicia, que no tiene que llevar adelante los concursos, le tira la papa caliente al Consejo que sí tiene que llevar adelante el concurso.
1: Sí.
0: Entonces...
1: Primero déjame decir que coincido, ahora no había entendido la estructura de tu discurso completa, tenés razón, es mucho más interesante la discusión de fondo
0: Claro.
1: sobre cómo se eligen los jueces y cómo se van a elegir que el caso concreto de la doctora Guerrero, que fue apenas el disparador de este
0: Sí.
1: debate, ¿no?
0: Yo me imagino, hagamos como un juego imaginario. Me los imagino diciendo, bueno, ¿ustedes quieren que les nombremos a Guerrero? Bueno, perfecto. Es jueza, es mujer, no sabemos si es una especialista en familia
1: En nada,
0: tenemos
1: no,
0: varios.
1: no tenemos
0: No,
1: claro.
0: no, no, no, pero también tenemos en claro que hay jueces que tampoco tenemos en claro si son
1: Exacto.
0: especialistas en derecho penal, laboral,
1: Y los nombraron igual,
0: y
1: sí.
0: los nombraron igual, así que tampoco llama tanto la atención.
1: Sí.
0: Pero me los imagino riéndose diciendo: ah, ustedes quieren que los nombremos a Guerrero, bien. Ahora les vamos a mandar un proyecto. La verdad que el superior quedó bárbaro. Si yo
1: Sí.
0: hoy lo leí después de que termine el programa, a las 12, y la verdad que está para muy bien. Digamos,
1: Está
0: es.
1: muy bien.
0: Está
1: Hay
0: muy bien.
1: un solo aspecto que, bueno, nada, es debatible para mí, que porque se establece que va a haber jurados para tomar los exámenes. Yo lo digo y estoy por llorar, Guillermo, porque llevamos 30 años pidiéndolo y que lo haya escrito el propio Superior Tribunal de Justicia me llama la atención. Pero bueno,
0: Sí.
1: van a generar un jurado, según este proyecto, para que hagan las evaluaciones. Ahora, hay dos aspectos de ese articulado. Uno, que no es taxativo. El artículo es el 42, dice: las evaluaciones previstas en el presente reglamento podrán realizarse mediante jurados. Podrán realizarse, no
0: ¿Viste qué
1: dice.
0: lindo cuando en las normas ponen podrán?
1: ¿Por qué podrán y no deberán realizarse, no? Es
0: ¿Viste que no se animan? Es como,
1: muy raro.
0: claro, te ponen el podrán. Esto aplica para la selección de jueces, o de repente tienen que tomar una decisión con la protección del bosque nativo, decir, podrán realizar evaluación de impacto ambiental.
1: Claro.
0: ¿Qué es podrán? ¿Qué
1: No,
0: quiere decir
1: si van a
0: podrán?
1: elegir jueces, no podrán nada, deberán formar un jurado, ¿no?
0: Sí.
1: Y lo otro que me llama la atención, insisto, en el contexto de que esto que presentaron es una genialidad al lado de la porquería que tenemos, ¿no? Eso no admite discusiones. Pero dentro del articulado, y ya poniéndonos un poco más finos, el jurado que podrán designar tendría que tener integrantes de los abogados, obligatoriamente, de la justicia, obligatoriamente, y de universidades de Tierra del Fuego, obligatoriamente. Eso ya me hace un poco de ruido, ¿no? Porque yo no sé cuál sería no sé si los abogados locales tendrían la distancia necesaria para evaluar a alguien que por ahí también es un abogado local, etcétera. Yo preferiría, hubiera preferido que el jurado esté integrado por académicos fuera de Tierra del Fuego.
0: Pero ¿sabes lo que pasa, Gaby?
1: Sí.
0: Es que esto probablemente no prospere, porque esto es lo divertido, la perversidad institucional. Es que el Consejo de la Magistratura no quiere esto, porque si
1: Claro.
0: el Consejo de la Magistratura quisiera esto,
1: No lo hubiera hecho.
0: lo hubiera hecho. No
1: Sí.
0: necesita que el Superior Tribunal de Justicia se lo mande. Entonces, si querés, la genialidad en términos de jugada de ajedrez es, yo que no tengo, es como que. Yo te propongo a vos que hagas un programa de radio que yo no voy a hacer. Entonces
1: Claro.
0: te digo, mirá, tenés que sacar a todas las
1: Tenés que
0: voces,
1: ser crítico.
0: tenés que ser crítico, tenés que tener amplitud de criterio, no prejuzgar. Claro, es fácil, como lo tenés que hacer vos y no yo,
1: Claro.
0: le mandan un proyecto casi utópico o idealista, pero para que lo practiquen ellos.
1: Claro.
0: Porque no es un reglamento interno del superior. Les mandan una suerte de utopía institucional, que sería maravilloso que suceda, pero a sabiendas que el Consejo de la Magistratura, o que gran parte, encabezado entre ellos por el señor fiscal de Estado, el doctor Virginio Martínez de Sucre, no coincide en nada con esto.
1: Sí, recordemos que ya hay, al menos que se conozcan, otros dos proyectos de reglamento, que no se conoce el contenido, pero que fueron anunciados. Uno es, llamémosle, el de los legisladores, que están elaborando uno propio, legisladores que integran el Consejo, y otro es el de abogados de Ushuaia, que también han trabajado en una propuesta. No sé si de Río Grande también, pero de Ushuaia seguro. Entonces,
0: Bueno,
1: entre los tres debería salir uno. Yo estoy seguro, coincido con vos, en que lo que se apruebe no va a ser esto que mandó el
0: no,
1: Superior
0: no, no va a
1: Tribunal.
0: ser. El abogado por Ushuaia, el doctor Alejandro Pagano Zavalía, va en línea casi en paralelo con esto, digamos, no dista demasiado, por lo menos en lo que él explicó, incluso en tu programa y en el mío, y lo que ha dicho públicamente. probablemente tenga alguna diferencia conceptual. Me imagino yo, no lo hablé con el doctor Pagano Zavalía, pero me quedan claro que el fiscal de Estado no está de acuerdo con esto. Sospecho yo que la doctora Cristiano va a tener que adherir, porque esto lo manda el superior y ella es una de las cinco juezas, pero lo que le quitaría es un descomunal margen de maniobra discrecional que tiene el Consejo en el caso de aprobarse este tipo de concurso. Y yo no sé si la legisladora Vuoto, si el legislador Lehmann y si el resto de los otros integrantes quieren un concurso tan purista, porque sería prácticamente la despolitización casi total del proceso de selección. Y a mí me quedan claro que esto no sucede, porque veamos dónde sí hay concursos de estas características. Digo, el defensor de vecinos nunca se eligió en Ushuaia, hay polémicas con el concurso que está llevando adelante la legislatura para la Defensoría del Niño, niño, niña, bueno, no sé qué es todo lo políticamente correcto que tengo para decir. En ese sentido, digo, para no que no me cuestionen que dije niñas y no niños o dije niños y no niñas, en definitiva es la infancia. Pero bueno, vamos a ver qué resulta de esto. Y tengo en claro que el fiscal de Estado está en contra y otro que se hace expresado en contra es el propio juez Loeffler, que defendió a rajatabla y dijo que el actual sistema de selección quizá era el mejor que había en la
1: El
0: Argentina.
1: mejor, y no sé si dijo en el universo completo,
0: Más o menos, más o
1: habitado
0: menos.
1: e inhabitado.
0: Claro.
1: Digo para no exagerar. Pero
0: Dentro y
1: bueno,
0: fuera de la tierra, sí.
1: nos deberíamos estar tomando todo esto con una seriedad mayor si creyéramos que se va a llevar adelante, ¿no? El problema es que tenemos unos 30 y pico de años de experiencias que nos juegan en contra.
0: Yo creo que el superior lo que hizo es les llevó la vara muy alto y ahora el problema lo tiene el Consejo para explicarle a la sociedad que no va a aplicar o la totalidad o algunos aspectos de un proceso de selección que es infinitamente mejor que la porquería que hay ahora. Y
1: Sí.
0: como el que tiene que decir que no es el Consejo, el superior ya quedó bárbaro. Si yo tengo que entrevistar mañana, no sé, al doctor Sagastume, al doctor Loeffler, a la doctora Perla o a la doctora Battaini, le diría, este proyecto realmente es un proyecto moderno, transparente, por lo menos en su espíritu, en su naturaleza, y no tiene mucha. Podría ser mucho mejor o no, pero es muy superior a la actual
1: Sí,
0: porquería.
1: sí, sí.
0: Entonces, la Corte, el Superior Tribunal, quedó bien. No sé si felicitarlos, pero reconocerles que elaboraron un documento de muy alta calidad institucional y le pasan la bomba prendida al Consejo de la Magistratura, que son los responsables de explicarle a la sociedad por qué no van a aplicar una idea que es buena.
1: Bueno, gracias, Guille, como siempre, y la seguimos porque este tema y otros van a dar para las próximas
0: Un abrazo
1: semanas.
0: grande, Gaby.
1: Un abrazo.
0: Chau.
1: Bueno, Guillermo Werman, su columna de actualidad y contexto, estoy pasadísimo de tiempo. Tengo muchas ganas de saludar a Lorena Uribe en la ciudad de Río Grande porque tenemos de todo para contarles, en principio, una novedad de hace pocos minutos nada más, que les va a llamar la atención, me parece. Así que presten atención. A ver si está Lore por ahí. ¿Cómo va? Buenas tardes.
2: Hola Gaby, ¿cómo estás? Muy buenas tardes, ¿todo bien?
1: Bien, muy bien. Aquí estamos en un día frío en Ushuaia,
2: Sí.
1: propio del invierno. Tampoco es que tenemos una jornada de 48 grados bajo cero, ¿no? Pero tenemos un día normalito de invierno. Viene bien que diga esto por lo que vamos a anunciar en minutos nada más. La temperatura es de 2 grados sobre cero, por ejemplo, con menos 4 de sensación térmica en Ushuaia a esta hora, Lore.
2: Bueno, te cuento que en Río Grande tenemos una temperatura también bastante mejor que la de ayer. Es de invierno, tenemos 2 grados 5 décimas sobre cero, con una térmica de 2 décimas nada más de grados sobre cero. La humedad del 76%, un cielo despejado. Tenemos algo, muy poco de viento, 8 kilómetros nada más en la hora, aunque la ráfaga más fuerte fue a las 4 de la mañana con 20 kilómetros. Así que tenemos un día que está para disfrutar, así como contábamos en el día de ayer, que bueno, que hay algunas actividades invernales en la ciudad de Río Grande, gratuitas, así que se pueden hacer en la Laguna de los Patos, también en el Cono de Sombra, y otras pistas de patinaje que se han improvisado en diferentes puntos de la ciudad, así que bueno, aprovechar estos días de vacaciones y el clima que acompaña justamente.
1: Bueno, algunos oyentes nos lo contaban hace sí. un ratito para chequear. Lo hemos chequeado, ya es información oficial la que vamos a dar.
2: Sí.
1: El Ministerio de Educación de la provincia extendió una semana el receso invernal y reprograma el cierre del ciclo lectivo. Dice la Gacetilla que el Ministerio de Educación de Tierra del Fuego decidió ampliar en una semana el receso invernal en todos los niveles del sistema educativo provincial hasta el 31 de julio inclusive. Ayúdame con esto, Lore, quiere decir que es sí. esta semana y la próxima.
2: Esta semana terminaba, pero ahora se va a extender una semana más y tiene que ver justamente con bueno, con las reparaciones que había que realizar en diferentes establecimientos educativos, básicamente.
1: Claro, dice la Gacetilla que la medida responde a la necesidad de completar las obras de infraestructura que se ejecutan en distintos establecimientos escolares. También la resolución de que se modifica el calendario escolar y la resolución está redactado de una manera medio extraña, por
2: extraña.
1: Eso me confundí, sí. pero se mencionan también como causales las condiciones climáticas invernales y la necesidad de garantizar la seguridad de estudiantes, docentes y familias. Bueno,
2: bueno, me río porque veo que me hace Mariano seña del otro lado y la verdad es que, bueno, estamos en Tierra del Fuego. Yo entiendo, claro, pero básicamente la cuestión tiene que ver con lo edilicio, ¿no? No creo que las condiciones climáticas, salvo que conozcan algún pronóstico extendido que nosotros no conozcamos y para la semana que viene tengamos, no sé, temperaturas de 30 grados bajo cero, no sé, se me ocurre decir algo.
1: Claro, no es que están haciendo valores tampoco tan extremos, al menos en esta parte del país, ¿no? A ver, acá dicen, estaba tomando mate y me perdí la información. La vamos sí. a repetir.
2: Vamos a ir
1: El Ministerio de Educación extendió las vacaciones de invierno en sí. Tierra del Fuego, una semana más. O sea, es esta semana que sería la segunda y va a haber una tercera semana de vacaciones de invierno. ¿Para qué? Para terminar de reparar los edificios escolares y por las condiciones invernales.
2: Bien, y en esta reprogramación, Gaby, que decías acerca del cronograma escolar, entonces, el nivel inicial y primario, la finalización de clases estaba prevista originalmente para el 11 de diciembre, pero pasará para el 18 de diciembre, mientras que las actividades docentes y el cierre del ciclo escolar se extenderán del 18 al 23 de diciembre. Por otro lado, te cuento más, a nivel secundario, el último día de clases se trasladará del 30 de noviembre, al 4 de diciembre y el periodo de acreditación de materias pendientes, que antes, tal como estaba programado con anterioridad, era del 1 al 17 de diciembre, se va a desarrollar finalmente desde el 9 al 22 de diciembre y las actividades docentes también concluirán el 23 de diciembre en lugar del 18. Así claro. que, por un lado, bueno, buenísimo que habrá una semana más de vacaciones, pero por otro lado, no sé qué tan bien le va a caer a las familias, al sindicato docente, bueno, toda esta situación que se está dando, teniendo en cuenta que el sindicato docente ya había anunciado además que no iban a comenzar las clases.
1: Sí, bueno, claro, y que además mucha gente, no sé si ya en esta época, pero aprovecha esa semana previa en diciembre para irse de vacaciones y pasar las fiestas en otros lados. Sí. Ahora no van a poder porque el ciclo se reprograma hasta el 23 de diciembre, ¿no?
2: Sí.
1: Bueno, acá me preguntan varias personas si esto incluye al nivel privado, a las escuelas privadas. Si bien no está mencionado taxativamente en la Gacetilla oficial que estamos leyendo, todo me indica a pensar que sí, porque estamos hablando del sistema educativo en su conjunto y no hay un sistema privado y público con reglas diferentes.
2: Diferentes.
1: Ahora nos van a decir, tenemos oyentes que representan al sector educativo privado, alguno nos va a decir, sí, nos va a confirmar esto. Pero yo entiendo, en principio, que por supuesto esto incluye a las escuelas públicas, de gestión pública y de gestión privada también, a ambas.
2: Sí, ¿no? Totalmente, porque además la educación, el sistema educativo pertenece a la provincia, así que de esa manera se supone que debería incluir a todas.
1: Bueno, entonces es la noticia más importante de esta tarde, que es la ampliación de las vacaciones de invierno. Claro, acá me dicen, pero los colegios privados no tienen sus edificios rotos ni necesitan repararlos. Bueno, es un buen argumento, ¿no? Me parece. Sin embargo, van a tener que adecuarse a este nuevo a este nuevo sistema, a este nuevo calendario, me parece
2: este
1: a mí.
2: Este nuevo cronograma, un calendario nuevo, que bueno, que conocimos hoy, esta tarde, así que bueno, se los trasladamos. Veremos con el correr de los días qué pasa, porque además, tengan en cuenta los oyentes, las oyentes del otro lado, que hace días venimos diciendo que hay un letargo en la información, que cuesta charlar con algunas personas, que cuesta mantener comunicaciones, y tiene que ver con esto. Así que veremos qué respuesta hay, si es rápida, mañana o pasado, o si no, será la semana que viene, para poder evacuar todas estas dudas respecto de si este cronograma va a tener que adecuarse tanto a privados como a públicos.
1: Me gustaría hablar con algún directivo de escuela privada, a ver qué opina de esto, porque ellos son mucho más celosos en cuanto al calendario escolar, al uso de los tiempos, ¿no? Y bueno, no sé cómo les va a caer esta medida, la verdad. Intuyo que mal, pero no lo sé. Vamos a ver, la noticia es esa, las vacaciones de invierno se extienden una semana, eso está confirmado por las autoridades del gobierno de Tierra del Fuego. Bueno, y la otra noticia del día, Lore, la comentábamos recién con Guillermo Werman en su columna, es la designación de la jueza Guerrero, que nosotros en realidad de la abogada María Elena Guerrero, como jueza de familia, que nos enterábamos de casualidad ayer en la columna de Derecho, ¿no? Porque vino como invitada la jueza de familia, la única jueza de familia que tiene Ushuaia hasta ahora, que es Anaí Petrina. Y en el medio de la charla nos decía que estaba confirmada la designación de Guerrero, ¿no? Como jueza de familia, que en realidad, esta designación, ¿por qué es tan importante? Porque no todo el mundo tiene que saberlo. Porque desató un conflicto institucional. Es decir, el Consejo de la Magistratura, Lore, eligió a la doctora Guerrero y el Superior Tribunal, que debía designarla, se negó a designarla porque sostenía que el sistema de selección de jueces no garantizaba que Guerrero fuera la mejor candidata de ese concurso que se había hecho.
2: Sí, Gaby, justamente te iba a pedir eso, que fuéramos un poquito a ese tema, quizás porque a mí me sirve más para poder recordar, y porque evidentemente es un tema, no sé si es complicado, sino que no es del interés, evidentemente, de todas las personas, pero es un problema que ya se desató hace varios meses, ¿sí? Entonces, me parece que habría que comenzar a desandar un poco también esa información. ¿Cuándo comenzó esto? Que fue entre el 2024 y 2025, cuando surge esta situación, y después el doctor Javier Muchnik, que es integrante del Superior Tribunal de Justicia, es él quien hace una crítica dura, podríamos decir, en términos duros, críticos, respecto de la selección de jueces. Esto abrió una crisis institucional que duró más de medio año, sí, porque estuvimos hablando toda la mitad del año anterior, respecto de este tema. Hubo diversas reuniones, posicionamientos muy duros respecto de el rol que cumplía el Superior Tribunal de Justicia y el Consejo de la Magistratura por su lado, que cada uno de ellos tiene sus normativas vigentes para su funcionamiento, ¿no? Yo recién los escuchaba hablar y claro, el Consejo de la Magistratura tiene una ley, que es la ley número 8, que es la del funcionamiento del Consejo de la Magistratura. Sí. Y por eso es importante poder hablar acerca, porque están de la mano, ¿no? La designación de la ahora jueza María Elena Guerrero y este proyecto para modificar el reglamento de la selección de jueces, que trae aparejado muchas otras cosas, ¿no? Porque pensaba ayer mientras leía estos 169 artículos, que son muchísimos, y que además sí, es innovador, pero está basado en algunos otros proyectos que se han presentado, por ejemplo, en la Corte Suprema de Justicia, para la modificación también de otros consejos de la magistratura, y que incluso han tomado algunos elementos, como por ejemplo perspectiva de género, la utilización de IA, entre otras cosas, lo han tomado de otros proyectos que se han presentado en el mundo. ¿Sí? Así que sí, es innovador por un lado, tiene una carga de artículos importantes, pero cada una de estas instituciones, podemos decir, o de organismos, tienen sus leyes actuales. Y pensaba en dónde queda esta para la modificación. Voy trayendo temas, ¿no? Pero van de alguna manera relacionados con la reforma de la Constitución provincial, que era uno de los caballitos de batalla, el hecho de querer modificar el Consejo de la Magistratura, la selección de jueces. ¿Dónde queda a partir de la presentación de estos proyectos que ya sabemos que están dando vueltas? Por un lado, el del Superior Tribunal de Justicia, por otro lado, el de los abogados, por otro lado, el de los legisladores. Bueno, ¿dónde queda ahora ese caballito de batalla de la modificación de la Constitución para modificar estos otros reglamentos y organismos que funcionan dentro de la provincia y que hacen justamente al sistema democrático y judicial?
1: Claro, bueno, yo supongo que el gobierno con la reforma constitucional quería cambiar directamente la integración del Consejo de la Magistratura. Eso no va a ocurrir. Ahora lo que están tratando es de cambiar el sistema de selección, que se cambia por vía reglamentaria. Igual sería una modificación trascendental para la gente que nos está escuchando. La manera en que se eligen los jueces es muy importante para la vida institucional de cualquier lugar, porque eso garantiza después la independencia del Poder Judicial en un momento que está siendo muy cuestionado y que además últimamente en Tierra del Fuego más todavía, porque se han elegido jueces directamente por su pertenencia política más que por su idoneidad, como ha ocurrido siempre, pero en esta última etapa más todavía ha sucedido. Entonces un cambio de estas características sería importante. Vamos a ver si eso se lleva adelante o es nada más que una propuesta del Superior Tribunal que después recogen o no los miembros del Consejo. Pero bueno, nosotros vamos a saludar ahora, Lore, al doctor Antonio Aciar, y le vamos a agradecer que nos dé una opinión sobre estos temas, a ver si podemos empezar a tener un perfil de posturas, de posiciones sobre esto que ha ocurrido y que puede ser que ocurra también en los próximos días o semanas, ¿no? ¿Cómo le va, doctor? Gracias por atendernos. Aquí Gabriel Ramonetti y Lorena Uribe, los saludamos.
3: Buenas tardes, ¿cómo les va? Buenas tardes a la audiencia y agradezco yo el espacio que me dan.
1: Bueno, ¿qué opina en principio, doctor, de la designación de la jueza Guerrero después de este conflicto institucional y de la propuesta del Superior Tribunal de cambiar el sistema de selección de jueces ya con un proyecto concreto, ¿no?
3: Bueno, en realidad hay que puntualizar un poco porque la introducción que han hecho es general. Esto no tiene mayor punto de conexión con la reforma constitucional, sino que es, digamos, está integrando lo que se pretende con la reforma constitucional en lo que hace a la integración del Consejo de la Magistratura.
1: Claro.
3: No en lo que hace al reglamento de selección, no en lo que hace al mecanismo en que va a trabajar el Consejo para la selección de jueces. Antes que esto, perdón, hay que decir una cosa que tiene que ver con los orígenes de los consejos de la magistratura. En realidad, esto es una inclusión en nuestra Constitución y en la Constitución Nacional también, de una institución originada en el derecho continental europeo, no en el derecho americano o norteamericano del que derivan nuestras constituciones, la Constitución Nacional como la nuestra. Por eso un poco esta cuestión que es bastante específica y, como dijeron en la introducción, muy poca gente es conocedora. Bueno, nosotros somos abogados, estos son temas de nuestro interés, por eso lo conocemos, pero en lo que hace a la población casi que no se conoce. Incluso tengo que decir que hay muchos abogados que no saben cómo funciona. ¿Esto por qué? Porque en realidad el Poder Judicial, los jueces, como se dice su nombre, es un poder. Es un poder, además, sumamente abarcativo. De modo tal que el sistema de selección de los jueces, el sistema que permite que una persona ingrese al Poder Judicial para ejercer ese poder, que digo que es sumamente abarcativo, tiene que ser sumamente responsable, mesurado, garantizador, porque esto va dirigido a la población. O sea, todo lo que hace el Poder Judicial afecta a la población, en forma individual, en forma general, pero efectivamente es así. Entonces, dicho esto, vamos a lo que pasó con lo que es, acá hay dos cosas: la elección de esta juez de primera instancia de familia y minoría de Ushuaia, y por otro lado, la propuesta de un reglamento distinto al reglamento, sí, que actualmente se está utilizando, que hace el Superior Tribunal. Vamos primeramente al proceso de selección de la juez. Respecto de lo cual, yo tengo que decir que ha sido sumamente irregular, y esta última acordada, en lo que refiere a la designación de la colega, tiene unos ciertos costados de incoherencia, de poca razonabilidad, hasta diría de poca seriedad. ¿Por qué? Porque acá, como bien se decía en la introducción, hubo primero una propuesta del Consejo de la Magistratura, después de hacer el concurso para cubrir el cargo del juez de primera instancia del Distrito Sur, el Consejo propuso al Superior Tribunal la designación de la doctora Guerrero. Efectivamente, el Superior Tribunal dijo: no, esta selección que han hecho ustedes me parece que no es lo que corresponde, por una sola razón: porque tiene mucha y grave discrecionalidad, quiere claro. decir. El Consejo... Hay que aclarar otra cosa. Todos estos son actos administrativos del Poder Judicial. Acá no se juzga nada. Acá se está resolviendo cómo va a trabajar o cómo trabaja el Poder sí. Judicial en su tarea de selección de jueces. Entonces,
1: sí, el Superior Tribunal dijo que no, al modo en que fue designado.
3: Dijo que no, y dijo porque era sumamente discrecional.
1: Sí.
3: Y esto lo dijo, además, en lo que es a los procesos que se han utilizado para el nombramiento de todos los jueces de la provincia de que es provincia. Entonces dice, en este caso, yo no puedo designar esta juez. Y dice, además, que ese es el cumplimiento del mandato constitucional que le da la Constitución al Superior Tribunal. Dice que designar es una facultad del Superior Tribunal, que no es solamente la formalidad, sino claro. que también puede controlar los aspectos relevantes del concurso que sí. trae ahora el Consejo de la Magistratura a proposición para que el Superior Tribunal designe. Esta primera aclaración importa, porque quiere decir que los dos órganos, el Consejo de la Magistratura y el Superior Tribunal, tienen control sobre las designaciones de los jueces.
1: Sí.
3: Eso sirve porque estamos hablando de los niveles de discrecionalidad. Y hay sí. que aclarar otra cosa. El Estado, en todos sus actos, tiene un margen de discrecionalidad. Y ese margen tiene un límite, que es la arbitrariedad. Este es un principio que cualquier estudiante sabe desde que ingresa a la universidad.
2: Quiero Doctor, decir. Sí.
3: sí.
2: No, quería consultarle. Mencionó cuando iniciaba su relato que esta elección, particularmente la selección de la jueza María Elena, la ahora jueza María Elena Guerrero, le parece sumamente irregular. ¿Le pareció
3: sí,
2: lo mismo?
3: Estoy explicando eso.
2: ¿Le pareció lo mismo respecto de los anteriores jueces, de la selección de los anteriores jueces a lo largo de 30 años?
3: Mire, eso es una pregunta que es muy abarcativa. Pero sí, lo cierto es que el reglamento, así como está, concede mucha discrecionalidad, o sea, un nivel alto de discrecionalidad. Yo no puedo decir que todos los jueces han sido elegidos con mucha discrecionalidad. Pero sí sé que algunos sí.
2: Sí.
3: Y en este caso, el Superior Tribunal advirtió y dijo esto, no, acá esta selección está hecha con mucha discrecionalidad. Un momentito, porque acá viene lo interesante. Porque yo también dije que el proceso de selección de esta juez aparece como irregular. Bien, ¿por qué digo esto? Porque no es como lo que se ha hecho siempre. Pero además, porque después de haber dicho que ese proceso ha sido irregular y con mucha discrecionalidad, se han puesto de acuerdo, o digamos, hubieron reuniones, y terminamos en esto. ¿Cuál fue lo que pasó en el medio? Después que el Consejo propuso y el Superior Tribunal dijo que no. Se hizo una nueva acordada por parte del Consejo, donde se ampliaron los fundamentos de esa acordada que fue rechazada, para decirlo, por el Superior Tribunal. Esto de por sí es irregular, porque no está arreglado en ningún lugar. Tampoco está prohibido, pero vista los antecedentes, como dice Lorena, que siempre fue así, no se entiende por qué ahora el Consejo de la Magistratura, ante la negativa del Superior Tribunal, dice que va a ser una acordada mejoradora de la anterior. Eso solo ya está diciendo que el proceso de selección no ha sido regular, no se ha bastado a sí mismo, ha terminado, ha concluido en una acordada que designaba a la postulante con mucha discrecionalidad. Entonces, la idea, que incluso está en la primera acordada del Superior Tribunal cuando rechaza la propuesta, es, muchachos, bajemos el nivel de discrecionalidad, para decirlo de una manera bien sencilla. Entonces, el Consejo dice, bueno, voy a bajar el nivel de discrecionalidad y te voy a hacer una acordada mejor que la que hice.
1: Sí, y eso
3: ya parece bastante raro, ¿no?
1: Eso ya es raro, pero alcanza, porque el Superior Tribunal dice, bueno, ahora con esta ampliación de fundamentos, entonces sí designo a la doctora Guerrero y finalmente la designan, ¿no?
3: Muy bien, así termina. Eso es la incoherencia, la poca razonabilidad, lo que no aparece como muy serio, que dije antes.
1: Claro.
3: Pues el Superior Tribunal dijo una cosa, después se puso de acuerdo, diciéndole, bueno, mirá, hacedme otro papel que diga más o menos mejor que lo que hiciste. Y ahora viene y la designa. Y en esta acordada, además reconoce eso. Reconoce que la primera acordada. Y dice además, como con muy buenas explicaciones y con mucha puntualidad, que igualmente mantiene la postura de la acordada anterior. Entonces, esto no es coherente. Si yo acepto este candidato o no lo acepto. En el mejor de los casos, y esto ya va por las mías, se podría haber aplazado el concurso y hacer uno nuevo, si es que así se trata. No, pero tampoco se puede hacer uno nuevo con el mismo reglamento si yo digo que el reglamento que están utilizando tiene mucho nivel de discrecionalidad. ¿Estamos?
1: Sí.
3: Espere, porque acá termino con dos cositas.
1: A ver.
3: Toda esta designación como irregular que ha sido genera una serie de efectos. Por ejemplo, los intereses legítimos de los demás postulantes. Porque si yo soy postulante y yo salí, no importa, segundo, tercero, como salí, puedo decir, no, momento, yo quiero que a mí se me considere de la misma forma, que se haga una vuelta de valoración de lo que se hizo con mi candidatura y que se amplíe. O puede decir muchas cosas. Lo cierto es que existen intereses legítimos de los demás postulantes. Esto por un lado. Y por otro lado, hay otra cuestión. Estoy hablando en sentido personal. A mí no me gustaría que me designen así. Porque ha sido de ida y vuelta y en el medio con un acuerdo y finalmente me designan, pero dicen que la forma en que me han designado no ha sido la que debe ser, porque esto contrasta con el reglamento que se propone.
1: Sí. Hay como un manoseo del candidato, ¿no? Candidata en este caso.
3: Más que nada un manoseo del proceso de selección.
1: Claro.
3: El candidato, el nombre en este caso no interesa, porque cualquiera que hubiera sido. Por eso yo lo estoy poniendo en forma personal. A mí no me gustaría que me elijan así. Como que hicieron todo un procedimiento que primero estaba mal, pero después lo enmendaron.
1: Y ahora está bien. Sí, claro. Sí, eso sí.
3: Pero ojo, esto tiene que ver incluso con la postura de la doctora Guerrero. Si es que va a aceptar ese cargo, si es que va a jurar o no. Y también tiene que ver con la postura de los demás postulantes. Si van a ejercer algún derecho o no.
2: ¿Y están
3: esto
2: a tiempo?
3: Se verá. Por supuesto, si la acordada del 8. Además se publicó ayer.
2: Sí,
3: por
2: es verdad.
3: Por supuesto que sí.
1: Sí, a mí sí, yo tengo sí, la... Eso, sí. Me juega la experiencia, que a veces no ayuda mucho, pero a veces sí, de que no va a haber ninguna presentación y que la doctora Guerrero va a jurar, pero... Con todas las ganas.
3: Yo tengo
1: con
3: mucho más experiencia que vos y pienso
1: qué
3: igual.
1: ¿Y qué opina? Bueno,
3: pues, momento. Pero la cuestión institucional es así. Sí. Yo también creo que no va a pasar nada. Pero esto demuestra una cuestión institucional, digamos, no sé cómo decir, debilitada, afectada, no bien concebida. Bien, esto es la primera parte en lo que tiene que ver con la designación de la juez de familia. En segundo lugar, lo que tiene que ver con el proyecto de designación, de modificación o de reemplazo del sistema de designación que hay actualmente.
1: Sí.
3: Como bien se decía en la introducción, no hace mucho la Corte Suprema de Justicia de la Nación envió al Consejo de la Magistratura Nacional un proyecto de modificación de la selección de jueces, porque también se veía que había mucha discrecionalidad. Y acá, cuando hablamos de discrecionalidad, en realidad hablamos de injerencia política en las decisiones.
1: Sí.
3: ¿Por qué? Porque justamente, como decía al principio, esto es una negociación que se hizo con el derecho europeo, que es extraño a nuestro sistema, que es derecho norteamericano, y se la puso en el medio de todo el articulado de la Constitución. ¿Por qué existió esto en el derecho europeo? Justamente porque en el proceso de selección de jueces, más que nada los franceses, quisieron que esto sea más transparente y que no tenga injerencia política. Porque en realidad todo lo que estamos hablando es, digamos, una parte de ese reparto de poderes que hace la Constitución y que están todos queriendo tener un poquito más.
1: Y pudo leer este proyecto de
3: sí lo leí, sí, lo leí esta mañana.
1: ¿Y qué le parece?
3: Bueno, me parece sumamente mejorador del proyecto que hemos tenido hasta ahora. Primero, porque justamente disminuye los niveles de discrecionalidad.
1: Claro.
3: Hay un poco más de objetividad, un poco más de transparencia, un poco más de detalle de cómo se hace, porque en realidad hay varias cosas. Primeramente, lo más conocido, lo que se esperaba, es que se fija un sistema de puntaje para la selección. Es decir, el que más puntos tenga de ese sistema es el que saldrá elegido. Eso ya objetiviza bastante las cosas. Pero hay otras cosas. Por ejemplo, en el artículo 30, si no me equivoco, que se titula Fundamentación, se dice que toda valoración deberá ser suficientemente clara y precisa de esa motivación. Y esto es cumplir con el deber que tiene el Estado, en todo el dictado de sus actos, de expresar los motivos y las razones. Cosa que antes no se hacía,
1: No, claro.
3: Esto sí vale la pena puntualizar, porque anteriormente, en 30 y pico de años que ya tiene la provincia, nadie fundamentó, nadie expresó por qué elegía a tal o cual candidato para cubrir tal cargo. Esto hay que decirlo, porque esto ahora sí está en el éter, digamos. Lo conoce la población. Antes no se elegían los jueces y nadie decía por qué. Ahora sí. Habrá que elegir los jueces, y cada uno que se se exprese, deberá decir por qué. Esto sí cambia todo, todo el mecanismo. Y naturalmente baja el nivel de discrecionalidad y aclara otra serie de puntos que están, en, digamos, en expectativa, porque no contribuyen a esa cuestión que se pretende más razonable y más objetiva, confrontando con lo menos discrecional.
1: Claro. Muy bien, veremos cómo sigue, porque este proyecto se va a debatir, se va a confrontar con otros, vamos a ver cómo se aplica y si se modifica o no. En cualquier caso, le agradecemos, doctor, estas primeras opiniones. La verdad que es de las primeras que se escuchan sobre este tema, porque hasta ahora sí. no han salido a hablar otros abogados.
3: No, hay otra cuestión que puntualizar también. Yo creo que no es casual que esto aparezca en época de feria del Poder Judicial, en época de receso. Porque creo que la acordada tiene firma digital el 8.
2: Sí. Tiene del 8, sí.
3: Y se publica hoy, que es 22.
1: 22.
3: No sé por qué eso.
1: Bueno, será para que no se debata.
3: Son detalles.
1: Sí, son detalles.
3: Será para que ocurra en un momento en que todo el mundo está con una distensión de vacaciones, de recreo. Es mi opinión, eso yo no lo puedo asegurar. Pero lo cierto es que el calendario es el mismo para todos. Si se dictó el 8, ¿por qué no se publicó el 8?
1: Sí. Doctor, gracias por esta nota, muy amable.
3: No, gracias a ustedes y saludos.
2: Hasta luego. Hasta luego.
1: Bueno, el doctor Antonio Aciar, una de las primeras opiniones jurídicas a partir de esto que se ha conocido en las últimas horas, que para pasar en limpio es la designación de la doctora María Elena Guerrero como jueza de familia y esto que había dado lugar a un conflicto institucional y la propuesta que hace el Superior Tribunal de Justicia para nombrar jueces de otra manera en Tierra del Fuego, Lore, ¿no? Eso me parece lo más jugoso para analizar en los próximos días, más allá de que asumimos que todo esto le puede resultar muy lejano a mucha gente, ¿no?
2: Sí, yo espero que no pase esto, ¿no? Que no sea lejano para la gente, porque hay un grado de importancia amplio respecto de este tema y no puede ser que circule solamente en un grupo de personas la importancia o el interés acerca de un tema que atraviesa la vida de todos los ciudadanos de la provincia de Tierra del Fuego.
1: Porque después estos son los jueces que te van a juzgar a vos, que estás escuchando,
2: claro.
1: O que van a decidir sobre tus hijos si tenés una causa de familia. O sobre tus bienes si tenés una causa civil o sobre tu libertad si tenés una causa penal, vos o familiares o lo que fuera. Entonces es muy importante cómo se designan los jueces. Y créeme que hasta ahora y desde hace más de 30 años se venían designando de un modo muy arbitrario. Prácticamente lo único que importaba eran los avales políticos que tuviera un candidato. No su idoneidad técnica, ni daban un examen.
2: Ni el currículum.
1: Ni el currículum, ni nada de eso daba lugar a ninguna orden de mérito, ¿no? Era una forma, es todavía, porque es la que rige, una forma absolutamente anacrónica. Con esta propuesta del Superior Tribunal se mejora mucho.
2: Hay un paso.
1: Hay un paso, lo decía el propio hacía recién. Hay que ver si esto se aplica en algún momento. Porque no es que el Superior Tribunal lo decide, lo propone y hay que ver qué sucede con el Consejo de la Magistratura. Pero fíjate esto, y con esto terminamos porque tenemos otras notas, ¿no? Van a hacer una puntuación, si se aplicara este sistema, de 100 puntos, ¿no? 100 puntos. Entonces, los antecedentes profesionales y judiciales van a valer 30 puntos en esa calificación.
2: Entrevista 15.
1: La entrevista 15. El examen 35 y los antecedentes académicos 20 puntos. Cada cosa va a tener un puntaje. Entonces, con eso se va a poder saber objetivamente cuál es mejor que el otro. Se va a hacer una orden de mérito. Primero fulano, segundo mengano, tercero sutano, por esta orden que se va a compaginar con todos estos datos objetivos. Ahora no era así. Ahora se rendía un examen que no era un examen porque nadie lo evaluaba, nadie le ponía una nota. Se hacía una entrevista que nadie evaluaba porque nadie le ponía una nota. Se tomaban los antecedentes, pero no significaban una puntuación. y después se hacía una reunión, se votaba y se elegía un juez. Ese es
2: el
1: sistema.
2: Y se decía sí, no, sí, no, sí, no, no, sí, claro. Y así se elegían los jueces.
1: Bueno, después seguimos porque va a dar para hablar un rato largo.
2: Vamos.
1: Pausa y seguimos, dale.
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0: Seguimos en Periodismo con Lorena Uribe en la ciudad de Río Grande. Reiteramos, por si alguno no lo escuchó antes, que el gobierno de la provincia anunció la prórroga por una semana más de las vacaciones de invierno. Quiere decir que las clases en todos los niveles educativos no se reinician el lunes próximo, sino el siguiente. Y que además esto se va a trasladar a la finalización del calendario escolar en diciembre, donde también las clases van a terminar una semana después de lo que estaba previsto, ¿no, Lore?
1: Claro. Básicamente lo que va a suceder es que el nivel primario va a terminar más cerca de mediados o pasados mediados de diciembre y el nivel secundario va a terminar prácticamente cerca de la Navidad.
0: Claro.
1: Y las actividades, por supuesto, del docente también, todo lo que tiene que ver con el trabajo docente también, así que veremos qué sucede, porque por un lado es una buena noticia, porque entendemos que la situación edilicia

0: Quería consultarte en principio acerca de un tema que vi que se había publicado en redes sociales y que están tratando justamente de difundir, entiendo, porque tiene que ver con una serie de formaciones ambientales que está impulsando la asociación, ¿es así?
1: Sí, bueno, durante el segundo semestre nosotros siempre trabajamos en línea con y fuimos uno de los impulsores también de la ley nacional y la ley provincial de educación ambiental integral. Y entonces, bueno, entendimos que hoy la provincia tiene una vacante, que no hay ninguna institución ni gubernamental, ni del Ministerio de Educación, ni de la Secretaría de Ambiente, que estén llevando adelante una política, digamos, un sistema formal de educación ambiental. Así que hicimos una convocatoria pública a que diversos profesionales presentaran sus propuestas. La verdad que superó muchísimo nuestras expectativas porque recibimos casi 40 postulaciones de profesionales.
0: Qué bueno.
1: Del CONICET, de Parques Nacionales, de la misma Secretaría de Ambiente, guardaparques, docentes universitarios, docentes de la Universidad de La Plata, de la Universidad de Tierra del Fuego, digo, o sea, gente, personas que están realmente motivadas de compartir sus conocimientos. Y bueno, logramos armar 12, para esta primera etapa, 12 ofertas, que son cursos más bien cortos, de 2, 3 meses, el que más dura desde 3 meses, con un encuentro semanal, sincrónico por Zoom, así que tenemos inscriptos de todos los lugares del país. Y bueno, cada curso va a ser dado por distintos especialistas de sí, la verdad que de todo el país. La verdad que quedamos muy satisfechos
0: Qué
1: porque
0: bueno.
1: fue una gran convocatoria.
2: ¿Y a quién está dirigido este tipo de formación?
1: Mira, la idea es que estos sean cursos bien, bien básicos para las personas que recién se acercan a los temas ambientales y que quieren indagar, quieren saber un poco más, personas a lo mejor incluso para los de Tierra del Fuego, personas que recién se suman a la provincia o que hace poquito han estado acá, porque tenemos cursos sobre áreas protegidas de Tierra del Fuego, sobre restauración ambiental de Tierra del Fuego. Tenemos un curso hermoso que va a dar un antropólogo de la Universidad de La Plata sobre el conflicto de la salmonicultura. O sea, no vamos a hablar nosotros del tema salmonicultura, va a hablar alguien, un investigador de otro lugar, o sea, que le va a poder dar otra perspectiva, digamos, desde otra, un enfoque distinto al local. También tenemos 2 cursos sobre cambio climático, tenemos nada, es para el que recién empieza con los temas, se puede involucrar, y aquel que ya tiene cierta formación, va a haber niveles 1 y 2 para que puedan luego continuar su, digamos, su formación de una manera un poco más compleja.
2: ¿Y son cursos presenciales?
1: No, los cursos se dictan una vez por semana, son 2 horas semanales, sincrónico por Zoom, o sea, la persona puede estar en su casa, puede estar en la oficina, donde quiera. Y luego actividades no presenciales que se tienen que hacer en un aula virtual que tenemos nosotros en nuestra página. Y lo interesante ahora es que estamos gestionando, hemos gestionado 3, 4 ovales importantes para las personas de la provincia, sobre todo. Uno es lo que se llama la declaración de interés educativo provincial para que le otorgue puntaje a los docentes, ya está ese trámite encaminado.
0: Sí.
1: El otro aval que estamos también esperando ya la resolución es el reconocimiento del Infotur para que le dé puntaje a los guías de turismo. Los guías de turismo tienen que acreditar determinadas capacitaciones al año. Esto lo hicimos en un acuerdo con la Asociación de Guías de Turismo de la provincia. También va a tener reconocimiento de la municipalidad por parte del Consejo Deliberante, que ya también está en tratamiento para la semana que viene. Y bueno, ayer reunido con el ministro de Producción y Ambiente, que estuvo muy muy de acuerdo, digamos, muy contento con la propuesta, también vamos a tener el reconocimiento y el aval de la Secretaría de Ambiente de la provincia, para luego empezar a pensar ofertas en conjunto con la Secretaría de Ambiente, ¿no? De alguna forma dimos como el puntapié inicial para traccionar que quienes tienen que, digamos, de alguna manera implementar la Ley de Educación Ambiental Integral se quieran sumar con nosotros, claro, con estas propuestas.
0: Bien, Nancy, entonces, la convocatoria a los profesionales para brindar justamente estas clases fue importante. ¿Cómo fue la recepción por parte de la comunidad a la hora de, bueno, de comenzar a difundirlo?
1: No, la gente, la verdad que hay muchas consultas, la gente todavía está preguntando mucho,

0: Está consultando, digamos, se está preguntando. Sabemos que muchos se están reincorporando a partir del 27, así que bueno, estamos ahí esperando que las personas nada, terminen de decidirse. Muchos docentes, sobre todo, vuelven ahora después de las vacaciones. Pero sí, hay una gran cantidad de inscriptos. Los cursos van a tener un cupo de máximo 40 personas cada curso. Así que invitamos a la comunidad que quiera inscribirse, que en la página web nuestra, manequen.org.ar, ahí hay un banner, hacen clic ahí, abren una página, está descrito toda la formación, los contenidos, los objetivos, quién es cada uno de los docentes que da el curso y el link para inscribirse.
1: Bueno, y está dirigido no a un perfil particular de gente, sino es de nivel general, se podría
0: De nivel
1: decir.
0: general, exacto. Sí, puede hacerlo cualquier persona que esté
1: Que tenga
0: interesado, que
1: interés.
0: quiera, que tenga interés en temas ambientales. No van a ser cursos, digamos, con un lenguaje o un contenido disciplinar complejo solo para gente que sabe biología, por ejemplo. De hecho, hay un curso muy interesante de un geógrafo, un licenciado en geografía, que va a dar sobre cómo va a enseñar, cómo monitorear, por ejemplo, áreas protegidas, y específicamente va a tratar el tema del castor en Tierra del Fuego, y va a enseñar a usar sistemas de información geográfica y cómo analizar imágenes a través de imágenes capturadas por drones que él mismo tiene. Así que hay mucha diversidad, digamos, de temas.
1: Muy interesante.
0: Sí.
1: Bueno, Nancy, gracias
0: Muy
1: por estos
0: amable.
1: datos. Muy amable.
0: Gracias a ustedes, muy amables. Buenas tardes.
1: Buenas
0: Adiós.
1: tardes. Bueno, ahí estaba Nancy Fernández de la Asociación Manequenc. Si ustedes escucharon la nota sobre el final, pueden entrar a la página manequenorg.ar y ahí tienen la oferta de estos cursos que son abiertos a toda la comunidad y que tienen además varios temas, desde cambio climático hasta cómo intervenir, cómo comprender el tema de los castores, por ejemplo, hay muchísimos temas de interés para formarse si ustedes quieren, ¿no?
2: Así es, y tengan en cuenta que algunos de ellos son arancelados, así que eso también ténganlo presente, pero bueno, es básicamente para poder sostener la organización de la Asociación Manequen.
1: Claro, exacto. Bueno, y hemos llegado al final del programa de hoy, Lore.
2: Bueno, Javi,
1: Así
2: te noto un poco cansado.
1: como quien no quiere la cosa. No, yo estoy para seguir una hora
2: Dos
1: más.
2: horas más.
1: Encima no está costo
2: Ah,
1: político hoy, así que
2: no, no está,
1: podríamos seguir. Pero bueno,
2: pero no podemos.
1: no, no, vamos a terminar acá.
2: Tal cual.
1: Y después seguimos mañana porque hay
2: Sí.
1: mucho para ampliar de cosas que han pasado hoy. Todo esto de las clases va a dar que hablar. Tengo muchos
2: Va a
1: mensajes
2: traer,
1: acá
2: sí, va a traer cola esto, sí.
1: de padres que dicen cómo van a arreglar en una semana lo que no arreglaron en todo el año. No se puede anunciar semejante cambio a 4 días de comenzar las clases. Lo que yo te decía de que hay gente que tiene organizado el viaje de fin de año para pasar las fiestas en otro lado y
2: Sí.
1: ahora van a terminar las clases o su trabajo el 23 de diciembre, etcétera, etcétera, etcétera. Así que este tema va a generar polémica casi sin duda, Lore.
2: Bueno, entonces mañana veremos cómo seguimos con este tema. Así que, sin más, nos vamos, Gaby.
1: Nos vamos, mañana nos reencontramos en la edición de jueves de periodismo. Un beso grande, Lore.
2: Un beso, gente. Hasta mañana. Chau, chau.
1: Chau a la audiencia, nos vemos.

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0: Buenas tardes.
1: Hola, no sé si pizzería o hablo con los gasistas, pero...
0: Una pizzería.
1: Yo necesito tener gas. Soy el doctor Álvarez, tengo una familia respetable.
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1: 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Voy claro, o sea, bien. 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O sea,
0: acá?
1: Y yo voy a pasar ahora porque imagínate que necesito tener gas ya.
0: No, mira, no tengo la menor idea de lo que estás hablando.

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0: Bueno, buenas tardes, Río Grande. Buenas tardes, Tolbi. Usoía. ¿Cómo le va, Germán Gasparini? Usted me hace equivocar, Germán.
1: Yo quise.
0: Sí, me hace equivocar.
1: No,
0: me hace esa seña. Bueno, estamos transmitiendo en la ciudad de Río Grande, en el 107.9, en la ciudad de Tolbin, corazón de la isla, 107.9, uh-huh. Y en la capital de la provincia, Ushuaia, 99.9. ¿Cómo se rasca la cabeza este
1: Mariano?
0: Exactamente.
1: Sí, hoy no hice nada.
0: Sí. Bueno, pero ese gesto que hizo, bueno,
1: no, medio como que... No, pero estaba con el teléfono, estaba contestando un mensajito casualmente.
0: Ah, bueno.
1: Por eso mismo, no...
0: Bueno, ¿cómo andamos? Una bien. Tardecita aquí en la ciudad de Río Grande. Lindo. Sí, ¿cómo escarchó?
1: Escarchado. Sí, a la mañana está escarchado.
0: Todo escarchado.
1: A la mañana, a lo largo de toda esta semana, y vamos a seguir así hasta el viernes por lo menos.
0: Sí.
1: No, hay que salir.
0: Con cuidado.
1: Vehículo. Sí. Unos minutitos para que descarche y después salir. Y hay calles que están difíciles.
0: Difíciles, sí.
1: Sí. Sacando las avenidas principales y alguna que otra calle transitada. Después hay calles que están muy difíciles porque no hay sol o no da el sol, de poca circulación, con lo cual tenés hielo.
0: Y a veces las caídas, vio las casas que las caídas hacen no hacen su descarga. Y
1: también
0: cae en las veredas, y esas veredas son resbalosas y es un tema que es peligroso.
1: No, también, hay que andar con cuidado porque estamos en invierno, está haciendo mucho frío, y en este marco hay que andar con cuidado. Yo a veces voy despacio y hay vehículos que pasan como si realmente estuviéramos, el 10 de diciembre, que tenés sol, que tenés temperaturas altas, que tenés días largos, que el piso está seco, no. Viste, hay que andar con cuidado. De hecho, justamente, razón por la cual todos los días tenemos un accidente distinto.
0: Exactamente.
1: Y accidente fuerte. Anoche, en la esquina del diario, hubo un accidente fuerte.
0: Sí, por suerte
1: no hubo heridos, pero fue un accidente fuerte entre dos vehículos. Uh-huh. Que bueno, aparte es una esquina semaforizada.
0: Uh-huh.
1: Con lo cual también eso decís, ¿por qué una esquina semaforizada termina generándose un accidente?
0: Claro, y eso que nosotros tenemos pocas subidas en Río Grande. Vio lo que es Ushuaia, lo que debe ser Ushuaia.
1: No, Ushuaia es otra cosa.
0: Lo que Ushuaia, debe ser Ushuaia.
1: Bueno, tenemos la suerte de haber ido muchas veces a Ushuaia en esta época del año.
0: Sí.
1: Y seguimos yendo. Y Ushuaia, el cuidado que uno anda en Ushuaia, sobre todo en las bajadas, subidas, es totalmente diferente la forma de manejar de Ushuaia.
0: Y
1: uno anda con cuidado. Entonces, la gente acá también en Río Grande, a pesar de no tener estas subidas ni bajadas, tenés que andar con cuidado, porque el hielo no te permite frenar.
0: Y eso que acá tenemos veredas grandes.
1: Veredas anchas.
0: Anchas.
1: Avenidas anchas, calles anchas.
0: Sí.
1: Pero bueno, en fin. Bueno. 2 grados la temperatura en la ciudad de Río Grande, 2 décimas la sensación térmica en la ciudad. Bueno,
0: a ver,
1: como información del día importante, hubo un comunicado hoy del gobierno de la provincia, de parte del Ministerio de Educación. Se extiende una semana más al receso invernal y se reprograma el cierre del ciclo lectivo. El Ministerio de Educación decidió ampliar en una semana el receso invernal en todos los niveles del sistema educativo provincial hasta el 31 de julio inclusive, estamos hablando hasta el viernes que viene.
0: Una semana más.
1: Una semana más. La medida responde a la necesidad de completar las obras de infraestructura que se ejecutan en distintos establecimientos escolares. También la resolución de la modificación del calendario número 2562/26 menciona las condiciones climáticas invernales y la necesidad de garantizar la seguridad de estudiantes, docentes y familias.
0: ¿Pero eso para los públicos o público privado?
1: Para todos.
0: Público privado.
1: Para completo, todos. Para todo nivel primario y nivel secundario.
0: Bien.
1: Así que los chicos que debían comenzar la clase el próximo lunes 27 de julio comienzan el lunes 3 de agosto.
0: Son 130 establecimientos aproximadamente en lo público y creo que son 8 lo privado, ¿no?
1: En Río Grande.
0: Público-privado.
1: Público-privado en Río Grande, 8.
0: Público-privado.
1: Puede ser, sí.
0: Más o menos unos 50 y pico, unos 50.000 alumnos en la provincia, ¿no?
1: Uh-huh. Así es.
0: Hoy que estaba escuchándolo a Sarmiento y a Sol y a todo el equipo de Ushuaia con los miembros del directorio de los CEF. Me sorprendió una cifra.
1: A ver.
0: Más de 100.000 personas de la provincia que tienen diabetes.
1: Sí, realmente una...
0: Y el valor de un medicamento de 350 millones por mes.
1: Sí, no.
0: Es una situación bastante compleja. ¿Cómo? Pero bueno, vamos a charlar con que hace rato que no hablamos con con Federico Ciurano, ¿no? Él viene a Grande, hace una vueltita y
1: sale a trotar y se va.
0: Sí, sí,
1: Federico, ¿cómo te va? Buenas tardes.
2: Hola, ¿cómo andan? Buenas tardes para ustedes.
1: ¿Te encontramos trotando o ya fue la pasada del día?
2: No, corro la mañana temprano, no, hasta ahora olvídate, no tengo ninguna posibilidad hasta ahora.
1: Bueno, ¿cómo está Ushuaia, Federico?
2: Ah, está fría, no tan fría como la semana pasada, pero bueno, estamos con el perfil de invierno, ¿no? Lo que habitualmente debiera pasar es esto, digamos que hoy la ciudad está nevada, hemos tenido días muy complicados por la temperatura, que han sido temperaturas por ahí por debajo de la media, y eso ha traído dificultades, ¿no? Dificultades estructurales, dificultades para la convivencia cotidiana. Pero bueno, los que vivimos acá es lo mismo que nos pasa en toda la provincia, digamos. El que vive en esta zona sabe que la zona climatológicamente tiene estas características y que el invierno, yo me acuerdo del invierno cuando yo era chico, década del 70, hoy vivimos en el Caribe, digamos, de lo que era en aquella época. En aquella época todo el invierno eran temperaturas bajo cero, con la ciudad toda, con nieve en toda la ciudad. Ten en cuenta, nosotros patinábamos en la Bahía Encerrada y había un evento en el invierno que era la fiesta de la nieve, que se hacían carreras de auto arriba de la bahía congelada, digo, para tomar una dimensión del cambio. Hablamos, ¿no? De cuál era la característica de la ciudad en aquella época.
1: Sí, el cambio climático, bueno, en 40 años.
2: Vos pensás que yo hacía esquí alpino en la pista del Club Andino, que está arriba del barrio Andino, que hoy es inviable pensar siquiera en que ahí podés tener nieve como para poder esquiar. Claro. En aquella época el anhelo era la pista del Martial, que yo me acuerdo siendo chico ir caminando hasta el Martial cuando no había camino, no había nada, porque el anhelo era poder esquiar en esas paredes, que son paredes lindas, claro, para poder esquiar. Pero que, digamos, Cerro Castor era un sueño, digamos, ni se cruzaba por la cabeza.
0: Federico.
2: Década del 70. Vos pensás que Cerro Castor surge del gobierno de mi papá, de mi viejo. Él tenía de ministro de Economía un gran amigo de él, que era el Indio Ibarne. El indio, un fanático del deporte. Y que un poco de ahí surge la iniciativa de hacer un estudio para pensar en tener un centro de esquí por las características naturales que tiene Ushuaia. Y mi viejo es el que encarga en Francia, en un estudio francés, el análisis de dónde podían ser los lugares para poder construir un centro de esquí. Digamos, el resultado de ese estudio marcó dos montañas que podían tener características para poder desarrollar un centro de esquí. Una está en el Parque Nacional y el otro es el Cerro Crum, que es lo que después se termina transformando en la época de José Estavillo en lo que hoy conocemos como el Cerro Castor, que surge del estudio que se hace en la década del 80, cuando papá era gobernador. Pero década del 70 ni se nos cruzaba por la cabeza que íbamos a tener el desarrollo turístico que hoy tenemos en invierno, porque en aquella época el turismo venía en verano y la temporada alta era el verano. Hoy, gracias a contar con el cerro, con Cerro Castor, tenés la posibilidad de tener una temporada alta que te impacta prácticamente en casi todo el año. Son un par de meses que tenés de temporada baja, pero eso existe gracias a que se planificó, se analizó cuáles eran las condiciones que teníamos y fundamentalmente no se pensó en el corto plazo. No se pensó que si mi gobierno no lo podía hacer, entonces no valía la pena, sino que había gente muy comprometida con el futuro de todos nosotros, sí, que pensaba en lo que le iba a pasar a la provincia en los próximos 20 años. Y de ahí surge, entre otras cosas, un emblema como es ni más ni menos que la temporada de invierno. Vos, sí, hoy hablás con cualquier comerciante, con cualquier empresario que lleve su actividad adelante, sea el rubro que sea, y no se imaginan qué podría ser de Ushuaia si no tuviéramos el desarrollo del turismo de invierno que tenemos en estos momentos, ¿no?
0: Federico,
2: y a esto, sí,
0: sí. Está muy buena tu introducción, porque el motivo de la llamada nuestra es justamente eso. Yo vine hace 41 años a Tierra del Fuego, cuando tuvo el accidente el ex gobernador Trejo Noel, que ahí asume tu papá. Tuve la suerte también de conocerlo a Lino Iribarne como a tu viejo, cuando tenía negocio acá en La Propulsora. Pero vos hiciste una buena introducción, pero ya llevamos 35 años como provincia y todavía no le encontramos la planificación y la proyección de los verdaderos recursos que son Tierra del Fuego, que es el petróleo y el gas, la ganadería, la pesca, la madera y también el turismo, que se va a ir la promoción industrial, se va a agotar el petróleo, se va a agotar el gas y el turismo va a seguir creciendo. Y vemos, cuando hacemos nota con los dirigentes de Ushuaia, tanto con Recha como con Lieti como con Brisighelli, vemos que no hay una proyección de la capital de la provincia en abrir nuevos nichos de turismo y hacer una Ushuaia planificada, organizada, y que cuando una empresa venga vea que hay energía, hay cloacas y hay agua y hay planificación. Digo, ¿qué está pasando? ¿Qué nos pasó en estos 35 años?
2: Bueno, pasó de todo. Es difícil resumirlo en una frase. Pero sí, claramente, Alberto, cuando vos tenés, digamos, la responsabilidad de proyectar, vos tenés que tener en cuenta varios factores, donde claramente, digamos, si hoy no se puede pensar en una estructura como lo que es nuestra provincia, si vos no tenés herramientas de planificación que te proyecten a lo que vos aspirás a llegar a ser en los próximos años. A mí me tocó cuando yo llegué a la municipalidad, una decisión trascendente que tomamos en cuanto a la posibilidad de desarrollo económico, económico, turístico y social, fue el entender que uno de los baluartes que tiene Tierra del Fuego, y particularmente la zona en la que estamos, es el desarrollo turístico, por condiciones que no hay que ser muy cerebro, muy brillante para darte cuenta. Entonces nosotros traíamos y tenemos como herramienta de desarrollo factores claves que tienen que ver con entender cuál es la lógica de una actividad de estas características. Seguramente vos lo recordás, sí, porque siendo intendente me has hecho notas sobre este tema. Nosotros, una de las primeras decisiones que tomamos que impactaron en lo que hoy nos está pasando fue abrir el mercado brasilero. Vos pensás, claro, que cuando yo llegué a la municipalidad, el 7% de turistas que llegaba a Ushuaia era de Brasil. Cuando yo me fui de la municipalidad, el 70% del turismo que recibía en nuestra ciudad era brasilero. Pero eso tuvo una estrategia, no es que un día por arte de magia el mercado brasilero decidió a ver qué era lo que pasaba en Ushuaia. Nosotros primero entendíamos cuál era la lógica del negocio, y a partir de ahí, en el entender la lógica del negocio, tratar de facilitar herramientas y conexiones y puentes para que ese mercado empezara a reconocer a Tierra del Fuego como un mercado interesante para un sector, particularmente de lo que es Brasil, que es toda la zona industrial. Por eso nosotros lo primero que hicimos fue avanzar sobre San Pablo. Nosotros avanzamos sobre San Pablo con un plan de negocios, y ese plan de negocios tenía, entre otras herramientas fundamentales, obviamente los vuelos charter, que hoy han retomado. A mí me alegra mucho ver que se haya reiniciado se haya retomado esa iniciativa, que fue hiper exitosa en su momento. Nosotros, estando en gestión, llevamos adelante los primeros vuelos charter directos de San Pablo a Ushuaia. Vos pensás que acá bajaban turistas brasileros que no habían pasado por Buenos Aires, hacían migraciones directamente acá, y eso nos dio a nosotros una proyección que fue incrementando año tras año, que fue un tema que obviamente, a ver, Alberto, yo vengo del sector privado, digamos, yo entiendo la lógica del sector privado y las grandes dificultades que tenemos esto de convivir en dos mundos paralelos como es el sector público y el sector privado. Nosotros cuando iniciamos estas iniciativas siempre lo hicimos de la mano del sector privado, digamos, como una cadena de asociación virtuosa para garantizar el éxito. Fíjate que la primera herramienta que nosotros tomamos fue lo que hoy conocemos como el Ushuaia Buró.
0: Claro,
2: el Ushuaia Buró es un espacio espectacular, digamos, para poder acordar toma de decisiones, que es donde la municipalidad y el sector privado, porque están representadas todas las cámaras, van llevando adelante decisiones que puedan impactar y trascender en el impacto y en el desarrollo de determinadas actividades que generan economía, que es lo que nosotros necesitamos. Entonces, desde ahí, también hay que entender que uno no es dueño de la verdad, y que uno, cuando tiene la responsabilidad de gobernar, tiene que tener la actitud humilde de poder ser permeable a escuchar a otros actores que son del rubro, que son del palo, y en el ser del rubro tienen miradas que vos tenés la obligación de escuchar y de modificar muchas veces. Yo he modificado muchas decisiones que tenía tomadas, te cuento una. En su momento, cuando yo arranqué en la MUNI, entendí que lo que teníamos era que facilitar vuelos de Buenos Aires a Ushuaia. Y en la conversación y en la charla, entre otros con un gran referente como es Daniel Leguizamón, que fue parte de mi equipo de trabajo, él me hizo entender que el objetivo nuestro no era Buenos Aires, sino que era un mercado, como que te acabo de relatar, que era el mercado de Brasil. Claro. Y desde ahí, digamos, de la misma manera, nos fuimos manejando con el Ushuaia Buró, con las distintas cámaras, en un trabajo de ida y vuelta muy interesante. Y evidentemente para nosotros, digamos, el vínculo en esa toma de decisiones siempre fue muy importante. Entonces, Ushuaia tiene hoy herramientas específicas. A ver, yo creo que hay una herramienta que la han desestimado con una falta de proyección de futuro grave, que es el plan estratégico. Nosotros hemos hablado también de esto. Ushuaia tiene, ese plan estratégico tiene tres etapas. La primera fue la que hizo Garramuño. Después nosotros, como marcaba el plan estratégico, continuamos la segunda etapa, que fue hacer la segunda etapa del plan estratégico, y la llevamos adelante y la ejecutamos. Y después vino una tercera etapa, que yo tengo entendido que se hizo en la gestión actual, pero que nunca le dieron trascendencia, nunca le dieron importancia. Muchas de las decisiones que hoy se toman van en contra de lo que marca el plan estratégico. Entonces, ese también, digamos, son puntos de planificación que cuando vos llegás, digamos, a determinados lugares de toma de decisión, tenés que ser respetuoso, digamos, de esos trabajos técnicos y sociales, para no cortar una evolución que puede tener, como es en este caso, digamos, particularmente el que estamos hablando, ¿no? Que es el caso del desarrollo turístico.
1: Ahora, Federico, en este marco también, vos recién señalabas y contabas lo que fue la década del 70, bueno, y también, y entendiste, siendo intendente de la ciudad de Ushuaia, que
0: dos periodos,
1: digo, entendiste que hacía falta infraestructura y entendiste que Ushuaia, a diferencia de todo, bueno, de Río Grande particularmente, es una ciudad turística y es una ciudad con turismo. Digo, cuando se inaugura el centro comercial a cielo abierto, que fue muy criticado en su momento, pero también entendiste que la ciudad necesitaba una característica diferente para brindarle justamente al turismo, sea brasilero, sea de cualquier parte del mundo, que Ushuaia es distinto en cuanto a lo que tiene que ver con el desarrollo en cuanto a infraestructura.
2: Sí, pero fíjate que el centro comercial a cielo abierto, no es que nosotros nos iluminamos y entonces dijimos hay que hacer esto. Ese fue el trabajo que hicimos con CAME.
0: Claro.
2: CAME fue la que nos trajo a nosotros la Cámara de Comercio Nacional, digo, para que se me entienda. CAME, de la mano de la Cámara de Comercio Local, fue la que nos trajo ese proyecto, que fue clave y es fundamental, porque es la carta de presentación comercial que vos tenés con la gente que te viene a conocer. Por supuesto que además damos los que vivimos en Ushuaia, pero el objetivo era, que como te decía hace un rato, no es que fue un objetivo personal, porque yo pude haber tenido proyectos que los pensamos y los ideamos en función del contacto con la sociedad, pero este en particular es un proyecto que tiene CAME a nivel nacional. Por eso hay varias ciudades de la Argentina que tienen ese desarrollo de centros comerciales a cielo abierto y que particularmente en Ushuaia fue una lástima que no se continuara, digamos, que hoy no tuviéramos todo el centro de la ciudad. Yo sé que en eso hay distintas miradas donde la ideología no ayuda, pero la realidad es que cuando hablas de este tipo de inversiones, lo que estás hablando es de desarrollo económico, de desarrollo comercial, es lo que en definitiva nos da laburo y nos da la posibilidad de poder llevar el pan a tu casa y que nos da la posibilidad de que el turista decida que Ushuaia es un destino que vale la pena, claro, y comentarle después a sus amigos que Ushuaia es una ciudad que vale la pena, que es digna no solamente por su contexto natural y no solamente por el desarrollo de una actividad económicamente extraordinaria como es el esquí, sino que además vale la pena como ciudad, digo, como lugar. Y fíjate vos que nosotros con ese proyecto llegamos al Parlamento Europeo. O sea, nosotros cuando nos invitan, que es el discurso que yo doy en el Parlamento Europeo, nosotros vamos hablando de esto y el proyecto que llevamos es ese, es el centro comercial a cielo abierto con determinadas características. Entonces, esas son las cosas que a veces la política partidaria no ayuda a poder consolidar y marcar una diferencia, porque el que viene quiere demostrar que el que se fue es un inútil.
0: Claro.
2: Y entonces, como el que se fue es un inútil, todo lo que hizo está mal. Y como todo lo que hizo está mal, yo tengo que venir a plantear algo que no tiene nada que ver con todo eso. Y yo, a mí me tocó vivir esa experiencia. Yo fui concejal en la época de Garramuño, fui un concejal crítico de muchas cosas.
0: Sí.
2: También a mí me interesaba mucho poder destacar lo que la gestión de Garramuño hacía bien, y por eso cuando a mí me tocó asumir la gestión de Garramuño, y algo que pocos recuerdan, por ejemplo, uno de los proyecto más importante del ingeniero Garramuño, que fue la doble Maipú,
0: sí,
2: la tercera etapa la ejecutamos nosotros. Y yo sabía cuando ejecuté esa etapa, que fue una obra muy importante, la gente no iba a reconocer que el trabajo había sido hecho por nuestra gestión. Y sin embargo, eso no fue un impedimento para hacer lo que la ciudad necesitaba, que era terminar, evidentemente, la tercera etapa de la doble Maipú. Te puedo hablar de otro caso igual, que es el edificio donde está la municipalidad.
0: Claro que había.
2: Arturo Coronado.
0: Una clínica.
2: Arturo Coronado, claro, es un edificio que compra la gestión de Garramuño. Cuando lo compra la gestión de Garramuño, Garramuño inicia la obra y no la pudo terminar, digamos, estuvo muy lejos de poder terminarla. Nosotros, cuando llegamos a la gestión, tomamos como propia esa obra. Nosotros como gestión terminamos esa obra, hicimos toda la obra, todo lo que hoy conocemos como la Municipalidad Arturo Coronado, que es donde está la esencia, digamos, de la parte administrativa de la municipalidad. ¿Y a quién crees que yo invité a inaugurar ese edificio? O sea, búsquenlo en los archivos de las noticias. Por supuesto que lo invité al ingeniero Garramuño.
0: Sí, sí.
2: Por una cuestión de reconocimiento, de proyección y de entender lo que es la vida de una ciudad, que no es lo que a mí me parece porque soy el intendente, entonces lo que yo pienso está bien y todo lo que vos pensás está mal. Y para mí fue un placer poder compartir con el ingeniero Garramuño la inauguración del edificio de la municipalidad, como fue un placer también compartir con él lo que fue la inauguración de la WMQ.
0: Federico, Federico, ¿cómo cambias Ushuaia? Porque Ushuaia hay que hacer un cambio bastante radical, porque no se está planificando, tiene un problema vos subís a la montaña, yo he tenido la oportunidad, me han mostrado algunas imágenes aéreas y compartí una visita con unas personas que llevé y me decían, esto no puede ser lo que estoy viendo acá. Digo, ¿cuál es el timón que hay que darle a Ushuaia para cambiarlo? ¿Tiene un puerto intervenido o los catamaranes en una situación crítica, los tanques de combustible prácticamente en el medio de la ciudad, un basural en la entrada de la ciudad, y se necesita un cambio, pero con todos los sectores incluidos y de todos los partidos políticos, no únicamente de un sector que se adueña de ese sector y se maneja de una manera distinta? ¿Cómo lo revertirías vos?
2: Alberto, cada una de las cosas que nombraste es para hacer un programa aparte, pero digamos, voy a ir tocándote digamos, muy por encima algunos de estos temas. Lo primero que necesita Ushuaia es continuidad en los trabajos de planificación que en su momento se realizaron. Cuando la ideología se mete en el desarrollo estratégico y estructural de una ciudad, las cosas se complican. Era lo que yo decía antes, todo lo que hizo la anterior era un desastre, todo lo que hago yo es genial. Cuando en realidad hubo una ciudad que eligió quién iba a representarlos en un momento determinado. Entonces ya de por sí, yo esto ya lo he dicho, yo no comparto nada de lo que hace Walter Bota, pero soy respetuoso de la institucionalidad que él representa. Digamos, a él lo han votado 3 veces para ser intendente y eso me obliga a mí a respetar esa idea. Ahora, pues fíjate, tocaste un tema muy interesante que es el de la planta Orión. Fíjate vos que cuando nosotros llevamos adelante algo que también hoy pareciera que es prehistórico, pero digamos, no fue hace tanto, nosotros llevamos adelante el plan de manejo costero. El plan de manejo costero, que tenía un consejo asesor que se llamaba la COPLAN, entre otras cosas, había iniciado tratativas y negociaciones con YPF para que en el marco y en el contexto de lo que era la proyección de la ciudad, los tanques de YPF se trasladaran al otro lado de la península. Por supuesto que YPF de entrada tuvo una postura muy dura, pero nosotros habíamos empezado a conversar y habíamos empezado a hablar. Estoy hablando, y hay que recordar en esto, Alberto, que yo fui intendente 8 años, intendente radical, en un gobierno kirchnerista. Claro. O sea, yo fui intendente en los 2 gobiernos de Cristina y en los 2 gobiernos de Fabiana Ríos.
0: Y con 5 presidentes. Y con 5 presidentes.
2: No. Y en ese contexto lo que te quiero decir es que la ideología no impactaba en las decisiones que nosotros teníamos que tomar, y nosotros llevamos adelante las articulaciones necesarias para que lo que la ciudad necesitaba pudiera prosperar. Por eso hubieron contactos concretos, avanzados, con YPF, kirchnerista, para ver la posibilidad de hacer las modificaciones que la ciudad necesitaba. Pero yo creo que ahí lo primero que necesita Ushuaia es retomar ese camino, es tratar de estar a la altura de lo que una ciudad como la nuestra representa, y donde, digamos, los mecanismos correctos son... Hoy hay otro gran tema que también ustedes lo han tomado en el diario, que es el tema de los terrenos que el gobierno nacional está vendiendo en la zona costera, que tiene que ver con esto de la COPLAN, que yo te mencionaba recién. Y acá también tengo que hacer una distinción, porque es un punto de inflexión en esta cuestión. Vos no podés tener una mirada sobre este tema, porque el gobierno nacional es del mismo partido político que vos, que fue lo que pasaba en la época del kirchnerismo, y ahora tener otra porque gobierna otro sector ideológico al que vos representás. Porque eso nos hace mucho daño. Entonces, en la postura que existía cuando el gobierno era kirchnerista sobre con respecto a las tierras de la Armada o de AVE, que después se transformaron en las tierras de AVE, no era la misma postura que se está planteando ahora. Y eso a nosotros nos hace mucho daño, porque nos deja en un gris que no terminamos de ejecutar una estrategia correcta y adecuada para poder acomodar esa situación. La situación que tenemos en esa zona de la costa es un sector clave para el desarrollo de Ushuaia, lo que necesita es la seriedad del tema del que estamos hablando. Entonces, lo primero que vos tenés que hacer es reunirte con los sectores políticos y sociales de la ciudad, como se hizo en su momento en el año 2009, por el tema de la industria, acordar incluso con los actores que hoy son protagonistas de la Libertad Avanza en Tierra del Fuego, acordar con ellos una estrategia común y resolver con, digamos, con esa energía del sector político y del sector social, hacer un planteo al gobierno nacional, no de ver quién es más guapo o quién es más piola, sino de hacer un planteo razonable para poder resolver un tema que para la ciudad es clave, y ver de qué forma podemos encontrar puntos en común, porque además te digo, esta no es una discusión económica, porque al gobierno nacional no le mueve el amperímetro que vos vendas las tierras de las que estamos hablando, pero a Ushuaia le cambia toda la estructura y el perfil de ciudad que hoy tiene. Entonces, si vos vas con una mirada adecuada, razonable, madura, correcta, con distintos protagonistas de la vida política y de la vida social, entre los que por supuesto tienen que estar también los representantes de la Libertad Avanza, no tengas duda que la recepción que vas a tener no es la de te corto el teléfono, no quiero hablar, sino es la que los quiero escuchar a ver qué es lo que me trae.
0: Y con un proyecto.
2: Eso es lo que me, por supuesto, eso es lo que me parece a mí hoy, entre otras tantas cosas, está faltando hoy. Eso de dejar la mirada ideológica de que yo con fulano no hablo porque, no sé, de derecha, ponele.
1: Federico.
2: Con Lengano,
1: Y en este marco, digo, siguiendo este planteo, digo, a la ausencia de Ushuaia con esta falta de planificación, de energía, digo, ¿cómo se toma, cómo se evalúa justamente este pedido de ampliación del ejido urbano cuando hoy prácticamente tenés gran parte de la ciudad de Ushuaia sin servicios, sobre todo lo que tiene que ver en la zona de montañas y demás, pero a su vez necesitas esta ampliación de un ejido urbano muy amplio que también pareciera que le faltaría un análisis en cuanto a lo que tiene que ver con lo técnico, con el desarrollo y lo que tiene que ver con los servicios y la llegada de diferentes servicios una vez que se realice en caso de aprobarse la ampliación del ejido urbano?
2: Mira, Germán, tiene que ver con todo lo que te acabo de comentar recién. Digo, son decisiones que a esta altura definir si está bien o está mal es intrascendente, digamos, por el lugar en el que estamos y por lo que estamos tratando de resolver. Digamos, tiene que ver con el sentido común, Germán. Si vos le pones sentido común a todo lo que estamos hablando en estos momentos, el propio sentido común te da la respuesta.
1: Exacto.
2: Y a veces el sentido común es base, es prioritario, digo. Porque tú a veces, cuando hablas con, que además le debe pasar a ustedes o de Raypor, cuando hablas con dirigentes o con algunos dirigentes políticos, te dicen, bueno, es un tema político. Ahora, cuando la respuesta es un tema político que está fuera del contexto del sentido común, ahí tenemos un problema.
1: Claro.
2: Y esto lamentablemente pasa. Entonces, yo creo que lo primero que tiene que recuperar la política es el sentido común. Lo mismo que vos discutís en tu casa cuando estás cenando y ves en una charla amena de familia temas que son de interés, y que vas viendo distintos perfiles, que escuchás a tu familia, que te da una opinión, y que vos la escuchás y la analizás. Esto es lo que hoy falta, digo. Esto es que, esto es como si yo diga, bueno, mira, a este miembro de mi familia no lo voy a escuchar, porque ideológicamente piensa otra vez distinto a lo que yo pienso. Entonces, eso quiere decir, yo solamente quiero escuchar el que me dice que yo tengo razón. Entonces, si viene uno que me dice que no tengo razón, no vale la pena escucharlo porque está equivocado.
0: Prestale más atención a ese.
2: Se va llevando al lugar en el que estamos hoy. Sí, ya, ¿no? No hay mucho, No hay mucho más que inventar, ni mucha más palabra que...
0: Federico, vos hablaste del sentido común. Lo que está bien, sigámoslo. Y lo que está mal, cambiémoslo. Sin echar culpa para atrás y potenciémoslo. Creo que se está faltando ese despegue más en la ciudad de Ushuaia. Acá en Grande no tanto. Acá tenemos... Hay otra... es otro el diálogo que hay entre los distintos sectores. Bueno, un poco más por la personalidad del intendente de Río Grande, que tiene otra apertura y otra situación, con minorías en el Consejo, con minorías en la legislatura, a diferencia de la ciudad de Ushuaia, ¿no? Que tiene mayoría en el Consejo y que tiene una política muy cerrada en la proyección de apertura de la ciudad de Ushuaia, que es, yo creo que es el futuro turístico de la Patagonia en conjunto, y también poder realizar negociaciones con Chile para aprovechar todo ese turismo que está dando vuelta y que hoy están haciendo un trabajo muy importante la gente de Firnova en buscar ese nuevo mercado que hoy los chilenos nos llevan bastante como dicen, bastante leguas de tiempo, ¿no?
2: Mira, Alberto, te voy a dar dos palabras que yo las tengo muy incorporadas, que son clave para que en algún momento podamos sentir de que tenemos posibilidades. Respeto y confianza. Uh-huh. Un dirigente político, un dirigente de ámbito que sea, que no es respetuoso, ya estamos complicados. Uh-huh. Porque es la soberbia de creer que el único que tiene razón es él, es la falta de humildad y la permeabilidad de entender que una sociedad se compone de varias miradas. Y confianza en el aspecto de que yo puedo sentarme a hablar con un dirigente y sé que de esa reunión los acuerdos que puedan surgir o que se puedan concretar se van a mantener en el tiempo. Y que si pasa algo, yo voy a recibir un llamado que me va a hacer notar que hubo cambio de condiciones y que tenemos que sentarnos a hablar de vuelta. Ahora, sin respeto y sin confianza, no tenemos ninguna posibilidad. Y eso es lo que hay que construir para que efectivamente en algún momento podamos empezar a hablar de otra cosa. Yo evidentemente tengo una opinión formada de distintos dirigentes que vos estás nombrando, uh-huh, que tiene que ver con mi apreciación y mi contacto a lo largo de los años, que queda en eso, digamos. Uh-huh. Yo tengo una opinión que creo que en general la gente la conoce porque la he expresado, no creo que sirva de mucho volver a repetirla, pero sí aspiro a que podamos encontrar un camino en los años que tenemos por delante que pueda construir este respeto y esta confianza, que la sociedad se sienta respetada y que confíe en los dirigentes que vota cuando llegue el momento en que esos dirigentes tomen decisiones en nombre de ellos. Sí, porque la democracia se sostiene en la confianza que yo le tengo a un tercero que va a tomar decisiones como si estuviera yo sentado ahí.
0: Federico. Entonces, sí. Perdón que te interrumpa, porque viste, vos dijiste una frase, por eso quería preguntártelo hace unos días atrás. Dijiste, yo con los delincuentes no me siento.
2: Yo con los delincuentes no me siento.
0: Sí. ¿La seguís sosteniendo?
2: Obvio, ¿sí? La de toda mi vida. ¿Sabés lo que pasa, Alberto? Cuando yo digo que con los delincuentes no me siento, no estoy pensando en que si la gente me va a votar o no me va a votar. Estoy pensando en el ejemplo que le doy a mis hijos.
0: Ahí está el
2: tema. Es mucho más pesado y fuerte, uh-huh, que si habla un ciudadano que quiera votar a otro candidato porque se siente más representado, mejor contenido, porque ideológicamente se siente mejor, digamos, ejecutando ese voto. No tengo preceptos en mi vida que los llevo a mi trabajo, en la actividad privada o en la actividad pública. Uh-huh. Yo con delincuentes no acuerdo. No acuerdo con un delincuente para ganar una elección. Uh-huh. O sea, no va a pasar eso. Prefiero perder o hacer otra cosa.
1: Federico, y en este marco, ¿qué escenario visualizás de cara a las elecciones del próximo año? Justamente hablando de lo que estás señalando, con delincuente no me siento, y por otro lado, no sirve para ganar una elección juntarse por juntarse.
2: Yo veo un, pero más allá de eso, Germán, yo veo un escenario el año que viene complejo, digo, por decirlo de una manera prolija. Yo veo un escenario complejo por varios factores. Primero, porque todos somos conscientes que hoy estamos siendo parte de un recorrido a nivel nacional de cambios que son muy profundos, muy importantes, que hay gente que entiende que esos cambios son necesarios y hay gente que entiende que les ha generado mucha dificultad y muchas complicaciones en el esquema de vida que traían. Entonces ya de por sí, en ese arranque solamente, vos te encontrás ante un panorama el año que viene que no es el panorama que vos aspirás en cuanto a la poca vulnerabilidad o a la estabilidad emocional que aspiramos todos que la sociedad tenga. Eso evidentemente tiene una llegada también en lo que va a pasar en Tierra del Fuego. Y Tierra del Fuego, además, Germán, tiene un punto también que es muy importante tener en cuenta para entender mucho de lo que está pasando hoy, que es que el año que viene, si no pasa nada, que hasta acá no ha pasado, la Municipalidad de Ushuaia, la Municipalidad de Río Grande y el gobierno de la provincia probablemente cambien a quienes hoy están administrando esas instituciones. Habrá que ver qué es lo que termina pasando con la reforma de la Constitución, ver obviamente en ese caso qué decisión, si eso prospera, qué decisión toma Gustavo, si es que corresponde. Pero en líneas generales, en estos momentos, digamos, a hoy, digamos, si las elecciones fueran el año que viene, salvo que Voto quisiera ir por un cuarto mandato, la lógica es que los ejecutivos cambian de nombre el año que viene. Y eso ya de por sí da un movimiento teutónico importante en todo lo que es la estrategia política para el 2027. Entonces yo veo un año, primero veo de acá a las elecciones del 2027, veo un ambiente enrarecido, con cierta virulencia, por ahí en determinada virulencia verbal, digo, ¿no? Con cierta virulencia, pero con movimientos que van a estar muy lejos de poder marcar una postura asentada para lo que, digamos, todos aspiramos. Digamos, mi aspiración es poder ser una persona útil en un sistema, en el sistema democrático, para que todos logremos una estabilidad que nos permita proyectarnos hacia el futuro. Cuando vos no estás estabilizado, proyectarte es imposible si vos no sabés qué es lo que va a pasar mañana. La estabilidad lo que a vos te permite es poder levantar la cabeza. Digo,
1: Federico,
2: digo,
1: y en este marco que estás enunciando, tenés un muy buen diálogo con quien hoy es el presidente de la Unión Cívica Radical a nivel provincial, con Maxi Ibarz, concejal de la ciudad de Río Grande. Venís muy seguido a la ciudad de Río Grande a reunirte con él y reunirte con vecinos y asociaciones. Digo, ya se está conformando algo amplio de cara al próximo año, tanto para Río Grande, para Ushuaia, para Tolhuin, y vos nuevamente como partícipe, lo señalaste al comienzo de la nota, fuiste radical, sos radical, vas a morir radical, digo, como posible candidato a algún cargo el próximo año.
2: Mira, Germán, yo soy radical. Yo hoy no estoy sentado en una alta de radicalismo porque lamentablemente mi partido no me lo permitió. Ya hemos hablado de esto con ustedes. Cuando vinieron las elecciones del 2023, mi intención, y así lo manifesté a las autoridades partidarias de aquel momento, era ir en la lista, en aquel momento Juntos por el Cambio, pero obviamente en el contexto del radicalismo, mi intención era participar por el radicalismo. Hubo una reunión que después, digamos, tuvo cierta trascendencia en una oficina de acá de la legislatura, que cuatro dirigentes se reúnen conmigo, entre uno de esos Federico Frigerio, y me dice a mí no, vos no vas a ser candidato. Cuando yo le digo, mira, ¿por qué? No, porque tus condiciones, porque no nos gusta, porque no nos gusta lo que haces. Entonces le dije, bueno, mira, yo me voy a presentar a una interna dentro del partido para que lo resuelva el afiliado. La respuesta fue, no va a haber interna y la lista la vamos a resolver nosotros. Esa fue una reunión no muy amistosa, no terminó de muy buena manera, pero en definitiva me impidió a mí hacer lo que he hecho, digamos, y como yo he dicho también con colegas de ustedes, para mí el radicalismo no es solamente un partido político. O sea, yo compartí comité con mi viejo, y yo recibí de mi viejo el sentimiento por el radicalismo. Entonces, más allá de las vicisitudes y lo que pase el día de mañana en mi vida política, yo cuando entro a un comité, el primero que pienso es en mi viejo, por todo lo que mi viejo me transmitió. O sea, a mí no me da lo mismo. Yo no es que por una cuestión de estrategia política hoy estoy sentado donde estoy sentado. Yo tuve, digamos, yo le voy a agradecer eternamente a Gustavo Melella, porque cuando él vio lo que me estaba pasando, él me llamó y me dio la oportunidad de poder seguir con la vocación que yo tengo, que es una vocación real. Y cuando te hablo de vocación, yo he tenido dos grandes vocaciones en mi vida, Germán. Una la conocí, es al rugby, y la otra es la política. Y son cosas que yo hago por convicción. Entonces a mí no me da lo mismo una cosa que la otra. Pero contestándote lo que me preguntas, yo tengo, digamos, yo he hablado con Maxi varias veces, yo estoy de acuerdo con lo que Maxi está planteando a nivel partidario, hemos hablado mucho de la cuestión partidaria, no de la cuestión electoral, de la situación partidaria. También estuve reunido, hace unas semanas atrás con el intendente de Río Grande, con Martín Pérez, que somos de otro partido político, pero nos hemos podido sentar a hablar y charlar sobre temas que nos preocupan a los dos y que tienen que ver con Río Grande y con la situación que tiene hoy la ciudad de Río Grande. No necesariamente cuando vos, yo sé que estamos un poco más acostumbrados a eso, pero no necesariamente cuando vos apareces reunido o hablando con un dirigente, generando una estrategia electoral para el año que viene. O sea, vos estás transmitiendo un mensaje que hay que entender, que acá tenemos que sentarnos con diversidad de opiniones para poder tomar buenas decisiones. Y en eso, si vos te negás a sentarte con alguien, porque por ahí tiene una mirada distinta a la tuya, probablemente vas a seguir haciendo lo que estás haciendo hasta ahora, que es correr atrás de la cola del perro. Claro. Entonces, esa es la inercia que hay que romper, y ojalá, digamos, el día de mañana, Dios me permita a mí poder continuar haciendo y sintiendo la vocación que siento, para poder estar en un lugar de representatividad haciendo lo que tengo experiencia y sé hacer.
0: Sí, los números que están se están manejando ya las previas en la ciudad de Ushuaia y también, bueno, a nivel general, es que a usted no le alcanza únicamente con el radicalismo y que sí se está viendo que está teniendo diálogo con otros partidos políticos, es más específicamente para la ciudad de Ushuaia, porque la Ushuaia está pidiendo un cambio, pero no un cambio como lo decimos, la gente lo está planteando, que ya le dio la oportunidad en tres gestiones para que el actual intendente pude realizar lo que dijo que iba a hacer, resultado a la vista están, no hace falta que yo lo diga, la gente que va a Ushuaia lo nota. Digo,

0: acordar un candidato de un partido político X para que este ciclo termine en la elección de en la elección no, sino el de diciembre del 2027. Pero no tengo que ser yo ese candidato, yo ya lo he dicho esto con algún colega tuyo, Alberto. Yo hablo obviamente permanentemente con dirigentes de varios partidos políticos, pero no planteando una cuestión personal, para una candidatura personal, sino en el entendimiento de que acá tenemos que ponernos de acuerdo y apoyar, digamos, a un candidato que o una candidata que tenga la fuerza para poder generar en Ushuaia lo que Ushuaia, a criterio de varios con los que he estado hablando, necesita. Pero no lo analice desde el punto de vista mío. Yo no tengo hoy un anhelo personal, y el año que viene, cuando llegue el momento de la cuestión electoral, veremos cuáles son las condiciones y cuál es el recorrido necesario hacer para ser útil al camino que vamos recorriendo. Pero también voy a decir esto. Yo sé que la gente que me está escuchando cree que estoy repitiendo lo que otros dirigentes a veces dicen. Pero lo que yo te lo estoy planteando desde el corazón, digamos, desde la realidad de entender lo que hoy nos pasa, y que nadie puede venir hoy con un planteo de que, mira, si yo no soy, no es nadie. O sea, mi aspiración personal hoy es intrascendente. A mí lo que me importa es que haya un cambio de rumbo, siendo respetuoso de lo que ha venido pasando en la ciudad estos últimos años, por el intendente actual, que fue electo, no es que salió por obra y gracia del Espíritu Santo, quien hoy está a cargo de la municipalidad, fue electo 3 veces, incluso hizo una modificación de la Carta Orgánica para poder ser elegido una tercera vez. A mí me preocupa la situación de Ushuaia, como también me interesa lo que pasa a nivel provincial, como que, digamos, en el entender que hoy necesitamos poder trabajar en acuerdos a nivel provincial y a nivel de ciudades para poder construir un proyecto común que pueda ponernos en una evolución del recorrido que la provincia ha venido desarrollando en las últimas décadas, ¿no?
1: Federico, gracias por la comunicación. Muy amable.
2: Muy amable.
0: Gracias a ustedes. Abrazo grande y saludos para todos.
2: Y lo esperamos cuando venga Río Grande.
0: Bueno, contacto. Te prometo cuando vaya para allá que les aviso, así los voy a saludar en el piso.
1: Bien. Bien, Federico, dale. Muchas gracias. Hasta luego. Chau, bien, chau. La palabra del legislador Federico Ciurano. Amplio, dejó títulos.
2: Convengamos que Ciurano fue una vez concejal.
1: Dos veces concejal, dos veces intendente.
2: Y
1: va por el segundo periodo de legislador.
2: De legislador, sí.
1: Dejó varios títulos.
2: Sí.
1: Una frase fuerte: con delincuentes no me junto.
2: ¿A quién se habrá referido?
1: Nos vamos nosotros. Vos, dejó varias frases, sí. Con delincuente no me junto.
2: Planificación.
1: No, la UCR no lo dejó ser candidato. Sí. Ahora, yo ya me había olvidado de este chico.
2: Desapareció Frigerio.
1: De este chico Federico Frigerio, digo.
2: No diga este chico, no sea tan así. No.
1: Pero digo.
2: Porque él creó una situación compleja.
1: ¿Quién fue Federico Frigerio dentro de la Unión Cívica Radical?
2: No existió.
1: Para decir a un histórico como Federico Ciurano, vos no sos. No te precisamos dentro de la Unión Cívica Radical.
2: Bueno, ahí está el resultado. Pasó una gestión, pero pésima, la de Federico Frigerio. Nada que ver con Rogelio, ¿no?
1: No. Estamos hablando de Federico Frigerio. Sin pena ni gloria.
2: Sí.
1: Y digo este chico porque lamentablemente a lo largo de 4 años, en la Cámara Baja, en diputado, no se le conoció un solo proyecto por la provincia de Tierra del Fuego.
2: No
1: se le conoció la voz dentro de la provincia de Tierra del Fuego.
2: Sí, sí.
1: Porque no daba notas, porque no se sabía qué hacía en Buenos Aires, porque nunca recibimos una sola gacetilla de Federico Frigerio para saber en qué andaba o qué hacía, si iba directamente a las sesiones o no iba, si participaba en las reuniones de comisión o no iba. Realmente haber tenido a Federico Frigerio como diputado nacional realmente fue una vergüenza para la provincia de Tierra del Fuego.
2: Exactamente.
1: Una vergüenza. Y que este chico, Federico Frigerio, haya dicho a un histórico de la Unión Cívica Radical como Federico Ciurano, vos no sos quien para participar dentro de las elecciones dentro del partido de la Unión Cívica Radical, una vergüenza. Y que se lo hayan permitido, otra vergüenza.
2: Claro.
1: Nos vamos, 19 horas en la República Argentina.

0: Argentina, 2 grados 5 décimas la temperatura en la ciudad de Río Grande. Llegó José Piñeiro, bien, llegó Maya, llegó Nico. Con Mariano nos vamos.
1: Nos vamos,
0: volvemos mañana a 18 horas buscando el equilibrio en Radio Provincia.
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1: Hola, ¿qué tal? Muy buenas tardes. Estamos comenzando una nueva edición de Desde las Bases aquí por Radio Provincia, 107.9 para Río Grande y Tolhuin, 99.9 para la ciudad de Ushuaia. Estamos también a través de nuestro canal de YouTube, el canal de la cooperativa Ojo al Sur, COP Ojo al Sur, así nos busca, así nos puede encontrar, se puede suscribir, puede ver programas anteriores, producciones de la cooperativa de trabajo Ojo al Sur. Tenemos allí los documentales que fuimos haciendo y otros programas que también fueron producción de nuestra cooperativa de trabajo. Maya Villasante está en la producción, Nicolás Ávila en los controles técnicos, aquí en los estudios, José Piñeiro quien les habla. Y recuerde también que lo que vamos a estar compartiendo en el día de hoy, toda esta información y mucho más, está en nuestro portal, en desdelasbases.com.ar. Un saludo antes de arrancar con el desarrollo de toda la información a Elías y a Emilia, que están escuchando, están ahí conectados, trabajando y conectados, así que le mandamos un saludo grande. También a Sasha, que está por ahí, un saludo a ellos que son seguidores, fieles oyentes de Desde las Bases. Vamos a ir a nuestra primera comunicación telefónica en el programa del día de hoy. Ya estamos en contacto con Carla Fulgenci, colega y amiga, queridísima colega y amiga. ¿Cómo estás, Carla? José Piñeiro te saluda.
2: Hola, José, ¿qué tal? ¿Cómo estás? Buenas tardes a vos, buenas tardes a toda la gente de la radio y a la audiencia.
1: Bueno, gracias por poder charlar con vos y pedirte que nos cuentes acerca de esta convocatoria. Bueno, fuiste elegida, tengo entendido, para participar. Esto tiene que ver con tu trayectoria, este encuentro con carácter internacional. Bueno, decinos un poco de qué se trata. ¿Vas a estar representando a la provincia o al país?
2: No. Bueno, yo pertenezco desde los años 90 a la WILF, que es la sigla internacional con la que se le reconoce. En castellano es Liga Internacional de Mujeres por la Paz y la Libertad. Uh-huh. Es un organismo de mujeres internacional con estatus consultivo ante Naciones Unidas. Y bueno, desde los 90... trabajo en la filial argentina. Muchos años tuve a mi cargo el secretariado internacional. Uh-huh. Y desde unos 3 años a esta parte ocupo la Secretaría de Asuntos Patagónicos. Es importante decir que es, primero, una organización internacional. Sí. Está en estatus consultivo con Naciones Unidas. No es nueva en la Argentina. Yo desde los 90 participo, estuve en distintos cargos. La Junta Internacional tiene representaciones en distintas regiones, más allá de las filiales en los países, y tiene una representación en América Latina, y yo fui postulada para ser representante alterna de América Latina. Mm. Y de verdad, José, te digo que es un montón. El solo hecho de tener la postulación es un montón. Hace un ratito en otra radio se explicaba que trabajar en organismos que tienen una estructura nacional difiere mucho del trabajo que yo hago con organizaciones a las que pertenezco aquí, a la RIA, al movimiento de paritaristas. Sí. O al mismo trabajo que he hecho en la Unión de Mujeres de la Argentina. Un organismo que está en estatus consultivo con Naciones Unidas, lo que hace permanentemente es generar y producir informes respecto del país, respecto de la región. Desde el 23 a esta parte, la Junta Internacional hace mucho foco en la región patagónica por las cuestiones de soberanía y geopolítica tan amenazantes para la Argentina. Y esto está siendo observado con mucho cuidado, y creo que ha sido uno de los motivos, estoy segura, que ha sido uno de los motivos que ha impulsado esta postulación. Nunca hubo una postulante de Argentina.
1: Muy particularmente la región, ¿no? Estos temas en la Patagonia.
2: Por supuesto, por supuesto. Estos temas en la Patagonia, yo lo decía hoy a la tarde, que no son fabulaciones. Nosotros hemos visto flamear aquí la bandera estadounidense al lado de la bandera argentina, las visitas de la generala Richardson y su sucesor, este acuerdo con Trump para custodias de las aguas australes, lo que está pasando
1: este
2: con
1: run run de la base que desde hace tanto tiempo
2: la construcción instalado. De la base naval integrada, toda la información que periodísticamente surge acá y también en Estados Unidos. O sea, esto no es una fábula, esto no es pensar alocadamente que algo va a ocurrir, sino que estamos viendo cómo progresivamente estos hechos están ocurriendo. Esta es la realidad. Entonces, creo que han estado muy atentas a lo que está ocurriendo durante estos 3 años que llevo en el Secretariado de la Región Patagónica. Se han producido al menos 5 informes políticos respecto de toda esta situación, y creo que ha sido algo definitorio. La verdad que, José, yo digo, ya la postulación es un montón, es un trabajo de muchos años, y hay mucha gente nueva en la provincia, pero quienes me conocen a mí saben que ya son 4 décadas trabajando en la conformación inicialmente. Mira, yo vivía en Río Grande.
1: Sí.
2: De los primeros encuentros provinciales de mujeres políticas, estoy hablando ya por fines de los 80, de reconocer a las compañeras con las que nos juntábamos para empezar a articular lo que después dio en formar el movimiento de mujeres de Tierra del Fuego, el feminismo, los primeros rasgos de feminismo, y luego cómo jóvenes se fueron sumando y se fue conformando el movimiento de una manera absolutamente consolidada. Lo vimos con Ni Una Menos, lo vemos cada 3J, lo vemos el 8M. Y otro tema que es una deuda pendiente y que Wilf está apoyando firmemente es el tratamiento, la petición del urgente tratamiento de la ley de paridad en la legislatura de Tierra del Fuego. La verdad que si nos ponemos a pensar, es vergonzoso nuestro estatus en este sentido. Hay solo 2 provincias en la Argentina que no tienen ley de paridad. Una es Tucumán, la otra es Tierra del Fuego. Los consejos deliberantes de Río Grande y de Ushuaia tienen paridad, no tenemos paridad en la legislatura. Y si te hago un análisis breve, si tengo unos minutos,
1: sí, por favor,
2: puedo contar que legislatura 2015-2019 tenía 7 legisladoras. 2019-2023 tuvo 6 legisladoras, una menos. 2023-2027 hay 5 legisladoras. O sea que el retroceso es increíble. Estamos con una ley del siglo pasado y ya pasamos la primera cuarta parte del siglo XXI y seguimos con una ley del siglo XX.
1: Totalmente.
2: La ley de cupo, sancionada a nivel nacional en 1991. y que inclusive la provincia adhirió mucho más tarde, porque fue en el 98. Uh-huh. Hay provincias, José, hay provincias que antes que se sancionara la Ley Nacional de Paridad en el 2017, ya habían sancionado leyes provinciales de paridad. Entonces, yo digo que los legisladores y legisladoras deben repensar el modelo democrático con el que enfocan la ley de paridad. Paridad es democracia integral, paridad es igualdad. O sea, claramente hay un gran déficit democrático sin paridad. Este es otro de los temas que yo nombro permanentemente, porque en eso no solo que la UILF está acompañando y apoyando el proyecto, sino que en el movimiento paritarista y con organizaciones de mujeres se está trabajando fuertemente. No podemos llegar a un 2027 sin paridad en Tierra del Fuego. Así que, bueno.
1: Temas que por ahí son más necesarios sostener, poner en agenda, mantener en tiempos tan locos como los que estamos atravesando, donde empieza a cuestionarse, no la representación, el voto de las mujeres en países como Estados Unidos, por ejemplo.
2: No, bueno, por eso te digo, es terrible. Y no es solo la paridad legislativa, o sea, digo, la paridad es integral, no es solo a nivel legislativo. Uh-huh. Estamos en una época de retroceso de derechos. Sí. O sea, el gobierno de Milei ha eliminado el Ministerio de la Mujer y Géneros y Diversidades. Los retrocesos son, pero absolutamente claros. Uh-huh. Entonces digo a la legislatura de la provincia que adviertan el gran debilitamiento democrático que hay si no hay paridad. ¿Cuál es el modelo democrático para enfocar la paridad en Tierra del Fuego, que además hay una asimetría federal absoluta? Estamos diciendo que en todas las provincias, menos Tucumán y Tierra del Fuego, hay paridad. Imaginémonos en qué estatus estamos. Totalmente. Los datos son contundentes, la evidencia es contundente, y estos son los grandes temas por los que la UILF, más las organizaciones locales, más la Unión de Mujeres de la Argentina, que también está apoyando el tratamiento del proyecto, uh-huh, están trabajando. Hay compañeras que trabajan en otras organizaciones, en territorio, organizaciones de base. La verdad que el retroceso en general que hay en materia de derechos de los colectivos vulnerables es impresionante. No son solo mujeres, géneros y diversidades. Las políticas de este gobierno no solo han marcado a través de pautas normativas vigentes, como fue eliminar el ministerio, sino con distintos modelos culturales, distintas acciones que hagan que cada uno se mire a sí mismo, instalar el individualismo como modelo de ordenamiento social, y esto no es así. O sea, el bienestar individual, si vos estás bien y el de al lado está bien y el otro está bien, ¿eso da como resultado común? No, es una falsa premisa. La sumatoria del bienestar individual no da como resultado el bien común, el bienestar común. Eso tiene que ser una política de Estado. Y eso no está hoy, no está vigente. Tenemos una política que concentra bienestar para un 25-30%, si queremos ser generosos, de los habitantes del país, y un 70% de excluidos. Y esto no son datos, esto no es una opinión.
1: Tal cual.
2: Digo, basta con revisar datos desde el propio INDEC, que es el organismo oficial de estadísticas, a los distintos observatorios que mensualmente nos dan las cifras y nos dicen hacia qué camino vamos. Así que bueno, sintéticamente es esto, José, para mí es un gran reconocimiento de muchos años de trabajo, que se lo debo a las grandes mujeres, que son muchísimas, que tenemos en Tierra del Fuego, a las grandes compañeras de la WILF de la Argentina, de la Unión de Mujeres de la Argentina, y al Movimiento de Mujeres de la Argentina en general.
1: Un gran y merecido reconocimiento, Carla. Realmente te felicitamos porque es merecidísimo por tu trayectoria, por tu compromiso, por tu militancia. Realmente esto de poder ser, de haber sido postulada, ¿no?, como representante para América Latina en la Junta Internacional, es un reflejo de lo que sos, ¿no?, y de tu trayectoria en esta materia. Así que felicitaciones y un poco orgullosos todos de esta nominación. Te felicitamos.
2: Yo te agradezco mucho a vos, José, por poner el ojo no en mí, el ojo en las mujeres, géneros y diversidades. No soy yo. Yo soy una parte ínfima de todo. Así que te agradezco muchísimo.
1: Abrazo enorme, Carla. Nada que agradecer. Un placer, como siempre. Te mando un beso gigante. Muchas gracias. Carla Fulgenci, periodista, colega, y bueno, con esta nominación, ¿no?, a la Liga Internacional de Mujeres por la Paz y la Libertad, postulada como representante para América Latina, ¿no?, representante suplente de la Junta Internacional, realmente un organismo que trabaja sobre temas importantísimos, un organismo internacional, y bueno, queríamos tener su testimonio, que nos contara un poco, y obviamente para poner en agenda una vez más, ¿no?, estos temas que vamos a seguir charlando con compañeras, con mujeres, con militantes, y entre ellas con Carla Fulgenci, que hoy tuvo este reconocimiento, como decíamos, más que merecido. Vamos a ir a una pausa en Desde las Bases con un tema que tiene que ver también en parte con todo esto, Los Olvidados. Pedro Pastor y Rosalén son quienes lo interpretan, lo escuchamos, vamos a esta pausa breve y enseguida seguimos.

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1: Seguimos aquí en Desde las Bases por Radio Provincia, 107.9 para Río Grande y Tolhuin, 99.9 para la ciudad de Ushuaia. Estamos también a través de nuestro canal de YouTube, el canal de la Cooperativa de Trabajo Ojo al Sur, COP Ojo al Sur, así nos puede buscar. Y recuerden que esta información y mucho más, por ejemplo, la extensión del ciclo, la extensión del receso invernal en principio y después del cierre del ciclo lectivo que resolvió el gobierno de la provincia, es noticia, es allí en desdelasbases.com.ar, con todos los detalles de esta resolución de las últimas horas que tomó el gobierno provincial, aparentemente porque no finalizaron los trabajos que se deben hacer en las instituciones educativas, y motivó esta extensión entonces por una semana más de las vacaciones de invierno. Los chicos no estarán volviendo entonces el próximo lunes, sino el siguiente, y va a haber un corrimiento del todo el ciclo lectivo. Bueno, ahí en desdelasbases.com.ar pueden leerlo e informarse al respecto con todas las fechas precisas según los distintos niveles educativos. Vamos a ir ahora a una comunicación telefónica. Ya estamos en contacto con Gastón Castillo, que es trabajador del puerto de Ushuaia, del puerto de la provincia de Tierra del Fuego, porque de hecho es el único puerto que tenemos en la provincia. Gastón, ¿cómo estás? Muy buenas tardes. José Piñeiro te saluda.
2: Hola, José, buenas tardes, y bueno, gracias por el espacio para seguir manifestándonos por lo que está pasando en el puerto.
1: No, gracias a vos y bueno, y a los compañeros que fueron pasando en los diferentes programas, porque nos interesa esta situación, ¿no? Que se viene dando a partir de la intervención que decidió el gobierno nacional y de, bueno, una intervención que arroja más dudas e interrogantes que otra cosa, ¿no? Incluso la última tiene que ver con este llamado a licitación para el servicio de limpieza, que según se pudo saber es por sumas infinitamente superiores a lo que se venía abonando por el mismo servicio, algo que hasta el momento no parece tener demasiada respuesta o aclaraciones, ¿no? ¿Les llegó a ustedes algo de esto?
2: No, mira, sí, es realmente impresionante la suma de la que hablan. Cuando nosotros, previo a la intervención, habíamos firmado un contrato para limpieza de anual de 79 millones, y ellos plantean una licitación por 563 millones, casi 14 veces más, porque si hablamos de 6 meses lo nuestro sería de más o menos 40 millones, y es una locura.
1: Que intentan justificar con trabajos que antes hacía el propio personal del puerto.
2: Claro, aparte agregan en la licitación de ellos un par de trabajos de pintura y otras cosas de mantenimiento que lo hacía personal que tenemos de planta, ¿no? De servicios generales. Pero bueno, ellos no se pronuncian sobre esta situación, como no se han pronunciado sobre ninguna situación. Es como una intervención fantasma en ese sentido, no se contactan con el afuera, ¿no? Y eso que son funcionarios públicos deberían informar sobre lo que está pasando, por lo menos tener un vocero, una persona que atiende los medios y explique lo que pasa, lo que se lleva adelante. Bueno, no lo hacen, no tienen contacto con nadie.
1: Ustedes pidieron también mayor celeridad del Poder Judicial, ¿no? Porque hay presentaciones, hay trámites en curso que no están avanzando correspondientemente, según entienden ustedes, como para destrabar esta circunstancia. ¿Esto sigue en la misma situación?
2: Nosotros, los trabajadores, sí hemos presentado hace aproximadamente 20, 25 días una medida cautelar, en un principio, y ya el comienzo de una demanda, o sea, un juicio, porque ya hemos pedido explicaciones, hemos hecho un recurso de reconsideración ante la ANPIN, pero como te dije antes, no se pronuncian, no contestan, o sea, uno les manda una nota y no te la contestan. No hay ningún tipo de respuesta de parte de ellos. Entonces, al no haber ningún tipo de respuesta, bueno, tuvimos que ir directamente a la justicia, que ahora estamos esperando que nos conteste sobre la medida cautelar. Entiendo que en principio la quieren enviar a la Corte junto con las otras presentaciones que ha hecho la Dirección Provincial de Puerto y la provincia por su lado, ¿no?
1: Bueno, y mientras tanto, ¿cómo les viene impactando, Gastón, a ustedes, más allá de no poder estar desempeñando sus tareas, que ya de por sí es una cuestión, toda una cuestión, ¿no?, para un trabajador no poder ir a su lugar de trabajo, no estar haciendo las tareas que hace habitualmente? ¿Esto los viene impactando también en lo que tiene que ver con el nivel de ingresos? ¿Cómo es el día a día?
2: No, mira, gracias a Dios todavía el nivel de ingreso, o sea, lo que veníamos percibiendo en enero, no nos afectó. Si nos afecta a la carrera administrativa, o sea, no hemos tenido aumento de adicionales, no hemos tenido mejoras que planteábamos tener, no hemos tenido bonificaciones que se plantean dentro de nuestro convenio colectivo, ¿sí? Y bueno, con la posibilidad de acá a unos meses el cliente se quede sin plata y ya no podamos cobrar más nuestro salario. Pero más difícil es, podría decir, esto que dijiste vos, no era cumplir las tareas que hacíamos antes, ¿sí? Ahora tuvimos que hacer como una redistribución de las tareas dentro del ente como para tener trabajo, ¿no? Pero es muy difícil para aquel que era maquinista y hoy tenía que hacer otra tarea, como una tarea de archivo o limpieza de mantenimiento de los edificios, ¿no? Es difícil porque también vivimos en esta incertidumbre, no sabemos si llegado diciembre, enero, vamos a cobrar los sueldos, ¿no?
1: Sí, tal cual, y es una tortura realmente para un laburante que está acostumbrado a ir a su lugar de trabajo, a desempeñar las tareas, a ganarse el mango, digamos, trabajando, que no puedas entrar a ese lugar, a ese ámbito. Realmente,
2: ¿y sabes qué es lo que más duele de todo esto? Lo que nos duele profundamente es que sabemos que vinieron a hacer daño, no vinieron a otra cosa, porque eso no nos cabe la menor duda, que vinieron a hacer daño, vinieron a llevársela. Nosotros dijimos desde un principio, porque sabemos quiénes son los personajes que están detrás de todo esto. Son personajes nefastos que ya hicieron la misma tipo de movidas en Buenos Aires y en otros puertos. Vienen a llevársela. Entonces, eso es lo que más bronca te da. ¿Sí? Y más que bronca de todo es que compañeros nuestros se han prendido a esta situación. Han apoyado esta situación desde el momento cero. Eso nos da muchísima bronca.
1: Igual es un porcentaje menor, ¿no?
2: Sí, son 18 personas, porque el resto de las personas, que somos 140, los que quedamos del otro lado de la barrera, somos personas más coherentes que... Y no nos queremos, porque te voy a decir, porque es lo que yo pienso y es un pensamiento mío, no queremos enriquecernos ilícitamente, ¿sí? Porque acá se vinieron a hacer con la caja del puerto. Ajá. No hay otra. Y este tipo de licitaciones, como la que sacaron ahora, una licitación de 140 millones para limpiar una cisterna que la limpiaban nuestros compañeros, porque la cisterna no tenía ningún problema, porque esa cisterna tiene que cumplir con ciertas condiciones, por eso se trabaja conjuntamente con la DIPOS, porque tiene que ser agua potable, que vaya a los barcos, no tenía ningún problema. Pero ahora sacan una licitación de 140 millones para mantenimiento de la cisterna, ¿no? Y así van a seguir sacando licitaciones para hacerse con lo que ellos quieren. Y después capaz que se van. En algún momento se irán, cuando la justicia le diga que tenemos que ir. Pero mientras, el daño ya lo hicieron. Y se fueron.
1: Absolutamente. ¿Y cómo están viendo la reacción o la no reacción del sector político de la provincia ante esta intervención,
2: bueno,
1: que sigue su curso?
2: Hace unos meses atrás tuvimos el apoyo de los distintos, sobre todo los legisladores, no pudimos hablar con ellos, nos han apoyado en esto de derogar la ley, no sé si recordás la ley de OSEF, que que pretendía derivar fondos del puerto, ¿sí? Algo que nosotros también los trabajadores entendíamos que no se podía hacer, nunca se hizo, la ley por suerte se derogó. Pero desde ese momento es como que después es como que se tranquilizó todo el sector político frente a un hecho que para nosotros es gravísimo. Porque, a ver, el Estado Nacional vino, desplazó a las autoridades provinciales y se hizo con un recurso estratégico de la provincia. Y ahora están todos tranquilos. Es como que ya no está en agenda política. Hasta ahora. Porque yo creo que ahora en unos días más o ya va a empezar a estar en agenda, porque empieza la carrera por las elecciones del año que viene. Pero lo que nosotros nos gustaría, más allá de la grieta que pueda haber, porque es nuestra provincia, que se unan, ¿sí?, y trabajen de forma coordinada y sostenida en enfrentar esta situación. Que, como te dije antes, nos está quitando un recurso que es estratégico para la provincia de Tierra del Fuego.
1: Sí, nos decía un compañero tuyo, es casi como, bueno, charlando con él la otra vez, ¿no?, casi como un estado dentro de la provincia, donde digitan o resuelven quién puede ingresar al puerto, quién no, ni siquiera las autoridades provinciales, mucho menos las del puerto
2: provincial. Como te dije, ellos desplazaron a todo el mundo. O sea, llegaron, se adueñaron de la infraestructura portuaria, ¿sí?, y de todo lo que tenía. Las maquinarias, el mobiliario, los edificios, todo lo que a ellos les servía, menos por supuesto los trabajadores, que a ellos no les servía porque necesitaban poner gente que responda a la intervención, ¿no? Y nosotros consideramos que esto es una intervención federal encubierta, ¿sí?, o tapada como una intervención administrativa. Porque una intervención administrativa es una medida de control, fiscalización o corrección de las irregularidades. Pero no esto, que vengan y desplacen a todo el mundo, se queden con la explotación del puerto y se queden con los fondos del puerto y se queden con la infraestructura. O sea, ellos se quedaron con todo. Provincia no participa absolutamente de nada. Ni sabemos, como te dije antes, qué está ocurriendo ahí adentro. Lo único que sabemos son las gacetillas de que va a haber una licitación, ya que se la están gastando. Que ni siquiera se están gastando la plata de los fondos, se están gastando, porque no sabemos dónde van esos fondos, ¿sí? Si no, se están gastando, si no me equivoco, de los fondos del fideicomiso, de un fideicomiso que a nosotros nunca lo pudimos utilizar, que es el de la matriz productiva, si no me equivoco.
1: ¿Y cómo se plantean la continuidad de la resistencia o, bueno, qué medidas se plantean para adelante para tratar de salir al cruce de esta intervención?
2: Mirá, el conflicto se va a acrecentar en temporada. Nosotros ya lo avisamos mediante una carta documento, una carta de los trabajadores para toda la actividad portuaria y la comunidad también, que se va a ver afectada con este conflicto cuando empiece la temporada, porque el tema de los cortes y demás que nosotros llevamos adelante y otras medidas, que por supuesto no voy a hacer spoiler de la medida que vamos a tomar, pero se va a presentar y va a ser más duro y va a ser difícil para todos, lamentablemente. A ver, nosotros lamentamos mucho que los empresarios en su momento, cuando pasó lo de la intervención, no hayan sido empáticos con nosotros, ¿sí? Y que uno de los empresarios más importantes de acá de la provincia haya salido a decir que a él no le importaba quién maneje el puerto. Entonces quiere decir que no le importaba que 140 familias queden afuera. Entonces a nosotros en temporada no nos va a importar si la plata a ellos no les llega al bolsillo, porque no nos va a estar llegando a nosotros tampoco.
1: Las cámaras nunca se pronunciaron, ¿no? Claramente.
2: No, se pronunciaron así por arriba nada más, porque no quieren compromisos. Le temen a la intervención, le temen a la política. No sabemos. Nos hubiese gustado que nos acompañen, porque las cámaras, o mejor dicho, los empresarios que trabajan en el puerto, trabajan hace 35 años con un puerto provincial. o sea, han trabajado con nosotros. Todos los días compartíamos, éramos como compañeros de trabajo, ellos del privado y nosotros del público.
1: Claro.
2: Y vienen, nos echan y no, parece que no pasó nada. Y bueno, y nunca, o sea, un llamado por teléfono, los apoyábamos, muchachos, ni siquiera una presentación judicial, porque ellos podrían haber hecho una presentación judicial, podrían acompañarnos en nuestra medida judicial.
1: Uh-huh.
2: Pero no lo hacen, no se pronuncian. Porque no se pronuncian a favor de los trabajadores, de que esto se solucione cuanto antes, pero no hablan de eso. Así que bueno, así estamos lamentablemente. Y nosotros, te digo la verdad, nosotros como trabajadores del puerto, que conocemos lo difícil que es que las agencias traigan recaladas o traigan armadores,
1: sí,
2: y demás acá a tierra del fuego, sabemos que es muy difícil lograr eso, y sobre todo después de lo de la pandemia. No nos gustaría llegar a ese punto de decir, bueno, vamos a tener un conflicto a partir de octubre. No, todo lo contrario. Nosotros quisiéramos que la justicia se pronuncie finalmente, la justicia federal, uh-huh, de acá de Tierra del Fuego, se pronuncie y termine con, se termine con esto. Porque esto termina siendo una locura. O sea, esto es lo único que tiene que agarrar un juez, ¿sí?, y hacer una lectura de fondo del tema de la intervención. Que no la quieren hacer, dicen que le corresponde a la Corte. Y la Corte, ahora, la Procuración de Nación dijo que no le corresponde a la Corte, que le corresponde a la provincia. Y así se van a ir tirando la pelota, porque la papa quema, parece.
1: Bueno, estaremos atentos, Gastón, a cómo siga este tema y, por cierto, a disposición de ustedes para lo que quieran comunicar. Y como bien decís, ¿no?, ojalá esto se destrabe antes de una situación que va perjudicar en definitiva al conjunto de la provincia.
2: Claro, eso es lo que nosotros, sí, no queremos, o sea, que se totalmente perjudique todo el mundo. O sea, no queremos llegar a estas medidas extremas de conflicto y demás, porque no nos beneficia, al fin y al cabo no nos beneficia a ninguno.
1: Sí, pero bueno, tendrían que llegar las respuestas de donde tienen que llegar antes de eso.
2: Exactamente.
1: Te mandamos un abrazo grande y muchas gracias.
2: No, muchas gracias a ustedes.
1: Gastón Castillo, trabajador del puerto de Ushuaia, el puerto de la provincia, ¿no?, que continúa con esta intervención y están reclamando respuestas antes de que se siga profundizando este tema, de que las medidas sean más duras y de que esto termine atravesando a la actividad portuaria de conjunto. Saludo y gracias a Ángel Carabajal, que como siempre está ahí prendido a la radio. Bueno, se comunicó, mucho frío, sí, así es, Ángel, hace frío, vamos a tratar de ponerle un poco de calor. El saludo a Ángel Carabajal, vamos a ir a una pausa y bueno, para intentar ponerle un poco de calor, que mejor que música, algo de música, y Capanga, ni más ni menos, No Me Sueltes es el tema, enseguida volvemos.

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0: Seguimos en Desde las Bases, tramo final de nuestro programa del día de hoy. Hoy hablábamos con Carla Wichmann, que es integrante de la Asamblea Comunidad Costera de Tierra del Fuego, Antártida e Isla del Atlántico Sur, acerca de este tema que está instalado, incluso en medios nacionales, ¿no? La aparición de esta empresa de capitales israelíes, esta empresa israelí, Navitas, que va a estar explorando petróleo, sacando petróleo de las Islas Malvinas de manera ilegal, ¿no? Porque son recursos que nos pertenecen y esta empresa, mediante un acuerdo con Gran Bretaña, con el gobierno usurpador de nuestras Malvinas, va a estar explotando ahí en esa zona, muy cerca, por ejemplo, de nuestra ciudad. Ahora, Carla nos hacía referencia a otro punto, que hay otras empresas que también estuvieron y están explotando en la zona de la de nuestras Islas Malvinas y que también tienen actividad petrolera aquí en la provincia de Tierra del Fuego, ¿no? Incluso con la venia del gobierno fueguino. La escuchamos a Carla Wichmann, esto nos decía.
1: Recuperando también esta denuncia que vienen haciendo los excombatientes ya hace mucho tiempo de estas políticas públicas de desmalvinización que está teniendo la gestión del gobierno nacional, concretamente con el apoyo implícito que se está dando a la explotación de un yacimiento de petróleo en la cuenca Malvinas Norte, el yacimiento León Marino, de parte de esta empresa israelí, Navitas, pero que no opera sola, ¿no? Es importante, Navitas va a integrar esta explotación junto con otra empresa que es Rockhopper Exploration, que es una empresa británica que se fundó específicamente para realizar explotaciones de hidrocarburos ilegales en Malvinas. Entonces, juntas, Navitas y Rockhopper pretenden iniciar la extracción de petróleo en Malvinas a partir de 2028. Pero acá es muy importante tener en cuenta que esto no es una noticia de ahora, esto viene desarrollándose hace muchos años. Hace muchos años que se realizan exploraciones, pozos y perforaciones para corroborar la viabilidad del yacimiento en donde se quiere hacer esta explotación, que es el yacimiento León Marino, está a unos 200 kilómetros de Puerto Argentino, en una total ilegalidad. Esta empresa Navita lo que hizo fue obtener el 65% de las acciones de la explotación de ese yacimiento que estaban a cargo de Harbour Energy. ¿Y por qué hago esta relación? Como fueguinos y fueguinas, esta relación es fundamental, porque hoy quien opera efectivamente las plataformas que están ubicadas al norte de la provincia de Río Grande es Harbour Energy. Junto con Total y junto con Pan American, integra un consorcio de explotación efectiva de hidrocarburos en la cuenca argentina, en la cuenca austral, al norte de Río Grande, esta empresa inglesa que antes tenía el mayor porcentaje de explotación del yacimiento León Marino en las Islas Malvinas. Y todo esto fue consentido por el gobierno provincial, porque de hecho cuando ingresa Harbour Energy en 2024-2025 a la explotación del petróleo que se extrae de las plataformas que están acá, hubo una convalidación explícita a través de la renovación de la explotación por parte de Meleya, que fue presentada en la legislatura provincial y demás, todo ese proceso legislativo, administrativo. Pero digo, nosotros, si bien hoy estamos muy alertas a estos anuncios, no es una cosa nueva, es algo que venimos siguiendo hace tiempo y venimos también trazando esta línea, ¿no?, de continuidades y de cambios de nombres, cambios de empresas, como también siempre decimos de Pan American, ¿no? Uh-huh. O sea, Pan American explota hace más de 40 años, junto con Total y ahora con Harbour Energy, estas plataformas en el norte de la isla, pero no debemos olvidar quién es Pan American. Pan American, en efecto, nace de una fusión de dos empresas que a su vez fueron adquiridas por British Petroleum, otra compañía inglesa. Entonces, hay algo muy importante en conocer y manejar esta información para correr esos velos, ¿no? Y para que cuando hablamos de soberanía y reclamamos la soberanía, sea con real fundamento. O sea, no podemos cuestionar solamente a Navitas, debemos cuestionar a Navitas, debemos cuestionar a Harbor Energy, debemos cuestionar estas ilegalidades, debemos cuestionar que Pan American integre un consorcio de explotación de hidrocarburos en el norte de nuestra provincia hace más de 40 años, y bueno, después las relaciones que hay entre eso y la quita del subsidio del gas, la falta de inversión, etcétera, etcétera, que hemos atravesado sobre todo en este invierno, los cortes de luz y demás, en una provincia que se declara hacia afuera y también hacia adentro entre los políticos y el poder, como una provincia que extrae hidrocarburos.

0: página de Harbor Energy, yo los invito a meterse. Uh-huh. La página dice, la voy a leer literal: en Argentina desempeñamos un rol estratégico como uno de los principales proveedores de energía y productores de gas natural del país. La producción de Harbor se concentra en dos áreas: la concesión offshore de la cuenca marina austral, en Tierra del Fuego, y luego Aguada, Pichana Este y San Roque, en la cuenca Neuquén, con Vaca Muerta, que de vuelta, ¿no? Vaca Muerta, por supuesto, es otro gran epicentro del extractivismo y de la pérdida de soberanía. Sin ir más lejos, acá tenemos la prueba: Harbor Energy, una empresa que operaba en Malvinas, se proclama a sí misma como una de las principales proveedoras de gas del país, y opera en Vaca Muerta y opera en Tierra del Fuego. Entonces, estas relaciones urge hacerlas. Lo decimos siempre, y lo vamos a decir cada oportunidad que tengamos. Y vamos a seguir visibilizando y denunciando, por supuesto, esta intervención de Navita, que es gravísima, pero es un proceso que no es de ahora, viene hace años desarrollándose. Y van cambiando los nombres, van cambiando las empresas, pero la dinámica es exactamente la misma: es una explotación de bienes comunes para exportar, que no recae en no redunda en beneficios para la comunidad. Y la prueba más fehaciente de eso la tenemos en la quita de subsidios al gas en las puertas del invierno, o en la falta de acceso, por ejemplo, a el servicio de gas natural, o en los cortes de luz ante las extremas temperaturas en invierno. Vivimos en una latitud en donde las extremas temperaturas no deberían ser un problema para el suministro energético, que además es un derecho. Sin embargo, lo es. En 2026, con 40 años de explotación de hidrocarburos, hagamos estas correlaciones. Urge hacerlas. Entonces, y hablamos de políticas públicas de desmalvinización, porque como también lo han resaltado los excombatientes de Malvinas, en Agenda Malvinas, en un montón de medios, no nos olvidemos las declaraciones del presidente en este medio de Telegraph en 2025, cuando dijo que las Malvinas iban a ser recuperadas por Argentina cuando los isleños así lo determinaran, haciendo una especie de transición de lo que reclamamos desde las comunidades, que es la autodeterminación de los pueblos, pero para las Malvinas. Ahora, la autodeterminación de los pueblos para las comunidades del norte, que dicen que no a la extracción de litio, no es considerada. Tampoco para las comunidades de los pueblos fumigados, que piden que no se fumiguen más las escuelas con agrotóxicos. Tampoco para nosotros, que estamos pidiendo, por ejemplo, que no a la salmonera. Ahí lo que dice las comunidades no es no es escuchado. Sin embargo, tenemos que escuchar a los isleños de Malvinas para ver si eventualmente ese reclamo soberano histórico, ese digno reclamo que se viene haciendo hace décadas, se materializa, se respeta.
1: Así la escuchábamos a Carla Wichmann, integrante de la Asamblea Comunidad Costera de Tierra del Fuego, y este tema, ¿no? Iba a decir polémico, pero ni polémico, repudiable, altamente repudiable. Nos están saqueando nuestros recursos, una empresa israelí como otras empresas de origen británico, nuestros recursos en Malvinas, el petróleo, y esas mismas empresas también están aquí llevándose el petróleo y haciendo negocio con el petróleo en la zona norte de la provincia. Bueno, y se viene otra fecha importante, que es el próximo 6 de agosto, donde va a haber una movilización grande, porque en el Congreso se van a tratar temas como la posibilidad de que extranjeros compren tierra sin ningún tipo de límite o restricción en nuestro país, y bueno, y otros que tienen que ver con la defensa de los territorios, así que seguramente va a haber acciones en todo el país, también aquí en la provincia, al menos en la ciudad de Ushuaia y aquí en la ciudad de Río Grande, es lo que se está evaluando, según nos confirmaba Carla en el día de hoy. Nos estamos despidiendo, gracias, y el saludo nuevamente para Elías, Emilia, Sasha, que están escuchando, nos mandaron saludos, para Ángel Carabajal, que también está prendido a la radio, y el agradecimiento obviamente a todos, todas y todos quienes nos estuvieron haciendo compañía. Maya Villasante, que estuvo en la producción, Nicolás Ávila en los controles técnicos. Nos reencontramos este viernes aquí por Radio Provincia. Tengan muy buenas noches. Chau.

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